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3: La selección mexicana de fútbol tiene ya un récord a esta altura de ser el equipo seleccionado nacional con más partidos de inauguración disputados. Por supuesto, en este Mundial 2026 hará más grande ese número y esa historia. Por ahora, ha disputado 5 partidos inaugurales. El primero de toda la historia, 1930 con la selección de Francia, en 1950 contra Brasil, en el 58 contra la selección de Suecia, en 1970 como país anfitrión ante Unión Soviética y la última vez en el 2010 ante el que era anfitrión en aquella Copa del Mundo, el seleccionado de Sudáfrica. Una vez más, México haciendo historia con un número importante como el que más partidos inaugurales ha disputado y seguirá haciéndolo a partir del 2026 con holgura.
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2: Hablemos de curiosidades de la selección argentina. Tres veces campeona del mundo, 1978, 1986 y 2022. Ostenta el récord histórico de más títulos oficiales, 55 en total, y es una potencia con 16 Copas Américas. Lionel Messi lidera con más partidos, 164, mientras que la era Scaloni dejó hitos como la cábala del Dibu Martínez y los 19 debutantes en Qatar 2022. Tiene una racha ininterrumpida de estar en mundiales. Ha participado consecutivamente en 13, desde 1974 hasta el 2022. Y ahora ostenta seguir haciendo historia en un grupo donde se le puede permitir ser el mejor y el líder. Su sede será Kansas City y se alista para su debut oficial el próximo 16 de junio. 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
2: ¿Qué te parece si continuamos?
3: Chévere, como tú digas.

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3: La selección de Costa de Marfil retorna a los mundiales y su jugador a seguir dentro del campo de juego, sin lugar a dudas, es el hombre del Manchester United, Amad Diallo, talentoso extremo marfileño, figura clave en su país, destacando en la Copa Africana de Naciones del 2024, donde anotó 3 goles y fue esencial en el título de su país y en la clasificación a la última Copa del Mundo. Aportó goles y asistencias cruciales, siendo conocido por su regate, velocidad y capacidad goleadora desde la banda derecha. Un jugador desequilibrante que se perfila como una de las grandes estrellas africanas en el Mundial del 2026 y el hombre a tomar en cuenta en el equipo marfileño.
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3: Se viene ahora Paraguay. Almirón con la pelota, la juega para Denis González, cerca del área. González le pegó. ¡Golazo!
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0: Claro, ¿sí o no? ¿Sí?
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1: De Cuba. Le dicen la guarachera del mundo. La reina de la salsa. La única. La reina de la salsa. Celia Cruz.

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Mirando, se lo enteró, señores.

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1: Los coches de madera, segunda parte. Un vecino del Tejar cuenta que él fue uno de los primeros en actuar en las carreras de coches de madera y dice, al principio lo hacíamos como juego y no como competencia, pero un día a alguien se le ocurrió hacer una carrera y avanzamos hasta las cuatro estacas. La competencia se hacía desde el pie de la Chorrera, por la calle Juan Soto, desde allí bajábamos hasta la parte de atrás de la iglesia del Tejar por el cementerio. Todo era empedrado, pero también había partes de tierra. Por eso los coches debían estar bien preparados. En los ejes se ponía una varilla y las ruedas eran encauchadas. La construcción del coche duraba 15 días. Nos acomodábamos con serrucho y martillo porque teníamos que acanalar la alfajía que servía de eje y las ruedas las mandábamos a hacer en la carpintería de los Rivadeneira, conocidos como los macizos. Ellos fabricaban además trompos de madera y nos hacían las ruedas. Nosotros nos encargábamos de comprar las llantas para enllantarlas, porque si no se enllantaban, la madera se quebraba, ya que todo el camino era malo y empedrado. Era difícil correr en las competencias. Los coches iban con un piloto que manejaba y un copiloto que hacía peso y guiaba el coche. Para no ser alcanzados por el coche de atrás, amarrábamos ramas de chilca y eucalipto en la parte posterior, con el objeto de levantar una polvareda para que no nos rebase el de atrás. Por eso, preferíamos hacer las competencias en la temporada de hacer volar las cometas, porque el sol era más intenso y mientras más polvo, mejor. Tomado del libro El Tejar, Memoria Histórica y Cultural.
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ganan Horacio Valdivieso.

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3: La selección brasileña de fútbol es la única selección que va a participar en las 23 Copas del Mundo, incluida la edición 2026. La Canariña, con 5, es el equipo que más veces ha ganado el Mundial. En 1958, 1962, 1970, 1994 y 2002. El equipo que dirige el italiano Carlo Ancelotti ha jugado 114 partidos con un saldo de 76 victorias, 19 empates y 19 derrotas, con 237 goles marcados y 108 recibidos. Brasil tiene un rendimiento del 72% en Copas del Mundo. En la edición 2026 del Mundial, Brasil compartirá grupo con Marruecos, Haití y Escocia.
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4: Le informa la hora. 6:59.
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7: Ståle Solbakken es el seleccionador de Noruega. Es un ex mediocampista escandinavo. Comenzó su carrera en el Grubhild de Noruega. Jugó en el HamKam hasta 1994, cuando se movió al Lillestrøm. En el 97 pasó al Wimbledon de Inglaterra. Volvió al año siguiente al Aalborg de Dinamarca y conquistó la Superliga de 98-99 y la Copa de Dinamarca. En agosto del 2000 fichó por el Copenhague, donde ganó la Superliga en el 2021. El 13 de marzo del 2021, Solbakken fue declarado clínicamente muerto, pero lograron revivirlo 12 minutos después que sufriera la parada cardíaca. Sobrevivió y tenía instalado un marcapasos. Poco después se retiró. Con Noruega fue internacional en 58 ocasiones y anotó 9 goles. Participó en el Mundial de 1998. Como entrenador dirigió al HamKam, al Copenhague, donde ganó la Superliga y la Copa de 2009, al Colonia de Alemania, al Wolverhampton de Inglaterra, y en 2013 volvió al Copenhague, donde ganó 3 Superligas más. Llegó a la selección de Noruega en diciembre del 2020 y buscará hacer un buen papel en el regreso de los noruegos a una Copa del Mundo tras 28 años.
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0: 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A partir de las 14 horas, uno de los anfitriones estrena en esta competencia y habrá una inauguración previa. 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
3: Se viene ahora Paraguay. Almirón con la pelota, la juega para Denis González, cerca del área. González le pegó. ¡Golazo!
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4: Conozcamos de Argelia, quien integra el grupo J de la Copa Mundial de la FIFA 2026, enfrentándose a Argentina, Austria y Jordania. El equipo argelino debutará contra Argentina el 16 de junio de 2026 en el Arrowhead Stadium de Kansas City, marcando su inicio de la participación en el grupo que se va a disputar del 16 al 27 de junio. Las figuras destacadas que tiene la selección de Argelia es Mohamed Amoura, quien fue crucial en la fase de grupos y de clasificación, anotando 10 goles. El grupo es considerado competitivo, con Argentina, que es la favorita, seguido por Argelia y Austria, buscando los puestos de clasificación. Este grupo en particular se jugará en los Estados Unidos, específicamente en las sedes de Kansas City y Dallas. Argelia busca disputar ese puesto para estar en la próxima ronda del Mundial y lo conoceremos todo en la red.
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4: Le informa la hora. 7:59.
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6: Mohamed Ouagmi es el seleccionador de Marruecos. Nació en Bélgica en septiembre del 76 y desarrolló una pasión por el fútbol a raíz del Mundial del 86. Ouagmi inició su carrera a los 21 años en el Maccabi Bruselas. En 2023 llegó al Anderlecht, donde fue entrenador de la sub-9 hasta la sub-21. En el comienzo de la temporada 2015-16, Ouagmi fue el asistente del primer equipo del Anderlecht. En 2022 fue nombrado como seleccionador de la selección sub-20 de Marruecos. En el 2025, Ouagmi lideró a Marruecos a coronarse por primera vez en un Mundial sub-20, venciendo 2-0 a Argentina en la final. El 5 de marzo de este año, Ouagmi fue designado como seleccionador de la selección mayor de Marruecos. Ouagmi buscará llegar lo más lejos posible con Marruecos en la Copa del Mundo del 2026.
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5: Ryan Méndez es el capitán y referente de la selección de Cabo Verde. Tiene 36 años y milita en el İzmir FK de Turquía. Este delantero africano jugó en Francia, Inglaterra, Emiratos Árabes y Turquía. Su nivel lo llevó a ser parte de la selección caboverdiana y ya suma 96 partidos con su selección y más de 20 goles. Méndez tiene 4 participaciones internacionales con Cabo Verde en la Copa de Naciones Africanas del 2013, 2015, 2021 y 2023. Además, fue parte de la selección de bubista que estuvo cerca de clasificar a Qatar 2022. En esta eliminatoria, Méndez fue uno de los referentes que consiguió cristalizar la histórica clasificación. Ryan Méndez y sus compañeros buscarán dar la sorpresa y seguir haciendo historia en el Mundial 2026, donde comparten grupo con 2 campeonas del mundo, España y Uruguay, y también Arabia Saudita.
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9: Se viene ahora Paraguay. Almirón con la pelota, la juega para Denis González, cerca del área. González le pegó. ¡Golazo!
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2: Ronald Koeman será el encargado de dirigir a la selección de Países Bajos en la Copa Mundial de la FIFA 2026 a jugarse en Estados Unidos, México y Canadá. Para el estratega neerlandés, este es su segundo periplo en el combinado nacional, recordando su paso entre 2018 y 2020, cortado cuando se marchó al Fútbol Club Barcelona. Posteriormente, en 2023, regresaría al cargo para sustituir a Luis Van Gaal, quien decidió retirarse tras la disputa del Mundial de Qatar en 2022. Si bien para Koeman esta será su primera experiencia mundialista desde el banquillo, vale recordar que ya suma dos presencias mundialistas como jugador en Italia 90 y Estados Unidos 94, incluso siendo capitán en esta última edición. Además, el ex zaguero central fue parte de aquel equipo importante que se quedó con la Eurocopa de 1998.
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4: Le informa la hora. 8:41.
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7: La selección de Uruguay es una de las más grandes de la historia del fútbol y disputará en el 2026 su 15ª Copa Mundial de la FIFA. Su debut fue en 1930, año en el que no solo fue anfitriona, sino también la primera campeona del mundo. Su mayor época de gloria llegó en las primeras ediciones, con los títulos obtenidos en 1930 y 1950, este último recordado por el legendario Maracanazo ante Brasil. En la era moderna, la Celeste ha sido competitiva, destacando su regreso a la élite con el cuarto puesto en Sudáfrica 2010. Desde entonces, ha logrado clasificar de manera consecutiva a todos los mundiales. De cara al 2026, Uruguay llega en un proceso de renovación, con una nueva generación de jugadores liderada por Federico Valverde y bajo la dirección de Marcelo Bielsa. Los charrúas buscan volver a escribir su nombre en la historia de los mundiales.
8: La selección de fútbol de Senegal jugará su cuarta Copa del Mundo en este 2026. Será su tercera participación consecutiva. Su primera vez fue en el 2002, cuando obtuvo su mejor resultado llegando a los cuartos de final. Avanzó segunda detrás de Dinamarca, eliminando a Uruguay y Francia, y en octavos de final dejó afuera a Suecia. Fue eliminada por Turquía. En Qatar llegó a los octavos de final. Llega a la Copa del Mundo tras conquistar su segunda Copa de África de las últimas tres ediciones del torneo. El jugador con más partidos disputados es Idrissa Gueye, con 130 actualizado a abril del 2026, mientras que su máximo goleador es Sadio Mané, con 52 tantos. Senegal compartirá zona en el Mundial con Francia, Noruega e Irak.
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0: Queridos amigos, ¿cómo están? Bienvenidos. El sábado 4 de septiembre del año 2010, la selección ecuatoriana de fútbol enfrentaba a la de México, en realidad la visitaba porque el partido se jugaba en el Jalisco Home Life de Guadalajara. 18.000 personas asistieron al partido y el árbitro central fue Walter Enrique Quesada. ¿Cómo formaba el cuadro ecuatoriano? Máximo Banguera era el arquero, Giovanni Caicedo, Luis Checa, Michael Arroyo, Juan Carlos Paredes La Hormiga, Walter Ayoví, Cristian Novoa, David Quirós, Luis Antonio Valencia, Cristian Benítez y Jaime Layoya Ayoví. El técnico, el colombiano, Reinaldo Rueda. Los mexicanos formaron con Guillermo Ochoa, el Memo, Carlos Salcido, Francisco Javier Rodríguez, Héctor Moreno, Pablo Barrera, Gerardo Torrado, José Andrés Guardado, Giovanni Dos Santos, Rafael Márquez, Carlos Alberto Vela y Javier Hernández. El técnico de los mexicanos, el también mexicano, Efraín Flores. Si ya es duro enfrentar a México, bueno, hacerlo en condición de visitante tal vez todavía era más complejo. Pero miren qué inicio de partido. Aquí están las emociones del primer tiempo. Muy bien, todo listo para que comience el árbitro. Como siempre, mira sus dos líneas, enciende los cronómetros. Amigas, amigos, termina el tiempo de la charla. Comienza el fútbol. Y ya están jugando en el Estadio Milán de Guadalajara la selección mexicana y la selección ecuatoriana. Y aquí está Héctor Moreno para Francisco Rodríguez. El Maza, le dicen. Todavía no cruza la mitad de la cancha, recién ahora. A Rafael Márquez le sacaron la pelota. El esférico parecía de Michael Arroyo cerca del área. Carlos Salcido. Allá va a robar Antonio Valencia. Pelota de Cristian en el área. Cristian se metió. Cristian, gol de Ecuador. ¡Gol! ¡Ecuatoriano! Apareció el Chucho, que conoce de memoria estas canchas. Se metió en el área tras la velocidad de Antonio Valencia, que robó un balón. A ver, agárrese, que esto recién está comenzando y nos ponemos a soñar. Ecuador ya está ganando 1-0. Selección mexicana al comenzar el partido con golazo de Cristian Benítez. Ya se vienen los mexicanos, ahora el ataque, atención, aquí está Rafael Márquez. Carlos Vélez, el que aparece por derecha. Es Pablo Barrera, finalmente en el área, se lanzaba en ella y Cristian Novoa es el que roba el balón. Allá va Cristian, Patricio Granja.
1: Sí, Alfonso, este es el gol número 11 de Cristian Benítez con la camiseta de la selección ecuatoriana en su partido 31 para el actual goleador de la Liga Mexicana.
0: Está haciendo rotar el balón con Walter Ayoví, la tiene David Quirós. Defiende la pelota, bien con el cuerpo David. Y ahora Cristian Novoa. Todavía Cristian para Michael Arroyo. Logró tocarla justito, Walter Ayoví llega. Por izquierda, perseguido por Pablo Barrera. Walter Ayoví que engancha. El balón es de Cristian Novoa. Y ahora por derecha, Juan Carlos Paredes. La hormiga, le dicen. Allá va Juan Carlos para Cristian Benítez. La pelota pasó. Llega Jaime. Primero está Guillermo Ochoa. Otra vez se insinúa Ecuador. La pelota es de Francisco Rodríguez. La juega ahora para Héctor Moreno. Y ahora Guillermo Ochoa. Ahí en la salida presiona Ecuador. Tiene que regresar entonces el zaguero central, Francisco Rodríguez, y otra vez Héctor Moreno. Balón de los mexicanos, que por ahora no logran salir de su área. Ahora sí, lo intenta Gerardo Torrado y por izquierda viene Carlos Salcido. Abre más todavía. Trata de escaparse, Carlos Vela. Era Rafael Márquez, quien aparecía muy abierto. Achica justo el equipo ecuatoriano. Aquí se viene por izquierda todavía Giovanni Dos Santos en el área. Llega justo. La sacaba Cristian Novoa. Cuidado por el centro. El empate y se la perdió. Se la perdió el equipo mexicano. Apareció Carlos Vela. Buena jugada, ¿no? Después ya no cerró bien la defensa. Por poquito México. Ahí está Jaime Ayoví, la toca bien Michael Arroyo, pégale Michael, se devora un poquitito, Cristian lo empujan, falta, tiro libre que favorece al equipo ecuatoriano y hay varios especialistas para pegarle.
2: Y ahora Giovanni Dos Santos lo hace pasar de largo a Lucho Checa y ahí está la cuchara para apagar el incendio. Rafael Márquez al otro lado, Carlos Vela, el remate, Máximo Vanguera. Cuando Andrés Guardado le pegaba mordido de zurda. Vaya, se hace un partido de ida y vuelta. Y aquí viene con pierna derecha, atención. David en el área. La saca Carlos Salcido. Antonio se arrima. Cristian Novoa. Bien para David Quiroz. Y otra vez Antonio. Que le va a pegar. Ahí está Lucho. Lucho Checa solito. Era la segunda del equipo ecuatoriano. Especialidad del central del equipo tricolor. Y a Cristian. Y vuelve a salvar Guillermo Ochoa. Andrés, bueno, la figura del partido. Guillermo Ochoa, entonces hay que decirlo. Ahí está la cuchara Caicedo que buscaba el balón abajo fuerte. Me parece que dudó Máximo Vanguera en salir. El balón se perdió fuera de la cancha. Incluso la tocó al final Vela, ¿no? Pero salía armado, la verdad. Y ahora Jaime Ayoví. Jaime que le pega. ¿No? Es otra cancha esta, ¿no? Se levantaba mucho de eso que decíamos, de ese cauchito. Esto es lo que reclamaban como falta a los mexicanos y que el árbitro dejó seguir.
3: Checa sobre el Chicharito.
2: Miren lo que tiene en el brazo Hernández y en la cara. Eso es lo que nos referimos. Esa es esa suerte de caucho molido que hace que la cancha rebote y no sea tan dura. Trata de girar precisamente Hernández. Ahí está en la marca. Muy bien. David Quiroz. Y ahora Cristian Benítez. David. Antonio Valencia. Otra vez Cristian. El otro Cristian es Novoa. Que engancha. Sigue todavía Cristian Novoa. Walter Ayoví. Hacia atrás. Para Lucho Checa. Walter Ayoví. Todavía con la pelota. Suelen ser los amistosos tan abiertos como este que nos plantean ecuatorianos y mexicanos. Duda Michael Arroyo, la pelota queda en el piso. Aparecía medias Walter. Allá va Cristian. Perfecto, Cristian Novoa. Y consigue un balón y después el mexicano se le ve encima. Fatal, ¡epa! Y entra Dos Santos ahí a empujar. ¿Qué pasó? ¡A la brava! Absolutamente innecesario. Y lo que hizo el jugador después de que Cristian Novoa había ganado la pelota fue una tontería la del mexicano. La saca Héctor Moreno. La toca en la mitad de la cancha Rafael Márquez. Aquí está Carlos Vela. Otra vez Márquez. Llega Guardado. Guardado todavía. Se equivoca. Allá va Cristian. El Chucho contra todos. Cristian y el área. Cristian. ¡Atención, Jaime Ayoví! Se cruza Francisco Rodríguez. Qué bien, Lucho Checa. Después la gana Francisco Rodríguez. Pero ahora les ganaron las espaldas en el contragolpe. ¡Autogol de Lucho Checa! ¡Gol mexicano! Javier Hernández quiso tirar un centro. Cerraba Lucho Checa. Y la desvió nomás, dejando sin chance a Máximo Vanguera. 1-1, la parte final del primer tiempo, el equipo mexicano acaba de empatar. Ola juega bien, ¿eh? Con cierto señor Vallenato, Jorge Celedón, Silvestre Dangón y los Diablitos. Viernes 1 de octubre, Coliseo General Rumiñahui. Y una falta sobre Michael Arroyo.
1: Alfonso, este es el gol 11 de Javier Hernández con la camiseta de la selección mexicana absoluta en 18 partidos que lleva con la misma.
2: ¿Usted qué dice? ¿Se la van a dar a él o es autogol?
1: Yo creo que se la van a dar a él.
3: Hay que ver, si piensan como en el fútbol ecuatoriano, se lo van a dar seguramente al Chicharito.
2: Y bien, Andrés Guardado, ¿no? Deja que sea Carlos Salcido el que mueva la pelota. Están 1-1. En un partido donde los dos equipos tuvieron varias situaciones de gol. Juan Carlos Paredes, de media vuelta, le va a pegar a la pelota la cuchara Caicedo. Giovanni, cierre del primer tiempo. Esto de Rafael Márquez sobre David Quiroz. No llega Jaime Ayoví, se le arrima justito a Francisco Rodríguez y la pelota será de Guillermo Ochoa, el arquero que hizo tres atajadas de esas diferentes en el primer tiempo. Por eso es que estamos 1-1. Guillermo, que la juega por izquierda para Rafael Márquez, que les decía a sus compañeros, esto ya se acabó. Así que ojo, Francisco Rodríguez. prefiere jugar con Pablo Barrera, era Héctor Moreno. Ahora sí, Francisco Rodríguez. Otra vez, Héctor Moreno, llega Rafael Márquez desde atrás. Todavía el ex zaguero central, hoy es volante de marca. Lo buscaba Giovanni Dos Santos. Ahí está. El final del primer tiempo. Se cierran los primeros 45 minutos. Por ahora, la selección ecuatoriana y la selección mexicana. Sí, en México están jugando. Empatan 1-1.
0: Con gol del Chucho Benítez se había puesto adelante Ecuador. Y después lo había empatado. En realidad fue un autogol de Luis Armando Checa. A los 40 minutos, así se fueron al descanso. A lo largo de los segundos 45 minutos, estos fueron los cambios que realizaron los mexicanos. Efraín Juárez ingresó a reemplazar a Pablo Barrera, Elías Hernández por Gerardo Torrado, Javier Orozco por Carlos Vela, mientras que Enrique Esqueda ingresó a reemplazar a Javier Hernández. En la selección ecuatoriana también se realizaron 4 cambios. Giovanni Nazareno ingresó a reemplazar a Michael Arroyo, Osvaldo Minda a Cristian Noboa, Marlon de Jesús por Cristian Benítez y Joao Rojas por Jaime Layoya Ayoví. Se venían los emocionantes segundos 45 minutos. El partido se jugaba en tierra mexicana, en Guadalajara. Ahí Ecuador quería buscar la victoria.
2: En el segundo tiempo y están jugando la selección ecuatoriana y la selección mexicana. Aparecía por la izquierda Rafael Márquez, recupera finalmente Juan Carlos Paredes. Otra vez en la mitad de la cancha, Antonio Valencia, Cristian Noboa. Lo busca a Jaime Ayoví, que chocaba con el central Héctor Moreno, y la pelota es del equipo tricolor. Llegará Antonio. Jaime Ayoví se movía cerca del área. Este es Cristian Benítez. Antonio, perfecto, la tocó para Cristian. Pide Michael Arroyo. Cristian para Antonio. Resultó muy fuerte. Está Guillermo Ochoa para quedarse con el balón. Le está pidiendo Jaime Ayoví. Se salía de su zona y está luchando. Consigue un lateral. Sigue siendo la pelota del equipo tricolor al comenzar el segundo tiempo. Ya va Juan Carlos. Cristian Benítez es el que aparece pidiéndole el balón. Lo empujaban. Cristian aguanta bien. Después se la saca Héctor Moreno. La pelota es... No, ecuatoriana de nuevo, porque Juan Carlos robó. Trata de engancharla Cristian. Andrés Guardado finalmente le quita la pelota. El balón es de Dos Santos. Alarga demasiado. Pelota tricolor. Juan Carlos Paredes será el encargado, el lateral derecho esta noche de la selección ecuatoriana en el inicio de la era de Reinaldo Rueda. Está Cristian Benítez, se da modos para aguantar la marca. Cristian Noboa, Jaime Ayoví, lucha también Cristian Benítez, Jaime Ayoví. Bien para Antonio, le pegaron una patada nomás a Jaime Ayoví. Antonio, el centro. Se desvía un hombre mexicano y el puntapié. Al árbitro le parecerá normal. Primer tiro de esquina que favorece al equipo ecuatoriano en el segundo tiempo. Primera pelota, no. Ya llegó hace un momentito un balón al área de Ecuador. Será Rafael Márquez el que cobra rápido para Andrés Guardado. Máximo Vanguera, se durmió el equipo ecuatoriano y permitió que cobren rápidamente por izquierda. Estuvo bien Máximo. 1000 balones de los mexicanos. Andrés Guardado por el centro. Aparece otra vez Gerardo Torrado. Adelanta dividido. La saca Walter Ayoví con su zurda. Michael Arroyo que no llega. El balón es de Pablo Barrera. Michael Arroyo se arrima bien y luego Walter Ayoví recupera a Michael. Para David Quiroz no pudo, pero sí Cristian Noboa. El árbitro dice que había falta de Cristian Noboa. Que hay un tiro libre que favorece al equipo mexicano. Aquí le va a pegar a la pelota. ¿Quién será? Rafael Márquez. Carlos Vélez el primero en aparecer. Atención, que le va a pegar con la zurda. Aquí está precisamente Cristian. Quiso tocarla hacia el otro lado, ¿no? la verdad lo tocó a él Giovanni Dos Santos. Michael Arroyo no podía bajarla y es Francisco Rodríguez. Entrega a Torrado que se equivoca. Antonio Valencia la juega perfecto ahora para Jaime Ayoví. Otra vez Antonio, allá va Juan Carlos Paredes. Sigue Antonio todavía. Tiene el Chucho. Y enganchó Antonio Valencia. La devolución de Jaime. Antonio todavía en el área. Antonio Valencia. ¡Gol, Lucy! ¡Gol, gol, gol! ¡Gol! ¡Ecuatoriano! ¡Qué baile se mandaron entre Jaime Ayoví y Antonio Valencia! ¡Qué lujo de Antonio! ¡Qué toque! Este es Jaime Ayoví. Será el nuevo bombardero. La clavó en la esquina. ¡Qué pared maravillosa! Aquí está de nuevo. Vamos a gozarla. Y Ecuador le está ganando 2-1 al equipo mexicano con esta sutileza del crack ecuatoriano Antonio Valencia y la definición perfecta del nuevo grito de gol. Habrá que decir, ay, me ayoví, 2-1 gana el cuadro tricolor. Otra vez Pablo Barrera para escaparse. No, señor, ahí está Walter Ayoví. El rebote lo está tocando Rafael Márquez. Nuevamente Barrera para Márquez. En Lucho Checa y un rebote. El esférico era de Gerardo Torrado en el cuerpo de Cristian Noboa. El balón de Carlos Salcido la mete al área y está Lucho Checa para sacarla. El balón será de los mexicanos. Fue un poquitito para atrás la selección ecuatoriana luego de su segundo gol. La pelota será de Walter Ayoví entonces. Para mover el balón le pide Michael Arroyo. Michael todavía. Recibe David Quiroz, Walter Ayoví. Y del otro lado, Antonio. La cuchara, Giovanni Caicedo. Se levanta, eso que miramos en la cancha. Y el balón es de Andrés Guardado. No la pudo levantar bien Giovanni. Este es Andrés Guardado. Y ahora, no, es Giovanni Dos Santos. Bien Juan Carlos Paredes. Bien Cristian Benítez también. Pide Antonio, usted dele Antonio. Y vaya al área. Allá va Antonio Valencia. ¡Atención! ¡Antonio que desborda! ¡Antonio! ¡El centro pasado! Y aparece Francisco Rodríguez. Comienza a aparecer el mejor Antonio Valencia con la tricolor. La cuchara medias. El balón lo va a recibir Michael Arroyo. Allá va Michael. Intenta poner la velocidad con Pablo Barrera en la marca. Se frena Michael. Bien para Cristian Noboa. La devolución. Le pide Cristian. Perfecto. Allá va Walter. Cristian Noboa se le quedaba, la recupera, lo agarran. Cristian en el área, un rebote. Cristian todavía. Bien, Cristian Noboa, por derecha. Ya llegó Antonio. Atención, Antonio. Antonio empieza a retroceder el equipo mexicano. ¡Antonio! Y la pelota que se cruza, tiembla el estadio de Guadalajara cuando Antonio la pisa. La pelota la va a sacar el jugador Francisco Rodríguez. Un rebote. Y lo tiene ahora Orozco. Por derecha, llega Hernández. Ahí estaba bien Lucho Checa. La pelota de Cristian Noboa. En la cuchara, la baja nuevamente para Cristian Noboa. Y el que la tiene es Walter Ayoví. David, no se complica David Quiroz. La tiene Lucho Checa. Otra vez, Giovanni Caicedo. El balón de Antonio. Cristian, la cuchara la saca. Bien para Walter, ahí está Cristian Noboa. Alarga, quedó dividido. Giovanni Nazareno, ¿llega o no? Walter Ayoví es el que llega. Y Giovanni gana el rebote. David Quiroz, bien para Cristian Noboa. Allá va corriendo Joao, se frena, le pide a Antonio. Aquí está Antonio. Antonio se abre, se frena. Sigue todavía dominando, la toca bien, la devolución, no. Trataba de engancharla a Marlon de Jesús. La pelota dividida, levantaba la pierna Cristian Noboa. El esférico es de Efraín Juárez. Por derecha el ataque de los mexicanos. Allá va Juárez. Giovanni Nazareno llega tarde y es falta y es un tiro libre que será peligroso. Y aquí se viene otra vez el equipo mexicano. Por derecha el que apareciera Efraín Juárez. La tiene Rafael Márquez. Cuidado con Dos Santos. Ahí está la cuchara. Y la pelota será otra vez del cuadro mexicano que viene desde atrás. Rafael Márquez de nuevo. 41 del segundo tiempo. Carlos Salcido y Juan Carlos Paredes. Ayuda Joao Rojas. Andrés Guardado prefiere jugarla para Rafael Márquez. Este la toca con Orozco. Esqueda. Se sale de zona de peligro. Andrés Guardado. Al área, cuidado, el remate se cruza justito. Walter Giovanni Nazareno y el balón se fue al córner. Sexto tiro de esquina para la selección mexicana, que ahora sí se ha ido con todo. Sí, y Andrés Guardado todavía. La juega para Francisco Rodríguez. Claro, aquí en la cancha de Teleamazonas. La pelota es de Efraín Juárez. La toca otra vez para Andrés Guardado. Va retrocediendo la selección ecuatoriana. Trepa Moreno, la mete bombeadita. Ahí está Lucho Checa arrimándose. Y el balón se va a perder fuera por si acaso. Giovanni Nazareno la saca con un zurdazo. Corre Marlon de Jesús. Allá va el chico. Se le fue la pelota. El balón es de los mexicanos. Francisco Rodríguez que se apura. Y el técnico del equipo mexicano que desespera. Efraín Flores es él. El balón es de Andrés Guardado. Último minuto más lo que añade el árbitro. Por derecha, otra vez, Elías Hernández, que la vuelve a pisar, la vuelve a sacar. La tenía Efraín Juárez. Andrés Guardado hacia atrás, Francisco Rodríguez. Y este Giovanni Dos Santos tiene que salir de cerca del área de Ecuador. Y otra vez, entonces, la toca Héctor Moreno. El que recibía es Javier Orozco. Más atrás, pelota de los mexicanos. Ahí está Cristian Novoa medias. Se barre justito Giovanni Nazareno. Cristian Novoa la toca. Anticipa, pero ya le cobraron una falta sobre Cristian Novoa. Justito en 45 del segundo tiempo. El balón es, era de Lucho Checa, que cometió una infracción. Llegó tarde de atrás, tiro libre, que favorece al equipo local, Enrique Esqueda. Y además una tarjeta amarilla sobre Lucho Checa, que llegó tarde. Finalmente no fue muy duro, pero peligroso. Aquí va a caer otro balón en el área de los ecuatorianos en el cierre. Con nuestro incomodísimo rival, el equipo mexicano, Ecuador gana 2-1.
3: Increíble, no se le ha ganado más a Brasil y Argentina que a México.
2: Y hemos jugado seguramente en proporción casi lo mismo. La pelota se queda corta, bien Antonio. Ahí está David. Era más bien decir que jugaba por derecha con Carlos Paredes. A ver.

0: puntero izquierdo ha terminado Carlos Salcido los últimos 20 minutos, muy cerquita de la posición de la hormiga Paredes.
1: Se va Cristian Noboa. Gran trabajo de Cristian, ¿no? Muy buen partido. El del volante central de la selección ecuatoriana.
0: ¿Quién ingresará? ¿Minda?
1: Sí, señor. Osvaldo, además, para hacer un poquito de tiempo será. Esto ya termina. Y para contabilizar un partido, Osvaldo, ¿no? El balón es de Máximo Banguera de Ecuador en el cierre. 43-30. ¿Cuánto jugaremos? La pelota en la mitad de la cancha la vuelve a tener David Quirós. Osvaldo se equivocó en su primer balón. Corre por derecha. Orozco al área. Ahí está la cuchara. El balón pasa. Llega Máximo Banguera. Ya los ponchazos. Terminó el equipo mexicano tirando pelotas al área de Ecuador. Otra vez largo arriba. Larguísimo. Ahí nomás. Termina el partido. Así para ilusionarse entonces con los goles. Dos tiene Ecuador, uno México. El nuevo técnico de la selección ecuatoriana debuta con victoria y nosotros para revisar los goles. Volvemos enseguida.
2: El gol de Jaime Ayoví, la Yuya, tras pase de Antonio Valencia, liquidó el encuentro y Ecuador le ganó al cuadro mexicano por 2-1, esta vez en condición de visitante. No son muchas victorias las del equipo tricolor. Y menos jugando en tierras de los locales. Entonces, con gol de Cristian Benítez y la Yoya Ayoví, Ecuador le ganó a México 2-1 un sábado 4 de septiembre del 2010 en un nuevo partido amistoso entre estas dos selecciones.

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3: Le informa la hora. 9:12.
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6: El estratega de Qatar es el español Julen Lopetegui, que llegó en mayo del 2025 y consiguió la segunda clasificación de los cimarrones a la Copa del Mundo. El estratega ibérico consiguió 2 victorias, un empate y una derrota en los 4 partidos que disputó en las eliminatorias asiáticas. En diciembre del 2025, Lopetegui disputó la Copa Asiática, donde se quedó en fase de grupos, sumando un solo punto de los 3 encuentros. Su récord al frente de la selección árabe es de 2 victorias, 3 empates y 5 derrotas en 10 partidos jugados. Lopetegui ya tuvo un paso por selecciones cuando dirigió España rumbo a Rusia y la clasificó de manera invicta. No pudo jugar el Mundial porque unos días antes fue anunciado por el Real Madrid y se ganó su despido. Ahora podrá dirigir una Copa del Mundo en el banquillo de los cimarrones y deberá enfrentar a Canadá, a Suiza y a un clasificado del repechaje de Europa.
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8: Amigas, amigos, ¿cómo están? Reciban un cordial saludo. El domingo 20 de abril del año 2003, Deportivo Quito se enfrentaba al Club Deportivo El Nacional en el Estadio Olímpico Atahualpa. Se jugaba la octava fecha de la primera etapa. El Quito llegaba en séptimo lugar con 8 puntos. El Nacional era primero, le duplicaba los puntos, tenía 16. Para este partido, el cuadro de la Plaza del Teatro presentó a Sandro Borja, Marcos Castillo, Pedro Corozo, Wellington Paredes, Ataulfo Valencia, Marlon Ayoví, Rolando Jácome, Santiago Morales, Luis Fernando Saritama, Lenin de Jesús y el flaco Jaime Iván Caviedes. El técnico era el uruguayo Juan Ramón Silva. El Club Deportivo Nacional formó con Robinson Sánchez, Franklin Anangonó, Luis Checa, Eric de Jesús, Jorge Guagua, Juan Carlos Burbano, Clever Chalá, Edison Méndez, David Quirós, Ángel El Cuchillo Fernández y Carlos Armando Grueso. El técnico, el brasileño Paulo Massa. El árbitro fue segundo Jackson Díaz y el partido iba a tener muchos goles. Así, a los 8 minutos, el Deportivo Quito se ponía adelante y lo hizo Luis Fernando Saritama.
9: Saque largo de Sandro Borja a campo criollo, salta Jorge Guagua, rechaza en la mitad de la cancha, Carlos Grueso aguanta, lo para en seco, Corozo lo anula, balón de Ayoví, Ayoví para Santiago Morales, pelota para el flaco Caviedes por derecha, va a tirar el centro, engancha el flaco, se fue, tiró el centro, con la saque solito, Saritama tiró, gol. Se lanzó, Robinson Sánchez desesperado manoteó y le quedó para otro crack. Saritama parecía que se demoraba, hacía que todos vuelen hacia la izquierda y la tocó al primer palo. ¡Golazo de los tuyas! A los 7 minutos, ¿qué tendrá este clásico? ¿Qué tendrán estas dos camisetas? El Quito le gana al Nacional 1-0 de la Atahualpa.
10: ¡Qué enganche del flaco Caviedes por la derecha! El centro fue de zurda al corazón del área. Se lanzó Jácome, que estaba solito. Tres hombres de Nacional volaron con él. El arquero rechazó a medias. Y Luis Fernando Saritama, apuntando una esquina, pone en ventaja al Quito. Ahí está el Deportivo Quito, que hoy sí es puro corazón. Puro corazón y la calidad de Caviedes.
8: Fernando Saritama había debutado en el año 2001, precisamente con la camiseta azulgrana, pero ahí solo jugó un partido. En el 2002 ya tuvo mucha continuidad, jugó 27. En este 2003 ya era titular absoluto, jugó 41 partidos y marcó 7 goles. Este, frente al Club Deportivo Nacional, fue el segundo de la temporada de Luis Fernando Saritama. El cuadro de los puros criollos buscaba entonces el empate. Venía siendo una gran campaña, pero este se demoró en llegar. Recién en el minuto 38, Carlos Armando Grueso ponía el 1-1.
1: Eric de Jesús se va hacia atrás, lo tocaba el jugador Paredes, lo hizo caer, falta, tiro libre que favorece a Nacional. ¡Falló! ¡Gol de Grueso! ¡Gol! ¡Gol de Nacional! El centro al área de Corozo. Falló terriblemente, así que lo tenía muerto, así que lo tenía anulado, un solo descuido y apareció el hombre gol de Nacional para meter el frentazo, empujarla a los 38 minutos. Es intenso partido, ahora es empate, la máquina gris con Carlos Grueso consigue el 1-1 del Atahualpa.
10: Un descuido bastó para el Nacional para empatar. Edison Méndez por la derecha, el centro, falló Pedro Corozo, dejaron pasar los centrales y solo la tuvo que empujar con su cabeza a una esquina Carlos Grueso para poner el empate 1-1 para Nacional.
8: Carlos Grueso era un centro delantero que comenzó en las filas de Barcelona en el año 93. Pasó a la UCAS en el 95 y después regresó al cuadro de Barcelona. Y sí, deambuló por varios equipos, hasta jugar en el Club Deportivo Nacional en este año 2003. Llegó a estar en campo 32 partidos y marcó 11 goles. Carlos Armando Grueso Quiñones, con este gol al Deportivo Quito, conseguía su cuarta anotación de la temporada. Con el empate 1-1, los equipos se fueron al descanso. A lo largo del segundo tiempo, en el Deportivo Quito se produjeron tres cambios. Juan Elio Guamán ingresó a reemplazar a Marlon Ayoví, Jorge Justavino por Luis Fernando Saritama y Carlos Alberto García por Lenin de Jesús. En el Club Deportivo El Nacional, Alejandro Castillo ingresó a reemplazar a Clever Chalá, Cristian Lara por Ángel Fernández y Evelio Ordóñez por Carlos Armando Grueso. El cuadro de los puros criollos, en ese segundo tiempo, quería demostrar que la diferencia en la tabla de posiciones no era una casualidad. Así, a los 7 minutos de la segunda etapa conseguía la segunda. Lo hizo Lucho Checa.
11: Va corriendo Grueso tras el balón, hay falta. Falta de Ataulfo Valencia, el árbitro está penando. Mueve el balón, la pelota es de Chalá. Bola ahora para Fernández, trepa Fernández. Viene el centro, remató, gol. ¡Gol de Checa! ¡Gol! ¡Qué frentazo imponente! Desde las 18 yardas, un balonazo a la esquina y gol de Nacional. Exactamente a los 7 minutos 40 segundos del segundo tiempo.
10: ¡Qué contragolpe mortífero de Nacional! Los hombres del Quito se descuidaron. Valencia le cometió un foul a Grueso, se apuró Fernández, la volvió a recibir el cuchillo y sacó un centro de aquellos para que el mejor cabeceador que tiene Nacional, Luis Checa, su lateral izquierdo, anote su tercer gol en el campeonato, cambiándole el palo a Sandro Borja. ¡Qué golazo! Los jugadores de Nacional marcan la diferencia cuando el Quito quería volver a reaccionar. Luis Checa con el 2-1.
8: Checa fue un zaguero central que comenzó su carrera en el Club Deportivo Nacional allá por el 2001. En este 2003 ya llegó a jugar 34 partidos. Era un zaguero central que marcaba goles a lo largo del año. En el Deportivo Quito es donde también se destacó Lucho Checa, porque ahí llegó a jugar 300 partidos y marcó 28 goles. En el Club Deportivo El Nacional, el zaguero central jugó 122 encuentros y marcó 5 anotaciones. En este 2003, decíamos, jugó 34 partidos, marcó 3 goles. Este, frente al cuadro de la Plaza del Teatro, fue el último que anotó en aquella temporada Lucho Checa. Nacional ganaba 2-1, pero no se cansaba y llegaría la tercera anotación. Lo hizo otro histórico del cuadro de los puros criollos, Clever Manuel Chalá.
11: La pelota es de Ángel Fernández de Nacional. Mete un pelotazo arriba para Ordóñez. Corre Ordóñez. se va Ordóñez, va mandando el balón en el área. Entra para Méndez, tira el centro. Ahí está Chalati, lo al el toque de Chalá como figura grande, giró, le tocó dos veces al balón y funcionó su pie, pero maravillosamente, para colocarle en las redes y poner el tercero para Nacional.
10: ¡Qué golazo de Nacional! La mejor jugada del partido, los que más saben con la pelota. Llegó Evelio Ordóñez a reencontrarse con su puesto. Puso una pelota adelante para Edison Méndez, que sacó un centro casi con el cuerpo fuera de la cancha, y apareció Chalá para jugar a las cascaritas, para superar a Sandro Borja dominando la pelota y pegarle cruzado cuando cerraba Lulú Castillo. Un golazo de Clever Chalá, de esos que está marcando cada vez que salta a la cancha. Nacional, por la jerarquía de sus jugadores, por el gran momento y porque es el puntero absoluto del campeonato, le gana con comodidad 3-1 al Deportivo Quito.
8: La Fiera Chalá jugó prácticamente toda su carrera en el Club Deportivo Nacional desde el año 1990. Solo el 2004 se fue al Deportivo Quito. En este 2003, la Fiera llegó a jugar 40 partidos y marcó 15 goles. Esta marca de goles en una sola temporada fue la más alta alcanzada por Clever Chalá. El gol frente al cuadro de la Plaza del Teatro fue su cuarto personal del 2003. Pero los goles no se le acababan a Nacional, estaba aturdido el Deportivo Quito y un minuto después llegaría la cuarta anotación. La haría Evelio Ordóñez, que había ingresado unos minutos antes.
11: Una pelota arriba para Chalá, manda el balón ahora para Ángel Fernández. Entra en el área, pelota atrás, remata gol. ¡Gol de Ordóñez! ¡Pelotazo de Ordóñez! ¡De Nacional! ¡Qué pelotazo de Ordóñez junto al poste! Y batió totalmente a Sandro Borja. Coloca el cuarto a los 27 minutos del segundo tiempo.
12: Parecía que no hacían falta, parecía que no se los iba a extrañar, pero si es que uno no tiene 8 titulares, termina pagándola muy caro como el Deportivo Quito. Nacional, que además tiene banco, Evelio Ordóñez ha tocado 2 pelotas, la una fue de gol, la otra fue adentro. El cuchillo se frenó y luego apareció para tirar un centro, dársela a Evelio Ordóñez, que definió a un costado nomás. Con calidad, 4-1 Nacional aplasta al Deportivo Quito.
8: Evelio Ordóñez es uno de los máximos goleadores, no solo del Club Deportivo Nacional, sino también del Campeonato Ecuatoriano de Fútbol. Por los puros criollos llegó a jugar 395 partidos y marcó 160 goles en torneos locales y en torneos internacionales. También vistió la camiseta del Deportivo Quito en 42 partidos y marcó 9 goles. Había comenzado en el Técnico Universitario en 1996. Ahí jugó 34 partidos y marcó 12 goles. Tuvo un paso fugaz por el Clausura en el Club Sport Emelec en el 2005. Jugó 14 partidos, pero no marcó ningún gol. En este 2003 y en este partido, frente al Deportivo Quito, el centro delantero, Evelio Ordóñez, marcaba su primera anotación del año. Al final llegó a ser 19 goles. Se dio entonces la lógica. El Club Deportivo Nacional le pasó por encima al Deportivo Quito, reflejando lo que ocurría en la tabla de posiciones. Al término de esta etapa, sin embargo, mejoró el Quito y decayó el Nacional. El Nacional fue tercero, el Quito fue cuarto. En la segunda etapa, repitieron las mismas posiciones, Nacional tercero y el Quito cuarto, y llegaron a la liguilla final, donde el Nacional finalmente terminó en tercer lugar. El Deportivo Quito cayó un poquito, fue quinto. Un 20 de abril del 2003, Deportivo Quito caía en el Olímpico Atahualpa frente al Club Deportivo El Nacional por 4-1.
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17: Amigas y amigos de la red, qué gusto saludarles. ¿Cómo les va? Buenos días a todos ustedes. Buenos días, son las 9:35. Es un gusto llegar a ustedes este día domingo 7 de junio, a 8 días para que llegue el día de que nuestra selección debute en este Mundial de México, Canadá y Estados Unidos 2026. Sí, a 8 días. De aquí en 8 estaremos contando nada más las horas para ver a nuestra selección jugar ante Costa de Marfil. Hoy la selección ecuatoriana de fútbol juega un partido amistoso, su último, ante Guatemala. Ante Guatemala juega este partido, en equipo que va a estar un partido que va a ser transmitido obviamente por la red. Va a ser transmitido a partir de las 15 horas y a la expectativa a ver de lo que pone Sebastián Becasese. Hubo partidos internacionales ayer, muchos, en donde estuvo Argentina vinculado también. Ganó ayer la selección argentina. También jugó Brasil, que son una de las favoritas, digamos, en Sudamérica. Argentina ganó 2-0 a Honduras. Brasil le ganó 2-1 a Egipto. También hubo un partido entre Venezuela y Turquía, donde perdió Venezuela, ganó Turquía 2-1, digo, de los equipos que van a ser mundialistas o están en el Mundial. El Inglaterra, que le ganó a Nueva Zelanda 1-0. Y así vamos a ir comentando con nuestros compañeros, con el Juanjo Lazo y con William Dávila, que está allá en los Estados Unidos. Y también hablar de esta, de este tema de que si se arriesga o no a los jugadores. El día viernes pasado hubo un partido amistoso de Paraguay y Enciso, uno de sus jugadores referentes, podemos decir, salió lesionado. Estaba leyendo noticias y dicen que lo van a llevar a ver si es que llega al tercer partido. Veamos si se puede recuperar antes, pero veamos. Ayer también en Brasil hubo un inconveniente, salió lesionado. Ya me voy a acordar el nombre, ya lo voy a saludar con el Juanjo y con William, nos van a decir, jugador también de Brasil, y bueno, hay que tener también precauciones sobre este tema. Saludo con Juanjo Lazo, que me acompañará también en este programa especial del Mundial. Hola Juanjo, buen día, ¿cómo le va?
18: ¿Qué tal Luchito? Willy, amigas, amigos de la red, reciban un fuerte abrazo. Estamos ya en este programa mundialista que tenemos aquí en la red, la radio donde vamos a vivir las emociones mundialistas también, siguiendo de cerquita nuestra selección. Ya está el equipo periodístico allá, se irán sumando otros nombres, con Willy Dávila, que acompaña Ecuador en este amistoso también en Columbus, después ya pensando en ese primer partido contra Costa de Marfil, ¿no? Uno dice, realmente un grupo bravo, unos días de muchísima expectativa, también con esto que dice que dice Luis, de las lesiones, de tener cuidado. Uno empieza a ver varios partidos amistosos. ¿Dónde puede pasar que haya alguna entrada muy fuerte, tal vez desmedida, a veces ni siquiera con mala intención, pero algunos llega tarde? Vimos, por ejemplo, imágenes en el Alemania-Estados Unidos, que uno de los laterales se lanza, uno dice peligroso, tal vez peligroso pensando que es una previa del Mundial, porque a partir de ahí fue una entrada que parece fuerte, pero normal, porque no va a lastimar, va a chocar, pero claro, uno dice, ya de cara al Mundial, tan cerquita, todos están muy nerviosos, todos quieren llegar, nadie quiere lesionarse. Y lo mismo con esto que dice Luis, ¿no? El tema de las lesiones, lo bravo que puede ser quedarse tan cerquita. Nosotros seguramente tenemos ese recuerdo, y recuerdo muy duro y bravo, que es el de quedarnos sin segundo Alejandro Castillo. Y esto fue jugando contra un México que también perdió uno de sus jugadores. Y ya cerquita, cuando faltaban muy pocos días para el inicio y el arranque de la Copa Mundial de la FIFA. Entonces, ahí es cuando esto también se vuelve una discusión, si es que habría que salir con todos los jugadores. Se reportaba que Ener Valencia no está al 100% en lo físico, que llegaría muy bien para el primer partido, pero claro, habría que cuidarlo. Y uno dice, ¿será que es para arriesgarlo? Seguramente todo eso nos va a poder contar un poquito más Willy Dávila, el que está en Columbus, el que está cerca de los chicos. Recibimos desde acá un montón de imágenes, sobre todo en redes sociales. Ahora los podemos tal vez sentir más cerquita, algo que quizá antes no pasaba. Con mucha cercanía de los jugadores a los hinchas, mucho cariño de los hinchas también, y tomándose el tiempo los jugadores, porque esto pasa todos los días. Ecuador sale del hotel al entrenamiento, vuelve del entrenamiento al hotel, y hay hinchas ecuatorianos y los jugadores se paran una y otra vez para tomarse fotos, para dar autógrafos, y esto ya va pasando varias semanas. Así que yo quiero saludar con Willy Dávila, el que está en tierras norteamericanas, que nos cuente un poquito. Incluso ayer, con algo de lluvia, fue el recibimiento a Ecuador, y ya pensando en el amistoso que tenemos esta tarde. ¿Qué tal, Willy? Bienvenido.
3: Hola, ¿cómo te va, Juanjo? Muy buenos días. Un saludo también para Luchito, para David Bustillos, que nos acompaña en controles. Acá son las 10 de la mañana con 40 minutos en territorio norteamericano, en el último día, ¿no? En el día del último partido, más bien dicho, para hablar con propiedad de este partido amistoso de la selección ecuatoriana de fútbol ante el combinado de Guatemala, acá en Ohio, en la ciudad de Columbus. Una ciudad, para irles contando un poquito, compañeros, y entrar en discusión, muy tranquila, demasiado tranquila para estas grandes urbes, grandes ciudades que uno quizás conoce y que, claro, por un tema de turismo, por un tema a veces incluso de visitar a algún amigo, algún familiar, visitan, ¿no? No sé si Miami, por ejemplo, el mismo Fort Lauderdale o en el mismo estado de Florida, Orlando, ese tipo de ciudades, o si uno va pues hacia más arriba, New Jersey, New York, Washington, Boston, Filadelfia, son ciudades muy, muy, muy grandes en relación a esta ciudad de Columbus, que en realidad es muy tranquila, muy pequeña, sí es futbolera, y bueno, incluso hemos sentido un ambiente un poquito más futbolero que las grandes urbes. Bueno, estuvimos en Miami unas horas, conversamos con varias gente, salimos, ¿sí? Para poder, de alguna manera también poder conversar con el aficionado. Pero acá es una ciudad muy universitaria, hay varias universidades. De hecho, la Gran Universidad de Columbus es la carta de presentación de esta ciudad. Y claro, su equipo, el Columbus Club, que es uno de los equipos que son animadores de la MLS. El clima bastante raro, compañeros. Hace sol y lluvia, parece Quito, ¿no? Hace sol, lluvia, pero no una lluvia como tenemos nosotros en la capital, sino tormentas. Ayer en la noche, y incluso cuando íbamos a descansar, una tormenta eléctrica medio importante. Lo que también hay que decir es que pasa rapidito, ¿no? Ayer amanecimos con sol, hubo lluvia fuerte, después cuando llegamos para la salida de la selección ecuatoriana desde el hotel al estadio, acá todo es cerquita, máximo 10-15 minutos de lado a lado, ¿no? Vimos un poquito de sol nuevamente. Cuando llegó del entrenamiento la selección, hubo lluvia. Es decir, es una ciudad realmente distinta, ¿no? A las otras. Y bueno, lo que incluso se decía ayer por parte de los organizadores es que acá a ver, no es que hay que alarmar, pero sí se puede decir que si es que no hay condiciones, obviamente, de seguridad climática, el partido puede demorarse, porque eso es lo que suele pasar. Suele pasar, sobre todo en el tema de la seguridad para los aficionados, de la seguridad para los jugadores y la organización. Así que veremos qué es lo que pasa. No queremos traer mala leche, como se dice en Argentina, pero es una posibilidad que por las tormentas eléctricas se demoren a veces los inicios de los partidos. En casos más drásticos, incluso podrían tener peligro de suspensión. Pero bueno, hoy hay sol acá, Juanjo, Luchito, hay un sol radiante. No me pongo tan feliz porque sé que esto es quizás de un ratito y después puede caer una tormenta, y eso es acá bastante común. Después, las novedades de la selección, la verdad es que el ambiente es muy bueno. Ayer cerca de unos 50 hinchas estaban presentes en la salida de la selección. Ya en el retorno había un poquito más, cerca de 80, 100, puede ser aficionados también, así que eso le da un poquito de color. Muchos de ellos van a venir de los estados cercanos también para el partido de esta noche acá en Columbus, precios módicos, si uno quiere referenciar y comparar, por ejemplo, con el Mundial, obviamente demasiado módicos o totalmente distintos, ¿no? Para ese partido entre Ecuador y Guatemala, por ejemplo, la más barata está cerca de $60, de $56 a $60, esto para incluir además los impuestos, y la más cara está en $250 las entradas que salieron hoy para el partido de Ecuador ante Guatemala acá en Columbus. Así que acá estamos, sí va a haber más ecuatorianos que guatemaltecos, obviamente, pero también habrán aficionados neutrales, como de alguna manera se dice. No sé si se llena el estadio, es una claridad que no va a estar lleno, pero nos decía la gente de la federación que hoy se tiene previsto que se compren más entradas, porque hay gente que vive por acá en los estados cercanos, en las ciudades cercanas, y lo que hace es venir el mismo día del partido, porque además acá el partido es en la noche, podrían pernoctar, descansar acá, pero no lo han hecho desde ayer. Así que esas las principales novedades acá de la selección para entrar en discusión, compañeros.
17: Llegó Costa de Marfil a Filadelfia con una vestimenta que nos puede llamar la atención, digo, por los colores, ¿no? Tomate total, la chaqueta, un pantalón blanco y camisa blanca, y fue recibido por mucha gente. También estaba viendo los videos, Willy y Juanjo, en Filadelfia. Nuestro primer rival llegó ya a tierras americanas, a Filadelfia, y obviamente con sus tradiciones, ¿no? Con su gente que le recibe, que para nosotros puede ser tal vez algo medio novedoso, podríamos decir, pero son sus tradiciones, y que los empiezan a recibir en los Estados Unidos, reitero, con un traje que para nosotros es como medio escandaloso, pero sí, pero bueno, es el traje de ellos, con maleta verde también. Estoy viendo cómo llega la gente de Costa de Marfil, y van llegando las selecciones, van arribando las selecciones, incluso Paraguay, una despedida, una locura, Juanjo y Willy, el día viernes también en su estadio, en Paraguay, para ese último partido amistoso que tuvo ante Nicaragua, donde goleó, y que fue recibido, la gente lo despidió por las calles, salía el bus. Bueno, cada país ha decidido hacerlo, ¿no? A su manera. Esto digo por
3: Paraguay. Yo no vi, Luchito, una despedida parecida de ninguna selección, la verdad. No sé, pero si es que hay algo por ahí, pero no lo sé.
18: Los despidieron con una caravana.
3: Ah, bueno, sí. Es verdad. Esa no la vi, por ejemplo, pero sí. Pero lo de Paraguay, al menos en el tema de juegos de pirotécnicos y demás, obviamente con la mala noticia que fue la lesión de uno de sus jugadores, que se podría perder al menos los primeros partidos. Entonces, pero después yo no vi una despedida tan efusiva, tan importante, tan sudamericana, tan futbolera como esa la de Paraguay.
18: De acuerdo.
17: Ayer le decía, sí. A ver, Enciso se lesionado, ¿no? Pero igual viajó.
3: Sí. ¿Sabe quién se lesionó, Luchito, en Brasil ayer en el partido Wesley, que ganaron en Egipto? Wesley, sí.
17: Oiga, es solo. Sí. Como decía Juanjo, acá es solo. Un centro.
3: Exactamente.
17: Y sintió un problema en el aductor y dijo, no pudo seguir.
3: Y ahora ahí entra la discusión, ¿no? ¿Qué tendremos que poner hoy? ¿Los que van a jugar el próximo día domingo en Filadelfia? ¿O los que no tienen mucho chance? ¿O hacemos un equipo mixto? ¿O no? Hay que probar el equipo titular. O sea, es una discusión que sin duda, hasta si a mí me preguntan, yo no quiero que nadie se lesione. Y no me importa el resultado con Guatemala. Pero en cambio, lo que quizás necesitará Sebastián Becasese es precisamente eso, ¿no? Tener una referencia de cuál es el equipo titular. Claro.
17: Es que este es el único partido donde va a tener cómo trabajar con su equipo titular. Reitero, y no sé si ustedes compartan, tal vez no los 90 minutos, Willy, Juanjo, mi criterio, tal vez unos minutos, tal vez un primer tiempo con mis titulares. Obviamente no voy a arriesgar ni a Egner, que está lesionado, está entre algodones todavía, no lo pondría, y sí sería algo ilógico que él esté sentido y ponerlo, pero el resto sí, a ver cómo me funciona contra Guatemala, el primer tiempo y el segundo sí, gracias, ahora sí cambio todos mis titulares. El primer tiempo voy con todo, además de que este Guatemala tampoco es lo que le va a decir, lo que le va a proponer Costa de Marfil, pero quiere ver algunos movimientos, tal vez qué es lo que puede ofrecer. Reitero, creo yo, que debe ir con titulares para mí el primer tiempo. Obviamente se corre el riesgo, como todas las selecciones se corren el riesgo. Puede no pasar nada, qué mejor para todos, y eso es lo que pedimos.
3: A ver, y en relación a eso, Luchito, para ir complementando con un poco de información, eso es lo que precisamente creo que quiere Sebastián Becasese por ahí. Es decir, en zona defensiva, en medio campo, el equipo realmente titular, ¿no? Con Galíndez, ya para tenerle, digamos, en quizás recorrido ya de fútbol. En defensa se dice que va a jugar Ángelo Preciado, aunque no me extrañaría que lo haga Alan Franco. En el lado derecho, también Joel Ordóñez, William Pacho, es decir, ya los finalistas de Champions también, Piero Hincapié, Moisés Caicedo, Pedro Vite. Si es que no va Franco por derecha, quizás ahí da la impresión de que alguien puede colarse en esa zona. Gonzalo Plata, John Yeboah. Se dice que Kendry Páez va a tener la oportunidad también de ser titular, ahí es la duda. Y el que sí va a jugar como centro delantero hoy, y lo que, para corroborar lo que dice Luchito, es Jordi Caicedo. ¿No? Ener Valencia no va a tener minutos. Ni siquiera la alternativa. Van a cuidarlo estrictamente para el partido ante Filadelfia. Si él sí, no sé si entra incluso en convocatoria de partido. Me atrevo a decir eso, porque lo quieren cuidar al máximo.
18: O sea, ahí yo voy a estar de acuerdo. Dando estos nombres que dice Willy, más bien, que está contando, uno puede creer que sería una línea de cuatro. Después también hemos visto que Ángelo Preciado juega hasta como extremo con Sebastián Becasese o volante por derecha más adelante, y un Alan Franco que juegue de lateral. Eso ya no nos sorprendería tampoco. Es decir, tal vez no será lo que uno tiene en los planes, pero sorpresa no creo. Y después yo aquí voy a estar también de acuerdo con Luis, con este tema de ir con titulares al menos 45 minutos. Yo creo que necesitamos jugar, seguramente no arriesgar, tampoco quisiera que se lesione ninguno, pero creo que también es bueno tener algo de fútbol, tener algo, o sea, tener otra vez esta conexión entre los jugadores. Quizá Nilsson, por ejemplo, yo lo quisiera ver tal vez en un segundo tiempo. Siento que a él le falta un poquito más de fútbol, que él tal vez no está todavía en su 100% después de volver de la lesión. Pero después es esto, ¿no? Jugamos contra Guatemala, un equipo que no se está, o se puede salir a jugar la vida, porque no tiene que guardarse nada, no van a jugar el Mundial, eso también es cierto. Pero después de otras selecciones terminan haciendo jugar a sus jugadores. O sea, es parte del riesgo al mismo tiempo. Y si es que hay alguien como Ener que no está al 100%, o si es que por cualquier motivo, Pierre, Pacho, que llegaron muy golpeados, no están al 100%, que no jueguen. Ahora, si es que ya están, creo que deberían salir, Willy.
3: Y creo que coincidimos que en esa posición, a ver, en la de Ener Valencia sí tenemos obviamente otros nombres, ¿no? Pero sabemos que él es del ultra titular. Es decir, más allá de que se lo convocó a Jordi Caicedo, que lo pedía la gente, que está jugando bien en Argentina, sabemos que él no es el delantero titular. Mucho menos Jermi Sarmiento. Jermi Arévalo, perdón.
17: Arévalo, ajá.
3: Que obviamente está en esa posición. Para Becasese, dicho en contadas ocasiones, mi otro delantero es Kevin Rodríguez, pero sabemos que ninguno de ellos, y esto con mucho respeto, hay que decirlo, no, nadie tiene la categoría de Ener Valencia. Y claro, que él no esté en condiciones óptimas, me parece que, y ahí va con referencia a todo eso, ¿no? Si es un riesgo, así que habrá que cuidarlo entre algodones para este partido ante Guatemala, que como decía el Juanjo, obviamente ellos no tienen nada que perder, ¿no? Si van a entrar fuerte, van a entrar fuerte. Y a veces incluso para anotarse, para tratar de tener expectativa, para mostrarse ante el mundo futbolero, terminan jugando al 100%. Mucho tendrá que ver por cómo va administrando las reglas que tengan los amistosos. Algunos proponen ciertos cambios, otros cambios libres, otros cambios de equipos completos. Así que todo eso se verá en esta última prueba futbolera acá en Columbus, en Ohio, compañeros.
17: Hoy a las 15 horas con transmisión de la red 102.1 estaremos una hora antes también en la previa, así que usted no se lo puede perder. Les invito a hacer una pausa, compañeros, una pausa en este programa mundialista, y vamos a regresar con voz de Lionel Scaloni. Ayer jugó su último partido amistoso a Argentina, ganó la selección argentina también. Ahí hizo algunos movimientos Lionel Scaloni. Interesante también escucharlo al técnico argentino. Así que después de la pausa, también tenemos voces. Vamos a la pausa.
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5: 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Son las 9:58 a.m. Ayer ganó, reiteramos, la selección de Argentina. Ganó la selección de Argentina en el último partido amistoso ante Honduras 2-0. Les invito a escuchar a Lionel Scaloni, técnico de la selección argentina, qué es lo que dijo luego del compromiso.
7: Ya habrá tiempo para hablar del partido, ¿no? Y lo que te ha dejado, pero lo que ha sucedido con el futbolista Valerdi, algo que por supuesto entiendo que te habrá puesto y los ha puesto mal a todos, y si es que ya tenés alguna decisión tomada respecto al futbolista que lo va a estar reemplazando. Muchas gracias.
8: Bueno, ayer cuando me senté en la rueda de prensa teníamos la esperanza de que no sea lo que todos pensábamos, y al final, bueno, se confirmó de que el flaco tiene un problema en el solio y lamentablemente, bueno, tenemos que darlo de baja porque no cumple los requisitos mínimos para poder ayudarnos al menos en la fase de grupo. Y bueno, era demasiado arriesgado con todo el dolor del mundo. Tuve que hablar con él y comunicarle que no ibas a formar parte de la Copa. Y bueno, tengo un cariño especial a él porque la verdad que fue del primer día que yo empecé a dirigir a la selección sub-20, él formó parte del proceso y había trabajado un montón. Y bueno, ya hablé lo que tenía que hablar con él, y es una lástima. Afrontar este partido fue difícil porque todo el grupo quedó un poco tocado por lo que le pasó a él, y tuvimos que jugar este partido y creo que lo sacamos adelante de la mejor manera, pero las sensaciones sí que no fue buena de ayer a hoy, fueron momentos feos.
9: Lionel, acá, ¿cómo estás? Estamos en vivo en Teis Sports. Retomando un poco la pregunta que hacía el colega, ¿y tomaste la decisión ya de con quién lo vas a reemplazar o cómo lo vas a reemplazar, o todavía no?
8: No, todavía no, porque creemos que... Bueno, tampoco quiero alarmar, pero bueno, no estamos al 100% con muchos jugadores y a lo mejor esa decisión no pasa solo por un jugador o por un central, y vamos a esperar. Tenemos la oportunidad de otro partido más y de sacar conclusiones en lo que el equipo necesite. La desgracia del flaco hace de que tengamos que replantearnos muchas situaciones que están pasando con los demás compañeros también, y tenemos otro partido el martes y no nos apresuramos porque si nos apresuramos después a lo mejor puede ser una decisión errada. Lógicamente una idea tenemos, pero no vamos a tomar una decisión hasta seguramente el partido del martes y ver cómo están los demás chicos, que eso es lo fundamental. Así que esa es más o menos la idea y esperaremos.
6: Lionel, buenas noches. Gustavo Yarroch para Radio La Red. Te quiero preguntar qué conclusiones sacás del amistoso y también consultarte por dos jugadores que hoy no estuvieron en el banco, como Julián Álvarez y Nicolás Paz. Si nos podés contar si tenés expectativa de que puedan estar en la Copa, si estás preocupado por ellos. Eso, gracias.
8: Bueno, el partido en sí creo que fue positivo. Lo sacamos adelante ante un buen rival. Y con toda la dificultad que conlleva para ellos salir a la cancha sabiendo de que se están jugando estar en la Copa del Mundo y con todas las informaciones que están dando vuelta, con lesionados que hay en otros equipos, y eso se ve, se palpita, se siente. Pero nosotros cuando salimos a jugar se los expliqué, no hay otra cosa que no sea brindarse al máximo por esta camiseta, y que lo que podíamos hacer es ahorrar minutos, y es lo que hicimos. Pero en cuanto salen a la cancha dan el máximo, y se notó que fue un partido de nuestra parte trabajado, que hicimos, intentamos hacer nuestro juego, y estoy contento, sobre todo porque pudimos darle minuto a todos, y eso está bueno. En cuanto a Nico y Julián, el Nico creo que ya está disponible para incluso estaba para hoy. A Julián estamos intentando de que se le vaya esa molestia que tiene en el tobillo, y no tenemos todavía apuro, esa es la realidad. Esperamos todavía con tranquilidad, y lo más importante es que él, cuando tenga que jugar, no tenga ninguna molestia. Y así están, pero en principio no creo que tenga ninguno de los dos problemas para estar.
10: Leo, acá a tu izquierda. Gastón Recondo para Carnaval y Disports Radio. Somos muy emocionales los argentinos, no te lo voy a andar explicando a vos, digamos.
8: Sí.
10: ¿No? Y a esto que te preguntaban recién nuestros compañeros sobre lo de Valerdi, imagino que debe ser difícil administrar emocionalmente al equipo hoy, no solamente por el dolor o la tristeza que los debe haber invadido, sino también por el temor lógico que sentimos como seres humanos de que, che, nos puede pasar también a nosotros. Pasaba en otras elecciones, le pasó a uno de los nuestros. ¿Cómo sacar los miedos? ¿Esa es una parte de tu trabajo en estos días? Es decir, vamos a acelerar, vamos a ir a fondo, vamos a elevar las cargas de trabajo, como dijiste ayer. Y el jugador de fútbol, digamos, puede efectivamente elevar esas cargas y responder positivamente y después sacar de lado el temor lógico que puede sentir como un ser humano.
8: Bueno, yo creo que no es que nosotros seamos diferentes, no es que los argentinos somos diferentes, no quiero decir eso, pero sí es verdad que cuando salimos a una cancha de fútbol es muy difícil que se controlen. Lo que yo les dije es que el fútbol tiene estas cosas y que lamentablemente tenía que pasar y pasó, porque el flaco venía con unos pequeños problemitas ahí y lamentablemente no puede estar. Pero sí que lo que le comentamos es que el que sale a la cancha tiene que dar el máximo. Yo creo que no hace falta decírselo, porque yo sé que ellos van a dar el 100%, y que de mi parte y de todo el cuerpo técnico lo que íbamos a hacer es administrar los esfuerzos. Y si veíamos que alguno estaba cansado, tenía algún problemita, como hicimos en el descanso, sacamos a Nico, que tenía ahí un cansancio, y administramos la fuerza de él y de Valentín, porque tenía amarilla. O sea, vamos viendo esas cosas y la vamos haciendo, pero sabiendo que es muy difícil un jugador de argentino que se ahorre. Dentro de todo lo que está pasando, creo que el futbolista es muy noble y cierra los ojos y da para adelante. Después lo que tenga que pasar va a pasar.
11: Leo, buenas noches. Eduardo Vizcayar de ESPN, aquí.
8: Ah, sí.
11: Habiendo ya pasado, estando en 8 años de tu proceso, seguramente se puede hablar de un método de escalón y de su cuerpo técnico. Seguramente llegabas conociendo ese método con una lista de situaciones que querías ver en estos partidos, habiendo pasado el primero, y de incógnitas y dudas que tenías que despejar o que podías tratar de despejar, o conclusiones que podías sacar a partir de estos partidos. ¿Cuáles fueron esas dudas que quizás pudiste despejar y esas conclusiones que pudiste sacar después del primero? Gracias.
8: ¿Después del primer partido que empecé?
11: Sí, no, de esta noche, de estos dos.
8: Ah, bueno, el otro no lo jugamos. No, las conclusiones que el equipo está, más allá de que lógicamente hoy fue un equipo que intentamos darle minuto a algunos chicos, a otros que ya conocemos, pero no, a lo mejor la identidad no se rompió, pero tampoco es que hayamos entrenado tanto con estos que han salido a la cancha. Y a lo mejor, bueno, se podía hacer mejor, pero en cuanto a la seña del equipo, la identidad, yo creo que está intacta y eso es lo más importante. Eso es lo que buscamos, al final no romper esa identidad, más allá del rival que juguemos y que intentamos de que no nos hagan daño, porque vos podés tener tu identidad, pero el rival te puede hacer daño. Y creo que cumplimos esa meta, y también la segunda, que era poder hacer jugar a la mayoría de chicos, y esa es una alegría que nos llevamos, porque estos chicos que han jugado hoy, creo que en futuro nos van a dar también alegría, y porque no solo pensar en ahora, sino continuamente en que estos chicos vayan siempre saliendo jugadores, y más allá que estemos por una Copa del Mundo adelante, siempre mirar eso.
12: Lionel, aquí, Ariel Senociaína. Hace 3 años y medio, antes de Qatar, decías que creías que el Mundial lo ganaban habitualmente los equipos que se defendían bien. Hasta incluso utilizaste la palabra cautos. ¿Seguís pensando lo mismo? ¿Así lo gana un seleccionado que se defiende bien? Sobre todo, digo, porque hay muchos seleccionados, sobre todo con poderío ofensivo para este.
8: Sí, bueno, lo que pasa es que nosotros en el Mundial nos defendimos bien, pero con la pelota, y nos defendimos. Y cuando tuvimos que defender, recuerdo con Croacia ganamos 3-0, pero nos tuvieron en la pelota. Sabíamos que tenían buenos centrocampistas, que nos las podían tener. Hubo momentos puntuales que el equipo sabía que había que ponerse el overol. No podés jugar siempre de la misma manera. Y yo creo que el Mundial lo va a ganar en una de esas selecciones, seguro, no tengo duda. Más allá de que tenga poderío ofensivo, si no sabe defender, y momentos puntuales sobre todo, porque hay momentos en los cuales el equipo tiene que saber que hay que sufrir, y ese equipo que lo sepa hacer y que tenga la suerte, porque al final si no tenés suerte no vas a ningún lado. Pero yo creo que sí, que más allá de que tengas el balón, todo lo que sea, hay momentos muy puntuales de un partido que tiene que atrincherarte, y nosotros eso creo que lo hacemos.
5: Ahí estuvo Lionel Scaloni, técnico de la selección argentina. Me parece que es un criterio real, ¿no? Hay que...
13: Y varios títulos.
5: Sí, claro.
13: Me queda la sensación de distintas cosas, ¿no? Aquí hablando primero de los lesionados, que los jugadores que saltan a la cancha van a saltar a jugar al 100%.
14: Van a saltar a dejar la vida, eso es lo que decía, refiriéndose a los argentinos, porque también hablaban sobre lo cautos que pueden ser. Después, una selección argentina que no está al 100%, que está con varios golpes, con varias dudas, con jugadores que no están al 100%. En el caso, justo preguntaron por Nico Paz. Entonces uno dice, son varias las selecciones que también están con algunas dudas, y una Argentina que tiene buenos jugadores, pero que también puede sufrir esto. Y finalmente, con el último punto que me quiero quedar, y en esto ya proponer una pequeña discusión aquí con Luis y con Willy, es esta última pregunta que le hicieron a Lionel Scaloni. El Mundial pasado, Lionel Scaloni dijo que el equipo que queda campeón es el que sabe defenderse. Y después Scaloni dijo también en su respuesta que eso es real, pero que no solo defenderse quiere decir tener los mejores jugadores, sino saber defenderse, defenderse con el balón, defenderse con la pelota. Y eso es lo que hizo Argentina también en el Mundial anterior. Y también dijo una cosa más, y uno lo que también necesita es un poco de suerte. Sin suerte es imposible. Entonces, uno dice, sí, es una realidad. La defensa más sólida, o el equipo que sabe defenderse, seguramente avanzará, pero con algo más de suerte. Y ahí, en cambio, y esto para ponernos seguramente a discutir, nos podrá dar algo de ventaja, porque es una realidad que nuestro equipo defiende bien. Quizá no tiene los mismos nombres de élite que tenemos atrás en la parte de adelante, pero esto lo saben los mejores entrenadores del mundo, que lo primero que hay que hacer en un Mundial es defender.
5: Por eso es que usted tampoco ve tantas goleadas en un Mundial. Es rarísimo ver goleadas. Se presentan, sí, eventuales, a veces, pero de ahí son partidos cerrados, porque obviamente la mayoría de los entrenadores predomina, al ser un torneo corto, más a defenderse. Es casi como una Copa Libertadores en el mata-mata, diría yo. Cuando es el mata-mata, ya usted no ve goleadas. Habrá de vez en cuando goleadas. En la Premier League también usted ve goleadas de vez en cuando, rarísimo. Pero si las hay, no digo que no. Pero de ahí lo más ajustado es 1-0, 1-1, y claro, se definen en los partidos de vuelta. Acá no va a haber partidos de vuelta, pero a lo que me refiero es que obviamente los entrenadores trabajan mucho en su defensa. Y si hablamos, Willy y Juanjo, de defensa,

0: agregados que tiene nuestro equipo en la zona defensiva, y eso habrá que aprovechar. Sí, hay un toque de suerte, toque de fortuna, siempre en el fútbol, como usted lo quiera decir o llamar, eso ya dependerá de dónde vive. El argentino, por ejemplo, es muy cabalero y también cree mucho más en esas cosas. Quizás los ingleses o los alemanes creen menos en eso, pero son valores de alguna manera pues agregados que, como les decía, en el fútbol siempre van a estar. De todas maneras, ¿no? Esto que no está escrito, pero que se dice mucho, que los equipos se construyen de atrás hacia adelante, y si tenemos una buena defensa, tenemos que ir trabajando el partido y va a ser mejor. Creo que ese es nuestra principal virtud, ¿no? Saber que el equipo está con sus bases muy sólidas, con sus bases muy, muy, muy pendientes, ¿no? Y eso, de alguna manera, va a ser importante para después, a partir de eso, el control defensivo, saber cómo se puede elaborar el partido de cara a estos encuentros mundialistas.
1: Hagamos otra pausa. 10:13 en este programa mundialista y regresamos aquí en la red 102.1.
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0: 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Hoy a las 15 horas, Juanjo y Willy juega la selección ecuatoriana de fútbol. Ya topábamos un poquito este tema. Compartíamos con Juanjo que debería ir con titulares por lo menos el primer tiempo, sin Egner Valencia porque está todavía entre algodones. El resto, yo creo que es flexible, ¿no? O una línea de cuatro o una línea de tres, como decía Willy Alan Franco por el costado derecho. No sé si mueva así las fichas el profesor Sebastián Becasese. Hoy el resultado es lo que menos importa. El accionar es lo que me importa. Obviamente hay gente que se quiere quedar con el resultado porque me imagino que dirán de todo. Ahí está, no vamos a ganar. Mientras Costa de Marfil le gana a Francia, nosotros no podemos ni ganar a Guatemala. Ya me imagino si hoy Ecuador no consigue un resultado positivo, Juanjo y Willy. Pero que en verdad no dice mucho. La verdad no dice mucho. Más es el accionar de sus jugadores, lo que quiere ver Becasese.
1: El 2006, cuando fue nuestra mejor participación, nos fue terrible en los amistosos, recordemos, ¿no? Después había, incluso se acuerdan que no nos fue bien ante un equipo universitario. Y claro, llamaban esas alarmas. Hoy las redes sociales amplifican eso, y obviamente cualquiera puede decir lo que quiere, lo que pasaba totalmente distinto hace 20 años. Pero después de, claro, el resultado será lo que poco se importe. Si es que lo que tiene que ver el técnico acá es, primero, funcionamiento, resolución. Si es que él tiene una duda, hoy es el momento. Pero a la vez también no dirá por qué arriesgar a cierto jugador en tal línea. Eso sin duda Juanjo lo va a decidir Becasese.
2: Sí, absolutamente. Además, yo ni siquiera me quisiera ir tan lejos como el 2006, sino en el 2022, con el tema de Ener Valencia. Ener Valencia hizo una gran campaña en el Fenerbahce, jugaba previo a ese 2022, y después no le fue bien en los partidos previos. Acuérdense todo lo que se decía de Ener Valencia, todo lo que se le buscaba los peros a Ener, no puede ser, cómo va a jugar, si es que Ener Valencia no está bien, es horrible, no le hace gol a nadie. Llegó al Mundial, hizo dos en el primer partido, después hizo otro contra Países Bajos, y uno dice, eso es parte también de los partidos preparatorios, afinar. Y aquí voy a estar de acuerdo con mis compañeros. No hay que dejarse engañar por el resultado. Puede ser que hagamos un gran primer tiempo y después tal vez con las variantes o buscando algún otro jugador, algún otro nombre, ya no nos vaya tan bien. Puede llegar a pasar. Esto que pasó con Costa de Marfil, yo quiero quedarme que puede ser algo bueno también para llamar la atención de todos, como, hey, nos vamos a enfrentar a un equipo que no es cualquier cosa, que es un equipo bravo. Pero al mismo tiempo, en un partido donde el primer tiempo le terminaron, no sé si la palabra es metiendo un baile, pero Francia fue ampliamente superior a Costa de Marfil. En el segundo tiempo, Francia hizo 5 cambios y no jugó, por ejemplo, Dembélé, uno de las figuras del PSG. No jugaron Barcola o Doué. Ellos suelen ser suplentes, pero de todas formas no estaban. Entonces uno dice, los partidos amistosos pueden engañar un poquito lo que realmente pueda pasar en una competencia ya
0: real. Y total, e indirectamente, Juanjo y Willy, aunque los jugadores a veces, y lo decía Scaloni, ellos tienen que dar el 100%, inconscientemente tampoco es que se meten al 100%. Habrá algunos que sí, pero algunos que digan no, o sea, es el riesgo que se van a correr tal vez por ir a un balón disputado, y usted le pasa algo. No queremos que, pero inconscientemente usted se cuida. Quedar fuera del Mundial.
1: Claro, no mete igual, claro, la pierna, ¿no? Que en una dividida, por ejemplo, sí se terminan cuidando un poco. Es decir, ahí creo que esto es un tema inconsciente, como dice Lucho, de cómo tú peleas una bola, por ejemplo, dividida. Después está el otro, ¿no? Habrá jugadores que no. Y esto no solo les va a pasar a los ecuatorianos, le va a pasar a los brasileños, le va a pasar a los uruguayos, le va a pasar a los ingleses, a los estadounidenses, a todos, ¿no? Tienen ese, en el subconsciente tienen eso de que pueden quedarse fuera del mundial, entonces van cuidándose un poco. Y ahora esto es parte del fútbol. Históricamente se han quedado grandes estrellas también en los partidos anteriores. Y a nosotros nos pasó, ¿se acuerdan? Con segundo Alejandro Castillo, claro, en el Mundial del 2014, en ese choque con Montes, con el mexicano.
0: Eso señalaba Juanjo, claro.
1: Ajá, o sea, entonces...
0: Lo que no entiendo.
1: Y también ayer le pasó a
0: Wesley.
1: A Wesley, bueno, Wesley, vamos a ver, pero era hay un jugador africano, ahí se me va, que un amistoso, creo que es de Túnez, me parece que también se lesionó. Tiene el 10 de Túnez. Entonces, ahí también hay ese tipo de cosas, ¿no?
2: El sí, caso de los argentinos, con esto de Velardi, por ejemplo, que se...
0: Él ya venía, me parece, con esto, ¿no?
2: Sí, él ya venía golpeado, pero son los nombres que se pueden
1: caer. Pero, por ejemplo, en Argentina hay un montón de jugadores entre algodones. Es rarísimo, ¿no? O sea, lo de Cuti Romero, lo de...
0: No estamos bien.
1: Lo del arquero, lo de Dibu Martínez, lo de Julián Álvarez, bueno, a Messi también se lo está cuidando, pero tiene un equipo también muy competitivo, ¿no? Tiene algunas suplencias que tranquilamente puede ser titulares en este equipo o en otros del mundo. Entonces, es todo eso lo que también se juega fuera de la cancha, estos temas médicos que lamentablemente también son parte del fútbol.
0: Lo que yo no entiendo es... bueno, debe tener alguna razón, yo tal vez no la encuentro, esto de jugar partidos amistosos hasta el miércoles 10 de junio. El miércoles todavía.
1: Lo que pasa es que Luchito depende de no de la inauguración del mundial, sino del debut de cada uno. Entonces,
0: mire, el miércoles ahí sí es Portugal-Nigeria, es un partido bravísimo, sí, ese Portugal-Nigeria.
1: Imagínense, los nigerianos, ¿no? ¿Qué tienen que perder?
0: Nada, pues ellos no están ahí.
1: Y Portugal, que para mí, y creo que para ustedes, no sé si también compañeros, pero es uno de los candidatos al título.
2: Absolutamente.
1: Portugal es un serio candidato, está entre el top 5 de los equipos que pueden llevarse la copa, con muchas figuras, en todas las líneas. Entonces, ahí también está, ¿no? Roberto Martínez, que es el técnico de Portugal, va a pensarlo también, ¿no? Si es que quiere o no perderse. Además, ya mira, ya a un día de la inauguración del mundial todavía un amistoso, entonces son situaciones de cada uno.
0: Hoy juega Colombia, Juanjo, hoy juega Colombia también, ¿no? Hoy juega ante Jordania a las 18 horas este partido, los dos están clasificados al mundial. Una Colombia que, ¿cómo le podemos decir? Salió con muchos detractores, una Colombia que no salió con vibras positivas, podríamos decir, esa despedida política, entre comillas, todo lo que conlleva y lo que están en una situación política en Colombia en esta en este tema de elecciones.
1: Lamentable que se mezcle eso ahí, ¿no?
0: O sea, totalmente.
1: Lamentable, porque ni para uno ni para otro lado, ahí es una cuestión que el quien termina afectando es el rendimiento de la selección. Ahora, lo que sí pasa es que Colombia tiene un equipo que es competitivo, que tiene un grupo, igual que Ecuador, me parece, con posibilidades, pero también con complicaciones. Pero que no le pase a Colombia lo que le suele pasar, ¿no? Es decir, llega con una expectativa enorme y la verdad es que a veces quizás le termina faltando, ¿no?
2: Y aparte del Mundial 2014. Creo, sí, que eso aplica, creo que eso aplica también para
1: sí,
2: nosotros.
1: Sí, pero ¿sabe cuál es la diferencia con los colombianos, Juanjo? Que allá, aquí en el entorno, creo que somos más cuidadosos de eso.
2: De acuerdo.
1: Más allá de que Gonzalo Plata te puede decir, llevarán mucha ropa porque vamos a regresar. Sí, también. Pero, por ejemplo, el entorno colombiano creo que es muy acostumbrado a exposicionar a su selección. Es decir, y esto con mucho respeto, ¿no? A veces creen que están quizás ya en semifinales, cuando ni siquiera empieza la fase de grupos. Entonces, creo que a ellos sí les pasa muchísimo a los colombianos, que tiene muchas, muchas, muchas expectativas. Nosotros, si es que llegamos a cuartos de final, a octavos de final, habrá gente que se quede contenta, porque ya son 5 partidos, son 4 partidos. Pero creo que lo que le pasa a los...
0: Igual que los mexicanos.
1: Sí, los
0: son
1: mexicanos.
0: Similares.
1: Los mexicanos, ¿no? Sí, por eso dicen, es esto, ¿no? Es decir, están en esa línea de los no top, hablando a nivel de Conmebol, que son Brasil y Argentina y Uruguay, que son campeones, tampoco en la línea de abajo. Pero es eso, y le falta a México, y a México le pasa muchísimo que no han pasado del quinto partido en toda la historia. Ahora, por el formato, quizás lo hagan, pero también pasa eso, ¿no? Que es la expectativa y ese es el partido y el partido y el partido. Yo coincido con Juanjo contigo, pero creo que sí hay otros seleccionados que tienen más de esto.
2: De acuerdo.
1: Como los colombianos.
2: Yo no terminé de, tal vez no me expliqué bien. Quizá es tener cuidado, es decir, de acuerdo, los colombianos cada tanto, no todos, pero uh-huh. pasa, los mexicanos, que se dan de favoritos, ¿no? O de si no se llega a semifinales o a la final, todo es un desastre, nada sirve.
1: Y tiene que ver con la prensa de sus países.
2: Claro, de acuerdo, pero con todo, ¿no? La prensa, pero después la misma gente, y todo esto termina siendo una avalancha después en su contra. Yo creo que nosotros vamos muy ilusionados. Además, repetimos siempre lo mismo, más que ser campeones del mundo, que eso no se escucha tanto, se escucha más el hacer historia. ¿Qué es hacer historia para nosotros? Ajá. Yo creo que llegar a octavos de final sería igualar la historia, de alguna forma hacerla, porque habría que ganar un partido más.
1: Claro.
2: Es decir, uh-huh. habría que ganar el 16. No, pues, después ya podremos evaluar si es que
1: aquí
2: sí.
1: Aquí la historia
2: es
1: llegar a cuartos.
0: Claro, pasar estos octavos de final.
2: Claro,
0: con una etapa
2: formas,
0: más.
2: Digamos que aquí lo que habría es que para llegar a octavos uh-huh. de final sí, habría sí. que ganar un partido más. Pero entonces, eso también creo que tenemos también en nuestro favor, ¿no? Que lo que hay que repetir quizá es esto de ilusionarse para hacer historia, pero entender otra vez que hacer historia no quiere decir ser campeones del mundo,
1: no,
2: porque
1: no,
2: también
1: no.
2: creo que hay que entender dónde estamos. Ahora, sería hermoso ser campeón del mundo, por supuesto, pero entendiendo las diferencias, incluso de nuestros jugadores. Tenemos 3 jugadores que están en la élite máxima y otros que están seguramente 1 o 2 escalones un poquito más abajo. Hay selecciones que tienen a los 11 y a 16 jugadores en la élite absoluta.
1: Hay selecciones que tienen 3 equipos, como Francia, o sea, abajo.
2: Correcto.
1: O sea,
0: y Portugal y Argentina mismo, y Brasil también claro. tiene un equipazo. Uh-huh. Compañeros, ha sido un gusto haber estado con ustedes. Nos reencontramos cualquier momento, ¿ah? ¿Eh? Mañana
1: sí,
0: con el Juanjo en Jornadas.
1: Y hoy empezamos ya este ambiente futbolista, futbolero, desde acá, desde Ohio, desde Columbus, con el partido amistoso. Nos conectaremos más tarde, también estén atentos a nuestras redes sociales, porque estaremos compartiendo material aquí en la radio Líder del Fútbol. Un abrazo, compañeros.
0: Un abrazo también a Dani, a David también, muchas gracias, David Bustillos.
2: Un abrazo, Willy, un abrazo, Luis. Solo para ya cerrar esto, también no quiero dejar de mencionar a la tri femenina que hizo un partidazo el otro día en Chile, que termina metiéndose otra vez en esta pelea por la clasificación. Hoy habrá más adelante una rueda de prensa también de las chicas de la selección femenina, que tiene que jugar contra Argentina, que sueña con clasificarse al Mundial. Y por supuesto, toda la cobertura, no solo en los 102.1 FM de la red, sino también en redes sociales. Willy Dávila va a estar allá desde Columbus, en el estadio, siguiendo a la selección, para que estén pendientes de nuestras redes sociales, interacciones de los hinchas, lo que pase en la previa, lo que pase durante el partido, y por supuesto, lo que pase en el postpartido. Mucha ilusión de todos, mucha expectativa, Luis Quiroz.
0: Abrazo, Juanjo, Willy, gracias a David también, Bustillos.
1: También, compañero.
0: Nos vemos mañana también, que tenemos programación especial ya en la red 102.1. Y hoy, a las 15 horas, no se olviden, este partido entre Ecuador-Guatemala. Abrazo para todos.
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19: Le informa la hora. 10:30.
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23: Sabri Lamouchi será el encargado de dirigir a la selección de Túnez en la Copa Mundial de la FIFA 2026 a disputarse en Estados Unidos, México y Canadá. El estratega francés de ascendencia tunecina llegó a este cargo el 14 de enero de 2016 como reemplazo del cesado Sami Travelsi, quien fue apartado de la selección nacional tras la eliminación de las Águilas de Cartago en los octavos de final de la Copa Africana de Naciones. Para Lamouchi, de 54 años, esta será su segunda experiencia mundialista, recordando que ya estuvo al mando del seleccionado de Costa de Marfil en la edición 2014 del Mundial de la FIFA disputada en Brasil. Finalmente, vale recordar que Lamouchi, antes de su arribo a territorio tunecino, tuvo una última experiencia que resultó breve tanto en el fútbol de Arabia Saudita como en el de Inglaterra.
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0: La historia también está escrita en las ollas, así como me escucha. No solo en archivos, batallas o decretos. También en el fondo de una vasija, en los restos de maíz fermentado, en una cuchara de barro, en el menú servido a un libertador después de una batalla. Ahí está el país íntimo, el que comía, brindaba, curaba y celebraba. Santiago Pasos, PhD en Estudios de Humanidades y además chef, nos acompaña para develar cómo una olla puede contar tanto como una carta o un acta. Bienvenido, Santiago, un gusto tenerte aquí. Quería preguntarte, si mañana desaparecieran los documentos históricos de Ecuador y nos quedaran las ollas, los utensilios, ¿podríamos volver a contar esa historia?
1: Buenos días, Rodolfo. Sí, sí lo podemos contar. Hay que tomar en cuenta que la memoria queda. La memoria queda en la gente, en el pueblo, en cada familia. Entonces, retrocederíamos, por supuesto, en el lado de humanidades, de estudios humanísticos, gastronómicos y culinarios, pero el recuerdo está ahí, está presente. Tal vez cambiaríamos de mirada, de enfoques. Sí, muy seguramente. Corregiríamos ciertas cosas que hemos nombrado mal, ¿ya? Mal entre comillas. Pero sí, sí lo pudiésemos hacer.
0: Y si una olla hablara, ¿qué verdades de Ecuador contaríamos que no ha contado la historia oficial?
1: Wow, eso sí es una pregunta. Bueno, últimamente he estado viendo una expresión bastante escondida, oculta, tapada. Y bueno, lo estoy desarrollando, viendo los ejes teóricos. Tenemos una cocina que considero que, según las evidencias históricas, está discriminada. Entonces, en el siglo XIX todo el mundo comía cuy, pero en los textos no aparece. Es muy raro.
0: ¿Y por qué crees que no aparece?
1: Porque, bueno, muchas personas consideran que el cuy es un ratón, ¿bien? O es un animal ahí medio rastrero y cosas por el estilo. Y eso me parece gravísimo porque, por ejemplo, en el último virus que azotó a los conejos fue solo a los conejos, según me comentó una asociación allá en Cotopaxi. Pero no les llegó a los cuyes. Los cuyes siempre han tenido una característica de una carne muy sana y eso lo otro. Pero evidentemente sí es una carne de consumo prehispánico. ¿Ya? Y nosotros tan rufinos, no podría decir más, siempre hemos tratado de diferenciarnos con el mundo prehispánico. Y ahí, en esa diferenciación, entran los alimentos, las bebidas, ¿ya? Y por ende aparece una cierta discriminación.
0: Entonces, al entender lo que tú dices, estamos reconstruyendo el pasado. ¿Es así?
1: Sí, estamos en una constantemente estamos reconstruyendo el pasado. No digo que todo el mundo tenga que comer cuy, ¿ya? A algunos les va a gustar, otros no les va a gustar. Algunos no van a poder ver y comerán así ocultado, pero les gusta la carne de cuy. Y bacán, está muy bien, ¿ya? Pero sí, sí tenemos una deuda con el mundo, con la cocina prehispánica. Con la cocina, sí, prehispánica y las reminiscencias de esa cocina prehispánica en la actualidad, en las comunidades indígenas. Actualmente me da la impresión que muchas veces el gremio, y me digo el gremio de los chefs, ¿ya? Lo vemos como objetos exóticos. Y eso también, hasta cierto punto, puede caer en una discriminación positiva,
0: ¿ya? No se incorpora. No. Como parte de nuestro pasado y de nuestra realidad.
1: No, porque se lo aísla a ese plato, esa bebida, y se lo consumen solamente allí como parte dentro de un sistema netamente de promoción y de tal vez de turismo. Incluso algunas veces ni siquiera llega el turismo. O sea, hay que comprender que también el turismo es un sistema complejo, ¿ya? Y no se le comprende al objeto culinario y tampoco se le comprende al turismo. Entonces, en ese intento de rescatar, entre comillas, porque rescatar, pues se rescata cosas que están perdidas, que ya no existen en nuestro plano de existencia. Pero muchas de las cocinas prehispánicas, las que todavía perduran, indígenas, ¿ya?, de las comunidades, todavía existen. Entonces, ahí tenemos ciertas miradas, ciertas contradicciones teóricas primero y después que aparecen en la realidad.
0: Tú eres uno de aquellos investigadores que hace cocina de restauración. Ya nos vas a explicar de qué se trata, pero cuando recuperas un plato, ¿no?, una comida, ¿estás haciendo que reviva algo que estaba muerto o que estaba por allí escondido?
1: Bueno, la cocina de restauración tiene un método, ¿ya? No es que se coge cualquier plato que existió hace 500 años, tenemos las recetas. Recetas principalmente del viejo mundo, o sea, por ejemplo, el recetario de Ruperto de Nola de 1421, más o menos.
0: Sí.
1: No, mentira, 1529. ¿Ya? Ese recetario está en las redes, ¿ya? Entonces se coge, por ejemplo, hay una receta que siempre me ha impresionado, pero no dudo que lo vaya a hacer, sinceramente, porque es de gato asado, ¿ya? Pero no, actualmente ya no comemos gato, ¿ya? Actualmente ya no comemos gato.
0: En el siglo XVI se ocurría.
1: Sí, sí se comían los gatos.
0: ¿Hasta cuándo, sabes? ¿Hay una datación?
1: Se ha consumido gato hasta el siglo XX. Es bastante, bastante entrado el siglo XX. La última vez que escuché una referencia de que se consumió gato fue en la década de 1970. Claro, o sea, en 1529 Ruperto de Nola indicó que el gato no se debe comer con cabeza, ¿ya? Pues así como que es raro, porque ella más abajo dice que como tiene una cara fea el gato, nos puede pasar alguna cosa, una mala vibra. Entonces, por eso no se come la cabeza, ¿ya? Entonces, ahí tenemos ciertos platos, como esto del gato asado, que tienen mitos, leyendas, cosas que rodean al mismo animal. No voy a poder hacer esa restauración porque me gustan los gatos como mascotas, ¿ya? Y otras cosas más ahí que... Son chéveres los gatos, ¿ya? Pero, al menos aquí en Occidente. Sin embargo, existen otros platos que ya no existen, no se hacen.
0: Antes de que vayas a esos otros platos, hay unas reminiscencias. Yo he conocido, desde niño he podido comer gato emborrajado. Tiene, obviamente, carne de gato, que tiene
1: maduro. El gato escondido. Sí.
0: O guineo.
1: Sí, sí.
0: ¿Esa es una reminiscencia?
1: Sí, puede ser una reminiscencia, ¿ya? Porque hay que comprender que el queso, desde el medioevo, se encuentra inserto en un modelo culinario de postre, de golosina, golosina acompañada con azúcar. El plátano es dulce, ¿ya? Y todos estos frutos de sartén que tienen esta masa emborrajada, también se conoce en gastronomía como orli, ¿ya?, están más emparentados con la golosina, con el dulce, que con la sal, ¿ya? Sí, podemos decir que el gato emborrajado tiene alguna reminiscencia o alusión a este primer plato de Ruperto de Nola, ¿ya? O esta comida medieval. Entonces, estamos hablando de ya palabras mayores.
0: ¿Y qué otros platos has visto, te han sorprendido? Y ha sido capaz también de restaurarlos.
1: Bueno,
0: veamos eso ya de modo específico.
1: Yo hice una investigación en hace muchos años de la Universidad Andina, financió la Universidad Andina, sobre los buñuelos. Entonces, ahí en esta investigación, que está subida en el repositorio, en la biblioteca digital, es de acceso abierto las investigaciones, vi buñuelos o frutas de sartén desde el siglo III de nuestra era, con el recetario de Apicio, ¿ya?, romano, ¿ya?, hasta el 21. Entonces se hizo una reconstrucción de ese primer fruto de sartén de Apicio. Ajá. Después pasé al siglo XVI o XVII, XVIII, XIX, XX. Entonces, hasta el siglo XIX, ¿ya? Restauré los buñuelos, ¿ya? Me enfoqué exclusivamente en los buñuelos, porque cuando estaba haciendo la investigación se abrió los pristiños. Ya, es otro mundo eso, grandote. Entonces dije, no, me voy a concentrar en los buñuelos, ya sé que es una fruta de sartén, es algo que se había perdido a lo largo de los siglos, ¿ya?
0: Para quienes no recuerden, diles, ¿qué son los buñuelos?
1: Los buñuelos de acá de Ecuador son una masa, una de las formas tradicionales, es una masa que está cocida, ¿ya? En paila de bronce, con harina de maíz, manteca y agua, y un poquito de sal, ¿ya? Y anís español, del chiquitito, ¿ya? Se le cocina, se hace una capa en el fondo de la paila, se lo retira y se mezcla con yemas de huevo, no claras, solo yemas de huevo, ¿ya? Y debe salir, sale como una masa para hornear o para freír. Generalmente, bueno, existen de las dos maneras, pero se lo hornea y ¿cómo sabemos que está bien el buñuelo de maíz? Porque debe haber un huequito adentro, está vacío. Y ahí sabemos que está bien hecho. De fritura también aparece lo mismo. También sabemos que la masa, la técnica tradicional de cientos de años fue practicada adecuadamente.
0: Entonces, ¿el buñuelo tiene un origen romano?
1: Sí, es parte de los frutos de sartén. Uh-huh. O sea, el buñuelo procede de esta familia de los frutos de sartén. Uh-huh. Y ahí sí tenemos buñuelos, pristiños, emborrajados, empanadas, que son... Las empanadas son posteriores, son medioevo, siglo 12 por ahí, ya. Era del tamaño de esta mesa, tal vez más grande.
0: ¿Sí? Ya, sí. ¿Con relleno?
1: Claro, y la empanada venía rellena y era gigante así, grandota. Esa no he podido hacer, sí me gustaría, pero hay que hacer una gran fiesta ahí.
0: Sí, sí. Y estas empanadas de viento que sobre todo creo que es en Quito donde se consume mucho, ¿tienen un origen? ¿Logras identificar o es parte de lo contemporáneo?
1: No, las empanadas toda empanada viene de esta primera gran empanada gigante, ¿ya? Uh-huh. De medioevo de Inglaterra.
0: La empanada madre.
1: Sí, literal. Y acá en Américas, a través de los siglos, he visto que hay dos expresiones de empanadas. Una que queda en Chile, que son unas empanadas medio grandes de este tamaño, 30 centímetros, no recuerdo el nombre. Y las empanadas de viento, que también son grandes. Hay unas que son grandes.
0: ¿Los argentinos también?
1: Sí tienen, pero esta particularidad de que sean grandes no es tan frecuente.
0: Ya.
1: Y eso, esa exuberancia de cantidad o la vista, tiene una reminiscencia, una alusión de esta primera empanada gigante medieval de estos países fríos de Inglaterra. Sí. Uh-huh. Eso he podido ver. Solo que es muy curioso que la empanada de viento ecuatoriana, ¿ya? Pues lo digo a manera general, unas veces es pequeña, de pequeño. Cuando era niño recordaba las empanadas chiquitas, después comenzaron a ser más grandes y después pequeñas. Entonces es como un juego que sucede en cada generación.
0: Y es un juego comercial también, ¿no?
1: Sí.
0: Depende de lo que pretendas con esa empanada.
1: Claro, bueno, la gastronomía, la cocina, cocinas tradicionales están relacionadas con el capital. Claro. Es fundamental, o sea.
0: Y aparte de los buñuelos, ¿qué otras cosas?
1: Bueno,
0: déjanos saborear lo que hace.
1: Hice el rosero del siglo XIX, descrito por Juan Pablo Sanz. Uh-huh. Hice la yaguana quiteña del siglo XIX, descrito por Juan Pablo Sanz en el primer recetario de cocina. Y ahí no se encontraron todos los ingredientes porque antes comían barbaridades, ¿ya? Para nosotros, incomibles.
0: Descríbenos la yaguana, primera vez que escucho.
1: En el sur del país existe la yaguana, por Cuenca. Es con harina, es con maíz, con fécula de maíz, ¿ya? Con ataco, sangorache o amaranto, esta flor que se utiliza también para la colada morada, y especias, ¿ya? Y le ponen manzana algunas veces, o sí, le ponen manzana, una manzana para colada, ¿ya? Entonces, la del siglo XIX, además de todos estos ingredientes, también de la raspadura, que también tiene la de Cuenca, ¿ya? La de Azuay, tenía una cosa llamada algalia, ¿ya? Y el almizcle y aguarrica, ¿ya? El algalia y el almizcle viene de los gatos, ¿ya? Debajo, por el pubis de los gatos, tienen una bolsita y se abría y salía un líquido, ¿ya? Y eso se comía, ¿ya? Actualmente ya no existe eso, ¿ya? El aguarrica y el almizcle, el algalia también es algo por el estilo de algún animalejo. El agua rica estaba hecho de mejorana, de hierbas, de flores y agua de ámbar, ¿ya? Entonces me pasé años buscando qué es el agua de ámbar, ¿ya? Y actualmente se utiliza en perfumes.
0: Claro.
1: Es este vomitado de ballena. Se piensa que es vomitado de ballena, que se vomitan las ballenas en el mar y con el tiempo se aparecen en las playas con forma de piedra. Eso lo consumían hace siglos en los alimentos. Así, un historiador, Harry Shramley, menciona del agua de ámbar que utilizaban en el siglo XVI, más o menos, con el café, uh-huh, ahí por Arabia. ¿Ya? Pasó a la cocina colonial, a la cocina republicana, ¿ya? Pero cuando vino la República, al parecer el agua de ámbar desapareció y fue sustituida por otra agua de ámbar que todavía existe. Por suerte lo conseguí hace 6 meses, así. Esa agua de ámbar no está hecho con ámbar, ¿ya? Sino con otras cosas, ¿ya? No ámbar animal, sino ámbar vegetal, ¿ya? Y es impresionante porque encontré en una de las boticas más antiguas de Quito, que es la alemana. Es una receta, es una fórmula magistral, sí, magistral, es así, fabulosa. Entonces, cogí el agua de ámbar, me compró $5, $10, no sé, de agua de ámbar, y la tengo ahí. Es un agua verde turquesa. Se la abre y es aromatizante, es aromática. Y por supuesto tiene una graduación alcohólica elevada. Yo calculo que unos 30 o 40 grados.
0: ¿Y cuál es el propósito de esa agua de ámbar en la fórmula?
1: Especias.
0: Ajá.
1: Ya. La yaguana tiene reminiscencias de la gran cocina barroca. O sea, es una cocina que está inmersa, está debajo y algunas veces sale al flote. Por ejemplo, un plato que es de la gran cocina barroca es la fanesca.
0: Claro.
1: Ya, es por excelencia la fanesca. Y solamente consumimos ese plato en Cuaresma y en Semana Santa. Una fanesca en diciembre no pega, ni comercialmente ni culturalmente.
0: Claro.
1: Era tener especias. Entonces, también dentro de mis estudios doctorales, sí me pregunté, ¿por qué necesitan especias? ¿Ya? Digamos que la colonia no era muy agradable. ¿Ya? Hay que ser sincero. Teníamos ciudades totalmente insalubres. Salíamos y nos podíamos encontrar con una peste por ahí. Sí. ¿Ya? La gente vivía poco, por lo general. Si llegaban a los 50, era un milagro, ¿ya?
0: No había un sistema de alcantarillado.
1: No había sistema de alcantarillado.
0: Los desperdicios humanos iban a parar en la calle.
1: Encima de uno, así. Era terrible, o sea. Entonces, que si tenían este ambiente lleno de suciedad, ¿ya? El momento de la comida se convertía en una necesidad, en un placer, ¿ya? En uno de los pocos placeres. Uno no puede comer en un ambiente que huele mal. Tiene que alejarse para poder disfrutar. Y ahí entra un montón de cosas. También entra hasta la religión entra ahí, ¿ya? El acto de comer es un acto de placer, ¿ya? en donde también se configuran valores, ¿ya? Valores culturales, humanos, artísticos.
0: Incluso estatus sociales.
1: Estatus social, exacto. Uh-huh. No es comer por comer. ¿Ya? Comer por comer queda en el ámbito de lo animal. Nosotros, irracional, por supuesto. Nosotros somos muy racionales.
0: Pero incluso los animales pueden tener un discrimen de lo que comen y de lo que no comen.
1: Sí, pero entre esos mismos congéneres no se matan por eso. ¿Ya? No son discriminados. Los seres humanos sí discriminamos.
0: ¿Y qué ocurría en la restauración? Vengamos un poco más cerca. En el tiempo prehispánico, ¿qué has podido reconstruir?
1: Yo hice restaurar un estudio del fréjol. Entonces, uh-huh, vi todos los fréjoles que habían en Pichincha, en Sicala, Mario Sicala, el jesuita del siglo XVIII, en, uh-huh, Pedro Cieza de León, me parece. Y comencé también en Juan Pablo Sanz y otros escritores, y comencé a reconstruir esas recetas. Uh-huh. ¿Ya? Recetas antiguas e incluso, por ejemplo, en los textos de Crónicas de Indias, tuve que hacer una restauración, coger desde la escritura, sacar los ingredientes y ayudarme con otros datos que aparecían. Por ejemplo, se cocinaba el frijol, entonces lo cocinaba, pero no lo cocinaba en una olla de metal, sino en una olla de barro. Uh-huh. Porque hay unas diferencias ahí. Entonces, la restauración implica eso. Hay que hacer o hay que tratar de apegarse a las condiciones de aquellos años, ¿ya? Entonces, también la olla de barro no tenía que ser vidriada, entonces tenía que ser curada con hojas, ¿ya? Uh-huh. Para que se tapen los poros y no se riegue el agua y esto, lo otro, lo otro. Eso es restauración.
0: Toda
1: es
0: una cosa, técnica.
1: Claro, sí, no es coger y poner una olla en mitad del, qué sé yo, de la tierra, en el fogón, en horno castellano. No, es coger y hacer el hornillo de tierra, cavar, con pala, sí, sino como... con piedras, con...
0: Claro, con los objetos de ese tiempo.
1: Exacto. Y eso es lo complicado de este tipo de restauración culinaria.
0: Es algo complejo, ¿no? Sí. Finalmente, llevar un plato restaurado a la mesa implica redescubrir la historia, la tecnología, los elementos que pudieron emplearse en la cocina. Sí. Es decir, es un trabajo multidisciplinario.
1: Sí, y me atrevería a decir que es interdisciplinario. Uh-huh. ¿Ya? Porque sí, está bien la imagen, pero el sustento cultural y patrimonial no se sustenta, no se fundamenta en la imagen. Uh-huh. ¿Ya? En qué chévere que está esto y pongámoslo así, ya soy cocinado. No, sino que el patrimonio o los estudios culinarios culturales es también qué significa el pescadito en la fanesca, uh-huh, uh-huh, ya, de sal. ¿Y por qué en la fanesca de dulce hay pescado? ¿Ya? Yeah. ¿Cuáles son esas razones? ¿Y dónde procede esa tradición?
0: Según la receta de Juan Pablo Sanz.
1: Sí, en Juan Pablo Sanz tenemos las dos, fanesca de dulce y de sal. Uh-huh. Lampreada, para ser más... Las dos son lampreadas, ¿ya? Pero la de dulce tiene frutas, tiene camarones y pescado.
0: Increíble.
1: Sí, es otro sabor, otras cosas. Claro,
0: claro. No. Pero es un plato extinto.
1: Sí.
0: No creo que haya gente que aquí consuma fanesca de dulce, ¿o sí?
1: Nosotros consumimos comida lampreada, sal dulce. Ajá. No solamente en la fanesca, también en la colada morada. Cuando cogemos el pan de finados, ojo, no guaguas de pan solamente. Ajá. El pan de finados es de sal. Y cuando comemos con esta colada o mazamorra, es dulce. La mezcla es lampreada.
0: Fantástico lo que nos estás contando, Santiago. Vamos a hacer una pausa brevísima. Volvemos inmediatamente. Recuerden que este es un programa que también lo transmite Radio La Red, cada domingo a las 10. 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Allí están colgados todos los programas que ustedes quieran buscar. ¡Ya venimos!
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0: De vuelta con Santiago Pazos Carrillo. Santiago, después de que Sucre ganara la batalla de Pichincha y en julio ya estando en Quito, Simón Bolívar, la noche del 16 de junio de 1822, en la casa de la familia Larrea, en el centro de Quito, se le ofrece una gran cena. ¿Qué cenaron esos personajes?
1: Probablemente habrían cenado puchero, algún tipo de puchero cocido, ¿no? Uh-huh. Porque todavía el cambio de modelo culinario no había sido integrado. La gran cocina española, de las dos casas reales, Borbones o de los Austrias, todavía, primero Austrias y luego Borbones, todavía estaba constituido por el puchero y el cocido.
0: ¿Qué es el puchero?
1: El puchero es un caldo que tiene bastantes, muchísimos ingredientes, ya, a manera general. Uh-huh. Tiene bastantes carnes y especias. ¿Ya? Uh-huh. Y se hace a cocción lenta por muchas horas. Uh-huh. Las carnes pueden ser desde pollo, res, chancho.
0: Cordero,
1: sí. Todo eso puede ser, ¿ya? Sin embargo, se piensa que la comida que recibió el Libertador con sus generales, ¿ya?, y otros soldados de importancia, habría sido el puchero de Pichincha o el puchero de... Bueno, en el caso de Pichincha, o el puchero de Azuay, ¿ya?
0: ¿Dónde también comió?
1: Sí. Entonces, este habría tenido carnes, especias y frutas, ¿ya? Se piensa eso. Pero bueno, ahí hay algunas cositas porque en junio ya no hay frutas. Entonces, si habría sido alguna comida, sí fue algún tipo de cocido, ¿ya?, con carnes y especias.
0: Tu padre, el doctor Julio Pazos, ha descubierto esa receta y ha publicado en su libro El sabor de la memoria. Es lo más cercano a lo que podríamos decir está documentado.
1: Es lo más cercano, sí. Mi padre, sí, yo considero que sí se le dio puchero, pero en la segunda visita, que estamos hablando de noviembre, diciembre del mismo año.
0: En Quito,
1: sí. Ajá. No está muy documentado eso, porque es bien picante, considero yo. Uh-huh. Papá tiene otra cuestión, piensa que sí, se invitó un montón de gente, más de 1,000 invitados. Uh-huh. Yo tengo otra teoría.
0: ¿Cuál es la tuya?
1: Yo pienso que hubo muchos viajeros, y también en Jorge Juan y Antonio de Ulloa, en Cartas Secretas de América, ¿ya?, de América del Sur. Indicaron que en el siglo XVIII, ¿ya?, los quiteños, los quitenses, los de la Real Audiencia de Quito, eran bastantes fiesteros, pero muy fiesteros, ¿ya? Y eso permaneció a lo largo de las décadas y siglos. Y en el siglo XIX también se replicó lo mismo. Muchos viajeros del siglo XIX indicaron que los quiteños se encerraban en sus fiestas y no terminaban en una noche o en un día, sino duraban varios días. Entonces pienso que en esa segunda comida fue algo similar, ¿ya? Por ende, no se celebró en un convento, sino en las afueras de Quito, y fue en una casa aristócrata. Ojo, ¿ya?
0: Tenía... ¿Y tú identificas esa familia?
1: No lo he identificado, pero lo que habría sucedido ahí es asunto de los muertos. Habría sido muy, muy relajillo, con mucho relajillo ahí. Ajá. Sí.
0: Porque ¿fuera de Quito dónde específicamente?
1: Pudo haber sido por la Magdalena, sur de Quito, Valle de los Chillos.
0: Ahora, si fue el puchero... ¿Este era un banquete de lujo o tenía otros elementos propios de este suelo?
1: El puchero muy seguramente habría sido, porque primero no es un plato barato. la cantidad de carnes, las frutas, las especias, ¿ya? Determinan que solamente podían hacer las clases altas, no las clases bajas. Por ejemplo, una onza de canela de Ceilán era tan caro como, qué sé yo, 10 litros de leche. Es una cosa así carísima, ¿ya? Entonces, bueno, hay algunos pucheros, posiblemente este, que se hacían con almíbar, ¿ya? Se cocinaba la fruta en almíbar, es lampreado el puchero. Y para hacer esta fruta almibarada se necesita azúcar blanca. El azúcar blanca fue consumido solamente por las clases altas o las castas altas de la época. No las bajas, ni las medias.
0: Entonces, ese menú significó poder, jerarquía, simbolismo.
1: Sí. Este puchero está inserto en una estructura de poder. ¿Quiénes podían hacer? Solamente los que tenían grandes extensiones de terreno, mucha cantidad de vacas, plata, billete, estatus social. ¿Ya? No lo podía hacer cualquiera. ¿Ya? Sí, tenemos, todavía se consume puchero, ha variado un poco el asunto, ¿ya? Más no todas las familias ecuatorianas lo conocen. Solamente ciertas familias. Es todavía medio oculto, ¿ya? Esto también se puede deber a que es un plato español por excelencia. ¿Ya? Es otra cosa.
0: ¿Y cuáles son los registros documentales previos a este episodio donde se da cuenta del puchero venido desde la península?
1: Bueno, ahí tenemos deducciones, ¿ya? Primero, en 1794 vino lo que se podría considerar el primer cocinero moderno, llamado Santiago Audivier, y vino conjuntamente con el presidente Guzmán.
0: Presidente de la Real Audiencia.
1: Presidente de la Real Audiencia, justo en esa época tan terrible que fue para la Real Audiencia, ya, por el terremoto y cosas del centro de la Real Audiencia. Entonces, Santiago Audivier fue un cocinero que tuvo en Tolosa, un restaurante, una cafetería, ¿ya? Murió acá, ¿ya? 2 años después, ¿ya? De 1794, sí. Entonces, posiblemente, como vivió en una parte donde estaba Francia y también España, ¿ya? Había mucho comercio, habría hecho puchero. Y el presidente habría consumido el puchero. Es más, todos los presidentes habrían consumido puchero. ¿Por qué? Porque sí tenemos registros de los recetarios de las cortes de la Casa Borbona y de los Austrias. Y en esos recetarios hay pucheros y cocidos.
0: Significa que esas comidas de lujo que estaban en la mesa de la Real Audiencia, de quienes conducían la Real Audiencia, se traspasó a la mesa de los libertadores.
1: Sí.
0: Es eso, una transición de poder, pero también una transición de lujo y de estatus.
1: En cocina no es una transición de poder, ¿ya? No lo podemos ver eso porque los alimentos son, a pesar que sean tangibles, realmente nosotros estamos comiendo cultura. Esa es la diferencia, el sistema, los códigos varían totalmente. En cocina sería como, entre comillas, copiar lo que las demás personas de las clases altas o las casas altas consumían para replicar un poder y poder instituir los nuevos paradigmas. ¿Ya? Entonces, ¿pero quién podía copiar? Los que tenían acceso al código. Si no, se hacían cosas raras.
0: La comida también es una suma de códigos.
1: Sí, pues es una suma de códigos. Hay una semiótica ahí de alimentos.

0: se rescata cosas que ya están perdidas, que ya no se practican, y se revaloran cosas que todavía existen, aunque sea en una familia, existe tal cosa. ¿Qué es lo que hemos perdido? ¿Ya? El primer recetario de Juan Pablo Sanz tuvo 609 recetas, de las cuales unas 250 pertenecieron a otro recetario que fue francés, que y fue traducido por Rementería y Fica por 1828. De esos 609 menos las 300 de Rementería y Fica, tenemos más o menos 300 recetas, poco más de 300 recetas. De ahí, muchas de esas recetas se habrían dado en la comida de los del Libertador, ¿ya? De las 300 practicamos 120, 130.
1: ¿Y las otras por qué se han perdido? ¿Por vergüenza? ¿Por desmemoria? ¿Porque los diversos momentos evolutivos de la sociedad han sido distintos, más dinámicos, más complejos?
0: Los seres humanos tenemos la particularidad de evolucionar, entre comillas, ¿ya? Que sea involución, eso ya es ni modo. Ya es una cuestión ahí. En el momento que evolucionamos nuestros estilos de vida, higiene, cambiamos los sabores. Entonces, por ejemplo, actualmente el agua de ámbar se utiliza como remedio. Sí. Antiguamente no. Era como una parte de una golosina. Entonces, ahí vemos que hay estos cambios. ¿Ya? Es mientras más evolucionados tecnológicamente hablando y a nivel de higiene lleguemos, nuestros sabores van a desaparecer. Por ejemplo, los sabores barrocos inicialmente, bueno, yo catalogué más o menos unos 30 sabores barrocos. ¿Ya? Antes de eso pensaba que habían 5 o 6. Mentira, había un montón, ya, así, bastantísimo.
1: Sí, tenemos 2 o 3, nada más.
0: Tenemos la fanesca, es uno de esos.
1: Uno de aquellos.
0: Lampreado.
1: Barroco.
0: Barroco. Uh-huh. El rosero.
1: El rosero.
0: Dulce especiado.
1: Ajá.
0: Y ahí hay otras cosas, ya, metidas. La colada morada. Los buñuelos también. ¿Ya? ¿Por qué? Porque los buñuelos son de sal, la masa, y el almíbar es de dulce, la empleada.
1: Hay un locro que incluso tiene panela.
0: Sí, en el centro del país. ¿Ya? Se sirve con panela y en algunas familias lo ponen el encurtido, ¿ya? Que es, también cambia. Pero con la panela podríamos hablar que hay una intrusión de lo barroco, pero no al 100%, porque ese plato es el mundo prehispánico. ¿Ya? Sí fue adaptado y se hizo mestizo, pero principalmente tiene un origen prehispánico y el consumo siempre estuvo alineado al mundo indígena, no al mestizo. Entonces ahí tenemos cosas.
1: Las mazamorras, hablemos de ellas, están perdidas, por lo menos desde el lenguaje. Hay gente que creo que hoy le da vergüenza poner una mazamorra en la mesa y prefieren darle otro nombre. Hasta llegaron a nombrarle como crema.
0: Sí, también es parte de las reproducciones de poder, ¿ya? Y en este sentido, a ver, la mazamorra o colada son términos castizos, son españoles, ¿ya? Entonces, cuando aparece en esta cuestión como de vergüenza, una vergüenza ajena, entre comillas, realmente estamos rechazando la herencia española, colonial. ¿Ya? ¿Por qué? Porque eso también responde a clases sociales, memoria histórica y usos, ¿ya? En el siglo XIX, o inicios del XIX y muy entrado el XIX, era bien aceptado las mazamorras y coladas. Ya no habían problema. Más el sango y los lotros

0: No. ¿Por qué? Porque estos dos platos son prehispánicos. Totalmente así. Ese plato, ¿ya? Sí, fue amestizado, lo pusimos leche, ajá, después se le puso crema, sí, ¿ya? O nata, ¿ya? Y lo amestizamos, pero sigue teniendo una fuerte carga prehispánica. Igual el sango, los diferentes sangos de maíz, de qué sé yo, de... Sí, los sangos de maíz y... ¿Qué otro sango? Sí, ese es el prehispánico. En el siglo XIX fueron ocultos y ahora hay como un... Está más... En cambio, las coladas y mazamorras son castizas. ¿Ya? En medioevo solo consumían coladas y mazamorras. ¿Por qué sentiríamos vergüenza? ¿O por qué se siente vergüenza, entre comillas? Primero, por desconocimiento. Segundo, en el momento que sentimos vergüenza en comer algo, sentimos vergüenza por nuestra propia identidad. Y ahí nos caracterizaríamos por tener una vergüenza como ecuatorianos. ¿Ya? Me parece grave, ¿ya? Porque nuestros valores están de capa caída. Los alimentos no solamente es la cuestión física, tiene símbolos. ¿Qué es la papa? ¿Qué es la mashka? ¿Ya? Que es esta harina de cebada, cocidos de cebada.
1: Mashka, que también algunos ponen en el locro.
0: También.
1: Receta antigua.
0: Sí, recetas antiguas. Entonces, es normal también en la cultura. Tenemos estos adelantos y retrocesos, coger y guardar expresiones culinarias o gastronómicas, ¿ya? Poner desde estas mazamorras y convertir en tremas, ¿ya? Y la trema es evidencia francesa, ¿no? Pero si lo vemos en la gastronomía actual, lo francés ya está cayendo. Ya no es moderno.
1: Claro, y hay sabores indígenas y afroecuatorianos que consumimos sin saber que pertenecen a un mundo tan antiguo.
0: Bueno, en indígenas sí, el aznayuyo y el paico. Y el ají, por supuesto. El ají claro, es
1: indispensable.
0: Y tenemos el chocolate, el sabor del chocolate o del cacao, ¿ya? Y curioso, esos al ají, bueno, con ají, ¿cómo es? Todo resbala con ají, o sea, es como, ¿qué les pasa? ¿Ya? Sí, tenemos bastantes ingredientes, bastantes sabores. Ajá. Y que están bien posicionados, de paso, en el mercado.
1: Entre tus publicaciones hay unos almanaques de los mercados Central y San Francisco.
0: Sí, hice en el 2022 al 2023. Bueno, en el 2022 gané un fondo de investigación por parte del ministerio, del municipio de Quito. ¿Ya?
1: ¿Y qué debemos decir sobre los significados que tienen los mercados populares? ¿Qué representan esos mercados en la vida de una ciudad?
0: A ver, primero se escogieron dos mercados. Bueno, la investigación o el área de investigación era Centro de Quito y de ahí hay un montón de mercados. Se escogieron dos. ¿Por qué escogí esos dos? ¿Ya? Pues nadie me ha preguntado eso y les voy a decir. ¿Ya? El uno queda en San Roque o al pie de San Roque. Y el otro queda, el Mercado Central, queda al inicio del centro. ¿Ya? En un barrio que antiguamente colindaba o que se encontraba dentro de los barrios antiguos indígenas de Quito, ¿ya? Entonces, estos dos mercados, el de San Francisco y el mercado central, tienen reminiscencias de culturas antiguas. Sabemos que el Inca estaba en San Roque. Era un barrio de altura, de alcurnia, curiosamente.
1: ¿Ya? Muy cerca estaba el baño del Inca también.
0: También, sí. Entonces, este mercado que estaba ubicado primero en la Plaza de San Francisco, en la Plaza de San Francisco, con el tiempo se pasó a donde está en la actualidad. ¿Ya? Es el más antiguo de Quito. Tiene mucho más de 500 años de existencia, ¿ya? Mercado prehispánico. ¿Ya? En cambio, el otro, el central, es más moderno. ¿Ya? me parece que el de las instalaciones actuales y del espacio, podemos hablar de un mercado de 1900, uh-huh, más o menos, uh-huh, que expresaban dos diferentes cosas.
1: Correcto.
0: El mercado San Francisco es un mercado donde aparece tradiciones escondidas.
1: Uh-huh. ¿El tianguis, por ejemplo?
0: Sí, es el tianguis que... Pero no entro mucho al tianguis porque es una palabra centroamericana. Uh-huh. ¿Ya? Entonces hay intrusiones.
1: El tianguis es el viejo mercado, ¿no? Que tenía relevancia, que estuvo ubicado en la Plaza de San Francisco,
0: sí,
1: según han dicho, y que incluso el propio Cabildo Municipal tenía tanto interés en ese espacio que dictó una ordenanza para evitar que hubiera desmanes, que se trasladaran por allí caballos y que se garantizara un buen sistema de intercambio. De ahí, la pregunta es, ¿cuál es la relevancia de ese tianguis o de los mercados que tú estudiaste, ¿no?
0: Del mercado, de los mercados específicamente vi las hierbas, ¿ya? Y ahí comencé a construir una categoría conceptual llamada cocina de la salud. La cocina de la salud está basado en una cuestión orgánica, biológica, material, corporal. Uh-huh. Pero no solamente se queda en eso, sino que también es la cocina del alma. Uh-huh. ¿Ya? ¿Por qué? Este tipo de alimentos de la cocina de la salud, estos productos también es para quitar, por ejemplo, el espanto. O sea, no solamente soplar y botar en el cuerpo, sino consumir. ¿Ya? Entonces, eso es muy interesante. ¿Por qué? Porque en los estudios de estos dos mercados, con todas las circunstancias de poder y de reminiscencias históricas o prehistóricas o qué sé yo, ¿ya? Se pudo evidenciar que hay una cocina y unos usos medievales. Estamos hablando del siglo XI, ya, después de Cristo, que llegaron con los primeros españoles y se posicionaron en los mercados y se quedaron ahí. ¿Ya? Entonces, encontramos plantas como la Artemisa, ¿sí? Que primero tiene un nombre griego, ¿ya? Es mitología.
1: Artemisa, ahí, claro. ¿Sí?
0: Que utilizan, no recuerdo bien para qué específicamente, pero utilizan para curar una enfermedad, ¿ya? Que puede ser física o espiritual, ¿ya? Algo muy interesante porque eso aparece en los Regimina Sanitatis. Estamos hablando de Galeno, medioevo puro, ¿ya? Encontrar cosas medievales en un mercado que aparentemente, por este discurrir de la vida, es de los últimos años, esas tradiciones, uh-huh, encontrar cultura medieval ahí es una cosa maravillosa. Es como que tenemos una riqueza tan grande que no podemos ver.
1: Sin embargo, ese conocimiento, que incluso viene desde lo medieval, en un momento dado ha sido mal visto y perseguido. En la década de los 40 del siglo anterior, el Cabildo Municipal prohibía que hubiera estos espacios donde se practicaba la medicina popular. Eso demuestra también ese debate entre lo viejo y lo nuevo, entre lo que puede ser considerado como una percepción versus la ciencia. ¿Es eso?
0: Sí. Esto no lo mencioné en el almanaque de las hierbas golosas, en los dos almanaques, pero todavía aparece eso acá, en la actualidad. Uh-huh. Cuando hubo la pandemia del COVID, ya lo digo después de años, ahorita que no lo podía decir en ese momento, la gente iba a curarse el COVID en el mercado, ¿ya? Pero iban calladitos. Entonces, ¿cómo? Si decía yo eso, si decían en ese momento, ¿qué iba a hacer? Entonces tenemos políticas públicas, pues, entramos ya a un tema de políticas públicas aquí, que muchas veces no se entiende cómo se maneja la cultura. Estamos hablando de cultura, de comunidad, de interculturalidad, de historia, de memoria, de un montón de cosas. Los diferentes estamentos estatales, las diferentes políticas, no entienden eso. Y posiblemente no lo entiendan. Y ya, ni modo. Ya.
1: Riquísima la charla con Santiago Pazos Carrillo. Muchas gracias, Santiago. Cada receta perdida es una página arrancada de nuestra historia, porque en una olla antigua no solo hubo comida, hubo memoria, identidad y vida cotidiana. Hoy, gracias a investigadores como Santiago Pazos Carrillo, profesor del Instituto Superior Yaviraj, entendemos que perder un plato no es solo perder un sabor, es borrar una forma de mirar el mundo, una memoria familiar, un capítulo de quienes fuimos. Hasta el próximo encuentro. Hablemos de Quito, porque un pueblo que recuerda nunca desaparece. Hasta pronto.
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5: Edin Dzeko es el máximo referente en la historia de la selección de Bosnia y Herzegovina y su principal figura ofensiva durante más de una década. Debutó con el combinado nacional en el 2007 y rápidamente se convirtió en el líder del ataque gracias a su gran capacidad goleadora. A sus 40 años es el máximo goleador histórico de Bosnia y también uno de los jugadores con más apariciones, superando los 140 partidos internacionales y los 65 goles con su selección. Su momento más importante llegó en el Mundial 2014, la primera participación de Bosnia en una Copa del Mundo, donde marcó el primer gol mundialista para su país. Además, ha sido pieza clave en las eliminatorias de múltiples torneos europeos, liderando a una generación que logró clasificaciones históricas y mantuvo a Bosnia y Herzegovina competitiva en el fútbol internacional. Ahora lidera una nueva generación de bosnios en su segundo mundial.
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5: Amigas, amigos, ¿cómo están? Bienvenidos. El 27 de marzo del año 2005, la selección ecuatoriana de fútbol recibía a su similar de Paraguay. Se estaban jugando ya las revanchas de las eliminatorias que nos llevaría posteriormente al Mundial de Alemania. El Estadio Olímpico Atahualpa, y con más de 33.000 personas, recibía al cuadro paraguayo y a la selección ecuatoriana. La selección ecuatoriana de fútbol ese día formó con Edwin Villafuerte, Ulises de la Cruz y Paul Ambrosi por los lados, Iván Hurtado y Giovanni Espinosa los centrales. Además estaba Edison Méndez, Marlon Ayoví, Edwin Tenorio, ya estaba Antonio Valencia, Otilino Tenorio y el Team Delgado. Mientras tanto que el cuadro paraguayo formó con Justo Villar en el arco y después Pedro Sarabia, Carlos Gamarra, Carlos Bonet, Salvador Cabañas, Diego Gavilán, Paulo da Silva, Mauro Monjes, Ángel Ortiz, José Cardoso y Denis Caniza. Luis Fernando Suárez era el técnico de la selección ecuatoriana de fútbol. Aníbal El Maño Ruiz, el uruguayo, era el técnico de la selección paraguaya. Y como normalmente nos suele ocurrir, todo parecía caminar mal en ese primer tiempo para la selección ecuatoriana de fútbol. Vamos entonces con el primer resumen, la primera parte, llena de emoción, primero de sufrimiento y después de alegría.
6: Ahora sí, el Team Delgado junto a Otilino Tenorio va a comenzar este partido con el que se cierra la duodécima fecha de las eliminatorias. Otilino para el Team, comienza el fútbol. Atahualpa, Ecuador juega frente a Paraguay. El que la saca es Paulo da Silva y el que la tiene ahora es Denis Caniza. La toca en izquierda para Mauro Monjes. Adelanta la pelota para Salvador Cabañas. Lo persigue Iván Hurtado, se arrima. Cabañas le ganó, cuidado con él. Ahí está por izquierda Iván Hurtado a medias. El esférico es de Monjes, del centro. La saca la sombra, no quiere problemas y la tira fuera. Ulises ya lo paró. Monjes defiende la pelota. Aquí está Ulises de la Cruz. El balón es de los ecuatorianos. Le pide Otilino, prefiere jugar para Edison Méndez. Hacia atrás para Marlon Ayoví, que cambia en la izquierda. El que la tiene es Antonio Valencia. Cruza la mitad de la cancha Antonio, domina el balón todavía, mueve la cintura y elude un hombre, la toca bien. ¡Otilino, Otilino! ¡Pégale Otilino! Se está cruzando Gamarra, primer córner. Edison Méndez para meterla en el área de los paraguayos. Hay cinco ecuatorianos buscando el primer frentazo. Allá va la pelota, segundo palo, ¡al team! El arquero Justo Villar y el susto paraguayo. Ya ganó el team por arriba.
7: La fórmula, el tiro libre de Méndez y el cabezazo del team sobre el poste de segundo poste. Buena reacción de Villar. Si Ecuador le pone ritmo, va a mejorar el partido porque está muy cauteloso la representación de Paraguay.
6: Carlos Gamarra la está jugando para Paulo da Silva, ese arriba para Salvador Cabañas, mano a mano con Iván Hurtado. Ya va Cabañas, sigue Cabañas, tira un centro, cuidado, el cabezazo de Cardoso. ¡Penal!, dijo el árbitro. Mano de Ambrosi cuando cabeció Cardoso. Penal para el equipo paraguayo. Increíble de dónde sacaron esa jugada. Saltó mal Paul César Pardo.
8: Vino el centro, qué peligroso es cuando desborda por la izquierda el jugador paraguayo Cabañas. El centro perfecto, se elevó el jugador Ambrosi y por detrás el Cardoso, el paraguayo. Y el árbitro, pero ni dudó, ¿eh? Se sancionó el tiro penal, estaba cerca por mano de Ambrosi. Bueno, y se ve que está la falta de tiro penal, no hay nada que hacer, no hay vuelva luego. Vamos a este famoso Villafuerte.
6: Se va a cobrar el tiro penal. José Saturnino Cardoso será el encargado de pegarle la pelota bajo los tres palos. Edwin Villafuerte. Comenzaba mejor Ecuador. Será que siempre habrá que sufrir un poquito más con los paraguayos. A Allí está José Saturnino Cardoso. Bajo los tres palos, Edwin Villafuerte, la última instrucción del árbitro central del partido. Viene Cardoso, le va a pegar con derecha, gol paraguayo. Cardoso de derecha, gol paraguayo. A los 9 minutos, 30 segundos del primer tiempo, Paraguay nos está ganando en el Atahualpa 1-0.
7: La jugada que no estaba en el plan del partido, un centro largo de Cardoso, el cabezazo de Cardoso y la mano de Ambrosi. Y el remate del goleador José Saturnino Cardoso a la izquierda. En el tiro penal se lanzó Villafuerte, a la derecha aparece un partido repetido como el de las eliminatorias anteriores.
6: Bien, Antonio Valencia, Tirino no es el team, el que hace un túnel, el team le pegó. Y el arquero Villar la tira al córner. Ahí están picando las balas. Ataca el equipo ecuatoriano. Paul Ambrosi por izquierda. Le pide Antonio Valencia. A ver, Antonio. Antonio y el área. Antonio y el centro. Tilino no va a llegar. Resultó muy largo. No va a llegar Edison Méndez. El balón se va a perder fuera. No. Edison, pero no puede recuperarse. Le saca con un puntazo. Asustado Monge. Lateral para el equipo ecuatoriano. Edison para Ulises. A ver, el tiro. Allá va la pelota. Y el team se lo comió. Y el team se lo comió. El cabezazo del team por poquito. Otra vez por derecha para el team. El team y la personal no puede pasar esta vez Monjes. Luego aparece el jugador da Silva, el que le pega un puntazo con izquierda en la mitad de la cancha. El que va a llegar es Iván Hurtado, luego Marlon Ayoví. La pelota es de Tenorio. Cuidado, se viene Cabañas solo corriendo, la sombra lo va a buscar el arquero que sale. Gol paraguayo. Gol paraguayo. Qué contragolpe increíble. Cabañas corrió desde la mitad de la cancha, salió todo perfecto para los paraguayos. Estábamos cerca y ahora a los 14 minutos 30 del primer tiempo, los paraguayos nos ganan 2-0.
8: Bueno, desde el minuto, desde los 20 segundos, yo tengo aquí la anotación que dice campo húmedo resbaladizo, no hay nada que hacer. Iván Hurtado es la tercera vez en que se resbala y le ganan la pelota y se van en contraataque los paraguayos. Y en esta sí fue clave y fatal la resbalada de Hurtado. Cabaña se fue solo, mal en la salida del arquero. El arquero sale de digamos, sin ninguna consistencia. Y total de totales es que la toca nomás contra el poste izquierdo rasante y consiguen los paraguayos de pena ni gloria el 2-0.
6: Aquí está Edwin Tenorio para el team de espaldas. Bien para Tilino con Edison. Solito Luis Antonio al centro. Y no hay nadie. ¿Dónde fue el balón? Imposible. Gran toque de Ecuador. Bien, Paul se recupera. La devolución para Paul Ambrosi. Otro centro. Ahí está justo Villar para quedarse.
7: Descubrió por la derecha la mejor llegada de Ecuador y el centro de Luis Antonio Valencia lamentablemente no tuvo respuesta. Ecuador gasta el partido y no encuentra la ruta del primer gol.
6: La pelota la recupera Iván Hurtado y la juega para Ulises de la Cruz. El balón es de los ecuatorianos. Aquí está Marlon Ayoví. La juega ahora para Antonio Valencia. Antonio que cambia todo para Paul Ambrosi. Corre Paul. El zurdo aparece solo ya en tres cuartos de cancha. Aquí está Paul. Le pide Edison Méndez. Recibe por el centro. La juega ahora para Luis Antonio Valencia. Antonio le pegó. ¡Gol! ¡Gol! ¡Ecuatoriano! Luis Antonio Valencia. Mira que siempre tiene que ser así. Con los paraguayos viniendo de atrás. Todo cuesta arriba. Apareció el volante. Y había tocado cuatro veces la pelota con clase. Y ahora sacó el derecho. Desparramado Vidal, Ecuador que grita a los 32 minutos. No, todavía no es justicia. Recién descontamos con golazo de Antonio Valencia. Ecuador 1, Paraguay 2 de la Atahualpa.
7: ¡Qué golazo del debutante, el amazónico! Le pegó de unos 30 metros un tiro seco. la pelota le hizo una extraña, la adquiere Villar, que se le metió por la mano izquierda, un golazo en el arco sur, fuera del área, tremendo remate con la fuerza de un país que quería ese primer gol en el partido, Luis Antonio Valencia.
6: Ulises la tiene en tres cuartos de cancha, se viene Ecuador, el team no se entiende con Otilino, la está sacando ahora Da Silva, el Marlon Ayoví, el balón es de Edwin Tenorio, pelota de Edison, Edison se barre, el jugador Gamarra, la pelota es de Edwin Tenorio, se cruza Paulo Da Silva, la busca Edwin, Edwin. ¿Qué pita el árbitro? Increíble lo que acaba de pitar el uruguayo ahí, poniéndose la camiseta nerviosamente el uruguayo. Edwin Tenorio, parecía que había ganado bien la pelota, ¿o no fue así? Hay un tiro libre que favorece a los paraguayos, Produbanco, así de simple.
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6: ¿Quién la ganó ahora? El jugador Espinosa, el balón es del Tín, el contragolpe Tín. La toca para Antonio, pégale Antonio, pégale. El balón se va por encima del horizontal, se le levantó la pelota.
7: Tiene que bajar la mira, Luis Antonio Valencia ha tenido la segunda jugada en las mismas características, sobre la derecha, vaciada la zona defensiva, el remate alto sobre el arco de Villar. Ecuador tendrá un segundo tiempo que ponerle mucha velocidad al partido.
6: En Ulises de la Cruz rechazó la pelota, la gana Edwin Tenorio, perfecto para Edison, otra vez la velocidad, Edison se acerca al área, tiró. Pancho Moreno, cerca del cielo, la clavó y empata el partido, 47-30, el gol de la eliminatoria se acaba de mandar, Edison Méndez, dos goles de ventaja les hemos dado, y el uruguayo que pita, Edison Méndez, las cosas en orden, y 45 minutos por jugar, Ecuador 2, Paraguay 2 en el Atahualpa.
7: Vea, escampó, salió el sol, se prendió la luz, Edison por el costado izquierdo, y ahora qué hago, y ahora qué hago, lo que él sabe, pues, quebró hacia adentro, un derechazo a ángulo superior izquierdo, a cobrar, chao, uruguayo, nos vemos en el segundo tiempo, que te vamos a hacer dos más, ojalá, Dios mío, el fútbol hay que jugar, no hay que decirlo, no somos brujos ni adivinos, pero si alguien nos estaba perjudicando, era el árbitro, y para el árbitro, te dedico ese golcito que le van a pasar ahora en todos los canales del mundo, porque lo van a pasar ahí, lo van a pasar el segundo gol de Ecuador. ¡Golazo! 6 letras, 7 letras, 1000 letras, pero lo que sé yo es que vamos 2-2 y se viene la segunda etapa. Coraje, lágrima, sangre, corazón, eso es Ecuador.
6: Ecuador 2, Paraguay 2, terminan los primeros 45 minutos, como mejor podía terminar, con empate, con golazo, a ver cómo salen los paraguayos en una cancha como la de la Atahualpa, en el Olímpico, en eliminatorias, 2 Ecuador, 2 Paraguay.
5: El primer tiempo se fue entonces con el marcador empatado. Ya apareció Antonio Valencia por primera vez en el arco contrario vistiendo la camiseta ecuatoriana y Edison Méndez se despachó con un golazo. Pero lo que vendría en la segunda etapa fue inolvidable, con los dos mismos actores, Edison Méndez y Antonio Valencia, poniéndose el equipo al hombro y poniéndonos a todos a soñar.
6: Marcamos dos goles. ¿Y sabe qué? La sacaron barata los paraguayos. Cardoso recibe de Cabañas. Comienzan los segundos 45 minutos. Ecuador está enfrentando a Paraguay por ahora 2-2. Y como siempre frente a Paraguay, viniendo desde atrás. ¡Aquí está Edison! ¡Gol! ¡Gol! Con el pecho se la bajó. ¡Tome! Ecuador apunta a Alemania, sí, allá es que queremos estar el próximo año con jugadores como Edison Méndez. 3-2, ya le dimos la vuelta, con baile incluido.
7: El gol del histórico Méndez, el autor de los goles históricos, esta vez nos regala un segundo extraordinario en una bajada espectacular del Team Delgado. Le pegó de derecha con los tres dedos a la mano derecha del arquero Villar, que voló para hacer más hermosa la conquista. Un golazo de Méndez, por no decir el segundo golazo en el partido de Edison Méndez en el arco norte, para poner a Ecuador 3-2 arriba, cerquita de la clasificación.
6: Ahí está el director de orquesta con la batuta y el 8 en la espalda. El balón es de Antonio Valencia, la juega para Oti. Oti y el gol, Oti. Se cruza Gamarra, aquí está Antonio, gol. Mundialista.
10: Bueno, estos no son extraterrestres, no son Robocop, no son nada. ¿Sabe cómo se llama? El uno Edison La Luz y el otro Antonio Maravilla Valencia.
7: ¡Qué pareja de volantes tiene Ecuador! Ya basta, vea, odiosos, odiosos, cómo nos hacen gritar, cómo nos hacen llorar, cómo nos hacen reír, cómo juegan al fútbol esa pareja de volantes que tiene Ecuador. Y vino el team, la bajó nomás, y el derechazo que tocó en alguien, se la desvió, adentro a cobrar. ¿Qué fue del árbitro uruguayo que no anula un gol? No seas malo, anúlate algo, bandido, no. Pero así tenemos a La Luz y a Maravilla, y punto, y chao, y a cobrar 4-2.
6: Antonio Valencia la toca para Tirino que gira entre dos. Ahí está Tirino, cambia todo, balón de Edison Méndez, aquí está el crack, ahí está, se pone el crack, pelota de Edison, se acerca, la toca para el team, el tiro en el área, la quinta, ahí va para el team Delgado. Le quiso hacer un gol, pero ya de antología el team Delgado. ¡Qué baile de la Atahualpa! ¡Qué baile se están comiendo los paraguayos! Fue tiro de esquina. 4-2 gana la selección ecuatoriana. ¿Cómo? Pero si perdía 2-0, sí, y ahora gana 4-2. ¿A todo
10: el qué? Yo creo que el partido está definido, un 4-2, son dos goles de ventaja. Los paraguayos ya no tienen la misma movilidad que tuvieron en la primera etapa. Fue una primera etapa, pero al todo nada, ¿no? Y ahí se la dieron a Ulises. Y ahora si nos saca Doha, ¿qué? Amarilla, una tibia amarilla para Caniza. Pero lo que digo yo, al margen de LOL, en lo que quieran, bueno, siempre uno dice, en cualquier momento pueden descontarse. ¿Y por qué en cualquier momento Ecuador no le puede hacer el quinto? Salas, cuestión de una corridita por acá a la izquierda, y ya te aviso, yo les aviso, mis jóvenes.
6: La pelota es de Antonio Valencia, le entrega a Ulises, le pide el tin, el balón lo paraban a Ulises con un manotazo. Antonio Valencia está jugando para Marlon Ayoví, el balón ahora es de Edwin Tenorio, aquí está Edwin Tenorio, la levanta, perfecto para Paul el zurdo, entra por la izquierda Paul, le pide el mago, ahí está el mago, se la devolvió en el área Paul. El balón es del arquero de Carlos Gamarra y luego justo Villar nerviosamente se quedaba con el esférico. El golero paraguayo. La pelota es de los paraguayos. La tiene Denis Caniza. Juega en izquierda para Barreto. Aquí está Barreto. Le está entregando a Ángel Ortiz. Ya va Ángel Ortiz cambiando todo. La tiene Cuevas ahora. Se persigue Edison Méndez. Ahí está Cuevas. Se va hacia el centro. La toca otra vez para Bonet. Bonet ahora con Sarabia, que se equivoca porque anticipa a Paul. Y la tocó para el mago. Vaya mago, vaya, vaya. Ahí está el mago. Le pide el team, el mago y el área. El mago, penal. ¡Penal para Ecuador! ¡Penal el mago! El conejo está, no está. La carta es esta, no es esta. Se comió todo lo que le vendió Franklin ¡Fue penal! ¡Allá va el especialista! ¡Marlon Aguayoví!
7: Lo que necesitaba el partido y lo que necesitaba Ecuador, la pelota para Salas. Cualquier diablura hace Salas y esta vez le fabricó el penal. No tuvo prisa por ganar el fondo de la cancha, sino entrar en el área, hacer la pausa, y ahí se comió el amague, se tragó la píldora que Sarabia. Falta, tiro penal.
6: Y aquí está Marlon, especialista ecuatoriano. Atención que todos lo gritamos, Marlon. ¡Te pegó! Mundialista.
7: El especialista no podía faltar en el tiro penal. El especialista Marlon Aguayoví llegó, le pegó con fuerza, se lanzó Villar a la derecha y el balón entró por el centro del arco, inflando la malla del arco norte. 5-2 de tiro penal. Aguayoví asegura el partido, señoras y señores.
6: Se va Edwin Tenorio, ingresa Luis Caicedo. Hay que pararse a aplaudir a Edwin. Que luchó, que peleó, que fue el que le habló al árbitro cuando había que hablar. Y ahora se va el Team Delgado también. Ingresa el flaco Caviedes en el equipo ecuatoriano. Los dos cambios, César.
11: Bueno, los dos cambios es para refrescar. Y vamos, negros. Ya hay como. Moreno, blanco, lo que les dé la gana. Vamos, 10 ecuatorianos, hagan el sexo. Vamos ahí. Es un dicho que se dice, ¿no? Negro querido, negro del alma. Ahora nos han hecho vibrar. Pero le digo algo, tengo que pedir disculpas. Yo me conformaba con el 3-2 nomás. Esto ya es yapa.
6: La pelota de Antonio, a ver, la afecta, Antonio. Se le adelantó el balón a Antonio Valencia ahí. Me parece que se demoró un hito. Además, le pide el gordo Lucho, que ya la tiene Luis Caicedo. Se refugia en la sombra Espinosa. 46-20 y el baile continúa. El balón es de Paul Ambrosi para la sombra. Giovanni Espinosa cambia todo. Iván Hurtado la tiene. El capitán de campo de Ecuador para Marlon Aguayoví. Otra vez con Iván Hurtado. Toque la Ulises, no se da cuenta. Marlon Aguayoví cambia de frente, este sí. Allá va el mago, el árbitro dice hasta que termina el partido de la Atahualpa. Espectacular lluvia de goles del show a toda orquesta. El equipo de Luis Fernando Suárez, que le sobra vértigo, alma y corazón y hablar, pero sobre todo fútbol. Ecuador le pasó por encima a Paraguay, le ganó 5-2 en eliminatorias, consolidados en el tercer lugar. No solo le sacamos 3 puntos, sumamos en gol diferencia. Los ecuatorianos simplemente espectaculares.
5: Al final fue goleada y festejo grande, 5-2. La selección ecuatoriana le dio la vuelta a un 2-0 y terminó con una de las mayores goleadas en eliminatorias mundialistas. Ecuador clasificó al Mundial de Alemania y una de sus víctimas fue el equipo paraguayo en ese 2005.
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7: Alex le pone la clase, un centro homenaje a la precisión y el cabezazo de Caviedes a la mano izquierda del excelente arquero Cariri.
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13: Le informa la hora. 11 horas, 56 minutos.
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19: Muy bien, la cancha también en perfectas condiciones, por cierto. Ya vamos, les vamos a repetir las formaciones de los dos equipos. El de Ecuador, demos de vueltas una vez más. Alexander Domínguez es el arquero. En defensa están los tres. Que son Leo Realpe, Robert Arboleda y Joel Ordóñez. Alan Minda, y vamos a ver si el que aparece también como carrilero es Ortiz o es más bien John Yeboah. Él sería el otro carrilero. Y después quedan José Cifuentes, Carlos Grueso y Joao Ortiz como una línea de volantes. Jeremy Sarmiento y Jordi Caicedo. Vamos a ver si es así como se termina parando este equipo ecuatoriano para enfrentar al cuadro de Guatemala, Maite.
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19: ¿Llevó a por Pato por derecha y Alan Minda por izquierda o al revés? ¿Cómo los ve usted?
21: Me parece que lo veo así, exactamente. Alan por izquierda y llevó a por derecha. Me parece que así los veo más, ¿no? ¿Por qué? Porque así es como juega más llevó a y por donde no le hace problema jugar a Alan Minda, ¿no? El ir por izquierda no es un problema para él, lo ha demostrado durante su carrera. Creo que así mismo debería pararse la selección en el caso de que esa figura sea la que prevalezca.
19: Vamos a ver, en un ratito nos sacamos la duda también cómo se van a parar los tres volantes centrales, que seguramente José Cifuentes estará un poquito más adelantado, aunque yo a Ortiz me parece, Reinaldo, que con Sánchez Vaz, no sé si decir que juega también a veces, de lo que le hemos visto, que no ha sido mucho, jugar un poquito más adelantado. Yo a Ortiz, José Cifuentes y Carlos Grueso ahí cerca de los centrales.
22: Sí, además Carlos Grueso ya sabemos en varias ocasiones, y si hay cuatro en el fondo, él se convierte en ese tercer zaguero. Lo hemos visto en algunos dibujos y en la práctica de ese dibujo. Ahora Cifuentes está recibiendo una oportunidad para Sánchez Vaz. En algún momento lo que vendrá de Copa América podría ser utilitario en realidad. Después, con lo de Joao Ortiz, su crecimiento, su consolidación como futbolista primero, ¿no? Y después en la posición en Independiente del Valle le da esta posibilidad por lo versátil que finalmente, habiendo comenzado como volante central, tenga muchas más habilidades de abrirse por derecha, convertirse en zaguero central, de estar avanzando, tratando de filtrar. Además, lo hemos visto en varias acciones de partido realizando aquello. Son nombres que finalmente están dentro de la confianza del técnico Sánchez Vaz para aplicar su idea. Veamos cómo le va en este partido.
19: Seguimos esperando a las selecciones de Guatemala y Ecuador. El partido debería comenzar a las 20 horas con 30 minutos de New Jersey. Esto es una hora menos en Ecuador, a las 19 horas con 30. Y un estadio que sigue recibiendo todavía a los hinchas y que no está lleno finalmente, ¿no? Pese a todo lo que hemos escuchado. Vamos a ver, todavía se demorará unos minutitos más en entrar la gente, pero creo que tenemos un 60% del estadio. Vamos a ver cómo queda esto ya al rato que la pelota se mueva y a lo mejor algunos minutitos adelante. Estamos en New Jersey, en el Red Bull Arena, esperando por Ecuador y Guatemala, Maite.
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19: Se levantan unos y otros, pero le tengo que decir que hay muchos guatemaltecos, ¿no? Hay muchos acá. Sí, se viene con este himno que escuchamos para la salida de los equipos. Se viene Ecuador, se viene también Guatemala. Ahí está el equipo tricolor con Alexander Domínguez, una de las figuras que tiene. Que aparece primero Alexander, lucirá de verde entero. Los chapines jugarán hoy de blanco. La selección ecuatoriana de fútbol parece que jugará de azul. Ahí está el equipo tricolor que ya se forma frente a la tribuna principal. Aquí están los 11 tricolores aquí en Estados Unidos. Recibe, aunque fría New Jersey, el calor de los ecuatorianos, que por supuesto se han venido porque juega la selección. Han sacado sus banderas, han sacado sus camisetas, han sacado ese cariño que tienen por su tierra y en este caso que se deriva en el cariño que le tienen a la selección ecuatoriana. Vamos a ir con los himnos. Vamos con el himno. Primero comenzamos con el himno nacional de Ecuador y después vendrá el himno de Guatemala.

República del Ecuador. Sí, por supuesto, cantado con orgullo por los tricolores. Vamos ahora con el himno de Guatemala.

0: El orgullo de los guatemaltecos al cantar su himno. Uno dice que deben ser historias muy, pero muy parecidas a las de los tricolores. Ahora sí saludan. Se van todos los jugadores ya para regarse en el terreno de juego. Y estamos cerquita de que termine el tiempo de la charla, ¿no? Guatemala, Ecuador, en un ratito nada más, Maite.
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0: Ahora sí, se van a sacar los muchachos tricolores, sus buzos, están con sus uniformes que son más bien un azul celeste, ¿no? Este que tiene unos vivos blancos. La pantaloneta sí es un azul casi negro y de verde clarito, de verde limón, está Alexander Domínguez posando. Ahora sí, y ya se viene la selección ecuatoriana de fútbol. El capitán, que es Alexander Domínguez, el capitán de los Chapines, es José Pinto. Intercambian los banderines y el árbitro que sortea. Y esto que tiene que comenzar en un ratito. Va a escoger Alexander Domínguez. Se cambiarán de terreno de juego. ¿Por qué lo harían? Buena pregunta. Les dice Alexander Domínguez. Muchachos, vamos a ir al otro lado. Si estuviéramos en la tribuna principal del Atahualpa, del Aucas, del estadio de Liga Deportiva Universitaria, la selección ecuatoriana de fútbol comenzará defendiendo el arco sur. Y al otro lado, la selección, por supuesto, de Guatemala. Si estuviéramos en nuestros estadios, que no es el caso, simplemente para saber de qué lado se va a parar cada una de las selecciones. Se cruzan entonces, de blanco entero, los chapines, de celeste y azul, los tricolores. Y la mayoría o todos tienen zapatos blancos, los ecuatorianos. Hay uno o dos que tienen esos zapatos entre amarillo y verde, y Alexander Domínguez que los tiene anaranjados. Pero es curioso porque ese blanco de las camisetas de Ecuador, de los vivos y de los números, hace match con los zapatos que tienen también los jugadores ecuatorianos. Alexander Domínguez seguramente es el que habla, el de mayor experiencia histórico de la selección ecuatoriana de fútbol. Me parece que ahora sí, ya estamos listos. Y todo está, a ver cómo se paran. Leo Realpe se vendrá a jugar por

0: Tienes Alejandro Galindo, que la juega para Rodrigo Sarabia. Sobre él está Joao Ortiz, prefiere tocar hacia atrás. Aparece defendiendo la pelota el volante central Sarabia, que la juega para José Pinto. El zaguero alarga por el otro costado, se le adelantaba, ya va Jeremy Sarmiento, la perdía finalmente Samayoa, y es un lateral para el equipo ecuatoriano. 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
0: La pelota es del equipo ecuatoriano. ¿Qué tienes? Alan Minda, que va jugando para Leo Realpe, que la toca por el medio con Robert Arboleda. Alarga por derecha para Joel Ordóñez. Otra vez la juega con Robert Arboleda, que va trepando para Leo Realpe. El balón es de la selección ecuatoriana de fútbol. Sigue Leo, juega ahora para Alan Minda. Alan, que la toca por el medio. La devolución de José Cifuentes es un poco largo, se pierde fuera. Es un lateral, Banco Pichincha en confianza.
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0: Ya se va a mover el balón, el esférico, lo salía a buscar Leo Realpe, levantaba la pierna cuando Rubio Rubín quería perseguir la pelota. El balón se perdió fuera, el árbitro dijo simplemente que es un lateral. La tiene ahora el zaguero central Samayoa, que juega por izquierda. José Ardones, el que aparecía por allá, la tocaba rápidamente para Carlos Mejía, más arriba se cruza y recupera bien Joel Ordóñez. El balón de Carlos Grueso arranca por izquierda, Alan Minda, aquí está Alan, todavía engancha, se viene por el medio, cambia bien, atención, la tiene, llevó, engancha el balón, sigue John, prefiere tocarla hacia atrás, Joao Ortiz la juega con Carlos Grueso, otra vez John Yeboah para la pelota, la toca ahora con Joao Ortiz, este la va a jugar cortito con José Cifuentes, que elude un hombre, lo agarran, sigue, la toca perfecto John Yeboah, se le fue la pelota, lo madrugaron ahí al jugador Carlos Grueso, pero ya está Jeremy Sarmiento, espectacular, recuperando después. El que la juega hacia atrás es Joel Ordóñez, y el que la tiene es Alexander Domínguez, va jugando la pelota para Joel Ordóñez, que la toca con José Cifuentes. La pelota es del equipo tricolor. Balón en la mitad de su propio campo con Robert Arboleda, que juega para Leo Realpe. Este la tira arriba, lo hace correr bien a Jordi Caicedo. Se viene Jordi, la toca atrás. Aran Minda se va a meter en el área. Ya va el balón, segundo palo. No llegó. John llegó y la pelota se pierde. Se pierde afuera. Llegó la selección ecuatoriana. Reinaldo Romero, sí es Vita, échele más.
2: Circulando la pelota por los frentes, ahí va el cambio y el lanzamiento de Alan Minda al segundo poste, no pudo llegar con claridad absoluta ya Yeboah, pero anuncia la selección ecuatoriana en inicio de partido.
0: Ya se va a mover el balón, aquí el que la tiene es Nicolás Hagen, juega para José Pinto, alarga para Aaron Herrera, el balón es de los Chapines. Rápidamente se vienen en ataque. Alejandro Galindo la juega por el medio. Carlos Mejía la venía a buscar, prefiere tocar atrás. Otra vez para Rodrigo Sarabia, el que da media vuelta es Alejandro Galindo. Nuevamente lo encontraba al jugador Herrera, Aaron Herrera, más atrás José Pinto, luego Nicolás Samayoa para Nicolás Hagen, que es el arquero. El balón sigue siendo todavía de Guatemala. Había una mano que reclamaban los ecuatorianos. El árbitro deja seguir. Después parece que hay un empujón. Y ahí sí, el árbitro dice que es tiro libre, que favorece al cuadro de Guatemala. 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
0: La pelota es del equipo de Guatemala, o es dividida todavía, ¿no? La tiene Pinto, logra jugar bien ahora para Sarabia, la toca con el otro central, Samayoa, para José Ardón, este la tira arriba, por allá aparece Carlos Mejía, intenta con Elmer Cardosa, viene de atrás José Ardón, cambia todo, pero ahí está bien parado Alan Minda, que ayuda en defensa, más bien, él termina de lateral, se viene Jeremy Sarmiento, allá va Jeremy, eludió a dos hombres, cambia todo, John ahora sí, la tiene. Llevó con la zurda. Se cruza José Ardón y logra dar rebote. La pelota finalmente será de Galindo. Galindo que engaña.

0: cancha, se va hacia atrás, le entrega a Aaron Herrera. La pelota es del conjunto. El conjunto de Guatemala sale jugando desde el fondo. Rodrigo Saravia es el que la tiene y juega con su arquero Nicolás Hagen, que la va tocando por izquierda. Ahí está Nicolás Samayoa. Este la toca con José Ardón. Adelanta, sin embargo, aprieta Joel Ordóñez. El árbitro dice que es falta y es tiro libre para el cuadro de Guatemala.
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0: La pelota es de los guatemaltecos, la tiene Aaron Herrera, que la tira largo arriba. Se viene Alejandro Galindo, que engancha. Más bien el que aparecía ahora era Castellanos, ya la perdieron a medias Alan Minda. El que trabe es Carlos Grueso. La pelota finalmente de José Cifuentes, la está tocando con Robert Arboleda. Este alarga por derecha, el que se viene es Joao Ortiz, que la va a jugar hacia atrás. Otra vez la pelota es de Joel Ordóñez. Carlos Grueso juega con Alan Minda, que hoy es carrilero por izquierda. Este chico de la sub-20 que jugó en el Mundial, que jugó en el Sudamericano antes. Allá va cambiando de frente. La pelota es otra vez de Joel Ordóñez. La juega con Joao Ortiz, que hoy es carrilero por derecha. Otra vez la juega hacia atrás con Joel Ordóñez. Vuelve a comenzar la selección ecuatoriana, que tiene la iniciativa. Leo Realpe es el que trepa. La tiene Jeremy Sarmiento. Engancha por fuera. Se viene Jeremy, que le encanta encarar. Alan Minda, Carlos Grueso. Bien, ahora se luce dominando Jeremy Sarmiento. Baila con la pelota. Cambio de frente. Llevó, enganchó, zurdazo.

0: ¡Seguimos locales! ¡Con el calor de la gente ecuatoriana! ¡En New Jersey aparecieron Jeremy Sarmiento y John Yeboah! ¡Los queríamos ver con la tri! ¡Vaya, qué enganche de Jeremy! ¡Qué cambio de frente! Y después, John Yeboah se acomodó con calidad, movió el cuerpo, enganchó hacia adentro y sacó el zurdazo. ¡Vaya gol que se acaba de mandar la selección ecuatoriana! ¡Ya está ganando! ¡Como dicen los equipos! ¡Y ya lo ve, ya lo ve! ¡Somos locales otra vez! ¡Ecuador en New Jersey! ¡Le gana Guatemala 1-0! ¡Así comienza el año para la tri!
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2: Vaya, ya lo había intentado anteriormente, un cambio de frente impactó ahí en uno de los jugadores guatemaltecos. Lo vuelve a intentar otra vez Jeremy Sarmiento, el cambio perfecto, pero mejor el control con el perfil para hacer la gambeta hacia adentro. Y John Yeboah se bautiza con la selección ecuatoriana absoluta. Saca un trayazo al segundo poste. Pone a ganar Ecuador con un golazo. 1-0 sobre Guatemala en New Jersey.
3: Tal vez es un premio justamente a los dos más incisivos. La intensidad y la profundidad de Ecuador estaba en las bandas. Sí, con Yeboah y con Sarmiento. Y es este, el segundo, Sarmiento, el que coloca el pase, lo encuentra solo, indetectable para la defensa del equipo de Guatemala, a Yeboah. Y John la engancha para la zurda, que no puede jugar con las dos piernas. Ningún problema, termina de desarrajar un verdadero bombazo. Vence a Hagen, lo desairó a Mejía. 1-0 en cuestión de 7 minutos en Estados Unidos. Ecuador arriba, gracias a Yeboah y a Sarmiento, sobre Guatemala.
0: La pelota ahora es de Joel Ordóñez, que se va hacia atrás. El zaguero central juega con Alexander Domínguez, que alargará por izquierda para Alan Minda, que engancha bien Alan. La juega con Carlos Grueso, se la devuelve. Alan la toca para Jeremy. Se estaba cruzando. Aaron Herrera la tira fuera. ¿Cuándo Nova Clínica Santa Cecilia le informa el tiempo de juego?
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0: Tenemos 10 minutos en el primer tiempo. 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
0: 1-0, gana la tri, Robert Arboleda, Alan Minda tiene que aguantar, la pelota se pierde fuera. Es un lateral que favorece al equipo tricolor. Se acerca para pedir el balón, más bien el que tenía ahí, el que aguantaba era Leo Realpe. Ahora sí viene Alan Minda para mover el balón desde el costado izquierdo. Estamos en el Red Bull Arena. La pelota para Jordi Caicedo, la agarraban, pero ya ganó Jeremy. Quiso pasar entre tres, esta vez no se lo permitió Cardoza, pero el balón vuelve a ser de los ecuatorianos. Se viene nomás Alan Minda, rapidísimo y atrevido. La pelota la gana Jordi, lo empujaban, la juega con Jeremy Sarmiento, lo tiene cerca ahora al Cifu José Cifuentes, alarga por el otro costado, por allá va a llegar Joel Ordóñez, que prefiere jugar con Joao Ortiz. La toca con John Yeboah, otra vez con Joao Ortiz, la pelota vuelve hacia atrás, Joel Ordóñez y nuevamente Robert Arboleda. Maneja bien el balón el equipo tricolor, la tenía José Cifuentes, juega con Robert Arboleda, lo hace correr a John Yeboah, se cruza el zaguero Samayoa, mala atención Joao Ortiz, la pelota se desvía en el jugador de Guatemala y llega a manos del arquero Pato Granja. Para los verdaderos amantes del fútbol, goles y emociones en la red, siempre.
3: Sigue siendo intenso Ecuador, ¿no? Sigue buscando justamente a sus hombres de banda, en esta ocasión Yeboah y después como quedaba el rebote para el remate de Joao Ortiz. Sigue poniendo presión al fondo de Guatemala el equipo ecuatoriano con esta fórmula, la salida de sus carrileros, sobre todo Minda.
0: La pelota la está sacando Robert Arboleda con gran precisión, sin complicarse. De lateral en ataque es para el equipo de Guatemala. ¿Vendrá Alejandro Galindo o no? Aaron Herrera es el que va a mover el balón. La juega en el área para Rubín. Se sale de ella. Sigue Rubín. Le quiere pegar. Le pegó. Ahí está bien ubicado Alexander Domínguez, que se queda en el esférico. El capitán de campo tricolor pone a jugar a Robert Arboleda. Ahí está Robert. No sale de su área. Ahora sí lo hace. No lo aprietan. La juega cortito José Cifuente. Alarga por derecha para Joel Ordóñez. Otra vez para Robert Arboleda. Ahí pide la selección. Ahí aprieta un poquito Guatemala. Sigue todavía Robert Arboleda. La está jugando para Carlos Grueso. Lo pone a correr, no. Joao Ortiz lo espera parado en la mitad de la cancha y se la devuelve. Carlos Grueso la vuelve a tener. El balón es del equipo ecuatoriano. Aquí está Robert Arboleda. Va jugando para Leo Realpe. Leo Realpe la toca para Alan Minda. Alan Minda con José Cifuentes. Se viene José. La toca con Jeremy. Este va a hacer algo. Jeremy se va hacia el medio. Sigue todavía. Le pegó. Se desviaba en el jugador Sarabia y el balón se pierde fuera. Lateral que favorece a Ecuador. 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
0: Tiro libre, lo habían detenido a Jeremy Sarmiento, que después le empujaba al guatemalteco que no se quería mover. Se van a meter los centrales ecuatorianos en el área de Guatemala. Ya va Joel Ordóñez, Leo Realpe, también Robert Arboleda, además de José Cifuentes. Por supuesto, está Jordi Caicedo. Y el que le va a pegar al balón es Jeremy Sarmiento. Aunque le dice algo al oído de John Yeboah, hace un rato, sin decirle nada, le dijo: no te muevas, es toda tuya. Y la clavó nomás John Yeboah, que ahora está acomodando el esférico, le va a pegar con la zurda. Allá van cinco ecuatorianos en el área de Guatemala, que se metió mucho, llevó, la metió el cabezazo del jugador Joel Ordóñez, y más bien Leo Realpe, finalmente terminó de cabecear. La pelota se perdió fuera en un saque de gol. 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
0: Presión Ecuador en área de Guatemala, así que el arquero Hagen se ve obligado a sacarla. Pero ya recuperó Joao Ortiz por la presión. Ahí está Joao. Corre Joao. Bien, aguanta la marca del jugador Galindo. Le entrega al Sifu, que hace el lleve y trae para entregarle después al jugador Joel Ordóñez, que cambia para Leo Realpe. Aquí está tocando la pelota con Alan Minda. Alan ya no pudo pasar, así que la juega con Leo Realpe otra vez. El esférico es de Robert Arboleda. Alarga por derecha para Joel Ordóñez. Ataque el equipo tricolor. Sigue Joel. Cambia todo. Quedó muy cortito. Así que el que le gana es Aaron Herrera. Trata de salir jugando. La toca en la mitad de la cancha para Sarabia. Pero ya se cruzó Jeremy Sarmiento para tener el balón y jugarlo luego hacia los centrales. Leo Realpe primero. Después Robert Arboleda. Otra vez Robert. La va a jugar con Leo Realpe. Prefiere girar al otro lado. Ahí está Joel Ordóñez. La tiene Joel. Otra vez juega con Robert Arboleda. Que manera de tener zagueros centrales del equipo ecuatoriano. Ahí está Robert, lo busca Joao Ortiz, se queda muy corto, la saca José Ardón, luego aparece para tocarla Carlos Mejía. El balón lo gana bien ahora Joel Ordóñez, arrimándose, la juega con el Sifu y este la toca con Jeremy. Allá va Jeremy Sarmiento, la juega con Alan Minda. Alan la toca atrás. Carlos Grueso es el que la tiene. Cambia Carlos Grueso, en el otro lado la va a bajar Joel Ordóñez y se viene Joel, prefiere tocarla corto con Joao Ortiz. Otra vez Joel, todo Ecuador metido en campo de Guatemala, excepto claro Alexander Domínguez, Carlos Grueso. La juega para Alan Minda. El balón es de los tricolores. Ahí está Alan todavía, prefiere jugar hacia atrás con Leo Realpe. Este cambia, aguantan los de Guatemala. La tiene Joel Ordóñez. La juega ahora para John Yeboah. ¡Qué jugada de lujo! El balón del Sifu, engancha a Sifu, la toca para Jeremy, amaga Jeremy, busca el espacio, Alan Minda, Alan que la toca hacia atrás, Carlos Grueso, se cruza el jugador Sarabia, Carlos Grueso otra vez, José Cifuentes y sigue atacando Ecuador, Joao Ortiz, Jordi Caicedo. Caicedo y el cabezazo. ¿Dónde está Hagen? ¡Se levantan los ecuatorianos! Acá en Nueva York, pero otra vez la recupera el jugador Leo Realpe. Juega para Langminda, sigue el equipo ecuatoriano, no afloja. La tiene ahora Robert Arboleda. Se anima la gente ecuatoriana acá. A ver cómo es. Ahí está bramando el esférico del jugador Jordi Caicedo. Recibía Langminda. La tiene el Sifu. José Cifuentes que la toca con Jeremy. Jeremy va a encarar indefectiblemente. Jeremy la toca ahora para José Cifuentes. Cambia todo. Llega Joao Ortiz. Se acomoda en el límite de la cancha. La va a jugar hacia atrás. Ahí está John Yeboah pidiéndole. Sigue Joao Ortiz para John Yeboah. El balón de Carlos Grueso. John Yeboah. Balón para Robert Arboleda. Arboleda la toca bien con Leo Realpe. Leo la toca, se cruza apurado Pinto y la tira al córner. Primer tiro de esquina que favorece a la selección ecuatoriana en la jugada anterior. Casi Ecuador. Reinaldo Romero, si es Vita, échele más.
2: Dominio abrumador de la selección ecuatoriana de fútbol. No le permite al cuadro guatemalteco crear alguna idea desde el medio campo. Ahí está el control absoluto del juego con Jeremy Sarmiento prendido totalmente junto a Alan Minde. Están provocando y quieren llegar más por el costado izquierdo. Domina Ecuador a placer el partido.
0: John Yeboah ya cobró rápido para Jeremy Sarmiento. Quiso parar la pelota, la recupera, consigue que sea lateral, que siga siendo balón ecuatoriano. Pero ya regresan los zagueros centrales de Ecuador. Aquí viene Jeremy, espera que se acerque Alan Minda, que finalmente será el encargado de mover la pelota cuando Nova Clínica Santa Cecilia le informe el tiempo de juego.
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0: 19 minutos y medio, primer tiempo, balón en el área. Atención, la tiene José Cifuentes. La reventó José, casi 20 del primer tiempo. 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
0: Gana Ecuador 1-0 con un golazo de John Yeboah. La pelota es de Joao Ortiz, pero en realidad porque se cruzaba él y la tiró afuera. Es un lateral que favorece al cuadro de Guatemala, que ya va a mover el balón. Aquí el que viene tras la pelota es José Ardón, el lateral izquierdo de los guatemaltecos. La juega para Rubín, el balón con Sarabia. Cambia todo para José Pinto, alarga para Aaron Herrera. El balón es de José Herrera, logra tirarla bien por derecha para Oscar Castellanos. La tira más arriba y llega Cardoso, más bien recibe Galindo. La juega hacia atrás Aaron Herrera y se arrima bien a Langminda. Aaron Herrera todavía, Langminda, y se lo fue nomás. Lateral que favorece al equipo ecuatoriano. Langminda, hoy marcando también Alan, viniendo desde atrás. En línea le dice, ya no se adelante más, está ahí nomás. Bueno, no hay problema. Jeremy, sin embargo, chocaba con un rival que le quitaba, pero Jeremy ya la recuperó. Ahí está Jeremy, la juega para Langminda, se demoró Alan esta vez. Le quitó Castellanos, un rebote y la pelota se pierde fuera. Sigue siendo lateral para el cuadro de Guatemala. Viene moviendo el balón Herrera. Juega para Galindo. La tocaba Castellanos. Cardoza. Falta que lo tocó Jordi Caicedo. Dice, yo no. Sí, sí, usted. Tiro libre que favorece al equipo de Guatemala. 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
0: Bueno, un tiro libre. Ahora diagonal al marco de Alexander Domínguez. Se ponen dos hombres en la barrera ecuatoriana. El uno es Alan Minda. El otro, no, le dice no, que solo se quede uno. Y ahí está bien, le dice Alexander Domínguez a Alan Minda. Más bien le dijo a Jeremy Sarmiento que no se pegue. Junto, que vaya al lado. Va a venir el centro, allá va la pelota. Cabezazo a las manos de Alexander. Había una oposición adelantada, la verdad, cabeció solito. Esta vez no se paró bien la defensa. Pato Granja, para los verdaderos amantes del fútbol, goles y emociones en la red, siempre.
3: Y esto nace, ¿no?, de una faltita que señala el árbitro y después sí, nos terminan de ganar y llega completamente solo. Me parece que fue Samayoa el número 3. Le pega de arriba abajo el cabezazo, bastante cómodo, hay que decirlo. No llegamos a marcarlo de la manera adecuada, pero la hizo ver fácil Alexander, ¿no? Pero me parece que es un primer llamado de atención para nuestra saga.
0: La tiene Joao Ortiz y se viene el equipo tricolor. Ahí está John Yeboah, que le está jugando para José Cifuentes. Este la toca con Robert Arboleda. Vuelve a jugar por derecha. Por ahí aparece José Cifuentes. Joao Ortiz. Nuevamente José Cifuentes. Se va cerrando Guatemala. Los atraen los ecuatorianos. Joel Ordóñez. Robert Arboleda. Luego Realpe. Ahí está Leo. La juega con calidad. José Cifuentes. Engancha. La toca perfecto. Jeremy no pudo acomodarse. Se la adelantó. Pero uno tiene la sensación cuando la toca Jeremy que va a haber peligro. Gana Carlos Grueso bien. Otra vez Jeremy Sarmiento luciéndose siempre con el balón. Y allá va a encarar. Ya puso una asistencia hace un ratito. La tiene José Cifuentes. Esta vez se equivocó él. Y por eso la recupera el equipo de Guatemala. Ardón la tira a cualquier lado. Un poco asustado, diríamos. Y la tiene entonces Alexander Domínguez. Que sale desde el fondo con Robert Arboleda. Este la toca para José Cifuentes. Le está entregando ahora a Joel Ordóñez. Otra vez en la mitad de la cancha. Robert Arboleda va jugando por izquierda. Leo Realpe es el que se viene por acá. Ahí está Leo Realpe para Jeremy Sarmiento. Jeremy con la pelota. Juega nuevamente para Robert Arboleda. El cambio es largo. Joao Ortiz no pudo dominar. Y el balón se perdió fuera en X, la red es la red guión bajo Ecuador, la evolución en información deportiva.
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0: La pelota es de Guatemala. Ahí está el balón, ganándolo ahora Castellanos. Viene de atrás. Ahora Herrera en el cuerpo de Alan Minda. La busca el mismo Herrera. El balón es del equipo centroamericano. Se la devolvieron bien. Sigue todavía Herrera manejando la pelota. Tira un centro pasado. Joao Ortiz es el que la saca. La juega para John Yeboah. Sin embargo, recuperará Cardoza. Balón al borde del área de Ecuador. La saca Leo Realpe. Y ahora sí, a correr. Allá va John Yeboah. La tocaba hacia atrás Jeremy Sarmiento. ¡Epa! Un tackle directamente, pero Jeremy se para y cobra rápido. La juega para Alan Minda. Ahí está Alan Minda, ahora sí. 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
0: 1-0, gana Ecuador y en algunos sectores se ve de pie el partido. La pelota es de Leo Realpe, que la juega por el medio para Robert Arboleda. Aquí está Robert, va a jugar por derecha. El balón es ahora de Joel Ordóñez. Se viene Joel, la deja con Joao Ortiz, que está retrocediendo. La vuelve a tocar para Robert Arboleda. El esférico es de Leo Realpe. Cruza la mitad de la cancha, balón de Alan Minda. Allá va Alan, lo golpeaban abajo, logra tocarla bien. La pelota es del Sifu, cambió todo. Allá va Joao Ortiz, se acomoda Joao con el muslo, la va a jugar hacia atrás. El esférico ahora de Carlos Grueso. Pelota del equipo ecuatoriano, Carlos Grueso está entregando a Robert Arboleda. Aquí está Robert, lo tiene cerquita, sin embargo a Joel Ordóñez. Joel en campo de Guatemala siempre, Robert Arboleda cambia para Leo Realpe. El central que juega por izquierda, esférico de Alan Minda. Alan la toca corto, el Sifu cerca del área. Alan Minda para desbordar, Alan al área y se cruza Pinto, pero la tiene José Cifuentes. Cambia todo, la pelota pasa, la saca con las justas de ahí, va Carlos Grueso. Sin embargo, el rebote es de los guatemaltecos con Rubí. Ya le quitó espectacular Robert Arboleda el balón de Leo Realpe y después la tiene Alexander Domínguez, Reinaldo Romero, Banco Pichincha en confianza, coméntelo.
2: Trata de retomar otra vez la zona de ataque el cuadro ecuatoriano con las filtraciones que José Cifuentes pretende hacer. Le falta un poquito más de finura en la entrega del balón a Alan Minda en el centro, que se está quedando en la cabeza de los jugadores guatemaltecos.
0: Ahí está Jeremy Sarmiento ganando bien el balón. Jeremy contra dos, escapó, le pegó una patada nomás, Pinto. Ese era de amarillita, ¿no? En un partido un poco más estricto, el árbitro solo dice que es tiro libre. Qué bien que anda Jeremy. Además, me parece, Pato, que le hace tan bien a nuestra selección esa manera de encarar, de ir para adelante. Si es Vita, échele más.
3: Por supuesto que sí, ¿no? Y por eso hay que destacar estos dos nombres, el de Sarmiento por encima de todos y también el de Yeboa. Ecuador se hace muy intenso y profundo cuando tiene la pelota estos jóvenes. Y hay que destacarlo a este Jeremy, ¿no? Que queríamos verlo en esta dimensión después de una lesión, después de perder puesto en su equipo. Pues bueno, ha regresado.
0: Y aquí viene Jeremy. También está John Yeboa. La tocarán en dos tiempos. Jeremy Sarmiento con derecha para meterla en el área de la selección de Guatemala. El árbitro ya pitó. Jeremy, segundo palo. Ganaba allá arriba Jordi, pero la pelota se perdió fuera. Es un saque de gol que favorece al cuadro centroamericano. 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
0: Nicolás Hagen es el que va a mover el balón a la salida del área de los Chapines. El equipo de Guatemala ya la jugó ahora para Castellanos. Lo complicaba su arquero Hagen, que le tiene que pegar de punti para arriba. Leo Real pegana, Alan Minda no pudo acomodarse. La pelota será del cuadro de Guatemala. Lo tiene Herrera, juega hacia atrás para Pinto. Pinto logra entregar a Sarabia, otra vez con Herrera y presiona Ecuador. Viene, sale jugando el equipo de Guatemala hasta que aparece Leo Realpe. Se cruza y la tira fuera en la mitad de la cancha. Es un lateral que favorece al cuadro centroamericano. Vendrá con la pelota Aaron Herrera. Ahí está Aaron todavía, lateral derecho. Se demora un poquito, la va a tirar arriba. Aaron Herrera todavía, recién aparece para tocar la Mejía. Logró jugar por el medio. El que aparece, Rubín, se equivocó. Y Joao Ortiz la tira arriba. Allá la busca Jordi. No puede llegar a la pelota. Finalmente la vuelve a tener en la mitad de su propio terreno. Rodrigo Sarabia, que juega hacia atrás con Samayoa. Este cambia con Pinto. Le pide a Aarón Herrera, que está en el costado derecho. Sigue Aarón todavía. Dos hombres de Ecuador lo cierran, por eso se ve obligado a tirarla para Pinto. Y este más atrás para Hagen. Hasta allá llega Jeremy Sarmiento. Hagen alarga hacia un costadito. Entonces sale jugando José Pinto. Finalmente el zaguero central por el medio para Rodrigo Sarabia. Rodrigo Sarabia, que se adelanta muy mal. Robó nomás. Se viene Carlos Grueso. La deja para el Sifu. El Sifu a la llegada de Joao Ortiz por derecha. Pero ya se recuperaban los guatemaltecos. La tiene Joao. Lo tiene cerca otra vez a Carlos Grueso. El que había robado era John Yeboa. La pelota de Alan Minda. Engancha a Alan. Ahí está todavía el menudo jugador ecuatoriano. Le entrega Leo Realpe. Cambia todo. Llega Joel Ordóñez. La pelota otra vez en la derecha. La tiene Joao Ortiz. Está jugando con John Yeboa, el autor del golazo. La juega bien con José Cifuentes. Joao Ortiz. Y la vuelve a tocar hacia atrás. El balón es del equipo ecuatoriano. Se viene ahora Joel Ordóñez. Ya no tenía por dónde filtrar. Robert Arboleda la vuelve a jugar con Leo Realpe. Otra vez Robert Arboleda atrayendo a los guatemaltecos. La tiene Jeremy Sarmiento. Jeremy que se va hacia atrás. La tiene todavía. La juega para Carlos Grueso. La perdió esta vez solito Carlos. Es un lateral para el equipo de Centroamérica. Para los verdaderos amantes del fútbol. 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
0: Y el balón es de Alexander Domínguez, que está sacando rápidamente. ¿Cuándo Nova Clínica Santa Cecilia le informa el tiempo de juego?
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0: 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El balón es recuperado por José Cifuentes de Robert Arboleda. Este le entrega a Alexander Domínguez, que la saca a la mitad de la cancha, devuelve José Pinto y lo hace mal. Por eso la tiene Alan Minda. Ahí está enganchando Alan, que juega hacia atrás para Leo Realpe. Leo la toca con Carlos Grueso, que cambia perfecto. El balón será directamente de Joao Ortiz. Por allá está John Yeboah. No fue bueno el pase, sin embargo, ganó bien. John Yeboah engancha tres veces. La toca para Carlos Grueso. Ganó Carlos. Engancha la pelota. Bien también Carlos Grueso. La juega con Jeremy Sarmiento. Amaga con irse por fuera. Se va hacia el medio. Levanta el balón por derecha para Joao Ortiz. Y se viene la selección tricolor. Ahí está José Cifuentes. Otra vez Joao Ortiz. John Yeboah la tocó perfecto. Joao Ortiz le pide John Yeboah, ya está en el área. Ahí está, enganchó. ¡Qué jugada se inventó! John Yeboah después reclamaba una mano el equipo ecuatoriano por poquito. Vaya, nos está realmente dando un gran partido. John Yeboah, Pato Granja, si es Vita, échele más.
3: Sí, señor. La verdad es que además, ¿no? Con mucho sentido de fútbol, fútbol cortito, inteligente, con mucha precisión. Todo lo que está haciendo Yeboah está perfecto en esta noche, no solo por el gol, sino todo lo que está demostrando. Nos está mostrando además, y a su técnico, que es jugador para tenerlo en cuenta.
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0: 1-0 gana esta selección ecuatoriana, que uno dice es casi como el segundo equipo. Se viene ahora Cardoza, va a encarar, se hizo peligroso, aparece por allá Mejía, el centro, cuidado, salvó Alexander Domínguez, pero ya estaba desde hace rato largo, anulado todo. De todas maneras apareció Alexander Domínguez, que chocó con Elmer Cardoso, que quedó golpeado, ya se va a recuperar, pero bueno, la verdad es que no hay que ni comentarlo porque estaba todo anulado en X, la red es la red guión bajo Ecuador, la evolución en información deportiva.
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0: Sí, el domingo, bueno, yo le había dicho 60%, ya a estas alturas es el 85% de la capacidad del estadio que tiene gente. La parte de abajo está repleta, la de arriba, esa es donde falta un poquito de gente. El balón es del equipo ecuatoriano, lo tiene Robert Arboleda, está jugando para Joel Ordóñez. Este la toca para Carlos Grueso, que juega con Jeremy Sarmiento. Se viene Jeremy que engancha. La toca ahora en la mitad del terreno de juego. José Cifuentes la va jugando para Joel Ordóñez. El balón de Joao Ortiz. Se equivocó. Así que el que la saca, Rodrigo Sarabia. La pelota otra vez de Carlos Grueso. Y nuevamente la tiene José Cifuentes. La pelota de Robert Arboleda. Aquí está en el círculo central recibiendo Carlos Grueso. Carlos que alarga por el costado derecho para Joel Ordóñez. Joel, que es el que engancha, le pedían por el medio Jordi Caicedo, prefiere jugar corto para José Cifuentes. Ahí está José. ¿Qué hizo José? Se equivocó, no se dio cuenta Jeremy que era para él la pelota, se perdió fuera. 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
0: Ahí está ganando la pelota, ahora Rubín que se anima, alarga por derecha, llega Herrera, levanta el centro, ¡cuidado! La saca justo ahora Joel Ordóñez, por eso no pudo acomodarse Mejía, porque hasta eso ya llegó Ortiz, el balón es de Ardón, se anima ahora el cuadro de Guatemala a levantar el centro, ahí está José Cifuentes sobre Carlos Mejía, la pelota de Cardoza, se le devolvió bien, el centro rasante, la saca Carlos Grueso y la pelota se pierde fuera de la cancha. Me parece que perdimos un poquito el orden, Reinaldo, Banco Pichincha en confianza.
2: Porque dejas picar unos balones imposibles, que no puedes hacer aquello. Robert Arboleda, en la anterior, aunque estaba en posición adelantada, pifió el balón a ese centro desde el costado izquierdo. y después acá dejó picar el balón en una zona muy compleja y por poco se complica ahí el equipo ecuatoriano. Aflojó el bloque defensivo.
0: Me parece que llegaba un poquitito tarde Galindo y lo golpeó a la Minda, pero no parece de preocupación. 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
0: 38 del primer tiempo, únete aquí, Club de Supermercados, aquí donde siempre ganas. 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
0: 1-0, gol de John Yeboah, con eso gana el equipo ecuatoriano, que bajó un poco la intensidad con la que estaba jugando. La pelota es de Leo Realpe. Entrega a la Minda, quiso hacerse un autopase y la perdió ante Herrera. Ahí está Herrera tocando, se cruza Realpe, la metió en su área Joel Ordóñez. El esférico lo va a buscar José Cifuentes, un rebote, la tiene Jordi y atrás. Le quitaban, pero no importa porque el rebote es tan largo que llega a poder de Alexander Domínguez, que se queda con el balón. Les hace señas a sus compañeros que se adelanten un poquito. Le va a pegar largo. Ahí está Alexander Domínguez. Juega para Leo Realpe. Este le entrega a Alan Minda. Alan con Carlos Grueso. Ahí presionaba el equipo de Guatemala. Era Rodrigo Sarabia el que la tiraba fuera. Nuevo lateral que favorece al cuadro tricolor. 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
0: Me parece que perdimos la pelota y se venía el jugador Galindo. Parecía que lo agarraba Leo Realpe, no se dio cuenta ni en línea. Se arma el contragolpe José Cifuentes, lo pone a correr a John Yeboah, mano a mano con el grandote Samayoa. Allá va John Yeboah, le queda para la zurda, la levanta para José Caicedo. Resultó un poquito largo y el balón es del arquero Hagen. En el contragolpe se venía bien John Yeboah. Pelota de Hagen, le entrega ahora a Samayoa. Sale jugando Samayoa, ya se complicó y la perdió. El árbitro le protege un poquito al zaguero central que se equivocaba. Banco Pichincha en confianza, tiro libre para Guatemala.
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0: En este estadio hay fútbol el sábado, ¿no? Juega el Inter Miami, ahí es donde está Leonardo Campana. Y el domingo también hay fútbol acá, juega la selección, lo hace frente a Italia. La pelota de media vuelta de Elmer Cardoza. La juega para Nicolás Samayoa. Este alarga por izquierda para José Ardón. Otra vez le entrega a Elmer Cardoza. Ahí está buscando el esférico Rubín. El centro delantero que prefiere tocar atrás con Nicolás Samayoa porque no le permitía girar Joel Ordóñez. El esférico es de Aaron Herrera. Se va hacia el medio Aaron Herrera. Se va hacia atrás también, ahora sí, trata de encarar, no tiene con quién. La jugó con Nicolás Samayoa. El balón es de José Pinto. Allá va José Pinto todavía, lo está levantando. Llega Robert Arboleda, la saca hacia un costadito, resultó muy corto. Se viene, cuidado, el cuadro de Guatemala con Rubín, la devolución de Mejía. La tiene Cardoza, ahí está Joao Ortiz, después con gran calidad John Yeboah. Joao Ortiz le pone velocidad, ya se frena porque ya lo agarraban y después le da un costalazo Cardoza. Tiro libre que favorece al equipo tricolor, si es Vita, échele más.
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0: La pelota es de Carlos Grueso, que está levantando. Alan Mindes el que la tiene. Se acomoda con el pecho y la baja. Le entrega nuevamente a Leo Realpe. Este la toca con Robert Arboleda. Va a abrir por derecha, donde aparece Joel Ordóñez. La pelota sigue siendo del equipo ecuatoriano. Otra vez Robert Arboleda. para tirar la larga, no, amaga nomás, la juega bien, cortito, recibe José Cifuentes para Carlos Grueso, este acelera y cambia de ritmo, lo encuentra Alan Minda, lo obligan a tocar atrás, Leo Realpe vuelve a jugar con Robert Arboleda, los que corren tras la pelota son los jugadores de Guatemala, la tiene Joel Ordóñez, lo busca Jordi Caicedo, poquito largo el pase. El intento de Joel Ordóñez, la pelota es del arquero Hagen, Automotores Continental, la casa Chevrolet.
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0: Aaron Herrera es el que la tiene, hay un rebote y el balón es de Rubín, encara Rubín, la toca muy corto, sin embargo se produce un rebote, Herrera atrás, cuidado, no, Joao Ortiz llega bien. La saque equivocado, sin embargo, la pelota es dividida. Bien ganaba, llevó allá abajo José Cifuentes. Le gana, sin embargo, Galindo, que logra tocar atrás para Samayoa. Termina mejor Guatemala, ¿no? De lo que estaba el equipo ecuatoriano. El balón es del equipo centroamericano. La tiene el central José Pinto, la tira hacia atrás. 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
0: 43 minutos y medio del segundo, del primer tiempo. 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
0: 1-0 gana el equipo ecuatoriano. Salía un poco ajustado el equipo de Guatemala, Jordi. Se le fue encima, sin embargo, a Sarabia, que es el que cobra el tiro libre. La juega para Nicolás Hagen. Aquí está. Todavía Nicolás Hagen. Tuvimos unos 25 minutos muy buenos, ¿no? Después, ¿creció Guatemala o nos desinflamos nosotros? Es difícil saber qué es primero. Ahí está luchando Jeremy Sarmiento con Aaron Herrera. Tiro libre simplemente que ya está cobrando Aaron Herrera. Entrega José Pinto. Este para Nicolás Samayoa. Larga por izquierda para José Ardón. Allá va José Ardón. Está tocando para Mejía. Mejía que sigue con la pelota. Lo persigue Joao Ortiz. Mejía logra cambiar mal. El balón bien. Ahora es de Alan Minda. La juega Jeremy Sarmiento que recibía de José Cifuentes. Aceleró Jeremy Sarmiento. La juega para Alan. Alan Minda sigue con la pelota para Jeremy. Jeremy entre tres. ¿Cómo se cierran los de Guatemala? Bien la hicieron los ecuatorianos. Minda y Sarmiento. Después José Cifuentes saca la pelota hacia atrás. Robert Arboleda la toca en la derecha. Joao Ortiz. Allá hay más espacios. La tiene John. John la juega para Joao. Y este tiene un centro. Un centro malo, la pelota se volvió incluso a la cancha, ¿no? No sé si por el viento, creo que hay viento que va del lado de los de Guatemala, los de Ecuador, y ahí es donde terminan los primeros 45 minutos. Intenso partido, como decimos, con unos primeros 25 minutos muy buenos de esta selección inédita del equipo ecuatoriano. Algunos ya han jugado, por supuesto, bueno, el histórico Alexander Domínguez, otros han jugado poquito. Bueno, esta selección dejó algunas notas muy altas después de los primeros 45 minutos. Está ganando Ecuador en New Jersey, Guatemala 1-0. El gol, un golazo de John Yeboah tras asistencia de Jeremy Sarmiento, uno de los más destacados de la primera etapa. Así nomás, nos sentamos un ratito en la fría New Jersey a esperar que vengan los segundos 45 minutos y a escuchar a nuestros compañeros y sus comentarios.
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10: La selección noruega de fútbol regresa a un mundial tras 28 años de ausencia. Su última participación fue en Francia, 1998, cuando avanzó a los octavos de final en un grupo con Brasil, Escocia y Marruecos. Fue eliminada por Italia. Sus otras participaciones fueron en Estados Unidos, 1994, y Francia, en 1938. El jugador que más veces defendió la camiseta de su país fue John Arne Riise con 110 encuentros. Su máximo goleador es Erling Haaland con 55 goles. Noruega compartirá grupo con Francia, Senegal e Irak.
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3: Seguimos comentando este primer tiempo de la presentación de la selección ecuatoriana ante Guatemala. Me voy a quedar con algunos temas importantes de lo que hemos visto, ¿no? Lo primero, a nivel del gran grueso del partido y del juego como tal, uno fue Ecuador en 25, 27 minutos y otro ya en el cierre del primer tiempo. Obviamente, méritos y deméritos, ¿verdad? Lo que hace Ecuador, lo que no deja el rival hacer, lo que el rival también evoluciona, lo que Ecuador también pierde en cohesión. Me parece que Ecuador, lo primero que le ocurrió es que se desordenó, y en el momento en que se desordenó terminan de suceder pequeños errores, ¿no? Que son matices vagos en este primer tiempo. ¿Por qué? Porque no lo hemos sufrido y porque seguimos ganándolo, pero que son ese tipo de consideraciones que a veces los partidos tienen y que hay que entenderlos y controlarlos para que no se repitan, sobre todo. Y creo que ahí termina de ser Robert Arboleda uno de los protagonistas de esos momentos complejos, con la incomodidad, como decía Reinaldo, de un carrilero como Joao Ortiz, ¿no? Rápidamente se disiparon estas dudas: ¿quién era carrilero? ¿Quién no? ¿Llevó a no Ortiz? ¿Derecha, izquierda? ¿Quién, cómo, cuándo, dónde y por qué? Finalmente fue Joao el carrilero, y es un carrilero que en la medida del diseño de lo de Félix Sánchez es un carrilero mucho más estático y más cercano a la defensa. ¿Por qué? Porque toda esa labor, en cambio, de ese costado lo termina de hacer Yeboah. Y así es como llega el gol, en una descarga donde lo encuentran completamente solo a la derecha, bien Sarmiento que la cruza, y ahí aparece esto, ¿no? La fineza, la calidad, la categoría de un jugador que hoy está mostrando credenciales, no solo para bajarla bien, dominarla, entender lo que quería hacer, sino además plasmarlo ya en realidad con el enganche y después un zurdazo. No le pesa jugar con la derecha, no le pesa jugar con la izquierda. Me parece que son características fundamentales de un jugador hoy en esta actualidad de fútbol moderno y que quiere ir por todos los lados. Hemos ganado un jugador más. Creo que este termina de ser el diagnóstico, ¿verdad? Y como dice Reinaldo, atrás, este aparecer también de Ordóñez, que no genera problema, que no es un punto de inflexión, no, todo lo contrario, es uno más de este enorme grupo de zagueros centrales para jugar en zona, en línea de tres, como usted quiera verlo, que hoy tiene el fútbol ecuatoriano. Así que sumamos uno más a esa importante lista como para seguir confiando, seguir teniendo esta tranquilidad de que siguen apareciendo jugadores en esa posición. Lo de Alan Minda, importante también en este debut absoluto, con un ida y vuelta de un jugador, como lo decía Reinaldo, muy técnico, muy inteligente, muy vivaz, muy rápido, y que cuando se lo propone es profundo. Ahí es donde más problemas se le generó al equipo centroamericano cuando la logró tener en esa banda Alan Minda y Jeremy Sarmiento. Partido interesante e importante para analizar esos factores. Después, como absolutamente todo, muchas cosas todavía por ver, varios temas en un equipo que, como decía Alfonso, es inédito. Verlo en evolución, ver a varios de estos muchachos conforme la eliminatoria avanza, la Copa América seguramente los tendrá en lista muchos de ellos, y ver exactamente cómo se integran, ¿no?, en este nuevo equipo ecuatoriano, en esta nueva selección, y cuando decimos nueva, desde hace unos 3 años, ¿no? Un equipo completamente diferente que nos hace soñar en una permanencia en el tiempo a la vez que este grupo mejora. Hoy ha sido esa clara demostración de que tenemos con qué y con quién contar. Después, acá hay varias cosas en el fútbol. Guatemala también juega esa vieja frase, ¿no? El rival también juega. Lo mandó Tena a su equipo a sacudirse de un dominio ecuatoriano, de un sometimiento ecuatoriano. Adelantó líneas, le pidió sobre todo a hombres como Galindo, que termina de ser fundamental en la estructura de este equipo, que tome una voz de liderazgo, que termine de adueñarse un poco de la pelota, de sacar a su equipo de tan atrás y de empezar a generarle problemas a la selección ecuatoriana. Me parece que ahí es donde empieza a mirarse otra cara del equipo guatemalteco, que más allá de que estemos ganando, lo recoge la historia. No es que lo pasamos por encima en ningún momento, sí, no le quedamos debiendo nada, pero me parece que hay muchos temas en medio de que se pueden discutir, además del rendimiento del equipo centroamericano, que hoy sí sueña por primera vez llegar a una Copa del Mundo, dada la estructura de cupos, dada la estructura de la CONCACAF para la próxima Copa del Mundo, y que sigue preparándose también, al igual que nosotros, para esta cita. Muy bueno cuando uno reprisa varios pasajes de Ecuador. Interesantes algunas cosas. A Jordi Caicedo le quedó un cabezazo que terminó de llegar bien. Nicolás Hagen. Me parece que hay varias cosas que todavía ahí no se logran sincronizar, y ahí es uno de los aspectos seguro a discutirlo, mejorarlo, afinarlo. ¿Cómo encuentras a tu centro delantero? ¿Cómo ubicas a tu hombre en punta? Más allá de que, pese a las discusiones, las poses, la formación, el dibujo, Ecuador termina de tener 3 delanteros. Y eso es un tema interesante por el desborde que nos están dando en banda, algo que hace unos meses parecía difícil de encontrar jugadores que nos brinden eso, que nos den esa posibilidad. Y claro, evidentemente es una muy buena noticia para todos nosotros encontrar otra vez a esos jugadores. Obvio, hay varios aspectos que discutir, ¿no? Esto de jugar con uno solo en punta hace que sea muy complejo y difícil la ubicación de ese delantero, más allá de las características propias de Jordi, para bien o para mal. Y necesita tal vez Jordi, es de ese centro delantero que le cuesta fabricarse temas, pero que necesita un poco más de espacio. Veremos si se lo podemos brindar con este equipo, con esta alineación o en el futuro inmediato. Varios temas interesantes de una selección ecuatoriana que por ahora le gana el partido 1-0 en esta presentación, con este debut de 3 jugadores, con este muy buen gol de Yeboah, con esta muy buena presentación de varios, entendiéndose que es difícil en este primer tiempo marcar puntos bajos. Me parece que el rendimiento ha sido parejo con estos hombres y nombres destacados, pero dentro de una estructura de equipo que no desmerece en absoluto la oportunidad que le está brindando justamente el cuerpo técnico. Poco a poco vemos el Boca Túnel, ya la selección guatemalteca está preparada para regresar. Da la impresión 3, 4, 5, 6, 7, 8, 9, 10, y lo veíamos a Hagen también, da la impresión de que sin cambios, esto lo vamos a poder resolver en cuestión de instantes, pero poco a poco lo vemos al equipo centroamericano en el Boca Túnel. Veremos también en cuestión de instantes a la selección ecuatoriana, y todo nos va llevando y se va prestando para que veamos el segundo tiempo de este partido. Voy a ir con Maite Montalvo, varias recomendaciones, y enseguida se viene Alfonso Lazo, el relato de este segundo tiempo del por ahora Ecuador 1, Guatemala 0.
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0: Listo, Jeremy Sarmiento para mover el balón. El árbitro está esperando que le den la autorización nada más. Y entonces esto va a comenzar inmediatamente. Ahí está Jeremy Sarmiento. Hace un rato calentaban los tres zagueros centrales titulares de Ecuador y Moisés ahí en la mitad de la cancha. ¿Cuánto fútbol? Amigas, amigos, en el Red Bull Arena. Ya están jugando la selección ecuatoriana de fútbol y la selección de Guatemala. Y la busca Joao Ortiz por derecha. Ahí está, para John Yeboah. John Yeboah que engancha. Sigue manejando el balón. Se cruzaba el zaguero Samayoa para tirarla afuera. Nuevo lateral que favorece al cuadro tricolor. Por poquito se le va. Es muy, muy hábil este chico Yeboah. El balón es de Jordi. No podía Jordi. La está sacando ahora Castellanos. El balón es de Rubín. El centro delantero que está cerca a su área. Se equivoca. Pelotazo en el cuerpo de Jeremy Sarmiento. José Pinto se ve obligado a pegarle con la punta. Entonces, es un lateral para el equipo ecuatoriano en X, la red, guión bajo Ecuador, la evolución en la información deportiva. Quedó golpeado Carlos Mejía. Se va a parar un ratito el partido al comenzar el segundo tiempo. 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
0: Bueno, me parece que se va a ir de la cancha el jugador Carlos Mejía. El que entró me parece que es... Ya les vamos a dar el
3: Alfonso.
0: Nombre del jugador, Pato.
3: José Alfredo Morales, el 16. A él lo vemos entrar a la cancha, ¿no?
0: Pero él me parece que entra por Aaron, por José Ardón.
3: Sí.
0: José Morales es el 16.
3: Sí, señor.
0: Se fue José Ardón. Y vamos a ver qué pasa con el número 6. No, no pasa nada. Ya va a volver. Se va a mover el balón entonces. La pelota es del equipo ecuatoriano con Jeremy Sarmiento, que la juega para Joel Ordóñez, este con Robert Arboleda. Le pide por el costado derecho, es que aparece Joel Ordóñez. Está jugando para José Cifuentes. El balón hacia atrás, Robert Arboleda. Ahí está tocando la pelota para Joel Ordóñez. De primera bien, Joao Ortiz recibe. John Yeboah con un taco. Joao Ortiz se cruza ahora. Nicolás Amayoa. El balón se pierde fuera. Y viene Joao Ortiz otra vez para mover el balón. Le pide John Yeboah. Venga,

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1: Desde el fondo, José Morales la tira arriba, va retrocediendo Joel Ordóñez y ya ganó Joel. Bien, ahí está el zaguero central, lo agarraba, no lo pueden parar. Cuando entregó, me parece que estaba adelantado, que no. John llevó el centro, esta vez no fue bueno. Me parece que estaba adelantado de todas maneras. La pelota es de Mejía. Cambia para Herrera y presiona Ecuador, que quiere volverse intenso, y Carlos Grueso ya recuperó. El balón es de Jeremy. Jeremy que engancha, Jeremy que se acerca al área, le pega por arriba Jeremy Sarmiento. Primera llegada ecuatoriana, Reinaldo Romero, Automotores Continental, la casa Chevrolet.
2: Ahí trata el equipo ecuatoriano de quitar en tres cuartos la pelota, eso es lo que sucede a Alan Minda. Para Jeremy Sarmiento, que se va de dos jugadores y sacó un remate, este lo pegó bien abajo y el balón se fue por encima del horizontal. Temprano vuelve a llegar el equipo ecuatoriano en esta segunda parte del partido.
1: El balón es del cuadro de Guatemala, cerca su banderín del córner, la sacaba Aarón Herrera. Ahí le está buscando finalmente y la defiende bien Galindo, Alejandro Galindo. La toca mal para Herrera, se barre bien Carlos Grueso dos veces, la juega con José Cifuentes. Este se equivocó José. Corre ahora Rubín, alarga por izquierda para José Morales. Otra vez Rubín, ya está sobre él José Cifuentes. Morales, perseguido por José Cifuentes, logró levantar el centro en el área. La saca Robert Arboleda. Cuidado que es peligroso, un remate débil. Finalmente, Castellanos es el que llegaba. Perdió la pelota José Cifuentes. Se generó una jugada de peligro. Pato Granja, para los verdaderos amantes del fútbol, goles y emociones en la red siempre.
3: Exactamente, ¿no? Y así es como se detecta toda esta jugada, ¿no? Un error de Cifuentes en medio campo y empezó absolutamente todo. Finalmente, entre Morales, terminó de recuperar el balón y hacer el centro para un cabezazo frustrado y un remate muy suave que fue directamente a las manos de Domínguez. Pero es también para tener alerta, ¿no? Un primer llamado.
1: Bueno, se mueve la pelota. Ahí está en la mitad de la cancha Carlos Grueso, que cambia todo. Por el otro lado recibe Alan Minda. Y está Alan, prefiere jugar hacia atrás para Leo Realpe. Leo la va a jugar con Alan Minda. Bien, se metió por izquierda en el área, enganchó. La toca atrás Joao Ortiz. Ya no tuvo espacio, la juega con Carlos Grueso. Este la está levantando. Allá va John, llevó a que vuelve del offside, dice el juez de línea. Se equivocó Joao Ortiz, no resolvió bien el primer toque, el segundo tampoco, y el balón es de los guatemaltecos. 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
1: El balón es de Nicolás Hagen, la juega para Nicolás Samayoa. Otra vez para Hagen, el arquero. Va a pegar con pierna derecha, largo arriba, pero ahí está Leo Realpe bien. Carlos Grueso la juega hacia un costadito porque lo apremiaba Rubín. El lateral es del conjunto de Guatemala. Se viene Rubín por derecha. Lo para Leo Realpe. Y después, por si acaso, Robert Arboleda liquida todo. Lateral para Guatemala. Que dijo la jueza de línea que lo había, que había tocado el balón Rubín. El lateral es para Ecuador. 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
1: Y va a mover el balón. Alan Minda es el que tiene la pelota en sus manos, el juvenil delantero que tiene, o carrilero hoy, que tiene el equipo ecuatoriano. Pelota para Jordi, no llegó Jordi, sin embargo ya está José Cifuentes recuperando para Jeremy Sarmiento. Este corre entre tres y la juega con calidad, quedó golpeado un hombre ecuatoriano, pero se viene por derecha Joel Ordóñez a Ortiz. El pase no es bueno para Joao, se está cruzando José Morales, ya se está recuperando el Cifu. Se quedó algo golpeado el árbitro. Dice un ratito, lo vamos a ver. A ver si está bien el Cifu. El partido se para un ratito. 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
1: 8 minutos, segundo tiempo. 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
1: 1-0 gana la selección ecuatoriana. Lo tiene Joao Ortiz. El domingo aquí nos vemos frente a Italia, nada más ni nada menos. La pelota le estaba sacando a medias Mejía, a medias Jordi también. No puede finalmente John Yeboa. El esférico es de Guatemala, no, porque aparecía bien ahora José Cifuentes. La pelota es de John Yeboa para Jordi Caicedo, ¿no? Le sacan, después Travi gana. No puede John Yeboa. Se enredaron demasiado. La pelota de Morales la juega con su arquero, que con un derechazo, Hagen, la tira largo arriba, anticipa Robert Arboleda, no la baja bien, pero sin embargo, José Cifuentes ya recupera para el equipo ecuatoriano con Joao Ortiz. El balón de Joel Ordóñez. Y ahora Robert Arboleda. Aquí está Robert. Hacía un movimiento que se venga un poquito más, decía John Yeboa. José Cifuentes para Joao Ortiz. Presiona a los guatemaltecos. Por eso la selección juega hacia atrás y la cuida. La tiene Robert Arboleda. El balón es de Leo Realpe. Nuevamente para Robert Arboleda. Pelota del cuadro tricolor. Allá va cambiando ahora. El esférico es de Joel Ordóñez. La pisa, la juega con el Sifu. José Cifuentes, buena pelota. Jeremy eludió a los hombres. Jeremy después había que tocarla antes. Jeremy esta vez se engolosinó con el balón. El esférico lo va a ganar Jeremy Sarmiento. Sigue todavía con la pelota. La engancha bien. Sigue con el balón, se engolosina con él. El esférico es de Joao Ortiz. La pelota de Carlos Grueso. José Cifuentes cambia por el costado izquierdo. Leo Realpe, que adelanta la pelota para Alan Minda. Allá va Alan, él también la tira arriba y a correr. Alan Minda en el mano a mano enganchó. La juega hacia atrás para Carlos Grueso. La tiene Carlos. Cambio de frente porque llegaba por el otro lado Joel Ordóñez. La baja con el pecho. Sigue el zaguero central y se hace intenso Ecuador. Aquí viene John Yeboa, la juega bien con Joao, Joao Ortiz, última línea, el centro no es bueno, pero llega Alan Minda, la tiene Carlos Grueso, para Alan Minda, Alan, se cayó Alan Minda, no le entregó bien, Carlos le entregó muy encima, por eso Herrera la saca, pero la saca mal, lateral para el equipo ecuatoriano, Pato Granja, si es Vita, échele más.
2: Recuperó la presión el equipo ecuatoriano, ¿no? Esa que mostró en el arranque del partido y que por ahora otra vez está sometiendo al equipo de Guatemala, lo tiene inconforme, lo tiene molesto al equipo centroamericano, pero nos falta esto, soltarlo un poquito antes y sobre todo pegarle al arco.
1: Ya se va a mover el balón, un ratito dice el árbitro, es más adelante, el lateral, ahora sí, pelota para Jordi, ¿no? Muy cortito y no llegó Jordi, que llega poco el balón al centro delantero, el balón ahora es de Nicolás Amayoa. A caminando con el esférico. En un frío Red Bull, desde el punto de vista, sí, de la temperatura, pero no del ambiente. La tiene Nicolás Amayoa todavía con el esférico. Ya le va a pegar largo arriba. Ahí está cambiando todo por derecha. El balón es de Aaron Herrera. Este juega para Rubín. Otra vez recibía Aaron Herrera. Larga por derecha. Alejandro Galindo. La perdía porque se acercaba a Alan Minda y por eso el balón otra vez es de los guatemaltecos. Ya está recibiendo José Pinto. Ahí está José. La juega atrás para Nicolás Hagen. Le va a entregar a Nicolás Amayoa. Aquí está Nicolás Amayoa. Otra vez con Nicolás Hagen. ¿La va a tirar arriba? No, se demora todavía. Ahora sí engancha con pierna derecha. La va a tocar con Aaron Herrera. Ahí está Aaron Herrera. Cruzó la mitad del terreno de juego. Le entrega a Rubín. Lo trata mal Carlos Grueso. Carlos dice, todo balón, sí, pero incluido tobillo. Tiro libre para Guatemala, Automotores Continental, la casa Chevrolet.
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1: Ya se va a mover el balón en el tiro libre Aaron Herrera. Será el encargado de pegarle a la pelota. Allá va Aaron Herrera. La defensa de Ecuador queda lejos de su área. Allá va el balón. Cerca al segundo palo la bajaba el zaguero central Samayoa. Pero ya se viene Ecuador porque el que ayudaba era Jordi. La tiene Jeremy Sarmiento. La juega bien Jeremy. El balón es de José Cifuentes. Cambia por derecha para Joao Ortiz. Joao la vuelve a tocar para José Cifuentes. Se viene el equipo ecuatoriano. Le pide John Yeboah. Aquí está el autor del único gol del partido, que está jugando ahora en el medio para Joel Ordóñez. El balón es de Robert Arboleda en el círculo central. Prefiere jugar por izquierda para Leo Realpe. Otra vez Robert Arboleda. Espera que aprieten los muchachos de Guatemala para entregarle a Alexander Domínguez. Alexander la tira larga arriba. Y que devuelve es José, el jugador Samayoa, pero robó bien el Sifu. Pelota de Joao Ortiz. Se frena Joao. La va a jugar por el medio. Ahí está Carlos Grueso. Carlos Grueso que cambia todo y el balón es de Jeremy Sarmiento y se viene Ecuador. Ahí está Jeremy Sarmiento todavía en cara, en el área y tres jugadores. Va a tirar el centro, ya se salió de la zona. Le entrega a Langminda y este la va a jugar hacia atrás. Otra vez comienza Ecuador con Leo Realpe, que está cambiando todo. Le entregó dividida. Se equivocó Leo Realpe esta vez. Sin embargo, el esfuerzo de Carlos Mejía no alcanzó y la pelota se perdió fuera. Es un lateral que favorece al equipo tricolor. Joao Ortiz la juega bien para Carlos Grueso. Este cambia todo con Alan Minda. ¡Ay, Alan! Es hora de encarar. Alan Minda y el ara. ¡Alan! No puedo creer, el balón se fue cerquita. Sí, va a ser un golazo Alan Minda, eso. Hay que atreverse, ¿ok, Reinaldo? Para los verdaderos amantes del fútbol. 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
3: El cambio de frente espectacular de Carlos Grueso. Y vaya control de Alan Minda. Ve el resquicio que hay en el segundo poste. Allá la quiso poner Hagen. Intentó defensa, el balón se fue apenas desviado. Ecuador, la llegada más clara en este segundo tiempo, con una pelota que salió apenas desviada. Merecía gol a Langminda.
1: Carlos Mejía se va a ir del terreno de juego. Entre el número 18, ¿no, Juan Felipe?
4: Correcto. El número 18, Santís.
1: Santís, entonces, con el 18. Y además, entra el 23. Se va Óscar Castellanos. Ingresa
4: Aparicio.
1: Aparicio, no, había un delantero, ¿no, Pato Granja? Aparicio en el fútbol ecuatoriano hace ya algunos años.
2: Sí, efectivamente, ¿no? Goleador con MLE, goleador con Filambanco, ¿no? Eduardo Aparicio, sí, señor. Este, en cambio, es Julio Aparicio. Este es el jugador guatemalteco.
1: Bueno, la tiene Jordi, que esta vez luchaba y ganaba. Le entrega a Joao Ortiz. Quería meterse por donde había un montón de jugadores de Guatemala. No lo pudo hacer. Es un lateral que favorece al equipo tricolor. Y viene Joao Ortiz. La pelota es de Jordi Caicedo. Parecía que metía la mano el árbitro. Ya cobró mano, sí. Es tiro libre. Mano de Jordi Caicedo, Oscar Santís y Julio Aparicio, los que acaban de entrar en el equipo guatemalteco. 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
1: El balón es de José Pinto. Juega por derecha para Aaron Herrera. Otra vez con José Pinto, el zaguero central, que le entrega a su arquero Nicolás Hagen, que alarga por izquierda para Nicolás Samayoa. Otra vez Nicolás Hagen. Pelota de los guatemaltecos. La sacó bien. Esférico de Oscar Santís. Entrega Morales. José Morales por el medio. Nicolás Samayoa. El balón sigue siendo ahora de Cardoza. Cardoza con el esférico, alarga bien, lo encuentra solo Aaron Herrera. Allá va Aaron Herrera, trata de encarar a Joe, al jugador de Langminda, no pudo, tuvo que retroceder. Sin embargo, logra ganar otra vez la pelota, encarando. Ahí está Julio Aparicio, la pelota de Herrera, se cruza bien, primero Alan Mindy, después Carlos Grueso, la pelota quedaba dividida, ahí está Carlos Grueso, la saca justo Leo Realpe, balón de Jeremy Sarmiento, no pudo pasar, le quitó Herrera, el balón es de Galindo, va a levantar el centro, la toca hacia atrás, la tiene Cardoza, no encuentran espacio para el tiro, así que hay un centro y la saca firme Leo Realpe, el balón en la mitad de la cancha. Ahora el cuadro de Guatemala logra tener un ratito el balón y nos quiere empujar a nuestra área. Esférico de Herrera. Herrera que la toca para Pinto y crece el canto de la gente de Guatemala. Balón para el jugador a París Galindo, otro centro, venía pero desordenado Cardoso, la pelota se pierde fuera, se vienen dos cambios de la selección ecuatoriana, Juan Felipe.
4: Van a ingresar Ángel Mena con el número 15 y José Hurtado con el número 13. Quienes se van es Joao Ortiz con el número 18, es decir, entrará José Hurtado por Joao Ortiz. Y el otro hombre que se irá es John Yeboah, el autor del único tanto del encuentro, ingresará Ángel Mena.
1: Y que nos dejó una gran sensación el chico John Yeboah. Entra el veterano Ángel Mena, veterano de mil batallas, buen partido, lo queríamos ver y lo vimos nomás a John Yeboah. Y por otro lado, José Andrés Hurtado es el que ingresa con el número 13, José Andrés Hurtado, este chico que juega en Brasil, buen jugador también. Y se va Joao Ortiz, polifuncional, la saca Alexander Domínguez, le entrega a José Andrés Hurtado, que empieza a trepar, sigue José Andrés, la juega con Ángel Mena, viene Ángel, Ángel que cambia todo, qué buena pelota, ya va Alan Minda, Alan Minda que recibió de Ángel Mena en el área, todavía la toca atrás Carlos Grueso, ya no le pudo pegar, me parece que no lo quiso hacer José Andrés Hurtado, y el centro, la pelota se va al córner, tiro de esquina, el primero del segundo tiempo que favorece al equipo ecuatoriano. 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
1: Vaya el partido del domingo que tenemos. Y aquí está la selección ecuatoriana ganando 1-0. Y viene Ángel Mena. Ángel Mena para levantarla en el área. Ya va Ángel Mena en el primer palo. El que la saca es José Pinto. Ángel la vuelve a meter. La pelota pasó de Robert Arboleda. Quiere pegar Joel Ordóñez. Ahí está metiéndola otra vez José Andrés Hurtado. Corre Jordi, choca. Gana Jordi, Jordi a la brava. Jordi le pegó como podía, desordenado. El balón llegó a poder de Hagen. Pato Granja, si es Vita, échale más.
2: Y otra vez Ecuador cerca, ¿no? Cerca del área, merodeando por ahí. Nos falta esa serenidad, ¿no? En lo último, como para poder ser mucho más efectivos. Ahí la primera, ¿no? Al arco y con los pies de Jordi. Igual que el cabezazo del primer tiempo a las manos de Hagen.
1: La pelota es de Aaron Herrera, ya la saca tranquilo Leo Realpe, la juega para Jeremy Sarmiento, lo agarraba Herrera, y es tiro libre que favorece al equipo ecuatoriano. 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
1: La pelota la sacaba apurado José Pinto cuando tenemos 21 minutos, segundo tiempo. 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Recupera Ángel Mena, la está tocando para José Cifuentes. Se tiraba al piso ahí Nicolás Samayoa, no sé si queriendo sorprender al árbitro. El esférico ahora de Leo Realpe, la juega para Alan Minda, otra vez Leo Realpe. Además, otra vez, varios de estos nombres son jóvenes todavía, ¿no? Leo Realpe, Joel Ordóñez, José Andrés Hurtado, que es el que recibe. Le hace un túnel a un rival. Sin embargo, sale con todo Rodrigo Sarabia y la tira fuera. 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
1: José Andrés Hurtado con gran calidad, se escapó José Andrés Hurtado, le tiraban patadas que daba gusto, finalmente se le fue la pelota. Otro chico que es muy muy hábil para los verdaderos amantes del fútbol, goles y emociones en la red siempre.
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1: La pelota es de José Caicedo. Se vienen otros cambios, Juan Felipe, en Ecuador.
4: Es correcto, están ya quitándose el uniforme Gonzalo Plata y además Alan Franco.
1: La pelota es de José Andrés Hurtado, la juega para el Sifu. José Cifuentes con Robert Arboleda. Ahí está Robert con el balón, le pide Ángel Mena, prefiere jugar primero con Joel Ordóñez, la pisa con gran calidad Joel. Y luego la toca para Robert Arboleda. Juega con Leo Realpe. Ya va Leo Realpe, ¿va a levantarla? No, prefiere jugar corto con Carlos Grueso. Entonces triangula Robert Arboleda, después Carlos Grueso. La tira arriba, la juega bien para Ángel Mena. Ángel engancha también. Ahí está Ángel Mena jugando con Robert Arboleda. Los guatemaltecos solo ven cómo la pelota corre. José Andrés Hurtado, Ángel Mena la deja, Carlos Grueso la toca. Y el que la tiene ahora es Leo Realpe. Otra vez Carlos Grueso y después Robert Arboleda, que está jugando para Joel Ordóñez. Le pide Carlos Grueso. Ahí está Carlos, juega con Robert Arboleda. Hasta allá no salen los centroamericanos. En el círculo central, la pelota es de Leo Realpe. Acá, la fiesta con la hora, la tiene el Sifu. La toca con Ángel Mena. Alarga para José Andrés Hurtado, tiene que frenarse para dominar. Se la devuelve Ángel Mena y José Andrés Hurtado. Se viene Ángel Mena, ya se complicó un poquito. Angelito quiere hacer un carrusel, el balón se fue al córner. Es el tercer tiro de esquina para la selección ecuatoriana. 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
1: 1-0 gana Ecuador y aquí viene Ángel Mena para meter la pelota en el área de los guatemaltecos. Ángel Mena la metió en el área, segundo palo. El arquero Hagen para quedarse con el balón. Hace una seña, le dice calma, le dice a Santis, voy a esperar un poquito. Y después sí, ya salió jugando por derecha porque la tiene Herrera. Ahí está Aaron Herrera. Juega para Alejandro Galindo. Cruza la mitad de la cancha, Alejandro. El balón es del cuadro de Guatemala. Otra vez Herrera. Se va hacia atrás, juega ahora sí por el medio para Rodrigo Sarabia. Este cambia por izquierda con Morales. Ahí está José Morales, prefiere entregar a Mayoa. Samayoa, el zaguero central, que la juega ahora para Jorge Aparicio. Este tira un balonazo larguísimo, la baja bien Morales. Va retrocediendo para recuperar la pelota Cardosa. Esférico de Samayoa, ahora los que la tienen un rato son los centroamericanos. Otra vez Cardosa. La tocaba para Aparicio, la juega dividida, Jordi gana, elude un hombre, el segundo, se fue Jordi, a ver, Jordi Caicedo espera ayuda, ahí está Jordi, se va a meter al área, la toca atrás Ángel Mena, ya no, ya se perdió sorpresa, sin embargo la tiene ahora Carlos Grueso, perfecto porque entra Alan Minda, Alan con ganas de tirar un centro, le pega el Sifu, reclamaba una mano, el árbitro dice que no hay nada y el esférico ahora es de los centroamericanos, no era José Andrés Hurtado, ya la vuelve a tener otra vez el balón, es de Ecuador, ahí está el Sifu, José Cifuentes que la toca para Joel Ordóñez, Joel otra vez con José Cifuentes, este se va hacia atrás, José juega con Robert Arboleda, cambia todo, José Andrés Hurtado mete el pecho, engancha por derecha, centro, el arquero se le iba encima. El jugador Jordi Caicedo me parece que lo tocó. Jordi sí, quedó golpeado el arquero que se jugó entero. Vaya, José Andrés Hurtado, Reinaldo Romero, si es Vita, échele más.
3: Está ahí por el costado derecho un José Andrés Hurtado que también quiere recuperar posiciones en la selección nacional. Está ahí con un centro cerquita de la línea del área chica, el arquero se la jugó completo porque arremetía ahí Jordi Caicedo. Una buena llegada de Ecuador en el partido.
1: Está golpeado el arquero, recibió un fuerte golpe, se vienen los cambios con Felipe.
4: Es correcto, como mencionábamos, ingresan Gonzalo Plata con el número 10 y Alan Franco con el número 21 y se retiran de la cancha Jeremy Sarmiento y José Cifuentes en Ecuador.
1: Ahí están los cambios para jugar como patón.
2: Y siempre es una buena pregunta, ¿no? Dada la movilidad del equipo ecuatoriano. Pero me parece que lo de Franco será posicional con Cifuentes y a Sarmiento tratar de darle unos minutos de descanso, porque creo que será cambio fijo también ante la selección italiana. Creo que se lo ha ganado. Veremos ¿Qué es lo que tiene el equipo ecuatoriano con Gonzalo Plata al cambio de banda, seguramente, ¿no? Gonzalo por derecha y será Mena por izquierda.
1: No, se fue a jugar por izquierda Gonzalo, al menos al principio, y Ángel Mena se queda en la derecha. Y en el medio campo, Alan Franco se vendrá de los dos volantes por derecha y Carlos Grueso por izquierda. Los guatemaltecos van a generar tres cambios más. Aquí está.
4: Ingresarán Pedro Altán, Marlon Sequén y Jonathan Franco, los tres jugadores del club municipal, y se retiran Sarabia, Rubin, y el tercero que se retira me parece que es el número 13, que es Galindo, Alejandro Galindo.
1: Veamos cómo se paran los jugadores. Altán, el número 11, va a jugar por el costado derecho. Franco es el 5. Jonathan Franco, él entró por Sarabia. Sequén es la cosa. Marlon con el número. Él es el centro delantero ahora. La pelota es de Gonzalo Plata, otro que la pisa, que le encanta tenerla. Juega con Alan Franco. Este le entrega a José Andrés Hurtado. El balón es del equipo ecuatoriano. Ahí está Robert Arboleda y después Leo Realpe. Leo Realpe arriba, quedó cortita, gana la Minda. No, finalmente Nicolás se cruzaba, más bien José Pinto logró tirarla afuera. Lateral para el equipo ecuatoriano. Viene Gonzalo Plata, le dice a la Minda, yo la saco. Gonzalo, entonces es Alan el que va a mover el balón. Aquí está con el balón, el que se fue Cardoza, ¿no? Rubín sigue en el terreno de juego. La pelota es de Gonzalo Plata, engancha y encara. Allá va Gonzalo, lo persiguen, lo agarran, sigue Gonzalo, elude a dos hombres, la toca, viene Ángel Mena. No fue bueno lo de Ángel Mena. El que la saca es el jugador Morales. Saquen, el que aparece jugando más atrás entonces, Carlos Grueso y después Alan Franco. Y el balón es de Robert Arboleda. Aquí está Robert Arboleda todavía con el esférico. Vaya segundo equipo del equipo ecuatoriano. Alan Franco, Robert Arboleda. Se viene Robert, va a jugar abierto. La pelota es de Joel Ordóñez. Lo hace correr a José Andrés Hurtado, rechaza media Samayoa. La tiene Ángel Mena. Ángel, que prefiere cuidarla, la pone por el centro para Carlos Grueso. Este la toca con Leo Realpe. Otra vez Carlos Grueso y ahora Alan Franco. Bien, ahora Gonzalo Plata para Carlos Grueso. El balón es del equipo ecuatoriano. Le pide José Andrés Hurtado. Se cierran siempre dos de los centroamericanos. La pelota es de Joel Ordóñez. Después Carlos Grueso. Y ahora Robert Arboleda. Nuevamente Carlos Grueso. Esperan los guatemaltecos. Balón de Ángel Mena. Se viene por derecha Ángel. Engancha, la pisa, sigue todavía con el balón, no se la pueden sacar, el esférico de Alan Franco, José Andrés, pelota de Alan Franco, el centro al área, pifiaba el central, pero atrás suyo, se le apagaba el incendio, Guatemala, ahí presiona Franco, la saca apurado, Saquén, recupera Carlos Grueso, el balón sin embargo en el rebote es de Herrera, pero ya le va a quitar a la Minda y el balón se pierde fuera, lateral que favorece al equipo ecuatoriano. ¿Qué dijo el árbitro? Sí, lateral para Ecuador. Se metía un hincha y ya lo agarraron. Ya me rindo. Solo quería tomarme una fotito con el arquero. Esto le costará un dinerito al hincha que se metió acá. Lo sacan el hincha. No quiere hacer problema, ni mucho menos. Pero haberse metido a la cancha termina siendo un tema. Un tema grave acá, ¿no? Ya se va a mover el balón. Es un lateral que favorece al conjunto ecuatoriano. Alan Minda es el que va a mover el balón. Ahí está Alan Minda. Le pide Gonzalo Plata. Ya recibe Gonzalo. La toca ahora con Alan Franco. La pelota de Robert Arboleda. Dividió, pero la gana bien Joel Ordóñez. Después de Alan Franco, el que se equivoca es José Andrés Hurtado ahora. y la recupera José Morales. El balón es de Nicolás Samayoa. Sigue todavía, se cruza Ángel Mena. La pelota se pierde fuera y Automotores Continental es la casa Chevrolet.
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1: Dos cambios más en la selección ecuatoriana, Juan Felipe.
4: Es correcto, se retira con el número 19, Jordi Caicedo. Ingresará el juvenil de 17 años, Allen Obando. Y también se retira de la cancha Alan Minda con el número 26. Ingresa el jugador de Barcelona, Aníbal Chalán.
1: Aníbal Chalán, entonces, a jugar por la izquierda, Allen Obando. Ahora es el centro delantero de la selección ecuatoriana. En esta segunda parte del segundo tiempo, parecía una mano que el árbitro no sancionó, pero ya recuperó Ecuador. Choca Ángel Mena. ¿De quién es el balón? De José Andrés Hurtado. La pelota es de Robert Arboleda. Joel Ordóñez se la devuelve bien. Otra vez Robert Arboleda. Y la pelota de Leo Realpe, que la va a pisar nuevamente para Robert Arboleda. El de mayor experiencia en esa defensa, Alan Franco. Lo presiona Guatemala, Ecuador en la salida. Qué bien que la hizo Joel. Después Alan Franco la vuelve a pisar. No, ahí sí ya no. Ahí sí ya la perdió para los verdaderos amantes del fútbol. 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
1: La pelota, bien, es de José Andrés Hurtado. La pisaba después. Parecía que le hacían una infracción. El árbitro dice, yo lo vi, estoy cerquita. Aunque se enoje la gente de Guatemala. 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
1: 35 minutos en este que es el segundo tiempo. 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
1: 1-0, gana la selección ecuatoriana. Se equivocaba Aníbal Chalá por el costado izquierdo, pero bueno, la pelota ya es de Alexander Domínguez. Le pega largo arriba, se arrima Ángel Mena. El árbitro dice que metió el cuerpo mal, es que por eso lo derribó a José Morales. Es tiro libre que favorece al conjunto de Guatemala. Pide disculpas, Ángel. 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
1: José Pinto la tira arriba, pero ahí está Leo Realpe. Tras un rebote, la va a ganar Carlos Grueso. La tira arriba, el que recupera en la mitad de la cancha es el jugador Franco. Este es Jonathan, este Franco. Balón hacia atrás para Hagen, que la saca rápido para José Pinto, el zaguero central. Otra vez le entrega a Hagen. Allá va Allen Obando. Hagen todavía engancha y la toca mal para Pinto. La presión surgió. Ahí está Gonzalo Plata. Sacó rápido para Carlos Grueso. Ángel Mena trata de girar, no le dejan. El balón de Alan Franco. José Andrés Hurtado la mete en el área. ¡Alan! No pudo darse la vuelta Carlos Grueso. ¡Alan de nuevo! Y el balón se fue cerquita, Alan Obando. Por poco y aparece el centro delantero juvenil de la selección ecuatoriana. Se fue cerquita, llegó a Ecuador, Pato Granja, si es Vita, échele más.
2: Y sí, ahora con este renovado centro delantero, ¿no? El juvenil Allen Obando en dos ocasiones. La primera, me parece que se le aleja la pelota cuando bota el cuerpo, no le pega con claridad. La segunda sí, perdió un poco la visión del arco, pero ya avisa el número 25, este nuevo centro delantero que tendremos que irlo mimando en el tiempo.
1: La pelota la recupera el equipo ecuatoriano con Leo Realpe. La juega para Allen Obando, que la pisa, la va a tocar hacia atrás. Bien con Alan Franco. El balón nuevamente de Leo Realpe. El que la tiene es Carlos Grueso. Recibe ahora Joel. Bien para José Andrés. La pelota es de Ángel Mena. Llega Samayoa y rechaza. Esférico ahora para Rubín. Más atrás todavía con Altán Morales. Y lo trata mal José Andrés Hurtado. Tiro libre que favorece al cuadro centroamericano Automotores Continental, la casa Chevrolet.
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1: 38 minutos del segundo tiempo. 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El balón lo va a ganar. Ay, ay, ay, Gonzalo Plata en la salida de los guatemaltecos. Hagen, el arquero, la saca mal hacia un lado, por allá llegaba Aníbal Chalá, se cruzó la pelota, se perdió fuera. Es un lateral que favorece al conjunto guatemalteco para los verdaderos amantes del fútbol. 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
1: El balón es de Herrera. La devolución la hacía mal el jugador Galindo. Llegó tarde Alan Franco. Va a ser la primera tarjetita. Esta que le sacan a Alan Franco. Se lo llevó puesto al número 9, Rubio. Rubín. Ya se va a cobrar el tiro libre para la selección de Guatemala. Apretado, ¿no? Sin que llegue el equipo de Guatemala, pero gana solo. Finalmente uno termina diciendo 1-0 la selección ecuatoriana. Ya se va a cobrar el tiro libre, la van a ir a buscar 7 jugadores del equipo centroamericano. Aquí se viene desde la derecha. Atención, le va a pegar al balón Santis. Recién va a pitar el árbitro. Santis para meter el balón en el área de Ecuador. Allá llega la pelota, la saca firme Joel Ordóñez. El balón es todavía de Guatemala. La tiene Saquén por el medio. Entregaba a Santis en el área. Cuidado, no puede dominar. Todavía se entretiene Altán. Altán y en el área, Altán y la línea final. Logra sacarla para Morales. Morales engancha. Última línea. Ahí está Robert Arboleda. Finalmente la pelota le picaba adelante y mal. Al córner. 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
1: La saca firme Obando, balón de Carlos Grueso, a correr Ángel Mena, sigue Ángel, no lo pueden parar. Ángel, atención, lo tiene Gonzalo, Gonzalo se tiene que frenar,

0: está Gonzalo, el que desparrama rivales, la toca en su regreso a la selección ecuatoriana, nos enseña la camiseta, sí, Gonzalo, a volver con todo. La segunda de Ecuador frente a Guatemala, éramos más, se refleja en el marcador de este Red Bull Arena, que ahora es más amarillo, azul y rojo que antes. Ecuador 2, Guatemala 0. Muy bien la selección ecuatoriana de fútbol, marcando diferencia en la red contraria.
1: ¡Gol! 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
2: Para remover y de una vez entregar la alegría total a los aficionados ecuatorianos en el Red Bull y a los que andamos por acá. Vaya salida de Carlos Grueso para Ángel Mena. Y mejor lo que realiza Angelito. Una gran carrera. Ve la llegada de Gonzalo Plata allá a la altura de la media luna. Un toque que parecía un sablazo. Resulta que fue tan colocado el lanzamiento. Abajo, imposible para Hagen. Y se escribe la segunda para Ecuador. La vuelta de Gonzalo Plata a la tricolor.
3: Contragolpe mortal de necesidad para la selección ecuatoriana. No entendió nunca Guatemala cómo administrar esa jugada y cómo evitarla. Y bien Ángel Mena, que enfila, firme, veloz, decidido hacia el área rival, la cede para Gonzalo Plata. Y este, más allá de tomarse un tiempo que nos desesperaba a todos, termina de cruzar el zurdazo para marcar el 2-0 en 85 minutos de juego. Por ahora, marcando ya en el marcador y en el score toda esa diferencia futbolística que existió entre las dos selecciones. Gana Ecuador sobre Guatemala.
0: La pelota del equipo ecuatoriano y en el contragolpe, mientras lo comentaban nuestros compañeros por poquito, Carlos Grueso. 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
0: 43 minutos y medio del segundo tiempo. 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Y ahora se viene Ángel Mena, que engancha por derecha. Ángel Mena se demoró un poquito y se cruzó Samayoa. 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
0: 2-0 gana la selección ecuatoriana aquí en New Jersey frente a Guatemala. El domingo nos vemos aquí. La cita es frente a Italia con el Moy, con William Pacho, con Piero Hincapié. Ay, el equipo que va a jugar con Pervis Estupiñán. No se olvide de mencionar a Ángelo Preciado. El balón ahora de Samayoa y seguramente lo volveremos a ver a John Yeboah después de lo que nos dejó hoy. Tiro libre que favorece al conjunto de Guatemala. El que la tiene Rubín. Rubín que juega por izquierda para Morales. Los guatemaltecos quieren darle algo más a los suyos. Y el que la tiene ahora es... ¿Saquen? Se cruzaba, que dijo el árbitro. Voy a cobrar la jugada de hace cuarto de hora. Bueno, de hace un ratito. Tiro libre que favorece al conjunto de Guatemala. 2 minutitos de yapa. Vamos a jugar, Maite.
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0: 3 veces la sacan del área los ecuatorianos. Aníbal Chalá medias. La tiene Aparicio, le entrega Herrera, le quiere pegar. La jugó bien para Galindo, enganchó Galindo. Otro rebote en Robert Arboleda. ¿Quién la tiene? La va a ganar. Bien, Alenovando. Estaba muy solo, parecía que empujaba. El árbitro deja seguir. Alan Franco es el que la tiene. La juega cortito con Aníbal Chalá. La pelota es de los ecuatorianos. Otra vez se equivoca feo Alan Franco. El balón lo ganó ahora Rubín. La toca por derecha. Galindo y el área, cuidado. Bien, metía el cuerpo José Andrés Hurtado. Sin embargo, sigue el ataque Morales. Le pegó al arco. Le quería dar una sonrisa a los suyos acá. Hace frío ahí afuera. Los ecuatorianos son los que están moviendo sus banderas. Está ganando Ecuador 2-0 y hay un saque de gol en el cierre del partido.
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0: La pelota es de Ecuador, que sale desde el fondo con Alan Franco. Cambia Robert Arboleda. El esférico es de Leo Realpe. Le entrega su arquero, Alexander Domínguez. Otra vez Robert Arboleda. Robert todavía fuera de su área. La juega bien con Joel Ordóñez, Alan Franco, Ángel Mena. Toca cortito, el árbitro dice que eso fue todo. De la selección ecuatoriana de fútbol, haciendo por momentos una muy buena exhibición, una muy buena presentación en general. Le ganó sin ninguna duda a Guatemala 2-0. Además pudimos ver a varios de los muchachos que normalmente no tienen minutos en los partidos oficiales. Hay algunos que seguramente pelearán por estar entre los titulares. Ecuador le acaba de ganar a Guatemala 2-0 en el primer partido amistoso del año 2024 y nos preparamos para jugar frente a Italia. Eso será el domingo en este mismo estadio. Varias figuras, ya los mencionamos hace un ratito, nos esperan y por supuesto varios de los muchachos que también hoy destacaron, pero eso será otra historia. Todavía hay que comentar de este 2-0, goles de John Yeboah y de Gonzalo Plata, que volvió a la selección y volvió con gol. ¡Qué bien! 2-0 le ganamos a Guatemala en New Jersey.
1: Partido válido por la fecha FIFA de este día en New Jersey. Veíamos con esta muy buena victoria de nuestra selección 2-0. Yeboah y después Gonzalo Plata anotaba el gol. 2-0 la victoria de la Tri frente a Guatemala.
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13: Le informa la hora. 13 horas, 59 minutos.
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17: Thomas Christiansen será el encargado de dirigir a Panamá en la Copa Mundial de la FIFA 2026 que se jugará en Estados Unidos, México y Canadá. El estratega, nacido en Dinamarca y que goza de nacionalidad española y panameña, está al mando del equipo canalero desde agosto de 2020. Y ahora tendrá su primera experiencia de nivel mundial tras comandar a la selección nacional a una histórica segunda clasificación a la máxima cita del fútbol mundial. Vale recordar que como director técnico tuvo varios pasajes importantes en donde estuvo al mando de equipos como el AEK Larnaca, el Royal Union Saint-Gilloise, el Leeds United y el Hapoel Nicosia. Además, como jugador, su punto más destacado fue el haberse consagrado como goleador de la Bundesliga en la temporada 2002-2003, vistiendo la camiseta del Bochum.
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25: Carlos Tenorio con un cabezazo. Fusila Rustú.
26: Ecuador empata acá en una mexicana ciudad de Seattle.
27: Se marca la primera en el estadio. Milugues, queridos oyentes. Ecuador.
26: Estamos saludando. En una agradable tarde acá en Connecticut, estamos en una ciudad que se llama New Haven.
27: Ante el cielo mismo, ante el cielo de primavera en Nueva York para conectar de cabeza. ¡Gol ecuatoriano!
25: ¡Ecuador le golea a Bulgaria!
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0: fiesta grande del fútbol, de este mundial que ilusiona a todos con una participación de la selección ecuatoriana de fútbol que supere aquello que históricamente ha tenido. Y vamos a ver si es posible, ¿no? En el camino siempre podrá pasar cualquier cosa, pero lo que está claro es que tenemos un equipo que puede competir. Eso es lo que ha quedado claro en este último tiempo, que le faltarán algunas cosas, como seguramente ha pasado en la historia, pero tenemos un equipazo, tenemos un equipo con jugadores de la élite en la defensa, con aquellos que admiran muchos, no solamente en Ecuador, sino en el mundo entero, y obviamente también como un dato importante, el último baile de nuestro goleador, de Enner Valencia, el que, por supuesto, ha tenido grandes pasajes, que ha sido criticado también, y a veces uno dice de manera exagerada, y que seguramente querrá despedirse de la selección, siendo la gran figura que ha sido en más de una ocasión. Hoy tenemos la posibilidad de ver a la selección enfrentar a Guatemala y despedirse de esta fase de preparación, y después, sí, meternos en lo que será el Mundial la próxima semana ya. A nada, a 4 días del Mundial estamos y por supuesto vamos a tener todos los detalles a través de los 102.1 FM de la red. Hoy, por supuesto, con un equipo gigante, ya vamos a saludar con nuestros compañeros en Estados Unidos, pero arrancaré, sí, dando la bienvenida a la Pato Granja. Pato, ¿qué tal? ¿Cómo estás? Muy buenas tardes.
1: ¿Qué tal, Diego? Compañeros, amigas, amigos, ¿cómo están ustedes? Bienvenidas, bienvenidos. Sí, último partido, ¿no? Última parada previa a lo que será Copa del Mundo, con esta expectativa de conocer hoy cómo alinea Ecuador, qué es lo que pone Bechasese. Jugamos ya con los que van a debutar, no se reincorporaron de manera completa aquellos que estaban con alguna carga física importante, el desgaste de una temporada larga. Bueno, todo esto como parte de las inquietudes. Y la otra, por supuesto, ¿qué tiene el rival? A un rival al que lo vimos hace días enfrentar a República Checa. Varias cosas importantes, como siempre, acá en la red, con la selección, con los clubes, con los equipos, con el fútbol ecuatoriano desde hace más de 5 décadas. Un abrazo, bienvenidas, bienvenidos.
0: Sí, señor, acá estamos para contarles todo, por supuesto, a través de la red de Reinaldo Romero. También su saludo, otro de nuestros comentaristas. ¿Cómo le va? Muy buenas tardes.
2: Hola, Diego. ¿Qué tal, amigos, amigas? Un abrazo enorme. Sí, cuando juega la querida tricolor, todos nos ponemos atentos a los movimientos que desarrolle ya la selección ecuatoriana de fútbol previo a su debut ante Costa de Marfil en el Mundial del 2026. Y nos embarga esa emoción efímera, chiquita, pero que mientras dura el partido, simplemente nos volvemos todos gigantes por el fútbol que pueda desplegar la selección ecuatoriana. Así que acá estamos para llevarles todos los detalles.
0: Sí, señor, y vamos a saludar con William Dávila Bastidas, que nos tiene detalles, por supuesto, de este compromiso. La gente, ambientazo en nuestras redes sociales. Ustedes pueden ir ya mirando, ¿no?, a nuestros compatriotas, la fiesta que se ha armado y que se vive ya desde hace algunos días y que se prolongará, esperamos, el mayor tiempo posible en un mundial que queremos ser histórico. William Dávila, ¿qué tal? ¿Cómo le va? Buenas tardes.
3: Hola, hola, ¿qué tal? ¿Cómo te va, Diego? Un fuerte abrazo, muy buenas tardes al equipo de la red, a Reinaldo, a Pato y a la gente que está conectada, por supuesto, aquí a nuestro día de los 102.1 FM. Sí, estamos acá en el estadio Scott Miracle Grove, acá en Columbus, en el estado de Ohio, en donde en pocos minutos va a saltar ya la selección ecuatoriana de fútbol al trabajo precompetitivo, al trabajo de calentamiento. Llegó aproximadamente hace una hora por acá, ya los aspersores están encendidos en esta zona del escenario deportivo. Y bueno, sí, hay más camisetas amarillas por ahora, al menos en la zona en donde estamos ubicados, encontramos más presencia de hinchas ecuatorianos por ahora, un 60-40 quizás. Ya veremos a la hora de que inicie el partido cómo se reparte también la cantidad de hinchas centroamericanos y los hinchas ecuatorianos. Salió por acá ya Manuel Illescas, le veíamos también a los integrantes del cuerpo técnico de la selección que inspeccionaban el campo de juego. Lo discutíamos hoy en el programa en la red mundial, ¿no? Habrá que ser cuidadosos, como todos. Hoy se sumó una nueva lesión y una baja importante, ya determinante para Brasil. Wesley no podrá ser parte, se va de la Copa del Mundo, y yo creo que en el subconsciente está eso para los para los seleccionados y sobre todo para los jugadores, tener la presencia, digamos, o tener el cuidado, ¿no?, en cada una de las presencias de estos partidos amistosos. Hay mucha hinchada por acá, como dijo Diego, allá hemos registrado varias cosas a la, varios material a las cuentas de la radio para que usted pueda también observar y ser parte de esta cobertura multimedia que tenemos también en arroba la red de Ecuador. Así que acá estamos listos, ya más adelante les daremos a conocer detalles, todavía estamos en los exteriores tratando de conseguir también información y ya estaremos atentos para poder también ser parte de esta transmisión. Diego, compañeros, un fuerte abrazo. La radio del líder del fútbol se encuentra ya acá en Columbus, en el último partido amistoso de la selección ecuatoriana de fútbol.
0: Sí, señor, y vamos a saludar también con nuestro director Alfonso Lazo Ayala todos los detalles a través de los 102.1 FM. Alfonso, se viene la última prueba de la selección, el último partido antes de la fiesta grande.
2: ¿Qué tal, Diego, Pato, Reinaldo, William también? Sí, juega la selección ecuatoriana y como estamos ya tan cerca del debut, estamos a una semana de que la selección ecuatoriana salte al terreno de juego. Por supuesto que nos emocionamos. Después, la discusión de quiénes tienen que jugar, a quiénes dar los minutos. Finalmente, aquí lo que necesitan es recorrido. Algunos jugadores, otros tratar de ponerse al punto. Y qué difícil aquello de hablar de cuidarse. ¿Cómo cuidarse cuando uno defiende a la camiseta del país? Por eso cualquier partido se tiene que encarar como siempre, como cuando encaraban en sus clubes los jugadores y decíamos en los últimos...

0: realmente el Mundial a pleno. Es hora de tomar el tiempo respectivo, si es que cabe el caso, vacaciones y así uno puede escuchar. Nosotros le vamos a seguir a lo largo de todas las mañanas, las tardes y las noches con los partidos, así que usted siéntase acompañado, siempre nos va a encontrar relatando alguno de los partidos de este Mundial que promete ser también espectacular en un clima cada vez un poquito más alto. Ya estamos apenas a 4 días de que comience la fiesta más grande del fútbol, Diego.
1: Sí, señor, así que bueno, y todos los detalles usted lo sabe a través de los 102.1 FM de la red. Arranquemos, vamos con material de producción. Aquí está el resumen de Ecuador, la tricolor y su trabajo en estos días.
2: La selección ecuatoriana de fútbol jugará su último partido premundialista esta tarde a partir de las 15 horas en Ohio, en el centro de concentración donde a lo largo de estos días se prepara para su quinta participación en Copas del Mundo. El elenco nacional podría jugar ante Guatemala con Gonzalo Valle en el arco, Ándelo Preciado marcando el andarivel derecho, Joel Ordóñez junto a William Pacho en la pareja de centrales y Piero Martín Hincapié cerrando esa línea de cuatro en la raya izquierda. En la zona central de la mitad de la cancha, Moisés Caicedo de eje para que aparezcan con mucho fútbol Pedro Vite y Alan Franco. Delante de ellos, dos extremos, John Yeboá y Nilson el Pepo Angulo. Arriba la duda pasaría por quién comanda el piloto de ataque, si Jeremy Arévalo o Jordi Caicedo. Precisamente al delantero que tuvo un buen primer semestre en Huracán en el fútbol argentino, lo escuchamos a continuación.
3: La noticia pues nos la dieron pues al final del partido contra Arabia. Por ahí ya fue cuando se terminó de definir todo. Lo primero que hice fue arrodillarme y agradecerle a Dios. Me acosté algo temprano porque estaba algo cansado, y al otro día pues ya la familia y los amigos pues mandando mensajes de apoyo, de felicitaciones, lo cual me llenó de orgullo porque bueno, al fin y al cabo el trabajo Dios dio los frutos que queríamos.
2: Además, Jordi Caicedo manifestó que trae mucha ropa, pensando en esta ilusión que tiene todo el pueblo ecuatoriano de quedarse mucho tiempo en territorio de Norteamérica.
3: Yo traje mucha ropa porque confío mucho en mis compañeros, confío mucho en el cuerpo técnico y en el trabajo que venimos haciendo. Así que la ilusión está puesta y solo toca trabajar y hacerlo con todo el optimismo y la responsabilidad que se merece.
2: Ya se viene en la radio líder del fútbol, Ecuador y Guatemala, último partido previo al Mundial de Fútbol.

0: color que por supuesto ilusiona a todo el país con lo que pueda hacer, ¿no? Obviamente tiene un camino fuerte, después se especula mucho con una clasificación y el rival en siguiente ronda, pero el paso a paso, ¿no? Tendrá que cerrar esta preparación y buscar Pato Granja y Reinaldo ganar ese primer partido que es tan importante en un mundial.
1: Por supuesto.
2: Definitivamente. Definitivamente, ¿no? Eso lo hemos visto prácticamente a lo largo de la historia que se cumple, que ganar el primer partido aumenta enormemente esa posibilidad de clasificación a la siguiente etapa del torneo. Nada más indicar, hace poco Christian Eriksen volvió a tener un episodio en cancha, ¿no? Recordemos que él tuvo un paro cardíaco hace 5 años. El jugador danés volvió a desplomarse en el terreno de juego, pero finalmente el informe es que estuvo brevemente inconsciente, pero recuperó la conciencia de manera rápida y salió por su propio pie, ¿no? Esto en el amistoso que finalmente se suspendió entre Dinamarca y la selección de Ucrania, las dos selecciones que no están presentes en el Mundial.

0: partido amistoso en fecha FIFA. Así que, bueno, decir, salió de pie, ¿no? Por sus propios medios, Christian Eriksen, que sufrió, recordemos, hace 5 años este paro. Lo que señalan los médicos es que el marcapaso finalmente funcionó, ¿no? O sea, estuvo en el momento que se desplomó, hubo la reanimación y salió por su propio fuero. Bueno, como un detalle nada más que acaba de suceder.
1: Mire usted, ¿no? Estos detalles que los vivimos también. Pato Granja, también su opinión de esto que se viene, ¿no? Del camino que tendrá que seguir la selección para buscar, como decíamos, esa participación histórica.
2: Por supuesto, ¿no? Me parece que hay que primero ver hoy cómo se pinta el partido, qué es lo que Bechacé se ha dispuesto hoy o dispondrá en cuestión de minutos para las formaciones. Y entender, por supuesto, todo esto que es parte de, ¿no? Esto que decía Reinaldo, mirábamos hace minutos, una hora y pico, realmente el partido, ya en la segunda parte, acercándonos por el minuto 70 cuando ocurrió el hecho de Eriksen, ¿no? Y esto que sabemos, lo que decía Alfonso, lesiones que ya están pasando a varios, ¿no? Brasil lo acaba de vivir con el partido de ayer. Y, por supuesto, todo esto que es parte inevitable, ¿no? Y en la historia de los mundiales se recoge a muchos que la han sufrido y que no han podido después disputar ningún torneo. Es parte de lo que está ahí dando vueltas. Veremos además cómo asume este compromiso Ecuador y además su rival, ¿no? Que entendemos será básicamente el mismo equipo que Tena preparó ante República Checa.
1: Muy bien, vamos a ir con material, el resumen de Guatemala. Ahora sí, información a través de la red. Ya les contamos la formación de la Tri en instantes nada más.
3: La selección de Guatemala atraviesa un proceso de transformación profunda, marcada por la renovación generacional y la búsqueda de un nuevo proyecto que le permita soñar con la clasificación de la Copa del Mundo. La selección de Centroamérica llega a un partido amistoso en Columbus, Ohio, para enfrentarse justamente a la selección de Ecuador. Guatemala fue eliminado de las eliminatorias mundialistas y obligó a la federación a replantearse su proyecto. Una de las principales novedades de la convocatoria es la ausencia de dos referentes ofensivos, el delantero Rubio Rubín y el extremo Nathaniel Méndez, que no forman parte de esta plantilla para enfrentarse al Ecuador después de haber perdido frente a República Checa en el primer partido amistoso de la semana. Sin embargo, su director técnico Luis Fernando Tena aclaró que la decisión no responde a una exclusión definitiva, sino a la necesidad de observar nuevos jugadores. Otra de las decisiones que ha generado expectativa en Guatemala se encuentra en el arco. Tena confirmó que el arquero Luis Morán será titular frente a la selección de Ecuador. El movimiento responde a una intención del entrenador de analizar variantes y otorgar minutos a diferentes futbolistas. Atraviesan renovación. Guatemala mantiene una columna vertebral que ilusiona a sus aficionados. Por ejemplo, sigue Nicolás Hagen, Aaron Herrera, Nicolás Zamoya, Oscar Santis, Olger Escobar y Darwin Loma. Para Guatemala, este cambio representa una nueva medición ante una selección clasificada a la Copa del Mundo, que es Ecuador, y una oportunidad para evaluar su crecimiento con jóvenes talentos. Guatemala no estará en el Mundial 2026 y precisamente con Tena espera renovar sus caras y buscar una nueva oportunidad mundialista para el 2030. Y todos los detalles de este amistoso lo vas a escuchar en los 102.1 FM de la red.

0: el material también de la selección de Guatemala. Vamos, Pato Granja, con la formación de Ecuador. Se ha confirmado entonces la formación del equipo ecuatoriano. La ha publicado, por supuesto, y está lista. No van a saltar los habituales titulares. Por ahí algún nombre, sí, de aquellos que uno piensa podrían estar. Pero en general van a ser algunos nombres que ganarán minutos en la selección. Pato Granja, con usted.
1: Seguro que sí, ¿no? Y así es como hoy salta el equipo ecuatoriano, ¿no? Con esta discusión que se tenía, pues bueno, ahora no existe ninguna. En el arco y de capitán, Hernán Galíndez con el número uno. Después, en la defensa, se van a formar con el 21. Está Alan Franco. Los zagueros centrales, 25, Jackson Poroso. El 2, Félix Torres, y cierra el bloque defensivo el 26, Yalmar Medina. Ahí estará el bloque defensivo de Ecuador para hoy. Volantes, 5, Jordi Alcíbar. 8, Anthony Valencia. El 10, Kendry Páez. El número 14, Alan Minda. Ese es el grupo de volantes de Ecuador. Y adelante tendremos a dos delanteros, 16, Jordi Caicedo, y lo tenemos con el 24, a Jeremy Arévalo. Esa es la formación de Ecuador.
0: Ahí está entonces, ahí está la formación de Ecuador. Reinaldo, ¿cómo ve este 11 para medir a Guatemala?
2: El alterno, salvo que se decante por Hernán Galíndez como titular y Alan Franco por derecha. No veo que el resto de jugadores puedan estar en el 11 titular ante la selección de Costa de Marfil en el primer partido del Mundial. Y ahí sigue dándole vuelta, ¿no? Sebastián Becasese así ha decidido este 11, que aún viéndolo, que son con varios alternos, se lo ve muy competitivo para medir a los guatemaltecos.
0: Ahí están, ¿no? Algunos nombres interesantes, como decíamos, de esos que se van ganando un espacio, y veremos si además estos minutos que están sumando como en los partidos previos, también le suman minutos en los partidos oficiales. Hagamos una pausa, compañeros, y regresamos.
3: Willy, me parece, Diego.
0: Ah, perdón, señor Dávila, por favor.
4: Muy bien, gracias. Bueno, saltó ya este momento, luego de la información que ustedes ya proporcionaron, el combinado ecuatoriano y el trabajo de calentamiento, los titulares están ya precisamente en esa labor, con un equipo muy alternativo, si uno quiere llamarlo así. Los arqueros ya también ubicados, el seleccionado guatemalteco lo hizo lo propio también al otro costado de la cancha. Va llegando la gente acá, se han vendido 12.000 entradas, nos contaban. Pero esto puede mejorar, ¿no? Quizás a última hora exista también más presencia de hinchas, sobre todo ecuatorianos, muchos de ellos que viajan de otros estados acá cercanos a Ohio, y hay mucha bulla, muy buen ambiente acá, así que estamos ya por entrar este momento, ya estamos dentro del estadio, vamos a la zona de prensa. Les quería contar que este momento ya está en el trabajo precompetitivo, y que muy pronto ya irán a los camerinos para el protocolo oficial. Muy buena presencia de hinchas ecuatorianos, y claro, el ambiente es tricolor en este último Abre Boca Mundialismo.
0: Muy bien, William Dávila también con detalles a través de la red. Hagamos ahora sí la pausa y regresamos en instantes nada más.

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1: Ecuador y Guatemala. Guatemala y Ecuador se enfrentan en cuestión de minutos en el último amistoso rumbo al Mundial para la tricolor nacional. ¿Qué dice el balance de enfrentamientos ante Guatemala? Por ahora, 9 partidos, 5 victorias ecuatorianas, 3 empates, 1 sola derrota, 11 goles a favor y 3 en contra. Todo arrancó en 1984, única victoria guatemalteca 1-0 en el Mateo Flores de allá de Ciudad de Guatemala. Después de esto, todos los resultados positivos para el seleccionado ecuatoriano, incluido el torneo de la Copa Canadá en 1999. Balance entre Ecuador y Guatemala.
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9: Ecuador y Guatemala. Guatemala y Ecuador en cuestión de minutos en la red. ¿Quiénes son los jugadores ecuatorianos que más veces enfrentaron al equipo guatemalteco en este historial de 9 partidos ante el equipo centroamericano? Primer lugar para 3 jugadores, cada uno de ellos con 4 partidos. Ellos son Iván Hurtado, Ángel Fernández y José Francisco Ceballos.
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10: Atención Ecuador, porque la Tri no solo emociona, también responde con número 5 clasificaciones, 2 de ellas seguidas y 29 puntos en las eliminatorias. Lindos datos. Ecuador tiene la defensa número 1 de Sudamérica y ya le ganó el último campeón del mundo. Argentina, esto es fútbol, eso es la Tri. 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
11: Continuamos a través de la red en los 102.1 FM. Tenemos Pato Granja, la alineación del equipo de Guatemala. Repasémosla antes de ir también con material de producción a través de los 102.1 FM. Acá está entonces la formación del rival de la tricolor.
12: Sí, señor. Así forma Guatemala el equipo de Luis Fernando Tena. En el arco con el 1, Nicolás Hagen. Nicolás Hagen será el arquero hoy. La defensa es una línea de 3, 23 por derecha, Marcelo Hernández. El huevero, el último, el 3, Nicolás Samayoa. Y el 4, José Pinto. Carrilero por derecha será el 7, Aarón Herrera. Y por izquierda el 16, José Morales. 2 volantes interiores, 5, José Rosales. 22, Jonathan Franco. Además, en apoyo y salida en ese medio sector, por derecha el 8, Matt Evans, por izquierda el 19, William Fajardo, y en ataque un solo jugador, el 14, Darwin Lom. Así forma el equipo de Guatemala.
11: Ahí está entonces el equipo que hoy enfrenta a Ecuador. Allí está la formación de Guatemala. Ya escuchábamos hace instantes nada más la formación del equipo de Ecuador. Alfonso, también voy con usted para que nos cuente detalles de lo que se vive en el estadio, de lo que se vive con la tricolor. Ecuador cerquita de arrancar el sueño mundialista, Alfonso.
13: Creo que como cada partido de estos amistosos, lo que genera es una gran alegría la presencia de la selección ecuatoriana. Hemos estado ya en varios lugares y cada tanto nos encontramos con algún compatriota, alguna familia de compatriotas que se acerca y quiere saludar, y además dice un ecuatoriano, qué bueno que es encontrarse con ecuatorianos. Y creo que ese es un sentimiento que me parece que sentimos, si no todos, casi todos los ecuatorianos, ¿no? De reconocernos entre nosotros y que la selección no sea solo el fútbol, ¿no? Que por supuesto es la selección de fútbol, pero que no solo represente a la afición al fútbol en general en nuestro país, ¿no? Que estos colores, y me parece que eso es lo más importante, representan mucho más. Representan recuerdos, vivencias, esas cosas que uno quiere, que uno extraña. Y en este país, donde hay muchos ecuatorianos en diferentes ciudades, que venga la selección ecuatoriana es una excusa. Es una excusa para sentirse en casa algún ratito. Además, algo que miramos permanentemente es que están los que han venido a vivir acá hace muchos años y ya se quedaron, y sus hijos seguramente hasta nacieron acá. Pero están esos hijos que, aunque no han vivido nunca en Ecuador, sienten que son ecuatorianos y lo reconocen. Están también los que no se han ido o no han venido, más bien, hace mucho tiempo, y tal vez ellos tienen esto de extrañar mucho más a flor de piel. Por eso, la selección es bastante más que fútbol. Nosotros es que hablamos, por supuesto, de la formación, de cómo tienen que jugar, de cómo van a jugar o lo que se espera. Pero si le digo la verdad, para los ecuatorianos que le vienen a ver acá la selección ecuatoriana, yo creo que la mayoría escapan a ese análisis. Verán en la cancha a los 11 que les representan. Aquí hay gente con mucha experiencia y también están los más jóvenes en esta formación. Está Jordi Caicedo por un lado, pero está Jeremy Arévalo por el otro, ¿no? Quizás dos caras de la medalla, el uno con mucha experiencia, el otro con poca experiencia. Anthony Valencia, este nombre recurrente, que lo volvemos a ver, lo volvemos a escuchar. El otro día fue figura en el partido anterior amistoso, aquí está. Y dos centrales que bien podrían ser titulares en este equipo. Claro, ya sabemos lo que tenemos como titulares, pero Jackson Poroso y Félix Torres podrían ser titulares, si no de todos los equipos, de prácticamente todos. Así que veremos cómo se para, si Alan Minda se para por derecha, Jason Medina por izquierda, Jaimar Medina, perdón, por izquierda, Jordi Alcíbar, el volante central, junto a Alan Franco, y Kendry Páez, que hoy seguramente podrá jugar más suelto. No sé si estamos de acuerdo, Reinaldo y Pato, en que los únicos dos titulares fijos de estos 11 son Hernán Galíndez y Alan Franco. No sé si ahí pudiera entrar Alan Minda, si es que ese fuera el caso. Después ya del resto me parece bastante más difícil encontrarles un lugar entre los 11 titulares, al menos para comenzar.
10: Estamos de acuerdo en eso, porque en Alan Minda está John Yeboah, está Gonzalo Plata, están por arriba de él, pensaría, ¿no?, en un momento, para que acompañe a Ener Valencia. Pero sí, al final, los cambios que tendría la selección ecuatoriana son muy, pero muy interesantes y de primer nivel, habría que decir, ¿no?, en un momento de decisión técnico-táctica que tome Sebastián Becasés. Este es el 11. Ahí Jordi Caicedo buscando un lugar en la punta, luego de una muy buena campaña finalmente con Huracán. Y sí, la titularidad de Hernán Galíndez es indiscutible. Yo no sé si esté decantándose en algún momento ya para que Alan Franco sea el lateral por derecha titular, para consolidar algunas ideas. Seguramente lo ha colocado en esa posición también en este día.
14: Yo coincido también, ¿no? Me parece que esos nombres de titulares inamovibles, tal vez encontramos dos. Y digo tal vez por esto último que dice Reinaldo, ¿no? El tema de Alan Franco, ¿dónde va a jugar? ¿Cómo va a jugar? ¿Tiene espacio para jugar? Todo esto como discusión, ¿no? Pero me parece que lo va a tirar hacia la derecha en el partido de arranque. Creo que así mismo hay que entender o interpretar a esta movida, este movimiento, esta intención que tiene en este partido justamente Becasés. Creo que esto es seguramente uno de los temas a prueba, lo mismo lo de los atacantes, ver cómo rinden hoy, además con dos puntas, ¿no? Jordi Caicedo, Jeremy Arévalo, asimismo hay que esperar el partido de arranque con dos puntas. Bueno, parte de la inquietud, parte de todo esto que hoy queremos ver cómo funciona.
11: Sí, señor. Ahí está entonces, ¿no? La selección, ustedes lo han dibujado muy bien, y después de todas las discusiones que se puedan llegar a tener, está claro que lo que queda es la ilusión de aquello que pueda hacer la tricolor. Y como decía Alfonso, ¿no?, para la gente que está tan lejos del país, la posibilidad de verla es realmente la que importa, ¿no? Más allá de quienes jueguen o dejen de jugar. Vamos con las voces de los protagonistas, vamos con Ángelo Preciado. Aquí está la producción a través de la red.
15: Ángelo Preciado, el lateral o volante por derecha de la Tri, ingresó la variante en el juego ante Arabia Saudita. En el postpartido dejó su impresión del juego.
16: Estamos contentos por la victoria, seguimos trabajando para mejorar.
17: Buena
16: victoria. Creo que vamos por buen camino y vamos a seguir trabajando para estar al 100 al mundial. Sí, vamos por buen camino y creo que en realidad trabajar, sí. Con más tiempo de trabajo vamos a seguir mejorando para obtener buenos resultados.
15: El técnico probó con un equipo alterno, ¿qué impresión le deja?
16: No, creo que ellos también hicieron su trabajo, en realidad fue ajuste que hicimos y nada, tuvimos las oportunidades, trabajamos entre semanas, los chicos creo que lo hicieron bastante bien y se sacó el resultado que era lo que queríamos.
15: Volver a ponerse la camiseta de la Tri, ¿qué significado tiene en lo personal para Ángelo Preciado?
16: Claro, el sueño de siempre, ¿no? Ahora tenemos otra oportunidad de estar en un mundial y creo que contento. Con la misma ilusión, creo que ahora con la experiencia de que ya jugamos un mundial, tenemos una base fundamental de lo que fuimos el mundial pasado y ahora creo que vamos a llegar más lejos con el trabajo que venimos haciendo.

0: otro de los jugadores que busca ese espacio, lo decía de todas maneras Reinaldo y también el Pato Granja, parecería que esa banda derecha posiblemente sea de Alan Franco, ha jugado en algunas ocasiones ahí y vamos a ver finalmente si eso se confirma en este mundial, compañeros, ¿no? Un mundial en el que Ecuador tendrá que arrancar con Costa de Marfil, un equipo que sorprendió, sí, ganándole a Francia y que levantó, digamos, muchos comentarios, ¿no? Pero se sabe que es un equipo complicado, físicamente muy fuerte y que obviamente será un rival durísimo, Pato y Reinaldo, para una selección como la nuestra, que busca, como decíamos, arrancar 3 puntos de entrada y perfilarse ya para la clasificación desde el inicio. Acá sigue el calentamiento entonces de la selección ecuatoriana de fútbol. Acá estamos para contarles todo a través de la red. Permítame ir con otra voz, por supuesto, del gran William Pacho. Si uno hubiese pensado en un jugador hace años ecuatoriano que logre ganar 2 Champions siendo figura, parecía lejísimos, ¿no? Bueno, William Pacho lo ha conseguido, es en su posición el mejor, bueno, si alguien quiere discutirlo, de los mejores, pero si usted pregunta a cualquier persona en otros lados del mundo, encontrará en William Pacho el nombre recurrente cuando se busca el mejor central del mundo. Aquí está William Pacho a través de la red.
1: A partir de las 15 horas, la selección ecuatoriana de fútbol afronta su último compromiso amistoso antes de lo que será su participación en el Mundial de México, Estados Unidos y Canadá 2026. Para este encuentro, Sebastián Becasese tendrá que decidir si arranca o no todavía con los titulares o guarda el equipo para lo que será el estreno ante Costa de Marfil en 8 días. William Pacho es uno de los jugadores más experimentados y cotizados que tiene la selección ecuatoriana de fútbol. Ha obtenido jerarquía pese a su juventud y ha sido campeón muchas veces con el PSG y sobre todo de la Champions en 2 ocasiones. Él se encuentra muy contento y satisfecho, sobre todo con confianza en todos sus compañeros y de lo que puedan hacer en este Mundial.
2: La verdad, yo creo que bueno, siempre cada partido es diferente, cada manera de jugar, cada equipo es diferente. Y bueno, hoy Costa Marfil jugó, la verdad que bueno, ganaron. Yo creo que para ellos positivo, les dan confianza para el grupo de ellos, pero yo confío mucho en este equipo, en esta selección. La verdad que me centro mucho en mi selección, en mi equipo, y siento que estamos bien, haciendo lo que estamos bien, y confiar siempre en nosotros, que es lo más importante. William,
1: este será un mundial diferente. En el anterior, en Qatar, no tuvo actuaciones, pero hoy ya es uno de los experimentados y referentes. Sabe que en conjunto con sus compañeros van a sacar al país adelante en este mundial.
2: Sí, la verdad, como te digo, bueno, eso nos genera confianza. Yo creo que el momento que gané la Champions siempre pensé mucho, bueno, en que le daría mucha confianza a mis compañeros, en darle, ¿sabes?, esa oportunidad de ver que sí se puede conseguir cosas, que sí se puede conseguir sueños, y ver esta generación que tenemos, este gran equipo, que somos una familia. Realmente me gusta, cada vez que vengo aquí disfruto mucho de ello, y ahora toca siempre demostrar en la cancha y cubrir esta selección como una familia, con mucha responsabilidad, porque está un país por detrás de nosotros que siempre nos está apoyando.
1: También reconoce que llegan todos experimentados, sobre todo con ese recorrido que en el anterior mundial capaz que no tenían, porque estaban llegando a equipos nuevos donde no eran titulares. Hoy será diferente. Tienen todo para llegar lo más lejos en esta cita mundialista.
2: Sí, eso es bueno. Yo creo que hay no sé cuánto vemos de que estuvieron en el mundial pasado, pero yo creo que bueno, tuvimos la experiencia. Yo creo que muchas veces las derrotas te hacen aprender mucho más que la victoria, entonces eso es positivo, y yo creo que estamos con mucha más experiencia, con mucho más enfoque, con esa hambre que siempre vamos a tener para poder lograr algo histórico para este país.
1: Sin lugar a dudas que no hay exceso de confianza, pero están seguros de sus condiciones. La tricolor y su último partido amistoso lo va a escuchar aquí en la red 102.1 FM.
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0: Estamos cerca del compromiso. Hagamos una nueva pausa y regresamos para refrescar alineaciones, contarles detalles a través de los 102.1 FM de la red Ecuador-Guatemala. Último partido de preparación. Se viene el Mundial. Se vienen las emociones en los 102.1 FM.
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5: Ecuador y Guatemala. Guatemala y Ecuador en el último amistoso rumbo al Mundial de Norteamérica 2026. ¿Quiénes son los jugadores guatemaltecos que más veces nos enfrentaron a nivel absoluto? En primer lugar y con 4 partidos, Edgar Estrada. Y a él lo siguen con 3 cotejos, Carlos Ruiz, Juan Carlos Plata, Julio Girón y Freddy García.
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5: La selección ecuatoriana de fútbol en su último amistoso rumbo al Mundial del 2026, su rival Guatemala. ¿Quiénes son los máximos goleadores ecuatorianos en los duelos ante Guatemala? Pues son 2, cada uno de ellos con 2 conquistas. Ellos son Iván Hurtado y Ariel Graciani.
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0: A 11 minutos del inicio del partido, ya por supuesto tenemos formaciones. Vamos a refrescar las Pato Granja. Contémosle a la gente, a 10 minutos, como decíamos, del inicio, antes de hacer nuestra última pausa, la formación de Guatemala. Arranquemos por ahí, cómo juega el equipo al que enfrenta la tricolor.
16: Así salta la cancha con Nicolás Hagen en el arco con el 1, línea de 3, Marcelo Hernández, Nicolás Amayoa y José Pinto, carrilero por derecha, Aarón Herrera por izquierda, José Morales, 2 interiores, José Rosales y Jonathan Franco, apoyados por las bandas por William Fajardo y Matt Evans, y un hombre en punta, Darwin Lom.
0: Muy bien, vamos con recomendaciones. Reinaldo Romero a través de la red.
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0: Muy bien, la formación de Ecuador. En cambio, Pato Granja, para quienes se van sumando a nuestra transmisión.
16: Sí, señor, Ecuador salta con Hernán Galíndez en el arco. La defensa, Alan Franco, Félix Torres, Jackson Poroso y Yaimar Medina. Los volantes, Jordi Alcíbar, Anthony Valencia, Alan Minda. En enlace, Kendry Páez y adelante dos hombres en punta, Jordi Caicedo y Jeremy Arévalo.
0: Sí, señor, ahí está entonces la formación del equipo ecuatoriano, Reinaldo Romero. Más recomendaciones a través de la red de los equipos. Por cierto, ya fueron a los camerinos, terminaron hace un instante nada más su calentamiento. Ya mismo se viene el Ecuador-Guatemala, Reinaldo.
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0: Sí, señor, ahí están entonces los árbitros. Pato Granja, podemos refrescar quiénes van a dirigir el compromiso.
16: Sí, señor, el árbitro central será mexicano, Marco Ortiz, y todo el resto de la plantilla serán de Estados Unidos. Línea 1, Jeremy Chiesa. Línea 2, Megan Mullen. El cuarto árbitro, Malik Badawi. Esos serán los árbitros para este partido. El estadio es el Scott's Miracle-Gro Field en Columbus. Ahí mismo, donde la selección se está preparando, concentrando para la Copa del Mundo.
0: Sí, señor, entonces ahí están los detalles. Vamos, Reinaldo, algo más de recomendaciones antes de hacer nuestra última pausa.
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0: Ahora sí, nuestra última pausa y regresamos para vivir las emociones del Ecuador-Guatemala a través de la red. Último partido de preparación de nuestra tricolor.
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5: Guatemala y Ecuador. Ecuador y Guatemala se enfrentan en los 102.1 FM de la red, partido amistoso rumbo al Mundial Norteamericano. Quienes son los máximos goleadores de Guatemala en los duelos ante seleccionados ecuatorianos absolutos. Dos, y cada uno de ellos con un gol. Estos son los máximos anotadores, Edwin Westphal y Guillermo Ramírez.
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9: Ecuador y Guatemala. Guatemala y Ecuador se enfrentan en cuestión de minutos en la red. ¿Cuál es el balance de la selección ecuatoriana absoluta enfrentando equipos de CONCACAF? 116 duelos por ahora, con 49 victorias tricolores, 39 son los empates y 28 son las victorias de las selecciones de CONCACAF. Además, se registran 167 tantos ecuatorianos por 105 de las selecciones de esta confederación.
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10: Muy bien, vamos entonces ya a instalarnos con Alfonso Lazo Ayala, también William Dávila, y detalles en el estadio, por supuesto, a través de la red. Alfonso, con usted se viene el Ecuador-Guatemala.
11: Estamos esperando, como todos los hinchas, que salten ya los equipos al terreno de juego, que venga nuestra selección. No llegó tal vez el público que quizás uno esperaba, y lo que también es cierto es que hay varios guatemaltecos que, claro, vienen a ver a su selección. Y estos partidos amistosos que se vienen jugando en diferentes estadios alrededor de Estados Unidos, sobre todo, ¿no? Donde se han despedido algunas selecciones, algunas se les ha visto bien, otras quizás no tanto, pero al mismo tiempo guardando muchos jugadores. Sobre todo, Willy, algo que pasa mucho en estos partidos, no solo que no están los titulares, sino que después, en el segundo tiempo, se cambia casi a todos, lo cual desvirtúa de alguna manera el partido. Por eso hay que pensar que sí, que es como el último entrenamiento serio con camisetas, que de todas maneras hay que seguramente cuidarlas mucho, pero también que todos tienen ya su corazón y su pensamiento en el debut mundialista, Willy.
12: Sí, así es, Alfonso. Renovamos el saludo también para usted, para la gente que está conectada aquí en la Radio Líder del Fútbol. Esta es la situación, ¿no? Que además no solo pasa en Ecuador, lo van a hacer con todas las selecciones y pasará en la cabeza de todos los jugadores de las selecciones participantes en este mundial. Así que quizás eso también pasó por la cabeza de Sebastián Becasés. Es un equipo que de todas maneras es muy competitivo. Y quiero conectarles una anécdota que pasó por acá cuando hace poquito se retiraron ya los jugadores tanto de Guatemala como de la selección ecuatoriana de fútbol. Está claro que el partido no arranca, ¿no? A las 16 horas en punto acá en Ohio, en Columbus, sino un poquito más adelante. Pero hubo una linda conversación de los referentes, de los jugadores titulares, de los William Pacho, de los Moisés Caicedo, de los Piero Hincapié, de los Pervis Estupiñán también, estos jugadores que son muy representativos también hacia los más chicos, ¿no? Sobre todo Anthony Valencia, lo vi conversando mucho tiempo yo a Moisés Caicedo con Kendry Páez también. Quizás el de los experimentados de este equipo que hoy pone Sebastián Becasés son Hernán Galíndez, Steven Alan Franco, que son titulares, bueno, Alan Minda, Jordi Alcíbar y Félix Torres también han sido parte del proceso, y de ahí el resto son quizás jugadores que tendrán que irse ganando más minutos, ¿no? El caso de Jackson Poroso, por ejemplo, un gran zaguero central que ya marcó el otro día y que hoy también repite titularidad y que es una de las opciones también en alternativa, en suplencia. Así que bueno, hay un lindo ambiente, ambiente sí mundialista, quizás no sé, como habíamos anticipado, Alfonso y compañeros, no se va a llenar el estadio, pero hay una muy buena presencia de público. Es una zona quizás complicada, nos decían por acá los hinchas, para llegar, no está tan cerca, tampoco es que es un aeropuerto con mucha conectividad, sino que sí se requiere de aviones más pequeños y no hay muchas frecuencias, pero acá está la gente de la selección ecuatoriana de fútbol, el hincha de la Tri, muchos de ellos, por ejemplo, Alfonso, que no pudieron tener un boleto para el Mundial, nos contaban, y que hicieron el esfuerzo para venir acá y poder también ver a la tricolor, ¿no? Los costos elevados también han complicado, pero el hincha se mueve y hace su esfuerzo para poder ser parte de esta fiesta. Además, conocemos, ¿no?, los protocolos FIFA en el Mundial y los protocolos que son acá, que son un poquito más livianos, entre comillas, pueden acercarse un poquito más, pueden ir al hotel, pueden ir también o acercarse acá a los túneles de entrenamiento, y cosa que es más complicado ya en la cita mundialista. Así que acá estamos, el micrófono de la red desde el Scott's Miracle Go, acá en Columbus, en Ohio, porque ya mismo salta la selección ecuatoriana, Alfonso, ya mismo salta la Tri a esta última prueba en el amistoso ante Guatemala.
11: Hace unos días, precisamente allá en Columbus, la selección ecuatoriana decidió entrenar con puertas abiertas, ¿no?, invitando a los hinchas a asistir. Y fue una buena cantidad de hinchas. Además, como no suele ocurrir, sino en la mayoría de ciudades, en muchas ciudades acá en Estados Unidos, hay una colonia de ecuatorianos, ¿no?, que tiene ya muchos años viviendo. Bueno, Columbus no es la excepción y los alrededores tampoco. Y esos hinchas son los que se acercaron el otro día, tuvieron la suerte. Algo que a nosotros tampoco nos pasa, ¿no? No tenemos la suerte de ver entrenamientos largos de la selección ecuatoriana, y esta vez estuvo permitido. Ojalá que el técnico Becasese decida hacer esto cada tanto, ¿no?, un poquito más, e invitar a los hinchas. Creo que la cercanía del jugador con el hincha es también muy importante. Y entonces, de alguna manera, el calor de los hinchas se ha sentido en Columbus. Y acá también en el estadio, por supuesto, no podían dejar de estar. Está por comenzar el Mundial, Pato Granja. El jueves se abren los fuegos. Tenemos tres inauguraciones entre el jueves y el viernes y el sábado. Inédito un Mundial jugado en tres países. El número de selecciones también. Después de todo lo hablado, después de ver todo lo que levanta cada una de las selecciones, ¿qué deberíamos esperar, Pato Granja? A ver, es decir, porque aquí cada uno de nosotros puede decir, no, a mí me gustaba más cuando solo había 16 países, como en Argentina, por ejemplo, o cuando hubo un poco más en España. Oh, no, a mí me encanta que haya tantos países y un montón de fútbol, y por eso decíamos, ahora que vemos en las redes sociales reflejada la alegría de todos los que participan, ¿qué podemos esperar, Pato?
13: Me parece que eso, ¿no? Lo primero, ¿no?, esta alegría, haber cumplido para muchos de estos seleccionados, ¿no? Es un tema histórico para muchos países y para muchos jugadores, ¿no? Oportunidad única, tal vez no hay otra más. Y entonces, todo eso como primer escenario. Después, por supuesto, vendrá esta discusión de cuántos somos, cómo estamos y dónde nos vamos. Pero me parece que es como un segundo plano hasta que alguien pruebe que en realidad eso complica la Copa del Mundo. Por ahora, lo que se espera es lo que hemos visto en los amistosos, ¿no? Uno está viendo este momento el Croacia-Eslovenia, y Eslovenia, que no va al Mundial, lo complica a Croacia. Y lo hemos visto a Cabo Verde hacer lo suyo, hemos visto a Irak hacer lo suyo, y uno discutirá, el segundo equipo español, es que guardó mucho, es que esto, bueno. Pero esto es lo que tiene que hacer varias de las selecciones que debutan, otras que regresan después de muchos años, complicar, competir. Y creo que eso es lo que vamos a ver en la Copa del Mundo. Mucha competitividad, ¿no? En varios pasajes, sobre todo. Después, sí, existirán algunos que son favoritos, otros que serán mejores, por supuesto, como siempre en el fútbol pasa eso, pero no va a ser algo demasiado frecuente. Creo que va a ser trabajoso para todos ir superando a sus rivales.
11: Yo después, como todos, por supuesto que le doy vueltas, me ilusiono. Uno piensa en partidos, en cómo terminará este. Uno de repente se despierta pensando en ese gol de último momento. Y entonces viene la reflexión, Reinaldo. ¿Dónde estamos nosotros? Porque estamos contentos, tenemos muchos jugadores de nivel internacional, varios juegan, ya sabemos cuáles, en equipos grandes, ganando cosas importantes. Está la segunda fila de los jugadores que actúan en otras ligas quizás no tan grandes todavía, pero con gran proyección. Y cuando ya llegamos a eso, nos encontramos que hay muchas selecciones que tienen lo mismo o más que nosotros, ¿no? Es decir, mirábamos el Francia, Costa de Marfil, y resulta que los marfileños juegan en Turquía, en Francia, en Alemania, en Grecia, todos, ¿no? Entonces, es como, no parece que con los marfileños haya una gran diferencia. Entonces ahí viene también la pregunta que nos hacemos todos. ¿En dónde está Ecuador, Reinaldo? ¿Para qué estamos? Más allá de las ilusiones que, como yo digo, tenemos nosotros, como tienen los vecinos y los que no son tan vecinos. ¿Para qué estamos en este mundial que está por comenzar?
14: Costa de Marfil tiene jugadores regados en Europa, pero no tiene esto que tiene Ecuador. Tiene al mejor zaguero central, que es William Pacho. Tiene a uno de los dos o tres mejores volantes centrales, que es Moisés Caicedo. Tiene a un campeón de Premier League como Piero Hincapié. Partiendo de este trío, me parece que esta jerarquía se ve en el terreno de juego. Enfrentará una Costa de Marfil joven, ¿no? Es la selección más joven, después está Ecuador, pero sin experiencia mundialista, sin memoria mundialista. Por eso sigo pensando que para que Ecuador esté en un mejor lugar, Rey, en este mundial, será importantísimo que gane este primer partido ante los marfileños. Desde ahí partiría el pensar que en casa de apuestas, además grandes empresas de Wall Street están ahí, ¿no? Como Goldman Sachs, que pone a Ecuador, que pasa a octavos, pero que a 16, pero se queda ahí, ¿no? Estaba viendo un informe que han presentado. Entonces, mostrar mucho más esa jerarquía creo que nos hará llegar más lejos, y que a ellos se sumen los que andan regados por el mundo, finalmente, que es el resto de la nómina de la selección de Sebastián Becasese.
11: Que ya está en el terreno de juego, que apareció con la selección de Guatemala, que viste de blanco entero, Willy. Estamos con usted, Willy.
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11: Vamos con el himno de Guatemala.

Ahí estaba el himno de los guatemaltecos, acá precisamente en la ceremonia, previa. Ya vamos a ir también con el himno de Ecuador, precisamente acá. Ahí están los tricolores, hoy de blanco entero, con vivos azules. Vamos con la selección ecuatoriana.

0: El himno nacional de la República del Ecuador. Ahí están entonces los tricolores que van a enfrentar al cuadro de Guatemala en su último partido antes ya de ir por los puntos en el Mundial de Fútbol.
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0: Tenía razón Willy, esto no iba a comenzar en punto, ni mucho menos. Vamos con la formación de Ecuador con Hernán Galíndez, Alan Minda, Félix Torres, Jackson Poroso y Jaimar Medina. Alan Franco, Jordi Alcíbar, Anthony Valencia y Kendry Páez. Para dejar arriba a Jordi Caicedo y a Jeremy Arévalo. Esa es la formación del cuadro tricolor rey.
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0: El equipo de Guatemala el otro día perdió con Chequia y casi ha repetido, salvo un par de nombres y el arquero, que ahora es Hagen, Nicolás Hagen. Marcelo Hernández, Nicolás Samayoa, José Carlos Pinto, Aaron Herrera por derecha, José Morales por izquierda, Jonathan Franco, José Rosales en el medio campo y William Fajardo. Todos ellos, menos el arquero que decíamos, jugaron hace unos pocos días. Darwin Lom y Matthew Evans son las nuevas caras del cuadro de Guatemala. Ahí está, es curioso verles a los tricolores de blanco. El Pato Granja se debe acordar. ¿En qué partido jugamos de blanco, Pato?
2: Buena pregunta, Alfonso. Tendríamos que chequearlo bien para acordarnos bien. Es un tema cromo raro, ¿no? Además, blanco entero. Este es más raro todavía el cromo, ¿no? Hay que hacer mucha memoria justamente para ir buscando el dato de cómo estaba la formación ecuatoriana aquel día en cuanto a uniforme. Pero sí, vamos a ver además cómo nos sienta este uniforme entero de color blanco.
0: Era una pregunta de cromo difícil, es así la verdad, porque además me puse a pensar y digo, no me acuerdo cuándo jugamos con camiseta blanca. Muy bien, ahí están los muchachos tricolores y es Alan Franco, uno de los veteranos, sin serlo además, ¿no?, de esta selección ecuatoriana, el que habla precisamente con los suyos y todo parece estar listo para que comience el partido. Que se juega en Columbus, Ohio. Uno dice que haga un buen partido la selección, pero sabe que sobre todo que nadie salga lastimado. Eso es lo que necesitamos. Eso es lo que tiene que pasar hoy. Y va a mover el balón Matthew Evans. Y esto está por comenzar. El árbitro que mira que no esté nadie, que no tenga que estar en los alrededores del terreno de juego. Como estamos bastante pasaditos, bueno, tal vez. El kickoff siempre fue pensado para que sea a las 3 y cuarto de la tarde, hora de Ecuador, 4 y cuarto acá. Yo creo que ya podríamos comenzar. Va a mover el cuadro de Guatemala. En la parte de arriba, Jeremy Arévalo y Jordi Caicedo serán los delanteros. Gran oportunidad para Jeremy Arévalo. Se decantó por él, ¿no? El técnico. Ah, bueno, es que el arquero está de blanco también. Nadie le dijo. Eso va a hacer que esto se demore un poquito, Willy.
3: Sí, Alfonso, acá estamos precisamente. Están regándose en el campo de juego. Acá ya hay un cronómetro. Estábamos grabando, registrando algunos temas internos acá que ya lo podrán ver en pocos instantes en las redes de la radio también. Esta pasión con el cual los hinchas ecuatorianos cantan el himno y cada uno de los rostros de los jugadores. Se inaugura también esta camiseta. Acá decíamos hay un cronómetro, un temporizador que ya está en cero. Y claro, acá me parece que tendremos que esperar 2 minutitos más, aunque este temporizador ya esté terminado para que inicie, ¿no? Por acá hay muchos hinchas ecuatorianos que los vemos desde el sector de prensa que están todavía haciendo cola, como le contaba también, varios de ellos comprando recién la entrada. Está claro que no se va a llenar, pero eso también es el detalle, ¿no? Por ahí va corriendo también hay un miembro de la utilería. ¿Qué pasó por acá? Algo faltó también, me parece, para un jugador.
0: La camiseta del arquero, Willy. No puede jugar de ese color.
3: Allá está. Mire que como por la ubicación, en donde estoy ubicado, precisamente ubicado, no le, no le había visto. Después acá, en un costadito, claro, por eso se demora. Le están ubicando ya un buzo color, bueno, para los expertos en colores, ¿no? Morado, un poquito por ahí, que ya seguramente lo va a ubicar el arquero guatemalteco, y por ello es que se demora entonces un poquito el partido, Alfonso. Acá estamos listos para cualquier detalle, ya la selección está en la cancha.
1: Y Becasese también está con una camiseta...
3: Becasese está rey con la camiseta del mismo tono de este blanco, ¿no? Blanco. Exacto. Hueso de la selección ecuatoriana de fútbol, pero quizás le hagan poner también ya más adelante el chaleco, ¿no? Ahora sí, ya se va a alistar. Detalles que...

0: fútbol. Creo que ahora sí podríamos comenzar. Sí, muy bien. Ahora sí, el árbitro enciende sus cronómetros. Amigas, amigos, termina el tiempo de la charla. Comienza el fútbol. Juega la selección ecuatoriana de fútbol, pensando, por supuesto, en el Mundial. El balón es de José Rosales en la mitad de la cancha. La juega hacia atrás con José Pinto. Este hacia el medio, Nicolás Samayoa, que prefiere alargar para Marcelo Hernández, que va trepando. Cortito la toca para Aaron Herrera. Otra vez con Nicolás Samayoa, que gira por izquierda. Ahí está recibiendo la pelota. Pinto va jugando con su arquero Hagen. Engancha la pelota con la zurda y la tira arriba en la mitad de la cancha. Parece Jackson Poroso. Sin embargo, va recuperando Marcelo Hernández. Juega en el medio para José Pinto. Este va entregándole otra vez al arquero Nicolás Hagen. Alarga para Nicolás Samayoa, que logra sacar, pero lo hace mal. El balón es de Alan Minda, la juega arriba. Se estaba cruzando Franco. Hay un rechazo otra vez, la tiene el equipo ecuatoriano. La toca Jeremy Arévalo hacia atrás para Jordi Alcíbar, es el que maneja el balón de Alan Franco. Va jugando ahora por izquierda para Félix Torres, que juega precisamente por izquierda en la mitad de la cancha. Alan Franco por derecha. Este es Kendry y está tocando el balón. Va jugando ahora con Jackson Poroso. Jackson para Félix Torres. Jackson juega más recostadito hacia la derecha. Este es Alan Franco, que aparece abierto. Y está Alan todavía. Va jugando en la mitad de la cancha. El que recibe, toca bien, es Jeremy Arévalo. Pasa hacia el otro lado para Félix Torres. El balón es de la selección ecuatoriana de fútbol. Félix la va jugando bien con Anthony Valencia por el medio. Ahí está recibiendo Jeremy Arévalo. Juega con el zurdo. Ahí está Kendry. El remate. Nicolás Hagen se queda con el balón. Primer intento del equipo ecuatoriano. 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
0: La pelota es de Alan Franco. El que le pegó fue Kendry Páez, que la tiene ahora para Jeremy Arévalo, que se sale de la zona de número 9. Deja que esa sea para Jordi Caicedo. El balón es de Jackson Poroso. Aquí está Félix Torres, el zaguero central de la selección ecuatoriana de fútbol. Félix Torres, que la juega bien para Alan Franco. Está largando con Alan Minda. Otra vez la va a jugar con Alan Franco. Va cambiando el ataque de la selección ecuatoriana. Se viene por el medio Jackson Poroso. Este Jordi Alcíbar, que vuelve a jugar con Jackson Poroso. Viene dominando el balón. Guatemala se va refugiando atrás. Alan Franco amaga, prefiere jugar con Kendry. Kendry que la pincha. Se cruza Samayoa. Logra sacarla hacia un costadito. José Morales, Samayoa la tira arriba, anticipa, perfecto. Ahora Jackson Poroso, el balón es otra vez de los ecuatorianos. El mismo Jackson la recibe y la juega para Félix Torres. Y el balón es tricolor. Aquí está todavía Félix con la pelota. Va jugando ahora para Alan Franco. Se viene Alan, por allá le pide el otro Alan, su tocayo, Alan Minda. Va jugando con Kendry, Kendry Páez, nuevamente en la mitad de la cancha con Jordi Alcíbar. Jordi amaga con tirar una pelota cruzada. Prefiere jugar para Jackson Poroso. Este es Félix Torres. Otra vez Jackson Poroso. Y el balón es de la selección ecuatoriana. Recorre la pelota hacia la derecha. Jordi Alcíbar la juega con Alan Minda. Alan que se frena. Kendry Páez se va hacia atrás un poco para tener espacio y recibir con su zurda. Ahí está Kendry otra vez con Alan Minda. Alan que empieza a encarar, se escapó Alan Minda, se fue el centro. Hay un rebote y luego la saca apurada. Apurado José Rosales. Kendry a medias no podía. La pelota es de los guatemaltecos con Franco. Jonathan Franco, este con José Morales, ya se equivocaron. Félix Torres trata de tocar de primera, no lo hizo bien. Nicolás Samayoa se equivoca. Y entonces es otra vez Jordi Alcíbar el que la tiene y juega para Félix Torres. Dominio absoluto de la selección ecuatoriana al comenzar el encuentro. Aquí está Félix, va jugando ahora con Jordi Alcíbar. Jordi va a tirar un pelotazo, no, prefirió quedarse corto con Jackson Poroso. Otra vez para Félix Torres, el zaguero central, va jugando ahora por izquierda. Atención, Jaimar Medina, Jaimar el zurdo en su primera intervención, un rebote, el balón a

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0: La bajada con calidad Kendry, por eso la pelota es de Alan Franco, el centro, y logra llegar Aaron Herrera, mete el pecho y la tira al córner. Primer tiro de esquina que favorece al cuadro ecuatoriano, Banco Pichincha en confianza.
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0: Aquí viene la selección ecuatoriana. 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Ya se va a mover el balón. Y el que llega es Anthony Valencia para pegarle con la zurda. Anthony Valencia, el volante tricolor, para meter la pelota en el área del equipo guatemalteco. Un cabezazo, la pelota quedaba ahí muerta. Otra vez Jaimar, Anthony, otro centro. Intenta pegarle Jackson Poroso, estaba de espaldas. Pato Granja, llegó la selección ecuatoriana en Cemento Selva Alegre. Vamos más allá, vemos más allá de las obras. Hagámoslo juntos.
2: Sí, 6 minutos y algo de dominio pleno, completo del equipo ecuatoriano, ¿no? Con esto que termina de ser presión, recuperación rápida, reparto de ideas, ¿no? Moviendo el balón de un lado al otro, más participación por derecha, por izquierda, con 2 remates, 1 al arco de Kendry y este cercano de Poroso.
0: Nicolás Hagen para pegarle largo arriba. El balón lo iba a ganar Alan Minda, la pelota le golpeó en su espalda y se abrió. Si no me equivoco, Willy, ya el rato que vemos, lo que pasa es que en defensa todavía no hemos visto a la selección. Félix Torres, Jackson Poroso y Alan Franco, ¿no? Es como que Alan Franco juega no como lateral, sino como zaguero central por derecha, Willy.
3: Sí, efectivamente, ¿no? Nos llama la atención, incluso cuando hay pelota de juego aéreo y él se planta en la mitad, ¿no? Tratando de tener esa alternativa. Bueno, son la situación de los ensayos que seguramente está probando Becasese, el todólogo, ¿no? El todo jugador. Steven Alan Franco, ojo por acá, Guatemala.
0: Aquí se viene la pelota, es ahora de Kendry. Kendry que engancha, sigue manejando con la zurda. Le entrega a Anthony Valencia. Anthony que la va a tocar hacia atrás. El balón es de Jackson Poroso. Cortito otra vez con Jordi Alcibar. Jordi arriba, Laria la bajaba. Kendry logró sacarla. José Morales, la pelota es de José Rosales. Otra vez Morales, intenta un pelotazo. Va cerrando Jackson. Cuidado, la serie se le escapó la pelota. El remate del jugador Evans. Ganó bien la posición, pero después me parece que era Fajardo, no logró resolver. 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
0: Hay que tener cuidado ahí, ¿no? Jackson Poroso me parece que se confió mucho en que tenía dominada la pelota. El balón de Hernán Galíndez. Lo busca Jordi. Se cruza primero Marcelo Hernández. Después la saca Jonathan Franco. Alarga mucho. No va a llegar Matthew Evans. Y por eso el lateral vuelve a ser del equipo ecuatoriano. 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
0: Ecuador se viene por derecha, tiene Alan Franco el balón y está jugando hacia atrás para Jackson Poroso. Este la juega con Jordi Alcibar, recibe Félix Torres por izquierda. Félix la vuelve a jugar hacia el centro, Jackson Poroso una vez más. La selección ecuatoriana de fútbol atacando. El balón es de Alan Minda, pegado a la línea. Prefiere jugar hacia atrás con Alan Franco. Otra vez Jackson Poroso. El esférico es de Jordi Alcibar para Félix Torres. Jaimar Medina. El zurdo la mete, segundo palo, aparece José Morales, la vuelve a tener Jordi Alcíbar, Alan Franco, Alan Minda, y allá va Ecuador, la pelota de Jeremy Arévalo, la va tocando cortito para Jordi, Alan Franco, la pelota pasó, Jaimar Medina tiene problemas para enganchar, ahora sí la juega con Anthony Valencia, un rebote. Y el balón será de Jackson Poroso. Bien para Anthony, el zurdo. La toca ahora con Jeremy Arévalo. La juega con el jugador Jordi Alcíbar. Se barre José Rosales. La pelota se pierde fuera. Lateral en ataque para Ecuador. 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Aquí la pelota es de Alan Franco. Va jugando ahora con Henry, y este con Jackson Poroso para Anthony. Anthony Valencia juega cortito. Jordi Alcíbar, una vez más. Alan Franco es el que la tiene. Ahí está Alan, nuevamente con la pelota. La levanta para Jordi. Un poquito largo y el balón se pierde fuera. En saque de gol, escuchemos a Reinaldo Romero. 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
1: La selección ecuatoriana domina absolutamente el compromiso. Le falta un poquito más de precisión en esa última llegada, salvo cómo se complicó Jackson Poroso. El resto ha sido de control total de la tricolor.
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0: 0-0, está empatando Ecuador con Guatemala. Y la tiene Henry, ahí está el zurdo, la tira al área. El otro palo llega primero, Nicolás Hagen, para quedarse con el balón. 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
0: No se convencía Jordi Caicedo de lo que le pisaron cuando se arrimó, ganó el balón. En la repetición, Pato Granja, así como falta, no parecía, ¿no?
2: Ah, en absoluto, ¿no? El tema es que vamos a ver con qué tono y tinte se pita o se sanciona también en la Copa del Mundo. Este de proteger cualquier cosita o dejar jugar. Acá no había nada.
0: El balón es de Félix Torres y sale la selección ecuatoriana desde el fondo. La pelota ahora de Jordi. Va jugando con Alan Franco. Alan Minda ya recibió y se va acercando al área. Ahora se va hacia el medio. Juega hacia atrás. Pelota de Jordi Alcíbar. Otra vez la levanta cortito Félix Torres en tres cuartos de cancha. Está el central ecuatoriano. Jaimar tiene que retroceder el zurdo. Así que prefiere jugar hacia atrás. En su propio terreno de juego es Hernán Galíndez el que pide tranquilidad y la juega para Jackson Poroso, que la vuelve a pisar y otra vez porque presionaba un poquito el cuadro guatemalteco. La tiene Félix Torres nuevamente para Hernán Galíndez. Tiene que venir a pedir la pelota Jeremy Arévalo también. Hernán la tira arriba, lo busca Jordi. Allá va Jordi, se arrimaba un poco, parecía que empujaba el árbitro. Va a pitar, finalmente pitó, aunque esperó un buen rato. Finalmente dijo que hay una falta sobre el central José Pinto. 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
0: Ya se va a mover el balón. Un empujoncito de confianza de Jordi Caicedo, que llegaba tarde a la pelota. El balón lo ganaron bien y la tiene Jeremy Arévalo, que engancha, la toca para Kendry de primera, alarga para Anthony Valencia, viene bien Jaimar, Jaimar se escapó, se barre Aaron Herrera, logró recuperarse, ahí está todavía el jugador Jaimar sobre él, la saca como puede Hernández y lo hace mal, Félix Torres le está entregando ahora otra vez a Kendry. Henry Páez vuelve a jugar para Félix Torres. Y balones del equipo ecuatoriano. La tiene Jordi Alcíbar, ya está Alan Franco. Alan Minda recibe por derecha, pegado a la línea. Alan Franco, que se vino el centro y la está sacando Samayoa. Pero la pelota sigue siendo de Ecuador. Alan Minda cambia todo esta vez. Se equivocó, se apresuró. Alan terminó tirando un pelotazo demasiado largo. 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
0: Le va a pegar a la pelota Nicolás Hagen, el arquero. Ganó una vez más por arriba Jackson Poroso. Después, Alan Franco. Ah, ganando Jordi, la pelota le quedaba dividida, la perdió finalmente. Jonathan Franco la pierde porque le quita bien Jeremy. Pelota de Jordi, juega por derecha. Aquí se viene Alan Minda. Alan y luego Kendry, el zurdo. Ahí está Kendry Páez tocando corto para Jeremy Arévalo. Este la juega con Anthony Valencia. La pelota es de Félix Torres, otra vez con Anthony Valencia, nuevamente para Jackson Poroso, alarga por derecha, el balón de Alan Franco, Jordi Caicedo vuelve a tocar hacia el medio, la pelota sigue siendo de Ecuador con Jackson Poroso, siempre en campo rival, Anthony Valencia es el que gira, lo encuentra a Félix Torres, trata de buscarlo a Jaimar Medina, aparece ganando las espaldas, voló Aaron, ahí está todavía Jaimar, prefiere jugar para Félix Torres. Este con Valencia, Anthony va jugando con Jackson Poroso, Alan Franco por derecha, Alan Minda es el que la tiene, el balón es del equipo ecuatoriano, ahí se acercaba Kendry, Alan ya no tiene por dónde ir, por eso la vuelve a jugar con Alan Franco y la sigue teniendo la selección ecuatoriana, el cambio de frente, Jaimar Medina se acomoda bien con la zurda, la baja ahora para Félix Torres. Ahí está Félix, prefiere jugar con Jeremy Arévalo, que venía a buscar la pelota. Jackson Poroso va jugando ahora con Alan Franco. Este con Alan Minda, pegado a la línea. Por derecha, el balón para Alan Franco. Se mete en el área, choca Alan, sigue peleando. Logra ganar el balón entre tres. Finalmente un cuarto jugador, Pinto desde el piso, llegaba y la saca apurado José Morales. El balón vuelve a ser del equipo ecuatoriano. Atosigante el dominio de Ecuador. Balón nuevamente de Jordi y espera Guatemala. El balón de Anthony Valencia, prefiere jugar hacia atrás. La pelota es de Jackson Poroso, nuevamente con Jordi. Buena pelota, ahí está, penal, lo agarraron. Penal, sí, penal sobre Alan Minda. Qué buena pelota, cuando se acomodaba Alan para patear, lo agarraron de atrás. Y además hay tarjeta amarilla para el lateral José Morales. 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
3: Efectivamente, ¿no? La falta en contra de Alan Minda, amonestación para el zaguero central de Guatemala. Acá hay una anécdota, ¿no? No hay VAR en este partido, pero en la pantalla gigante hacían alguna referencia de la jugada a los jugadores guatemaltecos. Lo cierto es que acá el juez central dictaminó la pena máxima y Alfonso Jordi Caicedo va al cobro. Con esa posibilidad de marcar para la tricolor, aprovecha acá BKCC para dar un par de indicaciones a Jordi Alcíbar, Anthony Valencia, y se viene el penal para Ecuador, correctamente sancionado.
0: Bueno, ahí me parece que lo agarraban del brazo, que es lo que el árbitro considera cuando Alan Minda se estaba proyectando. José Morales dice, no, eso era parte del juego. Hay tiro penal para la selección ecuatoriana de fútbol y la posibilidad en el último partido de ponerse adelante. Jordi Caicedo le va a pegar con pierna derecha. Aquí viene Jordi. Jordi Caicedo, el bombardero. Atención con derecha. ¡Gol! ¡Gol ecuatoriano! Jordi Caicedo engañó al arquero Hagen. La tocó cortito nomás hacia su derecha y marca la primera. Había caído en el área. Alan Minda lo transforma. Jordi Caicedo buscando el gol, por supuesto. El centro delantero. Y a los 19 minutos del primer tiempo, Ecuador dominaba al cuadro de Guatemala. ¡Levanta la gente en Columbus! Ecuador tiene 1, Guatemala 0, pensando en el Mundial.
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0: El comentario de Cuavet, la suerte está de nuestro lado. Pato Granjo, Reinaldo Romero y William Dávila.
2: La verdad es que toda la decisión, ¿no?, de este que es un ariete que se está rehaciendo en esta temporada. Jordi Caicedo, una de las especialidades de él, cobrar penales. Acá lo mostró. Desairó por completo el esfuerzo del arquero y asistidor quedará Alan Minda, el convertidor, el hombre, el goleador. Jordi Caicedo, que abre el marcador en 18 minutos. Ecuador 1, Guatemala 0.
1: En el ambiente previo al lanzamiento estábamos esperando un pum y resulta que Jordi con absoluta calidad logra ver ahí cómo el arquero Hagen se va hacia el costado derecho y con mucha frialdad la pelota al otro costado a ras de piso, el balón adentro para que la tricolor esté ganando 1-0 Guatemala.
3: Y bueno, Ecuador lo tenía, ¿no? La selección de Guatemala ya contra las cuerdas, era cuestión de tiempo, apareció el penal correctamente sancionado y bueno, sin lugar a dudas, ¿no? Tomó la pelota con mucha autoridad, con mucha sobriedad, elegancia y sobre todo con calma. Así Jordi Caicedo puso con la pierna derecha la pelota a la mano izquierda del portero guatemalteco y con esto Ecuador está ganando 1-0 a la selección de Guatemala.
0: Ahora hay un tiro libre, en cambio decía Jaimar Medina que no le tocaba y solo por ver el gesto del muchacho Darwin Lom parecía que no lo había tocado. Cuando se exagera más es cuando hay menos falta. 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
0: 1-0, gana Ecuador y la pelota es dividida y ahí está Anthony Valencia, un rechazo a medias, la tocó bien desde atrás, venía Jeremy Arévalo, este es Alan Minda, atención con Alan en el área, ¡Alan! La pelota, la desvió, no sé si el arquero, y golpeó en el vertical y se acaba de salvar Guatemala. Alan Minde en un contragolpe peligrosísimo. Pato Granja pudo haber llegado la segunda, el nuevo Suzuki S-Cross Hybrid, conócelo en tu Suzuki Store más cercano.
2: Y esta es marca de la casa, ¿no?, de Alan Minda. Esto de saber cuándo explotar en el ingreso al área, sacar ese último regate para desairar al marcador. Tal vez merecía un poquito más esa jugada que hizo. Da la impresión de que el arquero la toca. Alan Minda, casi con la segunda.
0: Bueno, y se van al cooling break entonces en este momento. Y aprovechamos para escuchar a William Dávila también. Su apreciación de esta primera parte de este Ecuador-Guatemala. 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
3: Precisamente, ¿no? Minuto de hidratación acá, aprovecha Sebastián Becasese, su cuerpo técnico, para dar indicaciones, algún masaje especial para Germán Medina. Interesante planteamiento por ahora de Ecuador, sobre todo de media cancha hacia atrás, ¿no? Con la posibilidad de ver esas alternativas, no solo de los zagueros centrales, sino la posición que puede emplear, por ejemplo, Germán Medina, que es el que menos estaciona, ¿no? Casi se ubica como un carrilero y a veces como puntero, tratando de darle varias salidas ofensivas al seleccionado ecuatoriano. Hacia la derecha es un poco más conservador en esa zona, con Esteban Alan Franco y el mismo Jordi Alcibar, que es la primera línea de quite de pelota. Todo esto, ¿no?, va cambiando. Lo ha dicho en contadas ocasiones Sebastián Becasese, nosotros cambiamos además en segundos, en minutos, incluso nuestra disposición táctica. Y ahora, pues, me parece que estamos viendo también ciertas situaciones que se pueden emplear en partidos quizás de esta índole. Uno dirá, ¿qué rival de estos tres primeros que tenemos es parecido a Guatemala? Quizás un Ecuador propositivo tendrá que ser ante Curazao, ¿no? Con todos, ¿no? Pero quizás por ahí con un poquito más de responsabilidades. Creo que está pensando también en ese segundo partido y ya veremos qué es lo que sucede. Termina el tiempo de hidratación y alguna indicación final para Kendry Páez también. Y ahora vamos a ver la pelota desde su arco, Guatemala, Alfonso.
0: Sí, señor, escuchemos también al Pato Granja, ¿no? Y un poco lo que quedó de estos primeros 20, casi 5 minutos.
2: Cosas interesantes, ¿no? Esto es lo que va quedando. Coincido con lo que dice Willy, ¿no? Tal vez se nos va a parar así a lo mejor Curazao, más que las otras dos selecciones que enfrentamos en grupos. Y hay que saber ir resolviendo todo lo que va presentando esa oposición, ¿no? Muy similar este partido de Guatemala al partido con República Checa. La diferencia es que ahí se abrió el marcador en una jugada muy rapidita y después le quedó a contragolpe 5 ocasiones al equipo guatemalteco. Hoy solo ha tenido una, la de el muchacho Fajardo.
0: Y ahí está Jordi, en cambio, se cruzaba justito Jonathan Franco, logró rechazar. El balón es nuevamente de los ecuatorianos. Félix Torres, alarga para Langninda, la baja para Kendrick. Kendrick se acomoda hacia atrás con Alan Franco. El balón es del equipo ecuatoriano. Y vendrá Jackson Poroso, prefiere jugar con su arquero Hernán Galíndez. Ahí está Hernán. Alarga la pelota por izquierda para Félix Torres. La juega bien, se la devuelve Anthony Valencia. Otra vez Félix, otra vez Anthony, que cambia de ritmo para sacarse a 2 jugadores. El tercero tampoco pudo. Gira muy bien Jeremy Arévalo. Otra vez con Félix Torres. Va jugando por el medio para Jordi. Jordi que la tira más allá. Ya se viene Alan Franco. Allá está Alan Minda pidiéndole la pelota. Ya la tiene Alan Minda. Por ahí está Kendry, ya no pudo entregarle. Por eso prefiere jugar hacia atrás con Jordi Alcíbar. El balón es de la selección ecuatoriana de fútbol con Félix Torres, que se acomoda y tiene el balón en su poder. Luego cambia. Jordi es el que se viene. Atención, Jordi Alcíbar la toca con Kendry. Kendry otra vez para Jordi. Se la devuelve mal y el balón es ahora de José Rosales, pero aparece Jackson Poroso, firme, seguro, recuperó el balón. Ahora sí, Jordi y Alan Franco, nuevamente Kendry, Alan Franco, Jordi Alcíbar es el que la tiene, campo de los guatemaltecos, por el medio se viene Anthony Valencia, prefiere girar hacia el otro lado, no, la tiró hacia atrás, donde está Jackson Poroso, el balón de Jordi Alcíbar, la pelota sigue siendo ecuatoriana, con Alan Franco, Alan Minda es el que le pide pegado a la línea, la juega con Kendry, otra vez Alan Minda la va jugando ahora con Jeremy Arévalo. Kendry, el balón de Alan Minda, cambia todo, viene Félix Torres, Félix para meter la pelota, ya no quiso tirar el centro, el balón de Anthony, otra vez vuelve a jugar, Alan Minda es el que se vino por el medio, Jackson Poroso, y después Anthony Valencia, el balón de Alan Franco, alarga la pelota, ahí está Jeremy Arévalo, todavía con el balón, le queda para la zurda, el balón es de Kendry, Kendry enganchó, se abre un poquito, sigue Kendry, un carrusel, la mete al área, y no había, se había cerrado el jugador Jordi Caicedo, llegaba a la selección ecuatoriana, Hydralife, suplemento nutricional 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
0: 1-0, gana Ecuador y el balón es de Kendry, la juega con Alan Minda. Allá va Alan, se frena un poquito, la va tocando hacia atrás. El balón nuevamente de Jackson Poroso, Félix Torres, los centrales ecuatorianos juegan en 3/4 de cancha. Anthony Valencia la tocó, equivocado. Después Kendry es el que cometió la infracción, el árbitro ya sancionó, no dejó. No dio continuidad y es un tiro libre para el equipo guatemalteco en Cemento Selva Alegre. Vemos más allá de las obras, hagámoslo juntos.
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0: Ya se mueve la pelota, Ecuador está ganando 1-0. Y el balón es del jugador Samayoa. Hacia atrás Morales, Samayoa de nuevo, Nicolás Hagen, el arquero que le pega con la zurda, medio campo. La pelota que pasa va retrocediendo, Alan Franco se refugia en Hernán Galíndez. Hernán la saca con un zurdazo, para no complicar, devuelve Marcelo Hernández. Ahí está la pelota, parecía bien por arriba Jackson Poroso. Después, Jaimar Medina y el rebote ya es de Alan Ninda. Finalmente se acomoda Alan. Juega con su tocayo Alan Franco. Este la toca cortito con Jordi Alcibar. Y el balón es de la selección ecuatoriana en supermercados. 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Ahí está Jackson Poroso. Juega con Anthony Valencia. El balón era de Jeremy Arévalo. Se quedó muy cortito. Logró recuperarse Aaron Herrera. Ahí presiona Ecuador. Gana, sin embargo, la pelota Matthew Evans. Y se viene por derecha. Cruzó la mitad de la cancha, pero ya se recuperó. Muy bien Anthony Valencia. Después del árbitro le parece que no era falta de Evans. Y ahora se viene Guatemala, o intenta hacerlo. José Morales es el que recibe por izquierda. Está jugando hacia atrás para Nicolás Samayoa. Cortito hacia el medio. Jonathan Franco prefiere cambiar todo. El balón es de Aaron Herrera. La tiene Guatemala y Ecuasanitas le informa el tiempo de juego.
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0: Tenemos ya 30 minutos y medio. Se viene Anthony Valencia. Anthony se equivocaba, pero él mismo recupera el balón. Después le presionan y le quitan. 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
0: 1 tiene Ecuador, 0 tiene Guatemala. Y el balón es de Nicolás Samayoa. Juega hacia atrás con José Pinto. Se viene José Pinto todavía con la pelota. Va jugando ahora para Darwin Lom. La pelota regresa donde está José Pinto. Para Nicolás Samayoa. Estos son los dos centrales. Por izquierda, José Morales. En campo de Ecuador, no, la tiró hacia atrás. Otra vez, los centrales. Ahí presiona la selección ecuatoriana. 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
0: Un zurdazo de Kendry Páez que se fue un poquito arriba. Por poco llega la selección. Pató Granja. 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
2: Este es un recurso que no hemos visto muy seguido en partidos anteriores, ¿no? El pegarle de media y larga distancia. Kendry, su segundo remate, este apenitas arriba del horizontal. El anterior fue directamente a donde se lanzaba Hagen. Pero es un recurso que se agradece.
0: Ahora se quejaba Jackson Poroso de que lo venían agarrando. Venían agarrándose los dos. Le cobraron falta al central ecuatoriano. Lo agarra de la camiseta, de la pantaloneta. Le hace una llave de costado. El delantero guatemalteco. Los dos cayeron. El balón es precisamente del cuadro centroamericano. Aaron Herrera juega con José Pinto, hacia atrás Marcelo Hernández y luego Nicolás Hagen, el arquero, que le está pegando con la derecha. Ahí está tratando de irse Fajardo, lo agarraban, falta y ahora sí, le sacaron una tarjeta amarilla a Jackson Poroso. Esta vez no lo pudo dominar al guatemalteco. 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
0: Presiona Ecuador y obliga al equipo de Guatemala a tirarla hacia atrás. Ahí está Nicolás Hagen, el arquero, que alarga. Ahí presiona el equipo ecuatoriano. Balón todavía de Nicolás Hagen. La tiró arriba. Esta vez bien para Lom. El balón es de Jonathan Franco. Hacia atrás Marcelo Hernández. Recibe Aaron Herrera en su propio campo. Ahí está Aaron Herrera. Se quiere animar algo más Guatemala. Nuevamente Jonathan Franco, la tira arriba, pero como venía saliendo de la posición adelantada, William Fajardo la dejó y es Hernán Galíndez el que se queda con el balón. 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
0: Muy bien, la bajó Alan Minda, se viene Alan Minda, Kendry Páez pasa cerca, Alan la juega con Jeremy, se la devolvió solito, un golazo tiene que ser, Alan, y salvó imposible Hernández, qué bien desde que sacó Hernán Galíndez y la bajó con calidad William Dávila. Era la segunda de Ecuador, con tu socia perfecta gana siempre Páramo Pacífico, la camioneta del Ecuador.
3: Sí, efectivamente, no era para cerrarla, la individualidad, además, muy recordado este partido de los que hizo Alan Minda en la Copa América, jugado en este mismo territorio, explosivo, muy suelto y con esa responsabilidad acá de casi casi hacer todo perfecto. Le faltó el último puntillazo, pero apareció uno de los zagueros guatemaltecos para poner la pierna y la pelota a un costadito. Casi le sale un golazo a Alan Minda, esto continúa 1-0 favorable Ecuador.
0: Anthony Valencia en el área, la sacaron Herrera como puede, sigue el peligro, Jackson Poroso, otro rebote, gana Félix Torres, la tiene Jaimar, quiso meterla a las espaldas de los zagueros, no salió bien el pase, Jonathan Franco es el que sale jugando por velocidad ahora, William Fajardo, ya la perdieron, y el balón es nuevamente de Jordi Alcíbar para quedarse con el balón, Ecuasanitas le informa el tiempo de juego.
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0: 35, casi 36 en realidad minutos del primer tiempo. 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
0: 1-0 está ganando el equipo ecuatoriano. Ecuavet, la suerte está de nuestro lado. El balón es del cuadro tricolor. Y ahí está, otra vez, dominando el balón, Kendry Páez. Juega para Jordi Alcíbar. 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Félix Torres en el cuerpo del jugador Lom. Es un lateral que va a mover Jaimar Medina. 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Aquí está con el balón Jackson Poroso. Va jugando con Kendry, la hizo bien. Jeremy Areva lo engancha con la zurda, la toca perfecto, Jaimar el centro, el arquero logró salvar y otra vez, Aaron Herrera, vaya, un par de toques Reinaldo de Jeremy Arevalo, de jugador diferente, Nova Clínica Santa Cecilia, innovación y cuidado en cada paso.
1: Está dando esos pasos que se necesita para que sea reconocida su presencia en la selección nacional con mucha clase, tiene clarito el fútbol, ¿no? Primero el pase a Alan Minda, después esta apertura hacia el costado izquierdo que Jaimar Medina pudo haber definido de mejor manera. El propio Arévalo reclamaba la presencia de ese balón.
0: La pelota fuera del área de Guatemala, Jackson la buscaba finalmente. El que llegó es el jugador Nicolás Samayoa para tirarle al córner. Cuarto tiro de esquina que favorece al equipo tricolor. 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Y el que viene es Anthony Valencia. Y quiere algo más en este primer tiempo la selección ecuatoriana. Anthony para pegarle con la zurda. Aquí va a caer el balón. Atención, llegó el esférico. No le pudo pegar Jackson Poroso. La saca Marcelo Hernández. Aunque sigue el peligro, no. Finalmente Matthew Evans ayudaba en defensa y en su área. Alan Franco es el que la tiene. Prefiere jugar cortito con Jordi. Jordi Alcíbar. Hasta que sus compañeros se vuelvan a ubicar en sus sitios. Jackson Poroso es el que la tiene. Pide por derecha Alan Franco. Pero primero Kendry. Ahora sí Alan Franco. El balón es de Alan Minda. Y la tiene la selección ecuatoriana. Nuevamente Kendry Páez, ahí está Kendry con la zurda, jugando nuevamente con el jugador Jackson Poroso, después de que la tocó Jordi, Jordi Alcíbar, la vuelve a tener, la juega con Alan Minda, no la tocó bien Alan y el balón es de José Morales que la tira arriba y es peligroso, ahí está ganando la pelota Fajardo en el mano a mano con Jackson. Pelota hacia atrás, balón de Evans, abrió bien para Herrera, el centro en el área. tiempo y justito se cruzaba. Ahí está todavía Anthony Valencia y el que llegó finalmente fue Alan Franco. Alan Franco es el que apagó el incendio, Pato Granja. 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
2: Y esto hay que tener muchísimo cuidado, ¿no? No solo en este partido y con Guatemala, sobre todo con las arrancadas de Fajardo, sino de aquí en más, ¿no? Hay que ser muy cuidadosos en no dejar una pelota ahí al garete y mucho menos que nos roben las espaldas. Acá nos salvamos con las justas.
0: Una de las pocas llegadas del equipo guatemalteco la tiene Jackson Poroso. 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Balones de Kendry. Juega con Alan Minda. Otra vez con Alan Franco. Corto por el medio donde está Jordi Alcíbar. En el círculo central recibe ahora Jackson Poroso. Hace el lleve y trae para jugar otra vez con el jugador Jordi Alcíbar. Alan Franco, Alan Minda ahora recibe pegado a la línea, combina con Alan Franco, la toca hacia atrás, ahí está Jordi, Jordi la levanta, el centro pasado, se está cruzando Aaron Herrera, la baja bien ahora el zurdo Jeremy Arévalo, la jugó con su compañero Jaymar Medina, el balón de Félix Torres, aquí se viene Jackson Poroso, otra vez Alan Franco. Juega con Alan Minda, el balón siempre de los ecuatorianos. ¿Cuál será la diferencia en posesión? 80-20. El balón es nuevamente de Kendry. Kendry con la zurda, levanta la cabeza, no encuentra un pase claro. Por eso la juega con Alan Franco, la pelota en el cuerpo del jugador guatemalteco que la revienta. Luego la tiene Jackson Poroso, porque otra vez recuperaba Jordi Alcíbar, que la vuelve a tener. Otra vez Jordi Alcíbar. Alan Franco es el que llega por derecha. Jordi Alcíbar de nuevo, lo tiene cerca Jeremy Arévalo. Prefiere jugar hacia atrás con Jackson Poroso. La sigue cuidando Ecuador. Félix Torres, aquí se viene. Félix la levanta al área, se cruza. José Pinto rechaza. El balón finalmente es ya de Jaymar Medina, que volvió a recuperar. 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
0: Uno Ecuador, lo hizo Jordi Caicedo de tiro penal. Cero Guatemala, Anthony con Kendry Páez. Lo agarran, sigue Kendry defendiendo la pelota. La juega para Félix Torres. Ahí está otra vez Kendry Páez. Prefiere jugar hacia atrás para Félix Torres. Este cambia. El balón es de Jordi. Jordi no se entendió con Alan Franco y la pelota es del arquero Nicolás Hagen, que se queda con el balón. 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
0: La pelota es de Marcelo Hernández, que juega para Nicolás Hagen, el arquero todavía en cemento se lo alegre. 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La pelota en la mitad de la cancha, José Rosales juega hacia atrás otra vez con Nicolás Hagen. De primera para José Pinto, el central, otra vez con Rosales, que alarga para Herrera. Ahí lo persigue y le quita Jaymar. Jaymar lo venía agarrando Herrera. El árbitro deja seguir. Jordi Caicedo, en realidad, no es que dejó seguir, sino que no sancionó. Pelota de Jordi Alcíbar. Se viene la selección ecuatoriana con Alan Minda. Alarga para Kendry en el vértice del área. Kendry con la zurda, la tocó Anthony Kendry. Quiso hacerse él mismo un autopase y su control salió un poquito largo. 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
0: Ya se va a mover el balón. Alan Franco no se convence con el árbitro, le saca una amarilla el árbitro por hablar, le dice, prefiere reírse Alan Franco. Ya se va a mover el balón en la mitad de la cancha, lo tiene Pinto, Juega ahora con Herrera. Más atrás, con Hernández. Ahí presiona Ecuador. Otra vez Pinto. Para su arquero Hagen. Este se acomoda con la zurda y la saca. Logró encontrar bien a Lom, que la tira nuevamente para Herrera, pero ahí llegó Jaimar, se lleva el balón. Jaimar Medina, el centro al área, solito Jeremy, engancha, no, palo. Iba a ser un golazo, estaba solito en el otro lado. ¿Quién llegaba? Era Kendry Páez, pudo ser la segunda. 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
3: Y precisamente, ¿no? Pasó el U acá en el estadio de Columbus porque estuvo cerquita. Acá la individualidad de Jeremy Areva, lo que hizo el enganche muy bien le quedó para precisamente ponerle un costadito. Es cuestión de milímetros, de centímetros. La pelota terminó chocando en el parante zurdo guatemalteco y casi se canta la segunda. Fortuna, suerte o falta quizás de precisión. Bueno, le faltó poquito a Arévalo para marcar la segunda. Se van a jugar dos más en este primer tiempo.
0: La verdad es que lo de Jeremy, vaya, ha tenido tres o cuatro toques diferentes. Alan Minda, ahí está Alan, lo tocaron abajo. ¡Ey! ¡Es una falta! El árbitro deja seguir y es un contragolpe. Corre William Fajardo, perseguido por Kendry Páez. Ahí está todavía, prefiere jugar hacia atrás con José Morales, que es el que llega. Ahí está José Morales, la toca por el medio, se la devuelve Rosales. Parecía Evans también, el balón es nuevamente de Morales. Y hasta atrás, ya se armó la defensa ecuatoriana. José Rosales es el que la tiene. Estamos ya en la parte final, roba Jeremy Arévalo. Después ya le ayudan sus compañeros, Félix Torres a medias, un rebote. Aparece William Fajardo, atención, por izquierda. Fajardo y el balón del cuadro de Guatemala en el cierre del primer tiempo, pelota al área, ahí está Félix Torres y luego gana bien Anthony Valencia, pelota que recupera, sin embargo, Marcelo Hernández, balón entonces de José Pinto, corto con José Rosales, pelota de Guatemala en campo de Ecuador, la tiene Jonathan Franco, alarga para Aaron Herrera. Aaron Herrera por el medio, ahí ganaba Félix Torres en dos tiempos. Se barre Jeremy Arévalo y luego ya finalmente Anthony Valencia. Pelota de Kendry, quiere hacerse un autopase. Alan Minda, después del rebote se la devuelve. Allá va Kendry, atención Kendry, va llegando Alan Franco, se la tocó Alan. Engancha, ya no pudo tirar el centro, había hecho una gran carrera. Algo le pasó a Kendry Páez, el árbitro dice... Que eso fue todo, que se fueron los primeros 45 minutos. Nos quedamos con esa última imagen de Kendry Páez cuando corría. Por ahora Ecuador gana 1-0 al cuadro de Guatemala. William, usted se quedó con la sensación de que algo pasó ahí. 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
3: Sí, nada más antes de ir a la pausa, acá una molestia, yo lo veo muy, muy complicado, Alan Minda, está tirado en el campo de juego. El otro es Kendry Páez, que fue ya en la jugada posterior, pero a quien lo vi complicado es Alan Minda, que estuvo rengueando, se acerca este momento Moisés, Ángelo Preciado, a ver cómo está, ingresó rapidito el cuerpo médico, ojalá y no sea de consideración en la penúltima jugada, terminó... un tanto golpeado y en el retroceso también resultó afectado. Kendry Páez ya se reincorpora, pero quien tenía algún problema por acá es Alan Minda, que sale cojeando del campo de juego. Esperemos que no sea de consideración, Alfonso.
0: Muy bien, terminan los primeros 45 minutos. Ecuador le está ganando a Guatemala 1-0.
1: Termina el compromiso, gana en el primer tiempo, el compromiso en su primer tiempo, gana la selección ecuatoriana con gol de Jordi Caicedo de penal a Guatemala 1-0 en fecha FIFA, último preparatorio previo a su debut al Mundial. La pausa, volvemos.
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2: Volvemos, seguimos acá en la red comentando lo que ha dejado este primer tiempo, ¿no? Que por ahora lo tiene arriba el seleccionado ecuatoriano, que por ahora, por supuesto, deja muy buenas sensaciones de varias cosas y en varios momentos de varios jugadores. Creo que eso es lo más importante, ¿no? Tal vez oposiciones como estas en algún momento se repitan en la Copa del Mundo y hay que irlas trabajando, hay que saber cómo superarlas, ¿no? Hoy Ecuador, en plan dominante, en plan de control, mucho mejor que su rival, más allá de un par de momentos difíciles en contragolpe, creo que la selección ecuatoriana ha merecido un poco más que lo que hoy vemos en el marcador. Pero acá, con varios recursos, ¿no? Más interesantes en el sentido de rematar de media distancia, de repartir el ataque por un lado y el otro, esto que en algún punto lo van a seguir comentando Reinaldo y William, de ponerlo como un tercer zaguero a Alan Franco como parte de línea de tres, dejarlo a Yaimar Medina que vaya como una especie de puntero y esto darle una apertura mayor a nuestro ataque por cada uno de los costados, ver qué es lo que deja este primer tiempo con Alan Minda con esta molestia. Esperemos que no sea una hipoteca, sino un fastidio momentáneo que lleve a una sustitución y calma total, pero termina de ser un jugador importante, ¿no? Otro más de los que hoy aparecieron. Puntos muy altos en rendimiento, en esto de querer encontrar respuestas a distintas situaciones. Lo de Arévalo ha sido muy bueno, Caicedo además se despacha con el gol, lo de Alan Minda, bueno, lo de Páez termina de ser lo que queremos ver de él, un ida y vuelta, el tomar la decisión de ponerse el equipo al hombro, Anthony Valencia en otro rol, pero que termina de ser un buen Robin para el intento que hace ese medio sector. Y por supuesto, por ahora, todo el despliegue de Medina y Franco, ¿no? Menos trabajo en defensa para Torres y Poroso. Poroso una manchita en un error contra el muchacho Fajardo de Guatemala. Pero en líneas generales, un primer tiempo interesante de Ecuador en movilidad, en dinámica y en varios recursos. Varias cosas como para seguirlas discutiendo acá en la red. Vamos a estudios, una pausa. Ya se vienen Reinaldo Romero, William Dávila y mucho más acá en la red.

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7: por Ecuador. Al término del primero de los 45 minutos, gana el compromiso luego de el penal convertido por Jordi Caicedo. Analizar cómo llega esta jugada, ¿no? La forma como Alan Minda hace un despliegue realmente muy bueno en el terreno de juego por el costado derecho. Hay un gesto que realiza Alan, que es abrir el brazo izquierdo para que no tenga posibilidad alguna de que le puedan hacer daño real. Y ahí está este gran jugador, ¿no? que está consolidado en el Mineiro, me parece que puede ser un gran aporte, no sé si como titular para el Mundial, pero sí como una alternativa de enormes condiciones técnicas, Alan, ¿no? el regate que hizo, la forma como le hacen el penal y después esa acción a un pase fantástico de Arévalo, es ver esta calidad que es innata de Alan Minda. Siempre yo pondré en relieve que así jugaba desde los 12 años en el Nacional, con una velocidad y un control de pelota fabuloso, que generalmente con Alan Minda terminaba en gol en esas categorías, ¿no? Fueron pasando los años y va al Independiente del Valle y empezó a mostrar igual esa fuerza. Después, partiendo casi como lateral por izquierda, fue tomando mayor dimensión su presencia en el terreno de juego, en los piques rápidos y muy técnicos, ¿no? En cuanto a la posesión de la pelota, y hoy ha sido una de las figuras finalmente de este primer tiempo. También de aquello veo a los nuevos, entre comillas, como Jeremy Arévalo, que mostró en 2-3 movimientos con pelota una enorme calidad para resolver cuando están encimándolo, ¿no? El pase que precisamente pierde a la Minda, después esa pared que no puede concluir de mejor manera, hace que se lo vea muy, muy interesante este muchacho, y juega de primera levantando la mirada, se convierte también en una muy buena alternativa. Y lo de Alan Franco, ¿no? Que así como algo muy, muy particular en su rendimiento, óptimo siempre lo de Alan Franco, casi como el tercer zaguero en una línea de tres, que a lo mejor la está pensando, sí, Sebastián Becasesi, con este en partido oficial un poco más abierto seguramente Alan Franco. Un buen primer tiempo de la selección nacional para estar ganando este compromiso, con hechos puntuales de dominio de pelota, de control absoluto de pelota, que hizo imposible cualquier intento de los guatemaltecos, que se les presentó un par de ocasiones, quizá por errores propios en la salida, pero no mucho más, no pasó apuro alguno, por así decirlo, el arquero Hernán Galíndez. Ha sido un 1-0, una presencia muy importante de Anthony Valencia también en el medio sector, apareciendo como alternativas reales que pueda tener Sebastián Becasese ya en los partidos de Mundial. Vamos a hacer una nueva pausa y estará también nuestro compañero William Dávila dando a conocer su parecer de lo que ha sido estos primeros 45 minutos.
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17: Acá estamos, perfecto. Continuamos en la radio líder del fútbol. Estamos acá en el estadio de Columbus, en el Scott Miracle-Gro Field, así se llama, ¿no? Un nombre larguito, el de donde juega el equipo de Columbus, precisamente. Y acá se ha jugado ya la primera parte, el primer tiempo de este partido, el último amistoso, el último examen, le podemos llamar, y sin duda es algo que resulta como aquello, ¿no? Primero poniendo un equipo que uno no lo consideraba como abridor en esta ocasión. Hacíamos varios ejercicios, veíamos el día de ayer cómo iba a funcionar también el tema, pero terminó como casi siempre sorprendiendo a Sebastián Becasese con un equipo con nuevos nombres, con algunos que podrían ser titulares, pero sobre todo con quién quiere verlos, ¿no? Y tener este examen.

0: con lo que pudo tener también, Kendry Páez, así que ya veremos precisamente si es que hay o no novedades. Acá la gente de Ecuador está un poquito loca, ¿no? Los hinchas por acá. Y decíamos, me quedé un tanto preocupado por Alan Minda, porque en esa última jugada o en la penúltima jugada, yo le vi con alguna complicación en el retroceso, e incluso cuando pone el pase para la pelota posterior de Kendry Páez, ya lo vi rengueando, se quedó un momentito botado en el campo de juego, y esperemos que no sea de consideración. Kendry Páez también tuvo un golpe, pero lo otro parecía más muscular. Espero equivocarme y que no tenga ninguna complicación que le permita, pues, sobre todo a Alan, ser parte sin ningún problema de la convocatoria de este equipo, ¿no? Pero bueno, después acá hay ambiente futbolero, estadio norteamericano, se tiene, digamos, esas costumbres de cuando se termina el primer tiempo, todos van a los callejones, a las distintas localidades interiores, porque hay muchos bares, hay también muchos espacios para activaciones, se vende acá mucho el espectáculo, ¿no? Y se trata muy bien al aficionado, quizás algo que en algún momento deberíamos también emplear en nuestro fútbol a nivel local, pero acá saben mucho cómo funciona eso. Salió un DJ también ecuatoriano que reside en Nueva York, acá en el entretiempo, y hay varias activaciones también a los costaditos con mucha gente latina, no solo para los ecuatorianos, sino también para los guatemaltecos. Así que así son las situaciones. Están ya los árbitros presentes acá en el campo de juego, y veremos si es que hay o no, Pato, alguna variante. Por acá vamos a afinar algún detalle, Pato, y ya estamos listos para el inicio del segundo tiempo.
1: Seguro que sí, Willy, canal abierto para sobre todo contarnos estas posibles variantes, cambios, ¿no? Ajustes que dan la impresión están obligados a realizarse, ¿no? Esto sí me parece que en el caso de Kendry Páez y de Alan Minda no cabe el no realizarlas, ¿no? Creo que esto va a ser uno de los temas importantes a tener en consideración, y veremos si en cambio el equipo guatemalteco efectúa sustituciones, ¿no? En el partido con República Checa hizo solo 4, 3 de ellas en el minuto 60. Esto no es una costumbre de arrancar con cambios por parte del mexicano Luis Fernando Tena. Así que vamos a ver qué es lo que sucede. Uno puede hablar de varios temas. 4 tiros de esquina para Ecuador, ninguno para Guatemala. Más faltas ecuatorianas, además con 2 amarillas por una sola amarilla del equipo guatemalteco. Alfonso en algún momento se cuestionaba el dominio, terminó siendo 69-31 de acuerdo a la información internacional, pero creo que en el momento del cuestionamiento hacia el minuto 20-22 creo que sí era fácilmente 80-20, ¿no? Pero parte de uno de estos tantos rubros que muestran una radiografía de pasajes de partido, pero por supuesto no tienen normalmente ninguna trascendencia o importancia en el marcador, que es donde absolutamente todo se define, ¿no? Y esto como uno de los tantos temas que siempre se discutirá en el fútbol, ¿no? El dominio no necesariamente es sinónimo de ganar, de anotar más, pero termina de ser un instante, ¿no? De estos en los que uno puede mirar rápidamente algunas cosas de las que ocurren. Y esto sí ocurrió en este partido con superioridad ecuatoriana, ¿no? Vamos a ver cómo pinta el segundo tiempo con esto, sobre todo que decía William, de una posibilidad importante. Dale, Willy.
0: Sí, bueno, están saltando ya acá los jugadores de Ecuador, lo veo Sebastián Becasese. Recordemos que para este partido, porque me llegaban algunos mensajes, no están en convocatoria ni Ener Valencia ni William Pacho, no se preocupen. Así que otro que no esté es la Rola Rodríguez, así que tengan toda la tranquilidad que van a estar. A ver, hay variantes, se prepara Ángelo Preciado, el otro que se prepara es Joel Ordóñez, y el otro es Moisés Caicedo. Se fue Kendry Páez, se fue Alan Minda, y ya te cuento el otro, Pato, es un momentito. El otro que me parece que se fue es Félix Torres, sí. Se fueron entonces Félix Torres, Alan Minda y Kendry Páez, Moisés Caicedo, lo veo ya Ángelo Preciado también, y a Joel Ordóñez en el campo de juego. Se los cuida, ¿no? A quienes salieron golpeados. Así que ahora sí me parece que va a ser no sé si una línea de 3, ya lo vamos a ver. Vamos a ver cómo se termina de parar Ecuador con Jackson Poroso como líbero. Y ya veremos cómo juegan hacia atrás. Lo vio a Piero también, ¿no? Así que Piero también entró.

0: Ya te cuento. Si Piero también está en cancha, Alfonso, compañeros, va a iniciar el segundo tiempo.
1: Bueno, muy bien, ya nos va a contar exactamente los cambios que hizo la selección ecuatoriana de fútbol. Que tenemos un muy buen equipo, ¿no? Y el rato que aparecen estos jugadores que son los titulares, vaya, uno dice, vaya, qué salto importante que se hace. Bueno, está por comenzar el segundo tiempo. Ahí están los tricolores para estos segundos 45 minutos, los últimos antes que comience el Mundial, amigas, amigos, en Columbus, Ohio. Ya está jugando la selección ecuatoriana frente a la selección de Guatemala. Por ahora está ganando 1-0. El hombre que hizo el gol fue Jordi Caicedo de tiro penal. Buen primer tiempo de Jeremy Arévalo. Ahí aparece Piero Hincapié jugando bien abierto por izquierda. Y Joel Ordóñez, que juega por acá. No, a ver, ahora sí.
0: Willy, sí, las cinco variantes, ¿no? Le salieron Félix Torres, el otro que salió fue Kendry Páez, también Alan Mindra, Steven Alan Franco, y también el otro que salió, a ver por acá, son cinco los cambios, ¿no? Torres, Alcíbar, Páez, Mindra, y también Steven Alan Franco. En cancha está Moisés Caicedo, Piero Hincapié, Joel Ordóñez, Pedro Vinti y Moisés Caicedo.
1: Ángelo Preciado en el área, atención, ahí está Ángelo, la juega para Joel. Joel Ordóñez, este es Moisés Caicedo, nuevamente Joel, Ángelo Preciado, que está por derecha, la juega con Moisés, trata de devolvérsela, ahí se viene, Ángelo entre dos, última línea, el centro, y logra sacarla José Pinto. El balón será de Joel, la baja bien para Anthony Valencia, que se vino a recostar por derecha, la pelota en la mitad de la cancha. ¿Quién aparece además jugando ahí? Está Piero Hincapié también. El balón nuevamente de Piero Hincapié. Se viene la selección ecuatoriana de fútbol. Pedro Vite también está en el terreno de juego. Ahí está Moisés. Ángelo Preciado. Ángelo, un desvío. Y el arquero Nicolás Hagen para quedarse con el balón. Pato Granja, varios cambios en Ecuador. 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
2: Sí, señor, varios cambios, ¿no? Nos quedamos con Galíndez en el arco, atrás nuestra línea de tres con Jackson Poroso, Joel Ordóñez y Piero Hincapié. Sigue Yaimar Medina como carrilero por el un costado y Anthony Valencia y Ángelo Preciado recostados hacia la derecha como volantes y como carrilero. Seguirá Pedro Vite ahora en su ingreso y Moisés Caicedo en el centro y adelante Jeremy Arévalo y Jordi Caicedo.
1: Se viene Anthony Valencia, atención por derecha para Ángelo Preciado, una vez más, ahí está Ángelo, va jugando con Anthony, Moisés Caicedo, y la pelota por el centro y atrás, Jackson Poroso, alarga, Pedro Vítez el que la tiene, ahí está el zurdo, Pedro cambia de nuevo, se está cruzando José Morales, apurado y la tira afuera, gana un viaje a la final del Mundial con Hyundai, el balón es del equipo ecuatoriano. La tiene Anthony Valencia en el círculo central. Va jugando para Jackson Poroso. Desde el fondo, Jackson Poroso otra vez con Anthony Valencia. La pelota es de Joel Ordóñez. Ángelo Preciado. La tiene Ángelo. Otra vez con Joel Ordóñez. Ahí el que pide es Anthony Valencia. Jordi trataba de meterse por el medio. La pelota es de Pedro Vite. Alarga Pedro. Jaimar Medina. Metió un centro muy largo, pero llega Ángelo Preciado. Con calidad la baja Ángelo. La juega para Joel. Joel por el medio. Moisés la tiene. Otra vez Ángelo Preciado. La pelota es del equipo ecuatoriano. Aquí está Moisés de primero. ¡Qué centro! El rebote de la pelota de Ángelo no le pudo pegar por izquierda. Jaimar Medina o llegaba ahí Piero Hincapié. Por poquito llega Ecuador, Pato Granja, fiducia contigo en cada meta.
2: El dominio sigue, continúa, la actitud es exactamente igual al arranque del partido. Veremos hoy con algunos nombres un poco más de la línea de los titulares, cómo se comporta Ecuador. Este fue un primer llamado de atención, una muy buena pelota de Moisés.
1: Y él la tiene otra vez, Pedro Vite, para Moisés. Ya hizo un toque diferente, balón de Joel Ordóñez, Ángelo Preciado. Se escapa Ángelo, dos hombres lo siguen, Ángelo, vía un empujoncito de confianza que el árbitro considera ¿Qué era normal? 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
1: Ya se va a mover el balón. Está ganando la selección ecuatoriana 1-0. ¿Cuándo Ecuasanitas le informe el tiempo de juego?
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1: En el segundo tiempo son 5 minutos. 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
1: 1-0, gana Ecuador y la tiene José Morales del cuadro de Guatemala. Está tocando ahora para Lom, que prefiere jugar hacia atrás. El que recibe finalmente es José Pinto. Por derecha, Marcelo Hernández, el zaguero central. Ya se cruza Pedro Vite y recupera Jaimar Medina. Un rebote y el balón se perdió fuera. Lateral para Ecuador. 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
1: Jackson Poroso es el que va jugando. Piero Hincapié ahora, Pedro Vite, otra vez con Piero Hincapié. Un lujo tenerlos a estos chicos nuestros ya jugando con nuestra selección. El balón es de Joel Ordóñez, otro campeón de Europa. Viene con Anthony Valencia. Anthony que acelera, trata de cambiar de ritmo. Se frena ahora. El balón es de Moisés. Va jugando con Pedro Vite. Pedro que alarga. Jaimar Medina. Jaimar y el área. Aquí se viene Anthony. El centro. Un rechazo. Moisés no podía y luego aparece José Rosales, intenta un contragolpe, se viene todavía con la pelota. El balón es del equipo guatemalteco, Aaron Herrera. Y nuevamente el balón es de Marcelo Hernández. Pelota de José Pinto, cambió por izquierda Nicolás Samayoa. Y por el medio, nuevamente José Rosales. Ahí está Nicolás Samayoa. El balón de Nicolás Hagen, la pelota es del cuadro guatemalteco. 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
1: La pelota es de Jonathan Franco. Va jugando ahora por derecha con Marcelo Hernández, que pide la devolución a Aaron Herrera. Marcelo Hernández ahora con José Pinto. Intenta tener un poquito más la pelota el cuadro guatemalteco, pero casi sin cruzar la mitad de la cancha. Nicolás Samayoa se cruza. Finalmente Jackson Poroso rechazó fuerte, por eso la pelota llega donde está Nicolás Hagen. El arquero de los guatemaltecos gana un viaje a la final del Mundial con Hyundai. Balón nuevamente de Marcelo Hernández. Va jugando con José Pinto. Cortito para Nicolás Hagen. Alarga para Nicolás Samayoa. La tira arriba. Ahí está Joel. Moisés ahora. Pedro Vite. Se cruza justo Nicolás Samayoa. Y el balón se pierde fuera en la mitad de la cancha. 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
1: La pelota de Anthony Valencia, lo buscaba al Ángelo Preciado, resultó un poco largo el pase, se va afuera. Escuchemos a Reinaldo Romero y su apreciación. 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
3: Es muy importante el papel que está desempeñando en esta oportunidad que le ha dado Becasés a Anthony Valencia. Es un todoterreno, ¿no? Hay que decirlo, con enormes condiciones futbolísticas.
1: La tocaba Jeremy Arévalo, logró cruzarse José Pinto. Después ya sale jugando Guatemala desde el fondo. Ahí está Jaimar Medina. Le ganaba Aaron Herrera, pero la pelota se perdió fuera del terreno de juego. 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
1: Chaimar Medina intentaba un zurdazo, golpeó en el guatemalteco que estaba al frente suyo. Después Pedro Vite comete una infracción, tiro libre que favorece al cuadro centroamericano. 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
1: La pelota es otra vez de Pedro Vite. Moisés la juega bien con Jeremy Arévalo, que lo busca Moisés. No se dio cuenta que detrás suyo venía retrocediendo Matthew Evans. Y el balón es de Nicolás Hagen desde el fondo. 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La pelota la está ganando a medias Joel, pero después viene Pedro Vite para jugar con Hernán Galíndez, que la saca con un derechazo. La va a buscar Anthony Valencia. El balón lo recupera Rosales. Juega para Samayoa. Pelota de Jonathan Franco. Juega todavía en la mitad de la cancha. Ahí está Jonathan Franco jugando por derecha. Marcelo Hernández. Se viene Marcelo Hernández, más allá todavía. Para Lom, el balón es de José Rosales. Cambio de frente. Ángelo Preciado es el que va a buscar la marca. El esférico es de Samayoa. Nuevamente, para José Pinto, esta vez es Ecuador el que le ha permitido tener la pelota al cuadro guatemalteco. 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
1: Tenemos casi 12 minutos en este que es el segundo tiempo. 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
1: 1-0, está ganando la selección ecuatoriana. Queda resentido José Morales. Vamos a escuchar a William Dávila y su apreciación del segundo tiempo, ya con muchos cambios en Supermercados Aquí. 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
0: Y de todas maneras, cambios pesados, ¿no?, de la selección ecuatoriana de fútbol. Por ahora observamos que hay mucho movimiento, circulación en el medio campo. Vaya, entrada acá en Moisés, pero bueno, lo que hemos visto en los últimos minutos es quizás una recuperación, sobre todo en terreno de Guatemala. No es peligroso, pero le quitó un par de minutos la pelota y trató de ser profundo. Después tenemos, ¿no?, unos grandes centrales que por ahora no permiten que cause estragos eso, pero vamos a ver cómo avanza por ahora. Se preparan también, Alfonso, me parece acá, dos variantes más. El uno es el Pepo Angulo y John Yeboah, están listos para ingresar en cualquier momento.
1: Muy bien, les va a dar un poquito de minutos el técnico de la selección ecuatoriana para que sientan el balón, que ya casi es mundialista. Pedro Vite es el que la juega atrás para Piero Hincapié. Ahí está recibiendo Moisés. Solo el campeón de la Champions hoy no va a jugar. Balón de Anthony Valencia. La juega con Jeremy Arévalo. Se cruzaba bien José Pinto. La pelota del otro lado. La gana Jaimar. Uy, cuidado ahí. Quedó golpeado un hombre ecuatoriano cuando se viene Evans con Lom. Atención, trata de filtrarla con la zurda. Le va a pegar, se demora demasiado. La va jugando con Morales. Este sí le pegó arriba, quedó golpeado. ¿Quién quedó golpeado, Willy?
0: A ver, por acá. Antes estaba un tanto golpeado Moisés Caicedo, ¿no? El que se va es Anthony Valencia, se proceden ya las variantes. Y el otro es Jordi Caicedo. Están ya el Pepo Angulo, Alfonso y también John Yeboah en terreno de juego. Veremos si con esta variante el punta a punta es Arévalo. Sí, esa es la indicación que se le da. Y el Pepo Angulo va a correr hacia el lado izquierdo y John Yeboah hacia la derecha. Así las variantes de este momento.
1: Se Se van entonces Anthony Valencia y Jordi Caicedo. Ingresa Nilson Angulo y John Yeboah. Este último, gran figura del fútbol italiano en la primera B. Logró el ascenso siendo goleador y asistidor. John Yeboah, esos son los cambios en Chery. 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
1: Incluso uno ya mirando este equipo, Pato Granja, podría empezar a dibujar casi el equipo titular.
2: Me da la impresión, Alfonso. Si uno es muy riguroso con los pasos que ha ido dando Bechasese, salvo Ener adelante y William Pacho atrás, me parece que es como casi el 11 de arranque.
1: Bueno, hay una posición adelantada, una pelota que venía demasiado larga. 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
1: John Yeboah es el que la juega por el medio para Jackson Poroso. Otra vez, John Yeboah se viene por derecha, maneja con la zurda. Ahí está todavía John. Engancha el balón, prefiere jugar hacia atrás. Otra vez Jackson Poroso, que lo tiene cerca Moisés. Ya giró Moisés Caicedo. Pedro Vite arriba al área de los guatemaltecos. Nicolás Hagen para quedarse con el balón. 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
1: Ahí estaba Ángelo Preciado jugando con Jeremy, este con Moisés. Moisés para Pedro Vite. El balón para Jaimar. Jaimar que engancha. No le deja girar Evans. El balón vuelve a ser de Pedro Vite. Y ahora Moisés de frente. Ahí está Moisés Caicedo, juega con John Yeboah, John y la zurda, John la mete en el área, se está cruzando ahora Pinto para tirarla afuera, en tiro de esquina, el primero del segundo tiempo, fiducia contigo en cada meta.
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1: Y aquí va a venir John Yeboah para meter el centro en el área del equipo tricolor. Aquí viene John Yeboah. Atención con la zurda. John Yeboah lleva la pelota. Quedó corto esta vez. La tira fuera entonces el jugador Lom. Y es un sexto tiro de esquina. 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Y viene entonces otra vez John Yeboah, otra vez con la zurda para levantar el balón. John Yeboah y Ecuador metido en el área de Guatemala. Ahí llegó la pelota, otra vez quedó corto. El rechazo no es bueno porque la tiene Ángelo Preciado una vez más. Juega con John Yeboah, ahí está John, prefiere hacer el individual. Le queda para la zurda, mete un centro, la pelota se va un poco larga y se pierde fuera. 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
1: Jackson Poroso es el que sale jugando por el medio para Pedro Vite, que es nuestro volante central, que juega bien por izquierda. Allá está recibiendo Jackson Medina, es Nilson Angulo el que la tiene. Nilson todavía, llegaba Pedro Vite, se le adelanta, logra defender el balón Pedro. Luego Moisés Caicedo le pide por derecha en el área, Ángelo. Finalmente José Morales es el que la saca apurado. Otra vez comienza Ecuador. Otra vez Joel Ordóñez va jugando para Moisés. Aquí está Moisés, la toca atrás con Jackson Poroso, el balón de Pedro Vite, Nilson Angulo hacia atrás con Piero Hincapié. Piero, el zaguero central de la selección ecuatoriana, vuelve a jugar para el jugador Jaimar Medina. No la tocó bien y por eso Pedro Vite no pudo controlarla. Nicolás Hagen la tira larga arriba. Viene Pedro Vite ganando el balón. Jaimar lucha. Finalmente Lom puso el cuerpo y la pelota se perdió fuera. Lateral para Guatemala. 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
1: Joel para Moisés, para Nilson. Moisés, ahí va Jaimar. Pone el cuerpo y el brazo. Aaron Herrera se lo sacaba encima. Logra jugar por el medio. Ahora con Pinto. La juega con Jonathan Franco. 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
1: 20 minutos y medio y la tiene Nilson Angulo, la juega ahora, bien para John, llevó a John, sigue enganchando, la tocó con Ángelo, Ángelo en el área, Ángelo de taquito, John llevó, volaron dos, derecha el centro, no puede ser, y logra llegar el jugador Franco y se acaba de salvar Guatemala, gran enganche por derecha entre John llevó y Ángelo Preciado, Pato Granja. 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
2: Sí, señor, otra vez cerca Ecuador, ¿no? Con esto que termina de ser una mancuerna, cada vez se van conociendo mejor, dan la impresión entre Ángelo y Yeboah. Lo que sí ocurrió, termina de ser que un regate más, un regate menos, a lo mejor debemos pegarle al arco un poquito más, tal vez esa es la lección de la jugada.
1: Y hay unos cambios en el cuadro guatemalteco, dos de los jugadores que no estuvieron de titulares del otro día se van a ir de la cancha. Escobar es el número 20, el que ingresa, y se va Evans, también se fue Lom en el cuadro guatemalteco. Pero bueno, entramos en un minuto de hidratación y ya va a continuar el partido. 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
3: 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Pato Granja, William Dávila.
2: Sí, señor, se vienen los cambios, más allá de la pausa de hidratación, se van de la cancha. Matt Evans, el 8, viene a la misma el 20, Olger Escobar, y se va también de la cancha el 14, Darwin Lom, y el que ingresa es el 10, Arquímedes Ordóñez. Esos son los dos cambios del equipo guatemalteco.
0: Pato, en Ecuador ingresa Gonzalo Plata, también con la camiseta número 19, se le acabó el tiempo a Jeremy Arévalo, que ya salió con el dorsal 24.
1: Muy bien, escuchemos a William Dávila, su apreciación de este momento del partido. 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
0: Bueno, restan 20 minutos y monedas acá. También el tema de temperatura empieza a cobrar, me parece, un poquito de factura en los dos equipos, por eso las variantes, a refrescar. Y ahora sí, si es que antes era el equipo titular con el ingreso de Plata, me parece, bueno, salvo Ener y William Pacho, esto es lo que podríamos tener, ¿no? En el debut mundialista, una selección que me parece le hace falta eso, quizás tener un poquito más de movimiento, sobre todo de media cancha hacia arriba. Hemos visto mucha individualidad en este partido, ojo acá, Galíndez, y después el detalle sobre todo de intercalar, ¿no? Los carrileros de esta línea de tres a línea de cuatro. Bueno, creo que serán 20 minutos de profundidad y 20 minutos en donde quizás va a querer tener un examen, becas, ese de lo que va a poner en el primer partido mundialista.
1: Bueno, muy bien, ahí estamos ya jugando otra vez Hernán Galíndez. Uno dice, si uno tiene que... ¡Uy! Se equivocaba Hernán. Y después ya se quedó con la pelota porque lo apretaba Ordóñez, lo sorprendió. Bueno, para suerte de Hernán, Todo fue, no pasó de un susto. Saca largo. Allá se viene, no iba a llegar Nilson Angulo. La pelota es del arquero Nicolás Hagen. 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Yo me estaba preguntando, Reinaldo, si tiene que meter a Ener Valencia en este equipo, ¿a quién saca?
3: Ya esa finalmente debe ser la incógnita, pero tenga la plena seguridad que será titular Ener Valencia. Yo creo que no entraría en la jugada Nilson Angulo.
1: Vamos a ver, el que es el que ha venido jugando de todas maneras por izquierda. Yo creo que más bien es el mismo Gonzalo Plata. Es uno u otro. Bueno, lo veremos. Ángelo Preciado, que dijo el árbitro que le dio el saque a Guatemala. 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La pelota ya es de los tricolores. Ángelo Preciado nuevamente. El que se cruza es Samayoa. La saca Ángelo. Pelota de Rosales. La vuelve a sacar Joel con calidad para entregar a Nilson. Nilson que engancha entre dos. El segundo logró quitarle la pelota. Balón nuevamente de Nilson. Va jugando ahora con Moisés. Este la toca. El balón por izquierda. Se viene Piero Hincapié. Piero todavía. Piero que la juega para Jaimar. Para Piero un poco largo. Llegó Piero de todas maneras. Ahí complicado. Lo empujan. Cayó Piero. Al árbitro le parece normal. Bueno, el lateral por lo menos era de Ecuador. Si la pelota la tocó al final el hombre de Guatemala. Ahí se enoja Moisés Caicedo con el central. El balón. Este árbitro lo hemos visto seguido. Ya nos va a hablar el Pato Granja. Joel Ordóñez juega con Ángelo Preciado. Otra vez Joel. Ángelo Preciado y ahora Pedro Vite. Aquí se viene la selección ecuatoriana. Que quiere acercarse al área de Guatemala. Jaimar Medina tiene hincapié. Va tocando por el medio Pedro Vite. Es el que juega ahora. John Yeboa. Uy, se equivocó John. No lo vio Ángelo. ¿Dónde estaba? 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
1: Otra vez Moisés que juega con Ángelo y allá va Ecuador. Ángelo Preciado, Pedro Vite, engancha para Moisés. Moisés Caicedo la juega con calidad. Piero alarga, Jaimar Medina, Jaimar el centro rasante. La está sacando ahora Hernández. Nuevamente la tiene Jackson Poroso. Ahora sí empieza a decidirse más Ecuador. Y quiere marcar. El balón es de Joel Ordóñez. Joel con la pelota. Juega con John Yeboa. Ahí está John. Otra vez con Joel Ordóñez. Ángelo Preciado. Ángelo que se escapa. El centro, un desvío. ¡Gol de Nilson Angulo! ¡Gol! ¡Ecuatoriano! Quería la segunda Ecuador, ya se había acercado al área. Ángelo Preciado el que desbordó, el centro que hizo una parábola con el desvío y apareció Nilson Angulo para volver a marcar con la selección ecuatoriana, sumar minutos, entrar en confianza. Ecuador tiene 2, Guatemala 0. Ya queremos que comience el mundial.
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1: Ecuavet, la suerte está de nuestro lado y los comentarios. William Dávila, Patricio Granja y Reinaldo Romero.
0: Bueno, gran jugada por ahora colectiva de Ecuador, sobre todo de proyección y de centro. Efectivo centro de Ángelo Preciado, lo veo suelto ya al Pepo Angulo, que había sido el jugador desequilibrante de esta segunda parte. Se levantó acá en el aire y apareció entre los centrales guatemaltecos para marcar de cabeza y la correspondencia. Luego de celebrar con sus compañeros, se fue a abrazarlo a Sebastián Becasese. Pone en orden las cosas, sí, quizás con un poquito más de seriedad y sobre todo con eso, efectividad, que es lo que necesita Ecuador. Lo está haciendo, goles que dan confianza, goles que sin duda van a servir. Lo hizo el Pepo Angulo, lo hizo Nilson. Ecuador está ganando 2-0 acá en Columbus.
2: Y esto es lo que necesitaba también, ¿no? Nilsson y todo el equipo ecuatoriano, concretar, meter algún gol más, saber que puedes vulnerar la saga rival. En esta, otra vez, fue acá la mancuerna, Ángelo Preciado por derecha, ese centro que terminó de elevárselo justito como para que sorprenda el que llegó sin que tenga marca cierta. Ese fue justamente Nilsson, el Pepo Angulo. Segundo gol ecuatoriano, es el 2-0 en Columbus.
3: Buscando ese ser parte del once abridor ante Costa de Marfil. Nilsson Angulo acaba de marcar la segunda del partido para Ecuador, a centro, jugada de Ángelo Preciado. Da la sensación que topa en José Morales y hace esa parábola que confunde absolutamente a todo el bloque defensivo guatemalteco. Pero atento estuvo para con un certero cabezazo Nilsson mandar la pelota adentro por el poste de la mano derecha del golero Hagen, y está ganando Ecuador 2-0 ya a Guatemala.
1: Y la vuelve a tener Moisés, y la vuelve a tener el equipo ecuatoriano, y los guatemaltecos solo esperan. 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
1: 2-0, está ganando la selección ecuatoriana, había una posición adelantada, será un tiro libre para los guatemaltecos en Supermercados Aquí. 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
0: Sí, dos variantes más. Se retira Hernán Galíndez, ingresa con el 22 Gonzalo Valle, y también ingresa Pervis Estupiñán con la camiseta número 7, se fue Yalmar Medina con la 26. La banda de capitán se la dejó por acá a Moisés, ¿no? A Moisés Caicedo, precisamente.
1: Muy bien, Gonzalo Valle y Pervis Estupiñán, que ese podría ser también el otro, la otra variante. Por ahí me parece que, no sé si decir que con Joel, la presencia de Joel y Piero como zaguero central, obviamente Jackson Corozo por ahora en lugar de William, se ratificaría que esa sería la línea de tres. No Piero Hincapié corriendo por izquierda. Bueno, todo esto siempre hay que seguirlo viendo. Nicolás Hagen, arriba Pedro Vite, a medias un rebote, Moisés la juega para Piero Hincapié. Lo tiene por allá a Pervis Estupiñán, que ya está en la cancha. Bien la jugaba Nilsson de taco. ¡Qué buena de Gonzalo Plata! Aquí se viene Nilsson Angulo. Resultó un poco largo, se equivocó el arquero. ¡El remate! ¡Gol! ¡Gol ecuatoriano! ¡Pervis Estupiñán! ¡Gol! ¡Tricolor! La habían hecho con calidad Nilsson Angulo, Gonzalo Plata, el arquero a medias. Y ahí estuvo Pervis Estupiñán. Se acomodó un poquito y con calidad, por encima de todos, pone la tercera. Ahora sí, esto ya se parece a la verdadera diferencia que ha habido en la cancha. Ecuador, que es una fiesta, quiere que comience el Mundial, está goleando en su último amistoso ante los suyos, como siempre en Estados Unidos.
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1: El comentario Ecuavet, la suerte está de nuestro lado con Reinaldo Romero, el Pato Granja y William Dávila.
3: Qué calidad ahí de Pervis Estupiñán, que apenas había ingresado al terreno de juego. Una mala salida del golero Nicolás Hagen. Le queda la pelota servida cerca y de la mitad de terreno de juego. No lo pensó nunca más, dos veces. Y el lanzamiento con arco totalmente en soletas. La pelota que se va adentro. Y Pervis Estupiñán ha marcado la media canastita, como dejó escrito Pancho Moreno. Ecuador tiene 3, Guatemala 0.
2: Esto sería el mensaje, ¿no? Lo que vale presionar, lo que vale seguir peleando una pelota. Eso es lo que hizo Angulo. Parecía larga, pues bueno, fue a presionar. obliga a esta muy floja salida de Hagen y la pelota le queda ahí para el zurdo, para Pervis Estupiñán, la para, la mide y la pone en el arco. 3-0, media canasta, sí, eso es lo que logra Ecuador sobre Guatemala, mucho más cerca del desempeño de cancha, ya está ahí el marcador, mucho más ajustado, 3-0, gana, golea Ecuador.
0: Y será el gol o los goles de los que quieren ganarse un puesto, ¿no? Antes el Pepe Angulo lo había hecho Jordi Caicedo y ahora Pervis Estupiñán en una de las primeras pelotas en cancha ya a ras de piso lo sorprende al arquero que había salido en falso y con mucha efectividad, con mucha paciencia y sobre todo acá puntería, dirección, termina marcando el tercer tanto para dar la autoridad y decir, hey, Ecuador, aquí hay maquinaria pesada, hicimos los cambios y guay, marcamos la diferencia. Precisamente Ecuador está goleando acá en Columbus 3-0.
1: Y la toca y se divierte. 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
1: 3-0 porque Ángelo Preciado no le pegó bien, aparecía solo por derecha, le pegó muy abajo, el balón se levantó. Ha quedado a merced de Ecuador el equipo guatemalteco. 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
2: Sí, señor, ¿no? Cada vez a merced de lo que haga Ecuador, ¿no? Más a voluntad. En esta terminó de quedar la pelota ahí para que Ángelo defina, le pegó muy mal. Existió un cambio, Alfonso. Se fue Marcelo Hernández en los guatemaltecos, ingresó el muchacho Recinos.
1: Es el cambio del zaguero central y aquí viene Pervis Estupiñán para mover la entrega a Moisés, que persigue la pelota hacia atrás, juega con Joel. Joel Ordóñez, ha crecido este Joel Ordóñez, la verdad. Juega ahora con Jackson Poroso, otra vez Joel, va jugando con John Yeboah. Y la tiene todavía John Yeboah, prefiere tirarla hacia atrás, nuevamente para Joel Ordóñez y desde el fondo vendrá Ecuador con Jackson Poroso. Pelota del equipo tricolor. Va jugando nuevamente con Joel Ordóñez. Pelota para John Yeboah. Aquí la tiene John. Juega con Moisés. Se la devuelve. La van a jugar hacia atrás. 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La tiene nuevamente Jackson Poroso. Para Piero Hincapié, Piero ahora lo tocaba Moisés, largo, llega o no, sí, llegó, ahí está Piero todavía, se lo había entregado Moisés, el balón vuelve a ser de Ecuador, con Pervis Estupiñán, Pedro de nuevo, Pedro Vite, y ahora Joel Ordóñez, la deja con Moisés, otra vez, Joel, y luego Moisés, Joel, Pedro Vite. Cambia, Pervis la toca bien, Gonzalo Plata, Gonzalo y Pervis. Se llevó con la mano, con la cara, ¿con qué el zaguero central? Con la cara, dice el árbitro. Está parando, llegaba Ecuador tocando, William como para ilusionarse, gana un viaje a la final del Mundial con Hyundai.
0: Y son las victorias que necesitan para ganar en confianza, ¿no? Para no solo ser favoritos y esto manejarlo con mucha sobriedad, con mucha tranquilidad en papeles, ¿no? Sino sabiendo que necesitamos también ser fuertes ante estos rivales que obviamente no son favoritos, ni siquiera están clasificados al Mundial. Eso es lo que ha hecho hoy Ecuador, corresponder y en la cancha con dos equipos de alta competencia. Y aquí la prueba será obviamente para Sebastián Becasese, ¿no? Saber a quién de estos jugadores, de estos muchachos, ponerlos en condición de titular y en pocos días en el debut allá en Filadelfia ante Costa de Marfil.
1: Y al mismo tiempo sabiendo, Willy, que hay muy poquito margen, ¿no?, para los cambios, ¿no? Está ahí la selección. El balón es de Nicolás Hagen, que se queda con la pelota. 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El balón es de José Morales. Hacia atrás con Samayoa. Por el medio, la pelota era de Pedro Vite primero. Uy, cuidado. El balón le quedó bien ahora a Méndez. Le quita Moisés con falta, tiro libre que favorece al cuadro guatemalteco. 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
1: El balón es de Guatemala, que ahora intenta acercarse al área de Ecuador, pero ahí estaba presionando Nilson Angulo. Finalmente la tiene Pinto, que va jugando con Recinos, que se vino a jugar por izquierda, Joel. Luego Ángelo y ahora Pedro Vite, Moisés, Piero. Tocan los tricolores. Jugadores con muchos recursos. El balón para Pervis. Lanzado Pervis. Recién va llegando Gonzalo. Ahí está Pervis. Pervis que trata de irse. Se le fue el balón. Se le adelantó. Herrera logra salir. Ahí está el equipo de Guatemala en su área todavía. Finalmente logró jugar. 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
1: Ganó Moisés, ahí está entregándole la pelota a John Yeboah. John Yeboah por derecha, Ángelo Preciado, es peligroso. 40 minutos del segundo tiempo, tiempo de Isuzu Pickup Truck, la todopoderosa. La pelota la va recuperando finalmente Franco. Para el equipo guatemalteco, Moisés otra vez. Moisés que la juega, quedó golpeado. Jackson Poroso chocó con Ordóñez. Los dos ya se levantan, el árbitro. 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
1: Y aquí se viene Pervis otra vez, Pervis centro pasado, Ángelo. Y llega con las justas José Morales para tirar el balón al córner. Había posición adelantada, me parece. Y entonces es tiro libre para el cuadro guatemalteco. 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
1: Muy bien, se producen un par de cambios en el cuadro guatemalteco. Castellanos ingresó por Rosales, el balón es de Joel Ordóñez. Y Ramírez entró por el otro volante de Guatemala. Ya se mueve el balón, lo tiene Ecuador. Con Piero Hincapié, comienza el Mundial. ¿Cómo hemos esperado esto, no? Y este año, ¿cómo se ha ido? Y aquí está nuestra selección ecuatoriana. Como siempre, con muchos tricolores, juega y ahora gana y hace goles. El balón de John Yeboah, la juega bien para Pedro Vite. No se filtró la pelota, el balón lo ganaba Ramírez. En la mitad de la cancha la tiene el volante, jugando ahora con Recinos, que la juega para Morales. Ahí está Moisés, se resbalaba. Por suerte no pasó nada y el balón es de Méndez. Nuevamente con Morales, balón de Guatemala. Estamos acercándonos a la recta final. 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Cambia y por el medio, Samayoa con Pinto. Y este Ramírez, que va jugando hacia atrás con Recinos. Otra vez, Ramírez, más atrás. 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Tenemos ya 43 minutos del segundo tiempo y Moisés, que la juega para Pedro Vite, que toca con Piero Hincapié. Gira Piero, encuentra Jackson Poroso, zaguero central, que le entrega Moisés. Otra vez Jackson Poroso. Ahí está Moisés pidiéndole la pelota a Pedro Vite. Recién Moisés, y se viene Ecuador. Moisés que la vuelve a pisar. Y otra vez Jackson Poroso en el cierre del encuentro. La tiene Ecuador todavía con Moisés. Jackson y luego Piero Hincapié. Prefiere alargar para Pervis Estupiñán. Nuevamente Piero, Pedro. Hacia atrás, Jackson Poroso. Conocemos bien a estos chicos. El balón de Joel. Y ahora Nilson Angulo, que aparece por la derecha. La juega con calidad para Pedro Vite. Este para Moisés. Moisés gira. Le está entregando el balón a Jackson Poroso. Me parece que por ahora ya solo se divierte Ecuador, William. 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
0: Sí, efectivamente, ¿no? Ya son pues las últimas pinceladas, los últimos toques de este partido que lo ha ganado Ecuador. Por acá estoy pendiente. Serán dos minutos más, Alfonso, en este primer tiempo. ¡Uy, qué patadón! ¡Qué patadón que le acaban de meter por acá uno de los jugadores de Spervi de Estupiñán! ¿No? Esperemos que no sea... Es John Yehua. Está afectado el extremo ecuatoriano. Se acerca a Moisés y va a ingresar. Innecesario, ¿no? Son estas cosas que precisamente pueden pasar, pero bueno, creo que se va a reincorporar. De todas maneras, fue muy fuerte la entrada, Alfonso. Como le decía, dos minutos más y en pocos instantes también estaremos con las reacciones. Se reincorpora ya John Yehua.
1: Bueno, se va a cobrar un tiro libre para el equipo guatemalteco. Después pareció que se extendió un poquito, John. Esperemos que no mucho más que aquello. Reinaldo, esto está 3-0, está liquidado.
3: Sí, el partido finalmente favorable para Ecuador, con algunos movimientos muy interesantes en ofensiva, poniendo a jugadores que saben y tienen esa memoria de haber estado en eliminatorias y haber sumado tantos puntos en las mismas, buscarán finalmente afinar en los pocos días que ya le va a quedar al equipo ecuatoriano el 11 que va a abrir ante Costa de Marfil.
1: Muy bien, ya se mueve la pelota en el cierre del partido. Lo tiene José Pinto. Juega cortito ahora. Samayoa por derecha. Aaron Herrera en campo ecuatoriano. Herrera todavía. La pelota pasa, el pase fue muy malo y el balón se perdió fuera. Vamos con el marcador de Supermercados Aquí.
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1: 3-0. Gana Ecuador. Ahí está Nilson. Trata de salir entre tres. Nilson lucha. Finalmente el árbitro dijo, hay una mano de Recinos. Y el tiro libre es para el equipo tricolor. Por allá está Joel. Juega con Moisés. El balón finalmente de Jackson Poroso. Con su arquero, la tocó Gonzalo Valle. Parece que no la había tocado hasta ahora, ¿no? Gonzalo juega otra vez con Jackson Poroso. Y el árbitro dice que eso fue todo, que Ecuador ha ganado 3-0. Que los chicos ecuatorianos, igual que nosotros, estamos esperando que llegue el fútbol por los puntos, que llegue el Mundial y que eso es el jueves y la selección... Juega el domingo, es el debut. Así estamos, cada vez con más ansiedad. Ecuador, cómodo y bien, le ganó 3-0 a Guatemala.
3: Termina el compromiso en Ohio. El triunfo de la selección ecuatoriana, 3-0 sobre Guatemala, el último de la fecha FIFA, previo al inicio del Mundial y el sueño de la tricolor. Que sea mucho más allá de lo que está pensado. Pasar esa llave de fase de grupos y mucho más. Ahí será de toda la capacidad de los atletas ecuatorianos. La pausa, volvemos con los comentarios de este postpartido.

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9: Volvemos. Seguimos acá en la red. Ha terminado este partido, ¿no? El último partido de preparación amistoso de nuestro combinado. Rumbo a lo que será el próximo Mundial, ¿no? Que arranca esta semana, el día jueves, y por supuesto con todo lo que genera, ¿no? Ilusión, expectativa. Pero era importante mirar hoy algunas cosas, ¿no? Varias de las que seguramente además generaban discusión, duda, cómo empezar, quiénes se van a poner, cómo se las va a sustituir, qué es lo que va a hacer Ecuador, ¿no? Y lo que hay que ir mirando en este camino, no solo de este partido, es lo que para Ecuador ha sido una sensación paulatina, pensada, creciente, de ir encontrando caminos cada vez mejores, algunos más repetitivos, para llegar al arco rival. Por supuesto, con distintos protagonistas, con esto que no se puede negar que hoy no jugó Ener, pero que incluso sin encontrar ese reemplazo que parecía hace un año habitual de Kevin Rodríguez, hemos encontrado otras fórmulas para generar fútbol, para crear, para ir al arco rival, pensar en ese arco rival, querer anotar más. Y con este detalle, ¿no? Y esto más allá de que los partidos siempre serán diferentes porque los rivales lo son, las circunstancias lo son, una vez más terminamos con el arco en cero. Esto adicional, ¿no? A todo este otro mundo de temores, de miedos, de conceptos, de ideas que se van botando alrededor de Ecuador. Ecuador sigue sin recibir muchos goles, sigue, por supuesto, mejorando esto que es la fórmula para llegar al arco rival, las fórmulas para llegar al arco rival, y claro, mirar hoy varios recursos, desde lo colectivo, desde lo individual, desde las pequeñas y grandes sociedades, entre dos, tres, cuatro jugadores, creo que es parte de lo que hoy hemos visto, ¿no? En un partido que Ecuador lo trabajó, merecía ganarlo, merecía tener alguna diferencia mayor que eso que en algún momento daba la impresión de ser un 1-0 algo corto, y por supuesto encontrar confianza en un marcador, en un desarrollo, en un desempeño de partido que siempre le fue favorable. Por supuesto, hay muchas cosas que serán distintas en Copa del Mundo, empezando por la presión, el ambiente, continuando por el rival o por los rivales. En la medida de cómo se va desarrollando el grupo. Pero es uno de estos tantos temas que seguramente, y más allá de que todo será un mundo distinto, requería el pueblo futbolero mirar, ver a su selección, ver cómo resuelve problemas, cómo resuelve esto que hoy presentó Guatemala, el otro día Arabia, todo lo que es el recuerdo de las dos fechas de marzo que fueron muy importantes. Creo que es parte de este camino de generación, Diego, Reinaldo, que le es seguramente satisfactorio a esta altura al combinado tricolor.
10: Ecuador lo que sí muestra es la amplitud finalmente de plantel, o sea, viendo este partido, la amplitud que ha logrado tener Sebastián Becasese, ¿no? Esperando a contar con todos y también pensando con quién se iba a quedar para la nómina definitiva. Ha sido muy importante verlo a Anthony Valencia, que quizá había dudas luego de la grave lesión, ¿no?, que tuvo el año anterior, la temporada anterior europea y parte de esta, ¿no? El que haya vuelto habla bien de lo dúctil que es y cómo podría responderle en algún momento del partido cuando

0: la nómina, también con este Jeremy Arévalo, que nos sorprendió, es la primera vez que lo vemos en selección teniendo participación cierta, real, ¿no? Y con dos, tres acciones de muy buena técnica, es como para decir, no, su llamado valió la pena finalmente, ¿no? Esto particularmente con estos dos jugadores, Pato.
1: Sí, y me parece que termina de ser uno de estos aspectos muy importantes, ¿no? En el momento de pensar qué es lo que puedes finalmente encontrar en respuesta de tus reemplazantes, de todos aquellos que en algún punto, en algún momento, tienen que colaborar contigo en procura de lo que será un resultado, en ir a buscar un marcador, en ir a buscar una clasificación, el irla consiguiendo. Creo que terminó de ser muy interesante esto que dice Rey, porque Arévalo generaba esta inquietud. Cómo se comporta, cómo juega, queremos verlo un poquito más. Creo que antes de esto, no creo que haya sumado 10 minutos en los partidos previos. Y me parece que es uno de los temas que seguramente van dando vueltas, ¿no? Y creo que es uno de los aspectos que hoy seguramente nos llena de satisfacción, ¿no? Logramos encontrar muchas cosas importantes en el aporte de él hoy, no siendo único, ¿no? Lo de Alan Minda, nos queda esta preocupación de la lesión, pero por supuesto nos congratula otra vez verlo, ¿no? Alan Minda en esta dimensión que él tiene de ser un enorme jugador cumpliendo muchas funciones, manejando las dos piernas, tiene los dos perfiles. No tiene problemas en llegar al arco rival, en pisar el área. Entonces, ese atrevimiento, ese modo de comportarse que tiene Alan, es un tema que se valora siempre, ¿no? Y claro, uno piensa en todo esto que hoy...
0: Sí, se convierten en jugadores confiables, Pato. Eso es. Son confiables. Que pueden estar a la altura de las circunstancias de lo que en algún momento exija el partido. Estoy hablando de que posiblemente sean suplentes, ¿no? O serán suplentes, al menos Arévalo y Anthony Valencia. Y sí, ahí peleando algo más, habrá que decirlo con Alan Minda, pero un Alan Minda ya mucho más grande, mucho más seguro de todas sus capacidades.
1: Sí, y claro, uno nunca en una Copa del Mundo puede estar tan seguro de las titularidades y las suplencias, ¿no? Creo que hoy, si algo quedó un poco en claro, es que debieron varios de los muchachos y de su forma de actuar sembrarle muchas dudas al técnico de a quién debes usar, para qué lo tienes que usar, si hay un titular clavado que parecía inamovible, o pensamos finalmente en que puedes encontrar respuestas diferentes, ¿no? A inquietudes, a requerimientos, a momentos de partido distintos. Yo creo que esto es lo más importante de esto que hemos vivido con la selección de marzo acá, que lo que parecía un equipo muy cortito, sin muchas respuestas, fuera de algunos nombres, hoy tiene muchas más respuestas en varios jugadores.
2: Sí, y hay un tema también que es importante, ¿no? En el Mundial hay estos imponderables, y ustedes marcaban muy bien esta posibilidad de contar con ciertos nombres que permitan dar alternativas distintas en momentos complejos. Y da la impresión de que sí, que existen. Entendiendo que los titulares son los titulares, ¿no? Tal vez, como hoy decíamos, en alguna posición habrá alguna duda. Pero, por ejemplo, nadie se acerca al nivel de Moisés Caicedo, nadie se acerca al nivel de los centrales, pero está claro también que sus reemplazantes pueden darle un rendimiento importante a la selección. Y eso, dadas las características del torneo, también lo fuerte de la competencia y, como decía, además de estos imponderables que pueden darse en algún momento, da cierta tranquilidad. Después no es que tengamos 70 jugadores de ese nivel, está claro, pero la nómina de la selección, después de ver estos últimos partidos, da la impresión de que

0: pueden aportarle a BKCC en cualquier momento, Diego, de la competición. William Dávila, vamos con usted.
1: Estamos ya en la zona de prensa, en la conferencia de prensa. Nada más en este momento, por favor, pedirte una confirmación de cómo está llegando la señal mientras aguardamos ya en esta zona para escucharlo en vivo a Sebastián BKCC y claro también si es posible el entrenador del seleccionado guatemalteco. ¿Me confirmas cómo está llegando la señal?
0: Perfectas condiciones, Willy.
1: Muy bien, perfecto. Te molesto entonces cuando llegue.
0: Muy bien, compañeros. Así que, qué bueno, esperemos para escuchar las últimas reflexiones del técnico de la selección antes de la competición oficial. Siempre cambiará ya competir, otras presiones, otro tipo de exigencias, pero da la impresión de que la selección llega fuerte. Además, decían ustedes, un partido así sirve para entrar en confianza y se necesita entrar en confianza antes del Mundial, compañeros.
2: Sin duda. Creo que es uno de los pasos importantes que se tenía que hacer, ¿no? Los equipos, las selecciones alemanas tenían una vieja costumbre de enfrentarse a equipos a los que en el último encuentro de preparación los podías pasar por encima. Y varios técnicos, claro, esto quedó en desuso con los últimos, decían, esto es lo que necesita mi equipo. Ellos saben que son fuertes, saben lo que pueden dar, pero por supuesto quiero que tengan no solo esa convicción, sino la tranquilidad de saber que finalmente lo lograron hacer y pasaron por encima varios equipos y varios escollos. Y esto también es importante, porque por supuesto en el camino pueden surgir 500 cosas que te cambian todo lo planificado y lo preparado, pero lo que no puede irse abajo, por supuesto, es esa confianza de que puedes resolver los problemas, de que ya los has vivido y de que evidentemente tienes la posibilidad de prestarle cara a lo que se presente, ¿no? Creo que es otro de los aspectos muy, muy importantes de todo lo que hoy hemos visto con el combinado nacional, ¿no? Insisto en esto, hasta cierres de eliminatoria, en algún punto se discutía mucho esto de cuántos jugadores tiene la selección y varios que era imposible encontrarles un sustituto, alguien que se les acerque en rendimiento siquiera. Y creo que hoy por hoy, una de las cosas que quedan claro, una de las grandes lecciones, por supuesto, de todo esto que va quedando, es que hemos logrado ampliar ese espectro. Hoy tenemos varios jugadores que te pueden ayudar, te prestan justamente todo su contingente para ir cumpliendo este tipo de objetivos que pueden ser cambiantes, variantes, complejos en una Copa del Mundo.
3: Puede significar, digo yo, pero en buen término, en buena onda, en buena cosa, dudas que pueda crearse Sebastián BKCC por lo que han mostrado. El rival estaba para eso, para marcar 3 goles, diríamos que sí, ¿no? Porque además esta Guatemala no en ningún momento creó una acción real, a no ser por esa falla de Jackson Poroso y una llegada que no tuvo mayor historia, pero absolutamente nada más. Pero ahí, en esas variantes que realizó en el terreno de juego, en algún momento hasta puede tener duda, decir, ¿cómo voy a jugar el primer partido? ¿O cómo lo voy a jugar ante Curazao? Sabiendo que si le ha ganado Costa de Marfil, Curazao es el equipo que le va a dar la llave a la siguiente fase. Pero estas dudas, repito, que se deberían ser en esa buena onda, el saber que cuenta con jugadores confiables, me parece que esa es la palabra, a ver, a 3-4 de ellos que están en condición. A mí me ha gustado mucho verlo a Félix Torres de vuelta, por ejemplo, ¿no? De ser titular en algún momento de la selección nacional, fue perdiendo y quizá en algún momento por su rendimiento, cambio de equipo en Brasil y la aparición de Joel Ortega.
0: Eso le iba a decir, que la aparición llevó, ¿no? Sobre todo. Esos nuevos jugadores que fueron desplazándolo también, ¿no? A ver, Tal vez de lo uno pasó muy cerquita del otro, pero qué difícil ser central en esta selección y tener la titularidad con los tres tremendos jugadores que tenemos ahí.
3: Claro, totalmente, y eso habla de la riqueza, ¿no? La riqueza finalmente que tiene esta selección, porque se los volvió a ver a Jackson Poroso también. Se tiene a dos jugadores que serán absolutamente, si así lo requiere Becasese, sabrán estar a la altura de las circunstancias, ¿no? En el bloque defensivo, justo verlo, sí que estaba recontra cansado Pierre Hincapié, se pegó un par de carreras de 50 metros habrá sido, ¿no? Y llegó al balón. Son jóvenes que sí quieren seguir comiéndose el mundo y que van a estar ahí, ¿no? Pierre Hincapié está llamado a ser una de las figuras de esta selección nacional. Viene nada más y nada menos que ser campeón de la Premier League en un altísimo nivel. Yo no sé si sea de 8 puntos su presencia en el equipo de los Gunners, ¿no? Por ejemplo. O sea, así llega. El otro llega como campeón, bicampeón de la Champions, campeón en Francia. Moisés Caicedo, que con un equipo mediano, el Chelsea, es su principal figura. Entonces, te viene a dar este golpe de calidad absoluta, el saber que se cuenta con otros jugadores que van a ser, en su momento, si así lo requiere Sebastián Becasese, van a ser muy, pero muy importantes en el andamiaje ecuatoriano.
2: Y que creo que seguramente varios de ellos siembran un futuro, ¿no? Aparte de este gran momento que se vive. Creo que es otro de los aspectos que seguramente busca el director técnico, ¿no? Dejarnos varias cosas más de cara a lo que sigue, ¿no? Más allá de no saber eso que sigue, si lo tiene a él como protagonista y a varios otros de estos muchachos. Pero lo que está claro es que se necesitaba justamente el ir encontrando más respuestas. Creo que sí se sembró duda, creo yo, la misma que siente el hincha, que sentimos nosotros, del performance, de la actuación de varios jugadores. Y eso es recontra bueno, ¿no? A horas del debut, a días del debut, me parece que es uno de los temas más importantes, ¿no? Al margen de los marcadores, al margen de varias cosas, ese es el tema que creo termina de ser de lo positivo lo mejor. Después me quedo como temas de discusión y duda siempre, ¿no? Los golpeados, los golpes, ¿qué le pasó a Kendry Páez? ¿Qué le pasó a Alan Minda? ¿Cómo están? Puede no ser nada, aspiramos que no sea nada. Lo último de Yeboah, que me parece que se estiró demasiado en una jugada. A veces un golpe es preferible a este otro tipo de lesiones, porque te vas quedando con el tiempo muy corto, ¿no? Un golpe lo desinflamas, lo tienes controlado, lo soportas, convives con él. En cambio, un tema muscular, un tema de un estiramiento exagerado, de una distensión, de varias de estas cosas, a veces requieren más tiempo, requieren más días, y no hay esos días. Entonces, tal vez ese es el pasivo del partido.
3: Estamos pendientes de la presencia de Sebastián Becasese, el técnico de la selección ecuatoriana de fútbol. ¿Cómo nos imaginamos que va a ser esta semana? Porque es prácticamente una semana la que tiene para su debut el próximo domingo.
2: Una semana, yo digo, larga, de tensión, así como nosotros queremos que empiece el Mundial y ver a la selección, imaginémonos casa adentro, ¿no? También esto de estar concentrados, trabajar, ir por el objetivo. Creo que es uno de los temas que además te va dando vueltas, ¿no? Me parece que es otra de las cosas que a este momento se deben de cuestionar los jugadores. ¿Cuándo empieza esto? Que ya arranque de una vez. Queremos que esto camine, ¿no? Entonces, me parece que sí es uno de estos temas que te va dando vueltas y que te pone algo de presión.
3: Parece. Si hacemos una nueva pausa, ya mismo estamos de regreso.

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14: Volvemos, seguimos acá en la red, seguimos a la espera de lo que será la comparecencia, ¿no?, de los directores técnicos para rueda de prensa. Sí, señor.
15: Vamos, sí, estamos por esperar. Ya viene el técnico de la selección de Guatemala, que es el primero que va a asistir acá a la sala de prensa. Después de que terminó el partido, varios de los jugadores guatemaltecos se quedaron, ¿no?, tratando de conseguir ellos, ¿no? Hay que poner quizás en contexto esto, porque antes quizás pasaba con nosotros, con otras selecciones, pero se quedan para pedir fotos a Pior Hincapié, para pedir una foto a Moisés Caicedo, para pedir una foto a William Pacho también. Es decir, todos esos detalles, ¿no?, que precisamente se dan y que ponen en contexto lo importante que son ahora los jugadores ecuatorianos, ¿no?, para otros colegas de ellos. Así se quedaron en un buen tiempo en el gramado. Ingresó un hincha también, ingresó un hincha ecuatoriano tratando de ir a abrazar a Moisés. Acá la seguridad es impecable, la policía y la seguridad, obviamente que lo agarraron acá y no le permitieron que se acerque. Trató de mediar Moisés, miembros del cuerpo técnico, pero no les hicieron caso, ¿no? Se lo llevaron detenido al hincha ecuatoriano luego de que ingresó al campo de juego. Seguridad impecable, sí, y muy poca por ahora, acá de alguna manera, pues no hubo poder que medie, ni siquiera el del gran Moisés Caicedo, para que se vaya precisamente hacia detenido el hincha ecuatoriano que ingresó a la cancha de acá del estadio del Columbus Crew. Estamos aquí a la espera, casi no veo presencia de prensa de Guatemala, sin mucha presencia de medios de comunicación ecuatorianos. Obviamente el contexto, la clasificación y demás pone en sitios distintos a los dos países, pero estaremos aquí atentos para escuchar en vivo también a los entrenadores, después ver si podemos recabar algo también en la zona mixta que está en otro costado acá del estadio. Queríamos averiguar el dato de asistencia, también estamos en eso para saber cuántos aficionados se dieron cita también esa tarde y noche acá, ¿no? Son las 18:36, una hora más acá en este sector de los Estados Unidos de Norteamérica. Así que aquí aguardamos un momentito más para escucharlos en vivo, compañeros, a los técnicos de las selecciones.
14: Perfecto, Willy. Canal abierto justamente para escuchar, ¿no?, lo que tienen que decir los técnicos. Esto que seguramente ocurría, como dice Willy, al revés antes, ¿no? Nosotros éramos los que pedíamos camisetas, autógrafos, fotos. Ahora son requeridos nuestros

0: los jugadores, ¿no? Nuestros referentes terminan de ser, por supuesto, parte de un nuevo momento, ¿no? Y esto es uno de estos tantos temas que por supuesto hay que evaluar, analizar, asumir y evidentemente comprender, ¿no? Es parte de lo que está sucediendo con nuestro fútbol y con nuestra selección en este momento. Así que tenemos canal abierto, Diego y Reinaldo, con William Dávila para escuchar a los protagonistas de este partido, de esta victoria de nuestro combinado.
1: Estamos pendientes precisamente para que eso ocurra. ¿Sí? No, todavía no estamos. Y claro, con...
2: Esperemos un momentito, están probando acá el audio, Rey. Ya te pido paso para poder escucharlo. Están resolviendo un tema que interno nada más y no se los puede escuchar.
1: Y decía esto, ¿no? Se espera que Sebastián Becasese también dé a conocer cómo está preliminarmente John Yeboah, Alan Minda. Será bueno saber aquello que no haya pasado más, ¿no? Sino propio un golpe ahí del partido y por precaución afuera, ¿no? Y que no sea nada más. Ya ahí seguramente Becasese habrá sacado o tendrá ya mismo con su cuerpo técnico las conclusiones de por dónde seguir afinando para el primer partido, ¿no? Siempre he pensado que todo esto que se ha dado en los últimos días ha sido apuntando todo al primer partido, será el más importante de Ecuador en el Mundial este ante Costa de Marfil, ¿no? Y eso es para tener toda la certeza de que el desempeño será óptimo. Al ver el nivel con el que están, lo vimos, ingresó Moisés Caicedo muy activo, siempre él buscando la pelota, buscando el balón, buscando distribuir de mejor manera. Pedro Vite, que ya sabemos el rol que él tiene, es un rol mixto de mucha marca, de mucho juego en zona de contención, pero que también busca la diferente en vertical, a habilitar en ofensiva. Todo esto, ¿no? Lo que están mostrando los jugadores, y sí, la discusión en la transmisión con Alfonso Lazo era de saber si Nilson Angulo tendría la posibilidad de abrir como titular, y decía, no creo que sea Nilson titular. Y claro, es el famoso, la ley del comentarista, a la primera de basto Nilson Angulo la manda a guardar. Y claro, ahí queda esto. Si estás en eso de la esencia del fútbol, que es convertir, y conviertes, el baño de confianza también habría que decirlo, Pato, de este gol que consiguió Pervis Estupiñán, ¿no?
0: Sí.
1: Además, de una impronta de esas, tiene que resolverlo y ya, enseguida. Y lo resolvió, sí. Y fue gol.
0: Sí, por supuesto, ¿no? Además, con todo esto que a veces el partido puede traer, ¿no? Todo lo que te puede suceder. Pero creo que si algo requería Pervis era recuperar también esto de saber que le puede pegar, que es un jugador importante con su zurda, ¿no? Y la pelota le quedó ahí, la dominó, no dudó y la colgó, ¿no? Termina de ser un muy buen gol para elevar esto, ¿no? Confianza, tranquilidad. Creo que hay mucha discusión todavía alrededor de quién se queda fuera o quiénes se quedan fuera, ¿no? Y todo sigue dando vueltas, ¿no? Creo yo que varios pasajes de partidos de lo que hemos visto en marzo y ahora invitan a escenarios ante los tres rivales de manera diferente, ¿no? No estoy tan convencido de que preparamos solo el partido con Costa de Marfil. Por supuesto, es el primero, es vital, es importantísimo, es el que viene. Pero creo que hay muchos escenarios que se fueron dando de distintas maneras como para ir preparando todo lo que creemos, ¿no es cierto? Esto siempre es un dibujo difícil, ¿verdad? Porque no sabes lo que te vas a encontrar, es la realidad, pero lo que creemos que nos vamos a encontrar en distintos momentos, rivales y pasajes de la Copa del Mundo. Creo que por eso termina de ser importante todo lo que se efectuó, lo que se realizó, lo que se vivió. Y con esto que insistimos, ¿no? Esto nos debe llenar de confianza, de ilusión, de entender que podemos manejar contextos, escenarios diferentes, diversos. Sabemos que tenemos respuestas en varios jugadores. En una Copa del Mundo, si en un partido a veces no todo es favorable, en una Copa del Mundo hay distintos momentos que estás con todo en contra. Y es por eso que necesitas muchos más exponentes que tengan respuesta, muchos más jugadores. Y creo que esto es uno de los gratos temas con los que esta selección ha ido encontrando justamente más partícipes, ¿no? Era un embudo chiquito en el septiembre pasado. Hoy es un equipo más amplio, ¿no? Incluso esto de que, ¿y quién será Arévalo? ¿Y qué puede dar? ¿Vendrá o no vendrá Jordi? ¿Será de traer otro o no? ¿Qué puede dar? ¿Se recupera?
1: ¿De Anthony
0: o no?
1: Valencia?
0: Sí, no, no. Ni lo nombrábamos Anthony. Imagínate eso, Rey, ¿no? Después de su lesión, era como que estaba borrado del radar. Y esa era una de las tantas historias, ¿no? Que quedó ahí como inconclusa, que queríamos ver en selección cómo se daba. Y finalmente se encontró el espacio, se dio y afortunadamente Anthony está muy bien dentro del equipo.
1: Y esto suma, ¿no? Porque además ver jugadores que tienen una versatilidad para jugar en zonas tan complejas como es el medio campo, crea esa otra presión a los que son considerados titulares, porque saben que están ahí. Y ahora yo no sé si al tenerlo Ángelo Preciado, que asiste además, Alan Franco será quien juegue junto, y no lo hemos visto, junto a Moisés Caicedo. ¿Queda esa inquietud también o Alan Franco será indiscutido por derecha?
0: Y yo creo que de todo lo visto, Rey, es de los escenarios que seguramente hace 2 años era el número uno, hoy uno de los que menos probabilidad tiene. Creo que tiene muy poco de probable el que Alan Franco inicie junto a Moisés en el medio sector, la verdad.
1: Pero Ángelo demuestra una asistencia y está el gol ahí. Cuán importante puede ser, y estuvo muy activo en los minutos que participó en el juego. Por eso digo, las cosas, las presiones aumentan para los considerados titulares porque los otros saben que ahora están en el más alto nivel del fútbol mundial. Van a estar presentes en la máxima cita mundialista del fútbol. Esas presiones deben ser para que mejoren, para que se optimice absolutamente cada una de las cualidades de los futbolistas ecuatorianos. O sea, a mí me parece muy bueno esto, me parece muy bueno. O sea, no están en una zona de confort, déjeme decirlo. Nunca lo van a estar, porque saben que ahí atrás está alguien que está...
3: Nos duele perder, ¿no?
1: Esas mismas ínfulas, ¿no?
0: Creo que estamos con la rueda.
4: Soy Luis Fernando Teta, Axel Burgar de Café con el 12. Después de enfrentar a Canadá, Argelia, República Checa y ahora a Ecuador, ¿qué es lo que más le preocupa a usted del equipo? Y a la misma vez, ¿qué lo podría dejar más tranquilo en cara en los próximos partidos oficiales que se aproximan?
3: Bueno, vamos viendo que vamos probando otro esquema, por ejemplo, para jugar, para dominar más formas de jugar. Seguimos viendo jugadores sólidos en defensa. Creo que nos hace falta desdoblar con más precisión, más velocidad y con más gente, pero creo que eso lo vamos a ir logrando en el proceso y con la evolución normal. Pero en general, yo sé que duele mucho perder, pero creo que siempre sacamos cosas positivas, jugadores que se van agregando a la baraja de jugadores que tenemos, como el caso de Marcelo, como el caso de Arian, de John. Vamos sumando, creo que cada vez tenemos más de dónde echar mano y diferentes esquemas y gente joven, mucha gente joven que se va sumando.
5: Por favor, hola, profe, ¿cómo le va? Nicolás Rivera, soy de Ecuador. Profe, dentro de la previa de este partido, ¿qué pudo analizar de de Ecuador, sabiendo de que trataron de tener el balón en cierta parte del partido, y qué se espera también de este rival como Ecuador, porque en la previa lo decía y hablaba con guatemaltecos, decían, es una selección que podrá tener un buen mundial y tiene buenos jugadores. ¿Cuál es su análisis también de este Ecuador ya previo a lo que se viene también del mundial?
3: Sí, nosotros los analizamos y veíamos primero la calidad individual de sus jugadores, ¿no? Y luego también manejan diferentes esquemas, a veces juegan con la línea de cuatro, a veces juegan con dos laterales volantes muy adelantados, pero características de sus jugadores con mucha velocidad, muy buena técnica y muy encaradores, ¿no? Con un muy buen tiro de media distancia. Sí, creo que puedan hacer un gran mundial, ojalá, se los deseamos. Y creo que además hicieron una gran eliminatoria. Y eso los tiene con una alta autoestima, ¿no?
6: Rafael Cañas, de cronista deportivo de Guatemaltecos. Profe, en relación a los jugadores que se les colocó y se les dio la opción para poder observarlos, ¿cuál es el balance y qué se observó y en quiénes?
3: Creo que fue muy positivo, sobre todo lo de Marcelo, que hizo dos partidos muy, muy correctos, jugó área Recino poco tiempo, yo medio tiempo también. Saben que son partidos muy difíciles, donde es muy difícil que un jugador luzca. Entonces valoramos el esfuerzo que hace y la manera en que cuida la pelota y la personalidad con la que se muestra, ¿no? Jehu creo que hizo un primer tiempo también bastante correcto, como había jugado bien el juego anterior. Y en general, los otros muchachos jóvenes que ya conocemos, como Matt, como Holger, como Kimi, pero eso es lo importante, que vamos refrescando la baraja, ¿no?
7: Buenas tardes, profe Carlos Bolaño.
3: Buenas tardes.
7: Primero, felicidades por el partido también.
3: Gracias.
7: Pero una pregunta muy directa. Hoy se encontró con un Ecuador con varios matices. Un planteamiento mixto para la primera parte y la segunda parte con un planteamiento que se prevé el titular para el Mundial. Desde una cara externa, ¿cómo evalúa lo bueno y lo malo de la selección ecuatoriana de fútbol?
3: Pero, después de lo que vimos hoy, es muy difícil encontrar algo malo, porque obviamente manejan la pelota muy bien, a mucha velocidad, pasos muy firmes, llegan al último tercio y encaran. Siempre son muy buenos gambeteadores, siempre lo han sido históricamente. Sí manejan varios esquemas, salieron unos buenos y entraron otros más buenos. Entonces, era muy complicado, ¿no? Es obvio que es un mejor equipo que el nuestro. Y repito, creo que les va a ir muy bien en el Mundial, ¿no? Ojalá.
7: Pero, profe, ¿qué tanto cree que afecta la etapa en la que están sus jugadores terminando la temporada de más, aunque hay algunos que están en MLS, y obviamente Ecuador también está terminando su temporada? ¿Qué tanto afectó eso en el rendimiento de los dos partidos? Porque casualmente minutos 70 es donde se nota un bajón de selección. Y segundo, profe, ¿qué tan difícil esperaba el proceso a esta altura, ya con los 4 años anteriores y ahora empezando este?
3: Sí, lo esperaba muy difícil este año, de acuerdo a los rivales que hemos enfrentado, ¿no? Jugar con Canadá, con Argelia, con República Checa, con Ecuador, pues obviamente están mucho mejor rankeados en la FIFA, ¿no? Pero insisto, son los partidos que nos sirven, que queremos jugar, que nos vamos valorando. No creo que nos afecte mucho el que sea terminando la temporada en Guatemala. Ustedes saben, la gran mayoría de nuestros jugadores juegan en Guatemala. Es verdad que terminó la liguilla apenas y que los jugadores de Municipal, que es donde más tenemos, habían jugado 6 partidos muy intensos en 3 semanas, pero los fuimos dosificando y creo que en general cumplieron bastante bien, ¿no?
7: Sí, Marquele, de Coavisa, profesor, gracias por el tiempo que me está dando. Quiero apelar a su experiencia para que nos comparta concepto de la selección de Curazao, una selección que seguramente la conoce muy bien siendo del grupo de CONCACAF y que va a ser rival de Ecuador. ¿Qué puede esperar Ecuador? ¿Qué puede encontrar Ecuador en este tipo de partidos? Y con lo que mostró hoy Ecuador, ¿qué ventajas o desventajas podría tener nuestra televisión? Gracias.
3: Bueno, contra Curazao creo que es mucho más equipo Ecuador y puede esperar un planteamiento parecido al que hicimos hoy nosotros, ¿no? Bien armados atrás y tratando de jugar a la contra, ¿no? Pero creo que Ecuador tiene mucho más calidad individual. Nadie puede asegurar resultados, siempre hay que jugar los partidos y todos los equipos han crecido muchísimo, ¿no? Pero creo que Ecuador va en ese partido, por lo menos. Después les toca Alemania y Costa de Marfil, ¿no? Ahí ya será otra cosa, ¿no?
7: Profesor, Hernán Espinosa, Baja Libre de Chicago.
8: haciendo un balance, hablando de Guatemala, en la primera mitad fue diferente de la segunda. ¿Usted cree que el marcador hubiese sido menor si no hubiese sido los marcadores del portero de Milton Caña?
3: No. Vaya, Ecuador fue mucho mejor que nosotros y sabíamos que el partido iba a ser así y el marcador es justo, ¿no? Nos faltó desdoblar a nosotros con más velocidad, con más gente, cosa que sí pudimos hacer el jueves anterior con la República Checa. Y hoy nos costó trabajo porque son jugadores muy rápidos los de Ecuador y nos quitaban siempre la pelota en el mano a mano, ¿no?
9: Y recuerdo poco de la carrera mundialista del Ecuador, saludos, profe. Ecuador encontró dos equipos. El primero, obviamente, considerábamos un equipo rápido, estaban probando, es una idea del equipo que podría ser titular. ¿Cómo lo vio usted al equipo que entró, al equipo que ingresó?
3: No, muy bien. Pues al primer tiempo creo que nosotros pudimos jugar un poco mejor y el segundo ya nos costó mucho más trabajo recuperar la pelota, ¿no? Pero además, mucha diferencia no hay, tiene un plantel muy completo. Con jugadores técnicamente muy buenos y con mucha velocidad. Creo que, insisto, nos faltó desdoblar con más gente, ¿no?
10: Acá, Ronda Mata para Marta Jiménez 2. Profe, nuevamente un error muy marcado de Nicolás Jaén, ya no es la primera vez que le ha sucedido a él. En el tema del partido anterior ante Checa, pues fue Luis Morán el que cometió un error. ¿Ha trabajado usted con los porteros o realmente le preocupa este tema ya muy marcado de la selección?
3: No, porque son errores que se pueden corregir. Morán había hecho un partido muy correcto contra República Checa y pues sí, cometió un error que además es de todos, no solo es de él. Y hoy Nico Hagen tiene mala suerte, pero jugó muy bien su área, salió muy bien, anticipó muy bien y el despeje le cayó justo a un jugador con una gran técnica que la puso en la red, además entró hasta de aire, ¿no? No me preocupa, me preocupa que hagan los partidos correctos en lo que tienen que hacer, lo demás creo que lo podemos corregir, ¿no?
11: ¿Una pregunta más? Acá
12: número. Profe, ¿cómo le va? Qué gusto saludarle. Jorge Piaño, Feliz Pacto, San Felipe de Nueva York y la Reina del Mundo. Profe, primero quisiera conocer hasta cuándo está el proyecto suyo con la selección de Guatemala y cuál sería el mensaje aquí en la Unión Americana, habida cuenta que hay una gran comunidad de Guatemala presentes en Nueva York, New Jersey, Connecticut y aquí en el área de Columbus.
3: Sí, el proyecto está durante 4 años, ¿no? Yo estoy muy contento acá y espero cumplirlos esos 4 años. Y después el mensaje es que vamos en ese camino, que hemos enfrentado rivales muy fuertes y que vamos a ir mejorando para los partidos oficiales en los que estamos obligados ya a buscar el resultado.
12: Habrá algunos cambios, divisiones menores. Durante este proyecto de los 4 años.
3: No, está trabajando muy bien. Se va a jugar ahora los Juegos Centroamericanos y del Caribe en República Dominicana a finales de julio. Y se juega también en esas mismas fechas el premundial sub-18, sub-20, que se juega en México, ¿no? Y ya se están preparando nuestras selecciones ahí en Guatemala, ¿no?
12: Gracias.
11: Muchas gracias a todos.
3: Gracias, buenas noches.
0: Okay. Ahí estaba. El primer invitado, ¿no?, de rueda de prensa, el mexicano Luis Fernando Tena, director técnico de Guatemala, Willy.
2: Sí, vamos a guardar por Sebastián Becasese. Tuvimos que desconectar el micrófono para el cable, mandarlo directamente a la consola porque no hay parlantes, ¿no?, sino todo es interno. Pero bueno, voy a dejar conectado, Pato, el cable directamente y ya lo escucharás en pocos instantes. Está llegando acá la gente de la selección para que puedas iniciar.
0: Perfecto, Willy. El mismo mecanismo, impecable la señal. Creo que ese fue un muy buen mecanismo para escuchar de manera muy, muy clara tanto las preguntas y sobre todo las respuestas de Luis Fernando Tena, ¿no? En este proceso de 4 años que él aspira a cumplir, reconociendo las distancias, la superioridad de Ecuador y, por supuesto, de los rivales que ha tenido, ¿no? Muy incómodos, difíciles. Y eso que iba a tener un tercero, que era Austria, que es un partido que iba a jugárselo en esta semana que viene, que se canceló, ¿no? Así que tampoco era ningún paseo, ninguno de ellos para el equipo guatemalteco, ¿no? Sin embargo, creo que el punto más importante terminó de ser el partido con República Checa, ¿no? Perdieron 3-1, pero en ese primer tiempo si los muchachos de Guatemala estaban finos, debió ser un primer tiempo que se lo debió llevar el equipo centroamericano, ¿no? Debió ganarlo. De hecho, fue muy curioso porque la estadística marcaba 5 remates al arco, ¿no? 2 de ellos en contragolpes que no podías perdonar. Y así fue el contexto del partido, ¿no? Parte de lo que seguramente estos jóvenes de los que habla Tena tendrán que ganar a nivel de experiencia y de capacidad, ¿no? Para que no vuelva a ocurrir todo esto, ¿no? Después, sí, tercer gol, porque el tercero fue un blooper del guardameta Morán ante el equipo checo, gol de Vasinski, y este que hoy ya escucharon ustedes a la prensa de Guatemala, le quieren caer con todo a Hagen en el gol de Pervis, ¿no? Que también terminó de ser el último del partido. Todo esto como parte de lo que dejó la rueda de prensa de Luis Fernando Tena, ¿no? El director técnico mexicano que tiene el cuadro guatemalteco. Esperamos, como ya lo escucharon ustedes con William, todo lo que nos tendrá que decir Sebastián Bechases, el director técnico ecuatoriano, y este sí será un tema en cuestión de pocos minutos, ¿no? Ya con todo el aparataje de la federación montándose este momento para la rueda de prensa respectiva, ¿no? Con mucha expectativa, además de escuchar este último encuentro previo a lo que ya será meternos en materia de mundial y, por supuesto, de régimen de partidos, ¿no? Entendiendo que hay obligación de hablar el día previo a cada partido de Copa del Mundo. Todo esto como parte del protocolo que se vivirá por FIFA en la Copa del Mundo que se nos viene a partir del próximo jueves. 14 horas de Ecuador, el México, Sudáfrica. De ahí en más.
1: ¿Hay más amistosos, Pato?
0: Sí, sí, sí. Este momento, 18 horas, Rey, en cuestión de una nada. Bueno, ya sabemos cómo es en Estados Unidos. 18 horas y un poquito más jugará Colombia con Jordania, para ponerte un ejemplo. Y tendremos varias cosas todavía en ciernes, ¿no? Hay varios países que jugarán amistosos, Rey, en los próximos días, ¿no? Para darte nada más un tema, mañana juega Países Bajos con Uzbekistán, Francia con Irlanda del Norte y España con Perú. Esto como para poner cartelera de día lunes, ¿cierto? En lo más importante. Hay otros amistosos de selecciones que no están en Copa del Mundo. Y el día martes tendremos, en cambio, partidos de varios seleccionados. República Democrática del Congo juega con Chile, para poner un ejemplo de uno de los clasificados hacia casi el mediodía nuestro. Arabia Saudita jugará con Senegal, Argentina con Islandia y la selección de Irak con Venezuela. Esto es lo que se viene en cartelera entre lunes, martes, Rey, antes de meternos ya en régimen completo de mundial el próximo jueves.
1: ¿Ayer ganó Brasil a Estados Unidos?
0: Ayer a Egipto le ganó Brasil. Alemania le ganó a Estados Unidos.
1: Sí. Así, sí. Ahí está. Lo tenía acá equivocado el nombre. No, esperate, Colombia, Jordania, para ver cómo. Como Colombia finalmente va apuntando, ilusionado el equipo colombiano con un entuerto político ahí, diplomático, deportivo, por así decirlo, lo que ocurrió con James Rodríguez y la hija del presidente Petro, ¿no? Que han hecho toda una telenovela en Colombia, ¿no?
0: Sí, que son de ese tipo de cosas de las que se alimenta también el fútbol desde hace buen tiempo, Rey. ¿No? Sino que antes no había tanto cómo cubrirlo de inmediato, ¿no? Hoy, imagínate, todo esto es un tema complejo, pero varias de estas cosas eran setenteras, ochenteras, con un sinnúmero de comportamientos similares, ¿no es cierto?, de los futbolistas dentro de su vida privada. Vamos con Bechases.
13: Empecemos el canal del punto, por favor, el canal del punto. Gracias. Buenas tardes, profesor. Buenas tardes con todos. Felicitaciones por el triunfo. Quisiéramos, por favor, conocer una apreciación suya sobre el rendimiento de los que hoy saltaron como titulares. Los papeles a veces pensamos que también podrían ser variantes ya en la cita mundialista. El rendimiento de estos jugadores y también el estado de John Yoboa. Gracias.
14: ¿Qué tal? ¿Cómo te va? Muy buenas tardes para todos. La verdad que muy positivo. ¿Se escucha bien? Muy positivo. Me parece que creo que hay que ir al comienzo, ¿no? Cuando llegamos y después de un proceso 22 meses, hoy estamos terminando la preparación. Yo creo que mañana ya arranca la semana mundialista, de lo que ha sido este camino para llegar acá, y me parece que esto termina mostrando un poco el tema de la importancia que tiene la unidad, más allá de los nombres propios que los tenemos, de saber que hoy estamos enfocados en los 26 futbolistas y que es tan importante el 26 como los 11 que arrancan. Y es un poco la idea que creo que en estos dos partidos pudimos mostrar, ¿no? Primero para terminar de finalista, segundo ya ahora para confirmar que esos que decidimos están en condiciones de pelear un espacio, de colaborar, de exigirse al máximo para representar cada día mejor a su Ecuador. Así que la verdad que creo que fue una buena prueba, sobre todo teniendo en cuenta que también hay muchos temores en estos momentos a que pasen cosas que uno no quiere que pasen, y pudimos abstraernos de eso, salimos a jugar un partido, a dominarlo, a atacarlo. Tuvimos muchas situaciones, creo que de no haber sido por los palos nos hubiésemos ido más felices en el primer tiempo, y bueno, después buscamos los recambios que ya estaban planificados. Estamos también dosificando un poco lo que es este universo de que, bueno, algunos tienen muchos minutos, otros tienen poco, uno tiene más carga, otros merecen menos cargas. Hoy se guardó un poco también a lo que venía Ener, Kevin, Pacho, Denil. Entonces creo que es importante que todos los que entraron lo hicieron bien y de llevó, no tengo ningún caso de gravedad por el momento de lo que me hayan dicho. Así que un golpe en el tobillo de Alan, pero también cosas del juego, de Alan Minda. Y la verdad que, bueno, contento, ¿no? Contento porque creo que hicimos un camino digno. Y ahora sí, a partir de mañana ya empezará otra cosa. No vamos a olvidar lo que nos trajo hasta acá. Lo vamos a valorar, pero obviamente sabemos que empieza otro tipo de competencia. Y bueno, tendremos que seguir preparándonos de la misma manera. Y exigiéndonos un poquito más cada uno, porque creo que la competencia nos va a llevar a ese nivel extremo, y estoy convencido de que en el grupo exigente que nos ha tocado vamos a poder competirlo, ¿no?
15: ¿Cómo se trabaja ese aspecto mental que usted remarcaba, la cabeza del jugador, pensando que fue un mundialista, pero tenía que afrontar todavía los entrenamientos de este partido? ¿Cómo se trabaja esa faceta del jugador?
14: Bueno, siendo profesional, ¿no? En lo que respecta y confiando en la vida. No hay recetas. Uno puede ver que hay colegas que se han lesionado en entrenamiento, otros que se han lesionado en partidos. A veces saber que son situaciones que tocan y que hay que atravesarlas. Yo creo que la mejor manera es no pensando, trabajando como lo venimos haciendo, siendo competitivos, siendo responsables, de saber que nos ponemos la camiseta de la selección y no hay amistosos. Estamos representando a la selección. Un poco esa es la idea que tenemos con los chicos, y creo que fuimos mostrando a lo largo del camino que tanto en las clasificatorias como en los amistosos siempre hemos, con lo que teníamos, hemos puesto un equipo que ha competido. A veces lo ha hecho mejor, otras veces le ha costado, pero siempre ha competido, y creo que los resultados son producto del trabajo, ¿no?
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15: Este doble punto hoy quizás un poco más fijo con Arevalo y Henry, ¿qué conclusiones le termina dejando? Porque veíamos muchas veces a Jeremy descendiendo muchos metros para iniciarlo, sí, y a Jordi un poco más clavado arriba. Y la corrida es, porque decía lo de Alan y lo de Yeboah, también lo de Kendry, que lo vimos en el entretiempo un poco golpeado.
14: No, Kendry está bien, no, por lo menos no me han informado nada con respecto al doble punta. Jeremy es un chico que lamentablemente no tuvo los minutos que me hubiese gustado que tenga, y está haciendo un esfuerzo muy grande para ponerse en ritmo, y lo vi muy bien hoy, lo felicité, porque nos puede dar esto del punta que desciende, que también fija, que también llega al área, tiene visión, está haciendo un trabajo diferenciado también en doble y triple turno para ponerse en ritmo, ¿no? Y bueno, es importante que él también tome conciencia de eso, creo que lo está haciendo, está viendo resultados, y eso me pone contento. Y Jordi me parece que es un jugador que todo el mundo ya lo conoce de su compromiso con la selección, ¿no? De su entereza, de su

0: de su lealtad para con la camiseta, ¿no? Él siempre desborda de entusiasmo, el primero para entrenar, el último en irse, está siempre dispuesto, así que también contento con la posibilidad de que haya convertido, se lo merece porque es un gran profesional, una gran persona, y me pone contento que pueda haber concretado, ¿no?
1: William Dávila, 102.1 FM.
2: Daba un concepto el técnico de Guatemala, es un presentado, y decía que Ecuador tiene un plantel muy bueno, saltó con un equipo muy bueno y los que entraron fueron más buenos. Si usted tiene un equipo de calidad, profe, y sabemos que tiene muy claro cuál va a ser el equipo titular el próximo día domingo, hoy este partido le debe quizás alguna duda, es decir, tenemos muy buenos jugadores por ahí. ¿Uno le puede ganar todavía la pulsada a otro de ser el penalista en el primer partido del día?
0: Sí, ellos saben muy bien que con nosotros siempre hasta el último día. Obviamente que hay un trabajo realizado, como siempre digo, ¿no? De la cantidad de futbolistas que se han ido incorporando, se ha bajado el promedio de edad, somos la selección más joven justo a Costa de Marfil del Mundial. Eso habla también de ciertas tomas de decisión a lo largo de este camino que fueron apostando a eso, ¿no? A ir construyendo, a ir centrándonos más que en los nombres propios, en el funcionamiento. Yo creo mucho en eso, ¿no? Creo que la importancia real está en el equipo, está en el colectivo. Nos lo muestran las finales de Champions, de cómo equipos que han llegado son, además de tener buenos jugadores, tienen un gran funcionamiento. No alcanza con unos jugadores buenos solamente, si no se funciona. Entonces, nosotros tenemos claro ese mensaje puerta adentro. Lo tenemos que seguir respaldando de la acción. Sabemos que vamos a enfrentar a, como digo, un grupo que es muy exigente y muy competitivo, que creo que le hace bien al Ecuador. Y bueno, nos estamos preparando para eso porque no habrá margen de bajar la atención que tenemos que tener y la atención que tenemos que tener para afrontar este tipo de compromisos, ¿no?
1: Seguimos con Paulo.
3: Muchas gracias, profe, qué gusto saludarlo. Profe, la semana final previo a este Mundial, ¿qué se va a priorizar? Usted es un hombre que habla mucho del equilibrio, sobre todo también desde lo emocional, psicológico, pero ¿qué se va a priorizar ese trabajo? Si podemos sentar un poco la intimidad de esa concentración que ustedes tienen, ¿qué tiene preparado para los muchachos? Igual desde la parte práctica, la parte técnica, pero sobre todo en la parte interna de ellos. Gracias, profe.
0: Sí, un poco es darle continuidad a lo que venimos haciendo. La verdad que con Poroso ya llevamos desde el 11. Trabajando, ¿no? Entonces, darle continuidad a esto de cada vez conocernos más, mejor, convivir, compartir, escucharnos, entrenar. Obviamente, hemos trabajado 2 días doble turno, veníamos con unas cargas importantes, por eso estaba armado el tema de quirúrgicamente ver quién sumaba más minutos, a quién menos, a quién cuidamos, a quién no. Al tener un grupo muy diverso en lo que digo, de que muchos jugaron, pero muchos no han jugado. Hay que ir encontrando un equilibrio en todo eso. Entonces estos días nos vinieron de una manera excelentemente, ¿no? Y esta semana vamos a darle continuidad a eso, vamos a aprovecharlo al máximo. Tenemos todo el tiempo la posibilidad de hablar de lo importante. Lo importante se basa para mí en los valores que definamos como equipo o que venimos mostrando y en cómo vamos a funcionar para cada partido, sabiendo que tenemos una idea definida que siempre tiene matices, pero que sabemos que la pasión, la valentía y el coraje no pueden faltar. Entonces, en ese sentido, transmitirle a la gente primero la gratitud de que otra vez se han volcado masivamente, no solamente al estadio todos los días cuando salimos para entrenamientos, el otro día también en Nueva York, y sé que hay una gran expectativa que lo ha despertado también el equipo. Me parece que el equipo ha sido responsable de despertar eso que se ha ido generando, porque hoy hablábamos curiosamente de eso, ¿no? Después de haber perdido con Brasil, nosotros tuvimos un asado en el quincho viejo de la selección, porque ya tenemos un quincho nuevo, y ya percibíamos esa linda vibra y esa linda conexión, aún en la adversidad, porque de verdad que estábamos a un partido que era afuera. Y hoy que pasaron 20 juegos y vemos este presente, yo lo valoro mucho. Y creo que ahí está la fuerza, ¿no? En reconocer y valorar todo lo que hemos transcurrido para llegar acá, que no ha sido nada sencillo. Creo que los chicos han hecho que sea más sencillo de lo que realmente fue. Y ahora, como dije, a partir de mañana, de Semana Mundialista, a darle continuidad, pero obviamente ya con la energía y el foco.

0: puesta solamente en ese primer partido, ¿no?
1: Ahí con Luis Marquele y luego con Cario.
2: ¿Qué tal, profesor? Buenas tardes, felicidades por la victoria.
0: Gracias.
2: Usted recalcaba algo, que de hecho ya venía pensando la pregunta y por ahí, los 20 juegos, el único partido que se perdió en su proceso fue aquel partido. Este grupo se acostumbró a no perder, pero también el momento individual de cada jugador les ha permitido creérselo. Y creo que mucha gente empieza a tener esa expectativa que usted menciona por el discurso de los jugadores, por el discurso suyo de hacer el mejor mundial posible. Hay un antecedente de Colombia en el 94 que venía con mucha expectativa y sabemos cómo terminó, la Argentina de Bielsa en el 2002 también. ¿Cómo gestionar en esta semana final, sobre todo, previo al debut, esa sensación, toda esa parte emocional, más allá de los futbolistas?
0: Sí, bueno, es contundente tu pregunta y a ver, no sé si hay una respuesta. Sí, lo que hacemos es buscar la coherencia de predicar con el ejemplo, ¿no? De lo que decimos, después lo queremos hacer. Y eso nos lleva a superarnos. Los resultados no los maneja nadie, solo Dios. Pero nosotros estamos convencidos de que para conseguirlo necesitamos esa convicción. Necesitamos creer. Necesitamos sentir que podemos. Por eso creo que es lo que hemos ido instalando conjuntamente para tener ese nivel de confianza, pero no estamos confiados. Estamos con confianza, que hay una gran diferencia. Porque el éxito prematuro no te lleva a nada. Sabemos que esta es una competencia que demanda otro tipo de energías y somos muy responsables de eso. Y no te voy a engañar, también siempre uno cuando genera este tipo de situaciones, también puede ser que suceda lo que vos me planteaste con algunas elecciones. Dios quiera que no, y estamos convencidos que no. Pero nosotros siempre somos muy responsables, somos muy humildes, muy trabajadores, y queremos de corazón y de amor dar lo mejor para que Ecuador tenga su mejor mundial, de eso no tenga ningún tipo de duda.
2: Buenas tardes, profe Carlos Bolaños de Metro. Felicidades, 19 partidos sin conocer la derrota por parte de Ecuador, un equipo consolidado, y antes de partir acá en su última rueda de prensa en Ecuador señalaban que va a pulir mucho el tema del ataque. 2 partidos, 5 goles. La gran pregunta es, ¿qué más le falta a Ecuador capaz para pulir? Y en verdad que ese sueño de 18 millones de ecuatorianos complete un mundial para un mundial espero.
0: Sí, yo más que centrarme en lo que falta, siempre me voy centrando también en lo que vamos consiguiendo, ¿no? Porque la otra vez hablábamos de eso, ¿no? Del tema de la carencia, que uno lo vea como algo para mejorar, está bueno, pero si uno se repite todo el tiempo lo que falta, se genera una frustración en el futbolista que hace que no pueda crear justamente. Entonces, también nosotros en ese sentido siempre estamos tratando de encontrar ese punto de equilibrio, ¿no? En decir, bueno, esto sí se puede mejorar y estamos trabajando fuertemente, pero démosles valor a lo que estamos consiguiendo, que no es poco, pero que evidentemente tiene que ser la base y el sustento para de ahí para arriba, ¿no? Que lo que hicimos ya está, ya está. O sea, el fútbol te demanda semana tras semana que siempre hay que estar rindiendo, que siempre hay que estar compitiendo, que siempre hay que encontrar esa mejor versión que uno busca. Y es presente, es maravilloso, pero bueno, también somos personas, somos seres humanos, tenemos nuestros días, tenemos momentos, y eso es lo que a veces uno trata de transmitir también, nos tratamos con máquinas. Entonces buscamos ese punto de equilibrio, ¿no? Entre la exigencia, pero el reconocimiento a lo obtenido, y al mismo tiempo la búsqueda de mejora constante que nos permita seguir afianzando esto que nos propusimos en un primer momento, que yo me acuerdo era de, bueno, posicionar a Ecuador en un lugar más de privilegio, ¿no? Me acuerdo que hablábamos de ponernos, ¿no?, en la altura de Colombia, de Uruguay, para después ir por Argentina y por Brasil, que en relación a Sudamérica siempre es lo que ha marcado un poco la historia. Bueno, creo que se ha ido aportando ese granito de arena. El tiempo será testigo y la historia dirá si tenemos la posibilidad de entrar en ella, ¿no?
1: Son las 3 últimas
2: cosas. Mi amor, muchas gracias, profe. ¿Cómo le va? Buenas tardes. Es importante todos los resultados que han tenido anteriormente, inclusive incluido este.

0: fútbol muy intenso, muy agresivo. O Países Bajos, creo que también en Sudamérica sabemos que la exigencia es extrema. Ganar al campeón del mundo, jugar con Brasil de Ancelotti, ganar en Colombia, haber jugado también de visita con México, con Estados Unidos, que para mí van a ser también cabeza, y Canadá, que han sido cabeza de grupo. Creo que eso también fue real. No podemos pensar que eso no ha sido real. Eso existió, que es parte de un pasado, pero que nos permite transitar en el presente para construir un mejor futuro. O sea, uno no puede decir, bueno, esto no sirve, o esto ya está, esto pasó. O sea, somos conscientes que eso nos trajo hasta acá. Nos vamos a tomar de esa energía, de esa fuerza, de ese aprendizaje, de todas esas vivencias. Sin eso no estaríamos acá. Y sin todo eso que nos permitió vivir, no tendríamos las respuestas posibles de resolver futuros escenarios complejos, adversos, por los rivales que vamos a enfrentar. Entonces, no es que uno no mira atrás. Uno siempre está todo el tiempo, ¿no? Conectado con lo que ha ido pasando, con lo que quiere que pase, con lo que está pasando. Eso es muy importante. Entonces, creo que en ese línea de tiempo que estamos acostumbrados a que sea lineal, creo que es más un círculo constante que hace que uno esté todo el tiempo yendo adelante, atrás, el presente. Y bueno, creo que es una mirada que está buena que vos preguntes porque no lo veo lineal, sino que lo veo más circular yo, ¿no?
1: Ir con él en inglés, por entonces. Hola, perfect. What was it like seeing so many Ecuadorian fans so far from home, and how has Colombia treated the team as a training site so far?
2: Pregunta, ¿qué tal ver a tantos ecuatorianos y cómo nos ha tratado Colombia en el lugar de entrenamiento y todo así?
0: Bueno, Columbus nos ha tratado maravillosamente bien. Estoy muy feliz acá. Estoy orgulloso de ir todos los días a ese lindo complejo que tiene. Nos tratan muy bien, son muy amables. Tenemos todas las comodidades, desde la cercanía hasta las instalaciones, el trato del personal, cómo nos reciben. Y la verdad que lo de la gente es conmovedor porque también sabemos que, hoy también hablábamos un poco de eso en la charla previa, ¿no? Cuánta gente se ha tenido que ir del Ecuador por diferentes motivos y hoy tienen la posibilidad de estar acá viendo a su selección, como fue el otro día en Nueva York y acá en Ohio. Y poder lograr que esa gente se emocione, que esa gente vibre, que esa gente se conecte con sus costumbres, con sus hábitos, que producto y circunstancia de la vida han tenido que desarraigarse un poco, ¿no? Siempre eso es algo que a mí me conmueve mucho. Así que muy agradecido a lo que han hecho los futbolistas para que esa gente pueda sentir lo que hoy sintieron, ¿no?
1: Última con Nicolás Rivera.
3: Hola, profe, ¿cómo le va? Buenas tardes. Profe, ¿cómo el mundo da vueltas en que
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3: cuando jugábamos en Casablanca o en el Monumental, la pregunta siempre era, profe, ¿no le preocupan los goles y más? Y hoy tuvimos, o bueno, esta semana tuvimos dos partidos marcando 5 goles sin Enner, que es básicamente nuestro referente, sin Arrola, por lo menos este partido. Y el equipo hizo construir 2 goles en Nueva Jersey y 3 goles acá en Columbus. ¿Cómo avanza ese planteamiento y eso que genera para tratar de que Moisés, que llegó, a que Nilsson conviertan? Y último, su mensaje final, usted acaba de decirlo, seguramente nos vamos a ver en Filadelfia, pero para toda esa gente que está haciendo el esfuerzo, gastando sus ahorros y más, ¿por qué esta selección lo ilusiona día a día para venir acá a los Estados Unidos?
0: No, bueno, el tema de hablar a la gente a veces es complejo, ¿no? Porque hay que ver también cómo uno es interpretado. Yo realmente vivo de las emociones. Para mí el fútbol me provoca eso, ¿no? Yo recuerdo cuando de niño mi viejo me llevaba al estadio y uno siempre tenía sensaciones. Entonces, también soy consciente del esfuerzo que hace mucha gente para poder ver a sus ídolos, sus futbolistas, a su camiseta, a su escudo. Cada uno lo vive de una manera diferente.
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0: Y uno siente la responsabilidad de estar a la altura de devolver ese afecto y esa muestra de. Es un amor desinteresado, el amor del hincha. Porque el único interés que tiene es esto, que puedan reproducir a través de lo que hacen los futbolistas en el campo, un montón de sensaciones.

0: que a lo mejor en mucho tiempo no las pueden sentir. Entonces uno tiene una herramienta muy potente ahí y una responsabilidad muy importante de poder contagiar y transmitir que lo que ellos esperan, podérselo ofrecer. Entonces, desde ese lugar, el mensaje es eso, ¿no? De un deseo muy profundo de darle eso, alegría que ellos realmente quieren, porque sé que nuestros jugadores son muy humildes, tienen mucho sentido de pertenencia, tienen un gran poder de vocación por lo que hacen, un gran amor por la tarea, y esperamos que puedan contagiar eso que ellos sientan, porque sin duda que ese contagio va a ser de dentro hacia afuera, ¿no? Va a ser muy importante poder despertar lo que ellos están esperando recibir, ¿no? Así que bueno, me atrevo a decirte esas líneas. Y con respecto a lo otro, son circunstancias de los momentos, siempre hablamos, ¿no? Hay que saber atravesar momentos en los cuales son reales y traen información, y confiar en lo que uno hace, confiar en los futbolistas, encontrar la calma necesaria a tanta ansiedad que se vive hoy en el mundo, no solamente en lo futbolístico, sino esto de todo el tiempo parece que nada alcanza, y uno va recorriendo hacia adentro para poder encontrar, no es la palabra, creo que es el sentimiento que realmente llega al corazón de los futbolistas, porque ellos son los encargados de que después las cosas pasen. Entonces, cuando uno habla con ese sentimiento profundo, por lo que uno siente, hay más posibilidades que a lo mejor una palabra que te puede endulzar un oído, pero rebota ahí. Me parece que cuando uno habla de sentimiento, si el otro está dispuesto, en este caso los futbolistas están muy dispuestos, permite que los corazones empiecen a interactuar y se genera un vínculo muy lindo que creo que es el camino que nos trajo hasta acá, ¿no?
1: Gracias,
2: profe. Gracias. Ahí estaba la rueda de prensa, y ahí estaba Sebastián Bellacés, el director técnico ecuatoriano, en este servicio informativo con William Dávila, ¿no? Mientras todo esto se va generando, veremos si en zona mixta hay alguna posibilidad todavía de conversar con alguno de los muchachos.
3: Sí, vamos a ver, Pato, ya estamos acá con el micrófono. Vamos a ver si es que todavía están. se demoró mucho, ¿no?, acá el tema, pero si es que ustedes van a esperar un poquito más, podemos ver si es que sacamos en vivo, si no, si es que hay algo, podemos registrarlo en interno, ustedes dirán.
2: Bueno, lo aguantamos, Willy. Movámonos, movilicémonos a la zona. Hasta eso, vamos a hacer nuestro último corte, nuestra última pausa, para regresar justamente con este intento de tener la voz de los protagonistas. Ya volvemos.
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2: Volvemos.
12: 0-0 Colombia-Jordania, 20 minutos, Pato.
2: Sí, como parte de la preparación colombiana ante rivales asiáticos como Uzbekistán, ¿no? Equipos desgastantes, complejos, pues veremos si logra finalmente Colombia ir encontrando ritmo para vencerlo, ¿no? Nos quedamos con varios de estos temas de las ruedas de prensa, muchos aspectos, como decía, positivos, el técnico y esta idea, ¿no? Que era sensación para nosotros, que hoy es un concepto de Bechasese, respecto a que hasta 8 horas antes de partido y que se lo dé a conocer, cuando él toma decisiones el día previo, cualquier cosa puede pasar, ¿no? Y entonces, en la decisión de él 24 horas antes y del conocimiento del grupo al momento de quienes saltan a la cancha, pueden haber ajustes o cambios, Rey. Y creo que eso es tal vez también un reflejo de esto que hemos visto en estos partidos.
12: Creo que hoy tuvo finalmente el técnico Sebastián Bechasese de visualizar su plantel, visualizarlo en su totalidad. Amén de la ausencia de William Pacho y de Ener Valencia, los dos, básicamente de Denil Castillo, que también lo explicaba Bechasese. Hay una idea clara, creería yo, cero dudas. Eso sí, déjeme decirle, creo que a lo mejor tiene dudas a ver quién le puede rendir mucho mejor. Eso podría ser, ¿no? Pero no hay dudas de que si pasa algo con este, el que lo tengo acá, yo, no sé si vaya a estar a la altura. Creo que eso no existe. Felizmente para la selección ecuatoriana, Pato. Yo creo que se tiene que ver desde ahí toda esta cantidad de cosas buenas que finalmente deja los dos partidos de la selección y particularmente este, ¿no? Por más que me digan, ya unos amigos están diciendo, pero fue Guatemala. Bueno, no era por Guatemala, era por Ecuador, para ver Ecuador qué podía hacer. Lo decía Tena, ¿no? Quizá Curazao juegue como nosotros hoy jugamos, tal cual, ¿no? Lo que veníamos señalando, por ejemplo.
2: Sí, por ejemplo, ¿no? Que como les decíamos, creo que se fueron encontrando varios escenarios para todo esto que termina de ser el análisis de lo que se ha hecho, de lo que se consiguió, de esto que termina de ser un borrador de varias cosas que pueden pasar, ¿no? Y claro, seguramente eso es lo que va a ocurrir. Lo vamos a ver a Curazao en un debut diferente que contra nosotros. Y uno dirá, en buena hora, incluso para mirar varias cosas. Después es fútbol y no es favorito ante Alemania, pero a lo mejor le gana. ¿Por qué? Porque es mundial, porque es fútbol. Lo mismo se decía de Argelia en 1982, ¿no? Un equipo alemán aparentemente superior incluso a este. Se decía, ¿cuántos goles le va a hacer a los africanos? Y en ese entonces uno terminó mirando lo que jugaba Argelia y cómo le ganó. Es fútbol, y acá nunca sabes con lo que te vas a encontrar. Los contextos de partido pueden variar por un accidente, y no digamos por una expulsión, por los errores, por los aciertos, y por eso mismo se preparan tantas cosas, ¿no? Se piensan que pueden existir determinados escenarios alrededor de todo. Después puede no pasar ninguno, puede ser completamente distinto a todo lo planificado. Veremos qué es lo que en esta semana, como decía, ya enfocado de manera directa en Costa de Marfil, se va encontrando ajustes, se va encontrando el perfeccionamiento, ¿no? De varias cosas que, por supuesto, se tienen que mejorar. Además, mirando el potencial del rival, ¿no? Que no es una perita en dulce. En un grupo complicado, difícil, y que es el que tenemos que afrontar. Me parece que esto hay que entenderlo y asumirlo. No es un paseo nuestro grupo, pero tenemos la capacidad para ir y enfrentarlo. Creo que esa es la lección de toda la preparación ecuatoriana.
12: Usted estaba revisando esto que ha sacado Goldman Sachs. Usted sabe que es una de las empresas en el mercado bursátil más grande del mundo, ¿no? Y de las más importantes. No sé si vio ese cuadro que han sacado predictivo.
2: Sí, sí. Ahí. Y en este momento,
12: en la ronda de 32 están Brasil, Japón, Noruega, Ecuador. ¿Qué le parece?
2: Sí, sí, sí. Hay varios.
12: México, Escocia, Inglaterra, Uzbekistán, Argentina, Uruguay, USA, Irán, Ghana, Canadá, Egipto, Portugal, Senegal.
2: Hay varios escenarios que están circulando de varias proyecciones.
12: Y la ronda de 16 lo pone a Brasil con Noruega. Por ahí es el tema, digo yo.
2: Puede ser, Rey. Hoy veíamos a Noruega jugar contra Marruecos, minutos antes del partido ecuatoriano. Y fue superado por Marruecos en el primer tiempo el equipo noruego. Y luego, en cambio, logró irlo sometiendo a Marruecos en el segundo tiempo. ¿No? Empataron 1-1, un partido que resultó muy interesante. Seguramente incluso de cara a ver, ¿no?, lo que tiene cada uno de estos seleccionados. Al uno lo enfrentamos ya, y a Noruega hay esta posibilidad, hay una probabilidad de enfrentarlo. Por supuesto que sí, es uno de los temas que está ahí dando vueltas. Veremos si es tan así, ¿no? Veremos si se da el escenario.
12: En la otra llave, en la ronda de 32, Alemania, Paraguay, Francia frente a Suecia, Corea del Sur ante Suiza, Países Bajos ante Marruecos, Colombia con Croacia, España con Austria, Turquía con Bosnia y Bélgica con República Checa. Pasa Alemania sobre Francia, se enfrentan Francia y Alemania y pasa Francia, vea usted. Países Bajos, Suiza, pasa Países Bajos, Colombia, España, pasa Colombia, Turquía, Bélgica, pasa Turquía. Y en esos cuartos se enfrentarían Francia con Países Bajos, España con Turquía. Semifinales, Francia-España. Y en otra llave, Brasil iría con Inglaterra. Argentina-Portugal llegarían a la semifinal, Brasil y Argentina.
2: Veremos.
12: Que lo pasa la selección argentina y España se consolida campeón. ¿Qué le parece?
2: Veamos, como le digo, hay varios de estos análisis y proyecciones que están circulando, ¿no? Con distintos ganadores, con distintos enfrentamientos. El hecho de que clasifiquen los terceros puede cambiar radicalmente el mapa de enfrentamientos y, por supuesto, ahí encontrarse dos candidatos al título de una y dos que nadie daba ni medio también. Entonces, pueden ir ocurriendo todos esos escenarios, ¿no? Seguramente hoy hay varios que se hacen y se hace énfasis con inteligencias artificiales y tantas cosas en ir haciendo cosas. Pero no se olviden que todo lo que hacen estos esquemas y las probabilidades se juegan con varias cosas que ya han sucedido en el pasado y en el presente. Y eso implica, ¿no es cierto?, que si Alemania juega, por poner un ejemplo, con Suiza y de 23 veces le ha ganado 22 y ha empatado una, que la probabilidad de que pase a Alemania es mayor. Pero veremos si en el presente y en el momento de encontrarse en el partido, todos esos números terminan de seguir guiándonos a favor del que ha ganado casi siempre.
12: Lo que pasa es que hoy hacen unos cruces de datos tan minuciosos, por así decirlo, ¿no? Y el número gordo se lo desmenuza, pero en extremis. Siempre diremos en esto, ¿no? Esto es fútbol, Pato.
2: Sí, sí.
12: Esto es fútbol.
2: Porque además, no importa cuántos cortes más chicos hagas de los números, implica que existen números, no que te los inventas. Y entonces vas a seguir alimentando, no importa con cuántas variables más hoy todos estos sistemas de inteligencia artificial trabajen, de hechos que ya existen. ¿Ok? ¿A qué me refiero? Seguramente España, al empatar con Irak, si eso es como parte del módulo de datos que metes, va a estar un poco en contra que lo que hizo Argentina y ganó, ¿no es cierto? Y entonces después dirás, pero el uno le ganó a este y el otro perdió con el otro, o empató con Sutano o Fulano. Sí, pero mientras tengas data, esa data te va a dar un reflejo. Y eso es lo que va a ocurrir. No importa cuánto más metas, ¿no es cierto? todo ese tipo de temas son los que te van a arrojar varias cosas. Incluso vas a meter a Alemania, ah, se lesionó Carl, ya no va él sino Guedraogo. Muy bien, todo eso te, se alimenta. Y entonces te deja mejor o peor que alguien. Pato. Pero es de un hecho cierto. Dale, Willy.
3: A ver, empiezas a salir recién. Qué bueno que nos esperaron. Por acá sale el cuerpo técnico también. Y van, veamos quién, a quién podemos tenerlo aquí en vivo. Sale Moisés Ramírez. Para registrar por acá también. Moisés Ramírez. John Yehua. Viene acá Jeremy Sarmiento. Antonio Valencia. Nilson. Pero que hable alguien. Bueno, se están yendo dos jugadores. Gonzalo Valle, que jugó unos minutitos. Y para sorpresa, no habla nadie. Bueno. No puede ser. No habló nadie. No habló nadie. Bueno, está por acá. John Yehua. John Yehua se paró un momentito, ya lo vamos a escuchar. Acá está Jordi Alcibar. Vamos a ver si, si lo podemos tener. A Jordi Alcibar. Aquí en vivo.
13: Ya van a sacar de esa victoria. Terminan muy bien los amistosos para el punto que se viene que
14: se viene. Bueno, muchas gracias. Finalmente por el resultado, creo que este grupo está, está muy convencido en lo que quiere y en lo que piensa, a llegar muy, muy lejos de la Copa del Mundo. Creo que vamos a poner muy buen también.
13: Es un equipo más compacto, más sólido en lo que pide el profe en la estrategia, sobre todo en el campo para arriba.
14: Bueno, sí, la verdad nos sentimos muy sólidos, estamos cada día mejor, por eso creo que nos vino bien todos estos días que estuvimos aquí y creo que vamos por el buen camino.
15: ¿Para qué está ese equipo, Jordi?
14: Como para muy grandes cosas, este equipo está para hacer feliz al país y creo que hemos convencido todo de que vamos a ser la mejor.
3: Jordi, el técnico de...
16: Algo más, a ver si escuchamos a Jordi Alcibar.
17: Juego, la verdad es que nosotros tenemos un nivel que no parece haber un titular con su equipo B, con su punto de vista sobre eso.
14: Bueno, la verdad, por eso te digo que gracias a Dios, gracias al grupo que tenemos, al que le toque siempre va a estar preparado y creo que por eso somos 26 jugadores que tenemos que estar
3: preparados. Gracias. Sí. Muy bien. Algo más de Jordi Alcibar, se fue por acá Don Yehua. Y que siempre hables de Hernán, vamos a ver si podemos escucharlo también, Hernán Galíndez. Salieron rapidito, ¿no? Los jugadores no pudieron conversar mucho, la verdad. Por acá salen también algunos directivos de la Federación Ecuatoriana de Fútbol.
18: Jordi, acá.
3: Gracias, muy bien, ahí está. A ver si lo esperamos un momentito a Hernán Galíndez, que es quien falta también precisamente para poder escucharlo. Luego de esta victoria 3-0, ¿no? Conceptos claros, sobre todo de Sebastián Becasese en la rueda de prensa. Acá lo que tenemos que ver es precisamente el cronograma de actividades que va a tener la selección de aquí en estos días. Seguramente mañana algo muy, muy, muy básico, recuperación, porque casi a una muy buena cantidad de jugadores tuvo minutos hoy, ¿no? Salvo los cuatro que no fueron convocados. Recordemos en el Valencia. También Nene del Castillo, La Rola y William Pacho, que no fueron parte de precisamente de este partido. A ver si lo aguantamos de Hernán Galíndez para escucharlo en vivo y con esto ya ir cerrando también el punto de información. La gran cantidad de jugadores salió rápidamente de acá de la zona mixta y solo pudimos escucharlo a Jordi Alcibar por ahora, ¿no? Uno de los volantes de cobertura precisamente. Acá viene Hernán Galíndez. Lo vamos a esperar un momentito, compañeros. Si me permiten, para ver si me ubico mejor, vamos un momentito con ustedes y vuelvo acá para escucharlo, Hernán.
2: Perfecto, Willy. Vamos a esperar por Hernán Galíndez con esto, ¿no? Que no deja de ser sorpresa, que nadie quiere hablar. Pues bueno, vamos a ver, aparte de Alcibar, quién más quiere comentar algún tema respecto a este momento de selección en uno de los últimos encuentros, ¿no? De este nivel, ya fuera de todo lo que será Copa del Mundo. Así que vamos a esperar justo por ellos. Así nada más en estos minutos allá en Columbus. Allá es una hora más que acá. Acá son las 18:42 en lo que tiene que ver con esta cobertura después de la victoria de Ecuador. 3-0 sobre Guatemala. Todo esto preparándonos ya para lo que será la Copa del Mundo, Rey, con esas predicciones de varios medios, de varios eruditos en este tema, de ir proyectando quién llega y quién es quién. Veremos si finalmente todo esto es un tema que se acierta, llegado el punto, o un alto porcentaje, lo que ya eso sería una gran cosa, por supuesto, de cara a la Copa del Mundo como tal y a la expectativa que esto genera.
12: Sí, ya como para ir cerrando este informe de la presentación de la selección ecuatoriana de fútbol allá en Columbus, Ohio. Decía que estaba muy a gusto con la concentración, la forma como la está tratando la gente. Esto también, sin lugar a duda, que viene a dar comodidad, ¿no? Sin mucho espaviento los entrenamientos previos a su primer partido. Sí, se cierra el capítulo de la fecha FIFA para Ecuador. Y mañana será, ¿no?, el empezar ya el plan definitivo para encarar a Costa de Marfil. Entonces, creo que queda en el ambiente, y no creo, estoy convencido que queda en el ambiente esa tranquilidad de que se tiene un buen plantel. Ya no un buen equipo, Pato, un buen plantel. Eso es lo que podría concluir, ¿no? No es definitivo, pero por ahí avizoramos que eso es lo que ha ocurrido hasta hoy con la selección ecuatoriana.
2: Sí, efectivamente, ¿no? Es lo que hoy nos debe de tener con tranquilidad, ¿no? El convencimiento de esto, ¿no? Ya esta idea, este concepto de que eran 11, 12, 13, no más. Bueno, hoy dio clara demostración de que hay 26 alternativas más que interesantes, ¿no? Y creo que eso nos debe de llevar con tranquilidad a esta próxima cita ante Costa de Marfil. Insistimos, fácil no va a ser. El Mundial no lo es de ninguna manera, así que es uno de los tantos temas que se tendrán que ir midiendo poco a poco, ¿no? Vamos a ver qué es lo que tiene ese debut. Vamos, Willy.
16: Sí, vamos. A ver, la verdad de siempre que agradecer a Hernán, que ha sido el que siempre conversa, así que vamos a escuchar.
13: ...que se transmiten, que estamos ilusionados con esta selección, con esta generación. Ya hablabas tú que eres el mayor, pero ¿qué le puedes decir a este pueblo ecuatoriano que está tan ilusionado?
15: Primero, agradecer, porque la ilusión de la gente a nosotros nos da más fuerza. Que la gente nos diga las cosas que nos dice en el hotel o en los estadios cuando estamos, a nosotros nos hace entender que el camino que venimos haciendo es bueno, y que nosotros, más que nadie, ya lo dijeron mis compañeros, que queremos darle una alegría grande a nuestro país. Creo que nos merecemos, después de tanto tiempo y tantos años de lucha, que Ecuador realmente demuestre lo que puede llegar a ser mundialmente. Hoy muchos jugadores lo han demostrado a nivel de clubes, y la idea es juntar todo eso y llevarlo hacia nuestro país y hacerlo por 18 millones de personas. Nadie dice que va a ser fácil. Creo que la vida, lo que más lindo tiene uno, nunca es fácil. Siempre cuesta luchar por las cosas que uno más quiere, y esta será una más. Lo vamos a intentar, y creo que a partir de ahí, con el apoyo de nuestro país, va a ser más fácil el camino. Entonces, que se ilusionen, nosotros lo estamos, vamos a hacerlo todo lo que esté a nuestro alcance, y creemos mucho que lo vamos a poder lograr.
18: Que los jugadores de otras selecciones los respeten tanto, ¿qué les dice a ustedes también?
15: Bueno, mucho orgullo, mucha satisfacción. Creo que esta selección de Ecuador ha demostrado siempre mucho respeto y mucha evolución. Desde hace ya, creo que 2 años, que está trabajando BKCS al mando, y creo que todo lo que hablan el periodismo y muchos jugadores de otras selecciones, un poco refleja lo que nosotros vemos a la interna también. Lo más importante es cómo nos vemos nosotros y lo que nosotros sabemos que podemos llegar a dar. Y creemos mucho en nosotros, pero porque tenemos fundamentos para creer, no estábamos locos. Y Y cuando uno realmente cree y confía en la persona que lucha al lado, tiene más posibilidades. Entonces vamos por ese camino.
3: ¿Cómo lo viste al equipo? ¿Algo más? A ver lo último por acá.
15: Muy bueno. En los dos tiempos, con los cambios también. Lo bueno es que trabajamos todos los días juntos y todos entendemos lo que necesitamos y de qué manera planteamos los partidos. Creo que a Félix le tocó jugar en el perfil invertido, entonces también lo hizo muy bien. Félix Torres, creo que nunca lo dije, me parece un jugador excepcional, pero una persona extremadamente positiva, un jugador que hasta hace un par de años atrás era titular indiscutible en la selección, y que a lo último le tocó estar desde afuera, y es el que más apoya, es el que más entrega en los entrenamientos, es el que más tira para adelante. Creo que se merece todo lo bueno que le pueda pasar, porque es una buena persona, y muy pocas veces habla de Félix, entonces nada, quería decir eso.
3: Muy bien, perfecto. Hasta ahí, compañeros, al menos pudimos tener un poquito de palabras de Jorge Alcíbar, también de Hernán Galíndez, ambos estelaristas, ambos titulares hoy acá en Columbus. Se ha retirado ya en este momento la selección ecuatoriana de fútbol, y nosotros también damos punto final acá lo que fue la cobertura de este último amistoso previo al Mundial. En pocos días nada más, compañeros, y estará por supuesto el micrófono de la red con todos los detalles desde las distintas sedes mundialistas. Así que vamos con ustedes, compañeros, los comentarios finales y su análisis. Un abrazo.
2: Abrazo, Willy. Gracias. Ahí estaba la zona mixta. Jordi Alcíbar, Hernán Galíndez, los únicos que hablaron. Y como siempre acá en la red con nuestro enviado especial, William Dávila. Rey, momento de cerrar la transmisión.
12: Sí, señor. Cerramos este informe. Alfonso Lazo Ayala, William Dávila, el Pato Granja, Diego Melo, Nancy Cruz en los controles, y quienes habla, Reinaldo Romero. Les decimos muy, pero muy buenas noches. Desde mañana tendremos programación especialísima. Voy a estar desde las 6:05 más o menos en una modalidad de noticiero de Mundial, ni más ni menos, metidos de cabeza a los 102.1 FM de la red Jornadas Deportivas. Un abrazo grande, que la pasen bien. Buenas noches, soy Reinaldo Romero.

0: El balón de Anthony Valencia, prefiere jugar hacia atrás. La pelota es de Jackson Poroso, nuevamente con Jordi. ¡Buena pelota! ¡Ahí está! ¡Penal! ¡Lo agarraron! ¡Penal! ¡Sí! ¡Penal sobre Alan Minda! ¡Qué buena pelota! Cuando se acomodaba Alan para patear, lo agarraron de atrás. Y además hay tarjeta amarilla para el lateral José Morales. Hay tiro penal para la selección ecuatoriana de fútbol. Y la posibilidad en el último partido de ponerse adelante. Jordi Caicedo le va a pegar con pierna derecha. Aquí viene Jordi. Jordi Caicedo, el bombardero. Atención con derecha. ¡Gol! ¡Gol ecuatoriano! Jordi Caicedo engañó al arquero Hagen. La tocó cortito nomás hacia su derecha. Y marca la primera, había caído en el área. Alan Minda lo transforma. Jordi Caicedo buscando el gol, por supuesto. El centro delantero. A los 19 minutos del primer tiempo, Ecuador dominaba al cuadro de Guatemala. Levanta la gente en Columbus. Ecuador tiene 1, Guatemala 0, pensando en el Mundial.
1: La verdad es que toda la decisión, ¿no?, de este que es un ariete que se está rehaciendo en esta temporada. Jordi Caicedo, una de las especialidades de él, cobrar penales. Acá lo mostró. Desairó por completo el esfuerzo del arquero y asistidor quedará Alan Minda, el convertidor, el hombre, el goleador. Jordi Caicedo, que abre el marcador en 18 minutos, Ecuador 1, Guatemala 0.
2: En el ambiente previo al lanzamiento estábamos esperando un pum y resulta que Jordi con absoluta calidad logra ver ahí cómo el arquero Hagen se va hacia el costado derecho y con mucha frialdad la pelota al otro costado a ras de piso, el balón adentro para que la tricolor esté ganando 1-0 Guatemala.
3: Y bueno, Ecuador lo tenía, ¿no?, la selección de Guatemala ya contra las cuerdas, era cuestión de tiempo, apareció el penal correctamente sancionado y bueno, sin lugar a dudas, ¿no?, tomó la pelota con mucha autoridad, con mucha sobriedad, elegancia y sobre todo con calma. Así Jordi Caicedo puso con la pierna derecha la pelota a la mano izquierda del portero guatemalteco y con esto Ecuador está ganando 1-0 a la selección de Guatemala. 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
0: 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Otra vez Moisés que juega con Ángelo y allá va Ecuador. Ángelo Preciado, Pedro Vite, engancha para Moisés. Moisés Caicedo la juega con calidad. Piero alarga, Jaimar Medina, Jaimar el centro rasante la está sacando ahora Hernández. Nuevamente la tiene Jackson Poroso. Ahora sí empieza a decidirse más Ecuador, que quiere marcar. El balón es de Joel Ordóñez. Joel con la pelota. Juega con John Yeboah. Ahí está John. Otra vez con Joel Ordóñez. Ángelo Preciado. Ángelo que se escapa. El centro, un desvío. ¡Gol de Nilson Angulo! Ecuatoriano quería la segunda. Ecuador ya se había acercado al área. Ángelo Preciado el que desbordó, el centro que hizo una parábola con el desvío y apareció Nilson Angulo para volver a marcar con la selección ecuatoriana, sumar minutos, entrar en confianza. Ecuador tiene 2, Guatemala 0. Ya queremos que comience el Mundial.
3: Bueno, gran jugada por ahora colectiva de Ecuador, sobre todo de proyección y de centro. Efectivo centro de Ángelo Preciado, lo veo suelto ya al Pepo Angulo, que había sido el jugador desequilibrante de esta segunda parte. Se levantó acá en el aire y apareció entre los centrales guatemaltecos para marcar de cabeza y la correspondencia. Luego de celebrar con sus compañeros, se fue a abrazarlo a Sebastián Becasese. Pone en orden las cosas, sí, quizás con un poquito más de seriedad y sobre todo con eso, efectividad, que es lo que necesita Ecuador, lo está haciendo. Goles que dan confianza, goles que sin duda van a servir. Lo hizo el Pepo Angulo, lo hizo Nilson. Ecuador está ganando 2-0 acá en Columbus.
1: Y esto es lo que necesitaba también, ¿no? Nilson y todo el equipo ecuatoriano, concretar, meter algún gol más, saber que puedes vulnerar la saga rival. En esta, otra vez, fue acá la mancuerna, Ángelo Preciado por derecha, ese centro que terminó de elevárselo justito como para que sorprenda el que llegó sin que tenga marca cierta. Ese fue justamente Nilson, el Pepo Angulo. Segundo gol ecuatoriano es el 2-0 en Columbus.
2: Buscando ese ser parte del 11 abridor ante Costa de Marfil. Nilson Angulo acaba de marcar la segunda del partido para Ecuador. A centro, jugada de Ángelo Preciado. Da la sensación que topa en José Morales y hace esa parábola que confunde absolutamente a todo el bloque defensivo guatemalteco. Pero atento estuvo para con un certero cabezazo Nilson mandar la pelota adentro por el poste de la mano derecha del golero Hagen. Y está ganando Ecuador 2-0 ya a Guatemala. 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
0: 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Arriba Pedro Vité. A medias un rebote. Moisés la juega para Piero Hincapié. No tiene por allá a Pervis Estupiñán, que ya está en la cancha. Bien la jugaba Nilson de taco. ¡Qué buena de Gonzalo Plata! Aquí se viene Nilson Angulo. Resultó un poco largo, se equivocó el arquero. ¡El remate! ¡Gol! ¡Gol ecuatoriano! ¡Pervis Estupiñán! ¡Gol! ¡Tricolor! La habían hecho con calidad Nilson Angulo, Gonzalo Plata, el arquero a medias. Y ahí estuvo Pervis Estupiñán. Se acomodó un poquito y con calidad, por encima de todos, pone la tercera. Ahora sí, esto ya se parece a la verdadera diferencia que ha habido en la cancha. Ecuador, que es una fiesta, quiere que comience el Mundial, está goleando en su último amistoso ante los suyos, como siempre en Estados Unidos.
2: Qué calidad ahí de Pervis Estupiñán, que apenas había ingresado al terreno de juego. Una mala salida del golero Nicolás Hagen. Le queda la pelota servida cerca de la mitad de terreno de juego. No lo pensó nunca más, dos veces. Y el lanzamiento con arco totalmente en soletas. La pelota que se va adentro y Pervis Estupiñán ha marcado la media canastita, como dejó escrito Pancho Moreno. Ecuador tiene 3, Guatemala 0.
1: Esto sería el mensaje, ¿no? Lo que vale presionar, lo que vale seguir peleando una pelota. Eso es lo que hizo Angulo. Parecía larga, pues bueno, fue a presionar. Obliga a esta muy floja salida de Hagen y la pelota le queda ahí para el zurdo, para Pervis Estupiñán. La para, la mide y la pone en el arco. 3-0, media canasta. Sí, eso es lo que logra Ecuador sobre Guatemala. Mucho más cerca del desempeño de cancha. Ya está ahí el marcador, mucho más ajustado. 3-0, gana, golea Ecuador.
3: Y será el gol o los goles de los que quieren ganarse un puesto, ¿no? Antes el Pepe Angulo lo había hecho Jordi Caicedo y ahora Pervis Estupiñán en una de las primeras pelotas en cancha ya a ras de piso lo sorprende al arquero que había salido en falso y con mucha efectividad, con mucha paciencia y sobre todo acá puntería, dirección, termina marcando el tercer tanto para dar la autoridad de decir, hey, Ecuador, aquí hay maquinaria pesada, hicimos los cambios y guay, marcamos la diferencia. Precisamente Ecuador está goleando acá en Columbus 3-0.
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5: 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Fusila Rustú.
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7: 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Villiers, queridos oyentes. Ecuador.
9: Estamos saludando. En una agradable tarde acá en Connecticut, estamos en una ciudad que se llama New Haven.
10: Ante el cielo mismo, ante el cielo de primavera en Nueva York para conectar de cabeza. Gol ecuatoriano.
5: Ecuador le golea a Bulgaria.
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6: Qatar es una de las selecciones que conforman el grupo B junto a Canadá, Suiza y un rival del repechaje europeo. Sin ser una selección tradicional en la historia del fútbol, en los últimos años ha entrado en su época dorada gracias a la gran inversión del Estado qatarí. El 2026 será la segunda participación de la selección árabe en la Copa del Mundo. La primera fue en el Mundial pasado, cuando fueron los anfitriones. En aquella edición, los cimarrones fueron dirigidos por Félix Sánchez Vaz y lograron convertir un solo gol en tres partidos. Mohamed Muntari es el único jugador en marcar para Qatar en la historia de los mundiales. Dentro de su palmarés, Qatar tiene dos Copas de Asia, 2019 y 2023, las dos